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1: A continuación, Radio Tamaraceite les ofrece el rezo del Santo Rosario.
2: Señor, ábreme los labios.
3: Y mi boca proclamará tu alabanza.
2: Dios mío, ven en mi auxilio.
3: Señor, date prisa en socorrerme.
2: Gloria al Padre, y al Hijo, y al Espíritu Santo.
3: Como era en el principio, ahora y siempre, por los siglos de los siglos. Amén.
2: Misterios dolorosos del Santo Rosario.

0: misterios que dan sentido al dolor físico, a la enfermedad, al sufrimiento moral, a la muerte.
1: Todo, unido al valor redentor de Cristo, que sufre y muere en la cruz, y unido a la cooperación de María, la Madre Dolorosa.
2: Primer misterio, la oración de Jesús en el huerto.

0: Jesús se alejó de los discípulos como a un tiro de piedra, y su sudor se hizo como gotas de sangre que caían por tierra.
1: Cristo, te acompaño en tu oración y aprendo de ti a aceptar la voluntad del Padre, que a veces exige renuncia, sacrificio, sangre.
2: Padre nuestro que estás en el cielo, santificado sea tu nombre. Venga a nosotros tu reino. Hágase tu voluntad en la tierra como en el cielo.
3: Danos hoy nuestro pan de cada día. Perdona nuestras ofensas como también nosotros perdonamos a los que nos ofenden. No nos dejes caer en la tentación y líbranos del mal. Amén.
2: Dios te salve María, llena eres de gracia, el Señor es contigo, bendita tú eres entre todas las mujeres, y bendito es el fruto de tu vientre Jesús.
3: Santa María, Madre de Dios, ruega por nosotros pecadores, ahora y en la hora de nuestra muerte. Amén.
2: Dios te salve María, llena eres de gracia, el Señor es contigo, bendita tú eres entre todas las mujeres, y bendito es el fruto de tu vientre Jesús.
3: Santa María, Madre de Dios, ruega por nosotros pecadores, ahora y en la hora de nuestra muerte. Amén.
2: Dios te salve María, llena eres de gracia, el Señor es contigo, bendita tú eres entre todas las mujeres, y bendito es el fruto de tu vientre Jesús.
3: Santa María, Madre de Dios, ruega por nosotros pecadores, ahora y en la hora de nuestra muerte. Amén.
2: Dios te salve María, llena eres de gracia, el Señor es contigo, bendita tú eres entre todas las mujeres, y bendito es el fruto de tu vientre Jesús.
3: Santa María, Madre de Dios, ruega por nosotros pecadores, ahora y en la hora de nuestra muerte. Amén.
2: Dios te salve María, llena eres de gracia, el Señor es contigo, bendita tú eres entre todas las mujeres, y bendito es el fruto de tu vientre Jesús.
3: Santa María, Madre de Dios, ruega por nosotros pecadores, ahora y en la hora de nuestra muerte. Amén.
2: Dios te salve María, llena eres de gracia, el Señor es contigo, bendita tú eres entre todas las mujeres, y bendito es el fruto de tu vientre Jesús.
3: Santa María, Madre de Dios, ruega por nosotros pecadores, ahora y en la hora de nuestra muerte. Amén.
2: Dios te salve María, llena eres de gracia, el Señor es contigo, bendita tú eres entre todas las mujeres, y bendito es el fruto de tu vientre Jesús.
3: Santa María, Madre de Dios, ruega por nosotros pecadores, ahora y en la hora de nuestra muerte. Amén.
2: Dios te salve María, llena eres de gracia, el Señor es contigo, bendita tú eres entre todas las mujeres, y bendito es el fruto de tu vientre Jesús.
3: Santa María, Madre de Dios, ruega por nosotros pecadores, ahora y en la hora de nuestra muerte. Amén.
2: Dios te salve María, llena eres de gracia, el Señor es contigo, bendita tú eres entre todas las mujeres, y bendito es el fruto de tu vientre Jesús.
3: Santa María, Madre de Dios, ruega por nosotros pecadores, ahora y en la hora de nuestra muerte. Amén.
2: Dios te salve María, llena eres de gracia, el Señor es contigo, bendita tú eres entre todas las mujeres, y bendito es el fruto de tu vientre Jesús.
3: Santa María, Madre de Dios, ruega por nosotros pecadores, ahora y en la hora de nuestra muerte. Amén.
2: Gloria al Padre, y al Hijo, y al Espíritu Santo.
3: Como era en el principio, ahora y siempre, por los siglos de los siglos. Amén.
2: Segundo misterio. Los azotes que padeció el Señor atado a la columna.
0: Entonces Judas besó a Jesús. Los que le seguían lo sujetaron y lo prendieron. Y todos los discípulos le abandonaron y huyeron. Pilato, queriendo complacer a la gente, le soltó a Barrabás y entregó a Jesús después de azotarle.
1: Señor, traicionado, abandonado, azotado, escarnecido, por tus dolores, enséñame a sufrir en silencio la enfermedad, el desprecio, la injuria, la soledad.
3: Padre nuestro que estás en el cielo, santificado sea tu nombre, venga a nosotros tu reino, hágase tu voluntad en la tierra como en el cielo.
2: Danos hoy nuestro pan de cada día, perdona nuestras ofensas como también nosotros perdonamos a los que nos ofenden. No nos dejes caer en la tentación y líbranos del mal. Amén.
3: Dios te salve María, llena eres de gracia, el Señor es contigo.
4: Bendita tú eres entre todas las mujeres y bendito es el fruto de tu vientre, Jesús.
2: Santa María, Madre de Dios, ruega por nosotros pecadores, ahora y en la hora de nuestra muerte. Amén.
4: Dios te salve María, llena eres de gracia, Señor es contigo. Bendita tú eres entre todas las mujeres y bendito es el fruto de tu vientre, Jesús.
2: Santa María, Madre de Dios, ruega por nosotros pecadores, ahora y en la hora de nuestra muerte. Amén.
4: Dios te salve María, llena eres de gracia, Señor es contigo. Bendita tú eres entre todas las mujeres y bendito es el fruto de tu vientre, Jesús.
2: Santa María, Madre de Dios, ruega por nosotros pecadores, ahora y en la hora de nuestra muerte. Amén.
4: Dios te salve María, llena eres de gracia, el Señor es contigo. Bendita tú eres entre todas las mujeres y bendito es el fruto de tu vientre, Jesús.
2: Santa María, Madre de Dios, ruega por nosotros pecadores, ahora y en la hora de nuestra muerte. Amén.
4: Dios te salve María, llena eres de gracia, el Señor es contigo. Bendita tú eres entre todas las mujeres y bendito es el fruto de tu vientre, Jesús.
2: Santa María, Madre de Dios, ruega por nosotros pecadores, ahora y en la hora de nuestra muerte. Amén.
4: Dios te salve María, llena eres de gracia, el Señor es contigo. Bendita tú eres entre todas las mujeres y bendito es el fruto de tu vientre, Jesús.
2: Santa María, Madre de Dios, ruega por nosotros pecadores, ahora y en la hora de nuestra muerte. Amén.
4: Dios te salve María, llena eres de gracia, el Señor es contigo. Bendita tú eres entre todas las mujeres y bendito es el fruto de tu vientre, Jesús.
2: Santa María, Madre de Dios, ruega por nosotros pecadores, ahora y en la hora de nuestra muerte. Amén.
4: Dios te salve María, llena eres de gracia, el Señor es contigo. Bendita tú eres entre todas las mujeres y bendito es el fruto de tu vientre, Jesús.
2: Santa María, Madre de Dios, ruega por nosotros pecadores, ahora y en la hora de nuestra muerte. Amén.
4: Dios te salve María, llena eres de gracia, el Señor es contigo. Bendita tú eres entre todas las mujeres y bendito es el fruto de tu vientre, Jesús.
2: Santa María, Madre de Dios, ruega por nosotros pecadores, ahora y en la hora de nuestra muerte. Amén.
4: Dios te salve María, llena eres de gracia, el Señor es contigo. Bendita tú eres entre todas las mujeres y bendito es el fruto de tu vientre, Jesús.
2: Santa María, Madre de Dios, ruega por nosotros pecadores, ahora y en la hora de nuestra muerte. Amén.
4: Gloria al Padre, al Hijo y al Espíritu Santo.
2: Como era en el principio, ahora y siempre, por los siglos de los siglos. Amén. Tercer misterio: la coronación de espinas.
0: Los soldados del procurador llevaron consigo a Jesús dentro del pretorio y reunieron alrededor de él a toda la cohorte. Le desnudaron y le echaron encima un manto de púrpura, y trenzando una corona de espinas, se la pusieron sobre su cabeza, y en su mano derecha una caña. Después doblaban la rodilla delante de él y le hacían burla. Le escupían y le quitaban la caña para golpearle en la cabeza.
1: Señor, aunque te vea en ese estado irrisorio, sé tú mi rey, quien gobierne mi vida, quien imponga su cetro cuando yo camine al margen de tu ley.
2: Padre nuestro que estás en el cielo, santificado sea tu nombre, venga a nosotros tu reino, hágase tu voluntad en la tierra como en el cielo.
3: Danos hoy nuestro pan de cada día, perdona nuestras ofensas como también nosotros perdonamos a los que nos ofenden. No nos dejes caer en la tentación y líbranos del mal. Amén.
2: Dios te salve María, llena eres de gracia, el Señor es contigo. Bendita tú eres entre todas las mujeres y bendito es el fruto de tu vientre, Jesús.
3: Santa María, Madre de Dios, ruega por nosotros pecadores, ahora y en la hora de nuestra muerte. Amén.
2: Dios te salve María, llena eres de gracia, el Señor es contigo. Bendita tú eres entre todas las mujeres y bendito es el fruto de tu vientre, Jesús.
3: Santa María, Madre de Dios, ruega por nosotros pecadores, ahora y en la hora de nuestra muerte. Amén.
2: Dios te salve María, llena eres de gracia, el Señor es contigo. Bendita tú eres entre todas las mujeres y bendito es el fruto de tu vientre, Jesús.
3: Santa María, Madre de Dios, ruega por nosotros pecadores, ahora y en la hora de nuestra muerte. Amén.
2: Dios te salve María, llena eres de gracia, el Señor es contigo. Bendita tú eres entre todas las mujeres y bendito es el fruto de tu vientre Jesús.
5: Santa María, Madre de Dios, ruega por nosotros pecadores, ahora y en la hora de nuestra muerte. Amén.
2: Dios te salve María, llena eres de gracia, el Señor es contigo. Bendita tú eres entre todas las mujeres y bendito es el fruto de tu vientre Jesús.
5: Santa María, Madre de Dios, ruega por nosotros pecadores, ahora y en la hora de nuestra muerte. Amén.
2: Dios te salve María, llena eres de gracia, el Señor es contigo. Bendita tú eres entre todas las mujeres y bendito es el fruto de tu vientre Jesús.
5: Santa María, Madre de Dios, ruega por nosotros pecadores, ahora y en la hora de nuestra muerte. Amén.
2: Dios te salve María, llena eres de gracia, el Señor es contigo. Bendita tú eres entre todas las mujeres y bendito es el fruto de tu vientre Jesús.
5: Santa María, Madre de Dios, ruega por nosotros pecadores, ahora y en la hora de nuestra muerte. Amén.
2: Dios te salve María, llena eres de gracia, el Señor es contigo. Bendita tú eres entre todas las mujeres y bendito es el fruto de tu vientre Jesús.
5: Santa María, Madre de Dios, ruega por nosotros pecadores, ahora y en la hora de nuestra muerte. Amén.
2: Dios te salve María, llena eres de gracia, el Señor es contigo. Bendita tú eres entre todas las mujeres y bendito es el fruto de tu vientre Jesús.
5: Santa María, Madre de Dios, ruega por nosotros pecadores, ahora y en la hora de nuestra muerte. Amén.
2: Dios te salve María, llena eres de gracia, el Señor es contigo. Bendita tú eres entre todas las mujeres y bendito es el fruto de tu vientre Jesús.
5: Santa María, Madre de Dios, ruega por nosotros pecadores, ahora y en la hora de nuestra muerte. Amén.
2: Gloria al Padre y al Hijo y al Espíritu Santo.
5: Como era en el principio, ahora y siempre, por los siglos de los siglos. Amén.
2: Cuarto misterio. Cristo con la cruz a cuestas.

0: Pilato les entregó a Jesús para que fuera crucificado. Tomaron pues a Jesús, y él, cargando con su cruz, salió al sitio llamado Calvario. Lo seguía una gran muchedumbre, y cuando lo llevaban, tomaron a un tal Simón de Cirene, que venía del campo, y le cargaron la cruz para que la llevara detrás de Jesús.
1: Muchos te siguen, Señor, pero solo tú llevas la cruz, hasta que obligan a Simón a que te ayude. Haz que te siga tomando cada día mi cruz, cruz del deber, del trabajo, del dolor, no a la fuerza, sino voluntariamente, con generosidad.
2: Padre nuestro que estás en el cielo, santificado sea tu nombre, venga a nosotros tu reino, hágase tu voluntad en la tierra como en el cielo.
3: Danos hoy nuestro pan de cada día. Perdona nuestras ofensas como también nosotros perdonamos a los que nos ofenden. No nos dejes caer en la tentación y líbranos del mal. Amén.
2: Dios te salve María, llena eres de gracia, el Señor es contigo. Bendita tú eres entre todas las mujeres y bendito es el fruto de tu vientre, Jesús.
3: Santa María, Madre de Dios, ruega por nosotros pecadores, ahora y en la hora de nuestra muerte. Amén.
2: Dios te salve María, llena eres de gracia, el Señor es contigo. Bendita tú eres entre todas las mujeres y bendito es el fruto de tu vientre, Jesús.
3: Santa María, Madre de Dios, ruega por nosotros pecadores, ahora y en la hora de nuestra muerte. Amén.
2: Dios te salve María, llena eres de gracia, el Señor es contigo. Bendita tú eres entre todas las mujeres y bendito es el fruto de tu vientre, Jesús.
3: Santa María, Madre de Dios, ruega por nosotros pecadores, ahora y en la hora de nuestra muerte. Amén.
2: Dios te salve María, llena eres de gracia, el Señor es contigo. Bendita tú eres entre todas las mujeres y bendito es el fruto de tu vientre, Jesús.
3: Santa María, Madre de Dios, ruega por nosotros pecadores, ahora y en la hora de nuestra muerte. Amén.
2: Dios te salve María, llena eres de gracia, el Señor es contigo. Bendita tú eres entre todas las mujeres y bendito es el fruto de tu vientre, Jesús.
3: Santa María, Madre de Dios, ruega por nosotros pecadores, ahora y en la hora de nuestra muerte. Amén.
2: Dios te salve María, llena eres de gracia, el Señor es contigo. Bendita tú eres entre todas las mujeres y bendito es el fruto de tu vientre, Jesús.
3: Santa María, Madre de Dios, ruega por nosotros pecadores, ahora y en la hora de nuestra muerte. Amén.
2: Dios te salve María, llena eres de gracia, el Señor es contigo. Bendita tú eres entre todas las mujeres y bendito es el fruto de tu vientre, Jesús.
3: Santa María, Madre de Dios, ruega por nosotros pecadores, ahora y en la hora de nuestra muerte. Amén.
2: Dios te salve María, llena eres de gracia, el Señor es contigo. Bendita tú eres entre todas las mujeres y bendito es el fruto de tu vientre, Jesús.
3: Santa María, Madre de Dios, ruega por nosotros pecadores, ahora y en la hora de nuestra muerte. Amén.
2: Dios te salve María, llena eres de gracia, el Señor es contigo. Bendita tú eres entre todas las mujeres y bendito es el fruto de tu vientre, Jesús.
3: Santa María, Madre de Dios, ruega por nosotros pecadores, ahora y en la hora de nuestra muerte. Amén.
2: Dios te salve María, llena eres de gracia, el Señor es contigo. Bendita tú eres entre todas las mujeres y bendito es el fruto de tu vientre, Jesús.
3: Santa María, Madre de Dios, ruega por nosotros pecadores, ahora y en la hora de nuestra muerte. Amén.
2: Gloria al Padre, al Hijo y al Espíritu Santo.
3: Como era en el principio, ahora y siempre, por los siglos de los siglos. Amén. Quinto misterio: la crucifixión y muerte del Señor.

0: Cuando llegaron al lugar llamado Calvario, lo crucificaron allí, a él y a los dos malhechores, uno a la derecha y otro a la izquierda. Junto a la cruz de Jesús estaba su madre.
1: Señor, tan acostumbrado estoy a verte en la cruz, que apenas me sorprende el horrendo deicidio que cometimos los hombres y el maravilloso gesto de darnos tu vida y tu sangre por amor. Déjame que me quede meditando con tu madre al pie de la cruz.
2: Padre nuestro que estás en el cielo, santificado sea tu nombre. Venga a nosotros tu reino. Hágase tu voluntad en la tierra como en el cielo.
3: Danos hoy nuestro pan de cada día. Perdona nuestras ofensas como también nosotros perdonamos a los que nos ofenden. No nos dejes caer en la tentación y líbranos del mal. Amén.
2: Dios te salve María, llena eres de gracia, el Señor es contigo. Bendita tú eres entre todas las mujeres y bendito es el fruto de tu vientre, Jesús.
3: Santa María, Madre de Dios, ruega por nosotros pecadores, ahora y en la hora de nuestra muerte. Amén.
2: Dios te salve María, llena eres de gracia, el Señor es contigo. Bendita tú eres entre todas las mujeres y bendito es el fruto de tu vientre, Jesús.
3: Santa María, Madre de Dios, ruega por nosotros pecadores, ahora y en la hora de nuestra muerte. Amén.
2: Dios te salve María, llena eres de gracia, el Señor es contigo. Bendita tú eres entre todas las mujeres y bendito es el fruto de tu vientre, Jesús.
3: Santa María, Madre de Dios, ruega por nosotros pecadores, ahora y en la hora de nuestra muerte. Amén.
2: Dios te salve María, llena eres de gracia, el Señor es contigo. Bendita tú eres entre todas las mujeres y bendito es el fruto de tu vientre, Jesús.
3: Santa María, Madre de Dios, ruega por nosotros pecadores, ahora y en la hora de nuestra muerte. Amén.
2: Dios te salve María, llena eres de gracia, el Señor es contigo. Bendita tú eres entre todas las mujeres y bendito es el fruto de tu vientre, Jesús.
3: Santa María, Madre de Dios, ruega por nosotros pecadores, ahora y en la hora de nuestra muerte. Amén.
2: Dios te salve María, llena eres de gracia, el Señor es contigo. Bendita tú eres entre todas las mujeres y bendito es el fruto de tu vientre, Jesús.
3: Santa María, Madre de Dios, ruega por nosotros pecadores, ahora y en la hora de nuestra muerte. Amén.
2: Dios te salve María, llena eres de gracia, el Señor es contigo, bendita tú eres entre todas las mujeres y bendito es el fruto de tu vientre, Jesús.
3: Santa María, Madre de Dios, ruega por nosotros pecadores, ahora y en la hora de nuestra muerte. Amén.
2: Dios te salve María, llena eres de gracia, el Señor es contigo, bendita tú eres entre todas las mujeres y bendito es el fruto de tu vientre, Jesús.
3: Santa María, Madre de Dios, ruega por nosotros pecadores, ahora y en la hora de nuestra muerte. Amén.
2: Dios te salve María, llena eres de gracia, el Señor es contigo, bendita tú eres entre todas las mujeres y bendito es el fruto de tu vientre, Jesús.
3: Santa María, Madre de Dios, ruega por nosotros pecadores, ahora y en la hora de nuestra muerte. Amén.
2: Dios te salve María, llena eres de gracia, el Señor es contigo, bendita tú eres entre todas las mujeres y bendito es el fruto de tu vientre, Jesús.
3: Santa María, Madre de Dios, ruega por nosotros pecadores, ahora y en la hora de nuestra muerte. Amén.
2: Gloria al Padre y al Hijo y al Espíritu Santo.
3: Como era en el principio, ahora y siempre, por los siglos de los siglos. Amén.
2: Letanías de Nuestra Señora. Señor, ten piedad.
3: Señor, ten piedad.
2: Cristo, ten piedad.
3: Cristo, ten piedad.
2: Señor, ten piedad.
3: Señor, ten piedad.
2: Cristo, óyenos.
3: Cristo, óyenos.
2: Cristo, escúchanos.
3: Cristo, escúchanos.
2: Dios Padre Celestial,
3: ten misericordia de nosotros.
2: Dios Hijo Redentor del mundo,
3: ten misericordia de nosotros.
2: Dios Espíritu Santo,
3: ten misericordia de nosotros.
2: Trinidad Santa, un solo Dios,
3: ten misericordia de nosotros.
2: Santa María,
3: ruega por nosotros.
2: Santa Madre de Dios,
3: ruega por nosotros.
2: Santa Virgen de las Vírgenes,
3: ruega por nosotros.
2: Madre de Cristo,
3: ruega por nosotros.
2: Madre de la Iglesia,
3: ruega por nosotros.
2: Madre de la Divina Gracia,
3: ruega por nosotros.
2: Madre Purísima,
3: ruega por nosotros.
2: Madre Castísima,
3: ruega por nosotros.
2: Madre y Virgen,
3: ruega por nosotros.
2: Madre Santa,
3: ruega por nosotros.
2: Madre Inmaculada,
3: ruega por nosotros.
2: Madre amable,
3: ruega por nosotros.
2: Madre admirable,
3: ruega por nosotros.
2: Madre del buen consejo,
3: ruega por nosotros.
2: Madre del Creador,
3: ruega por nosotros.
2: Madre del Salvador,
3: ruega por nosotros.
2: Virgen prudentísima,
3: ruega por nosotros.
2: Virgen digna de veneración,
3: ruega por nosotros.
2: Virgen digna de alabanza,
3: ruega por nosotros.
2: Virgen poderosa,
3: ruega por nosotros.
2: Virgen clemente,
3: ruega por nosotros.
2: Virgen fiel,
3: ruega por nosotros.
2: Ideal de santidad,
3: ruega por nosotros.
2: Morada de la sabiduría,
3: ruega por nosotros.
2: Causa de nuestra alegría,
3: ruega por nosotros.
2: Templo del Espíritu Santo,
3: ruega por nosotros.
2: Honor de los pueblos,
3: ruega por nosotros.
2: Modelo de entrega a Dios,
3: ruega por nosotros.
2: Rosa escogida,
3: ruega por nosotros.
2: Fuerte como la Torre de David,
3: ruega por nosotros.
2: Hermosa como Torre de Marfil,
3: ruega por nosotros.
2: Casa de oro,
3: ruega por nosotros.
2: Arca de la nueva alianza,
3: ruega por nosotros.
2: Puerta del cielo,
3: ruega por nosotros.
2: Estrella de la mañana,
3: ruega por nosotros.
2: Salud de los enfermos,
3: ruega por nosotros.
2: Refugio de los pecadores,
3: ruega por nosotros.
2: Consoladora de los afligidos,
3: ruega por nosotros.
2: Auxilio de los cristianos,
3: ruega por nosotros.
2: Reina de los ángeles,
3: ruega por nosotros.
2: Reina de los patriarcas,
3: ruega por nosotros.
2: Reina de los profetas,
3: ruega por nosotros.
2: Reina de los apóstoles,
3: ruega por nosotros.
2: Reina de los mártires,
3: ruega por nosotros.
2: Reina de los que viven su fe,
3: ruega por nosotros.
2: Reina de las vírgenes,
3: ruega por nosotros.
2: Reina de todos los santos,
3: ruega por nosotros.
2: Reina concebida sin pecado original,
3: ruega por nosotros.
2: Reina elevada al cielo,
3: ruega por nosotros.
2: Reina del Santísimo Rosario,
3: ruega por nosotros.
2: Reina de la familia,
3: ruega por nosotros.
2: Reina de la paz,
3: ruega por nosotros.
2: Cordero de Dios que quitas el pecado del mundo,
4: perdónanos, Señor.
2: Cordero de Dios que quitas el pecado del mundo,
4: escúchanos, Señor.
2: Cordero de Dios que quitas el pecado del mundo,
4: ten misericordia de nosotros.
2: Ruega por nosotros, Santa Madre de Dios,
4: para que seamos dignos de las promesas de Cristo.
2: Te pedimos, Señor, que nosotros, tus siervos, gocemos siempre de salud de alma y cuerpo, y por la intercesión de Santa María la Virgen, líbranos de las tristezas de este mundo y concédenos las alegrías del cielo. Por Jesucristo nuestro Señor.

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2: Cada vez parece más difícil discrepar. Una conversación política termina en discusión. Una opinión en redes sociales provoca insultos. Familias y amigos evitan determinados temas porque saben que cualquier diferencia puede acabar mal. Hemos empezado a confundir tener convicciones con tener que derrotar al otro, tener siempre la razón, estar siempre en posesión de la verdad. Y eso empobrece nuestra sociedad. Podemos pensar distinto sobre política, economía, educación, migración o tantos otros asuntos. Una sociedad plural necesita precisamente personas capaces de defender ideas diferentes, pero ninguna idea justifica despreciar a una persona. Jesús nunca pidió a sus discípulos que renunciaran a la verdad, pero tampoco les enseñó a humillar a quien pensaba diferente. Quizá nos haga falta recuperar algo tan sencillo como escuchar, preguntar por qué el otro piensa así, aceptar que podemos equivocarnos y aprender a decir no estoy de acuerdo contigo, pero te respeto. Las redes sociales han convertido muchas conversaciones en combates donde lo importante es ganar, pero la vida no necesita vencedores y vencidos, necesita personas capaces de encontrarse. Porque cuando dejamos de mirar al otro como una persona y comenzamos a verlo como un adversario, todos perdemos algo. Y quizá una de las formas más necesarias de vivir hoy el Evangelio sea precisamente esta: construir puentes donde otros solamente quieren levantar muros.
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3: Oración especial para educadores. Soñar como Jesús.

0: Tengo un momento para estar contigo, Jesús. Dejo poco a poco que las prisas me abandonen y den paso a la calma. Respiro profundamente y me dejo guiar por ti, Señor. Cierro los ojos para meterme en una escena. Estás en la montaña, contando tus sueños a los demás, ilusionado, entregado, consciente de que estos sueños no son fáciles de cumplir, pero sabiendo también que servirán de motor para caminar en la vida. Me dispongo a contemplar a Jesús y pienso en Él como un educador, alguien que quiere ayudar a otros, también a mí, a descubrir un mundo mayor. Lectura del Evangelio de Mateo.
1: Jesús tomó la palabra y los instruyó en estos términos: Dichosos los pobres de corazón, porque el reinado de Dios les pertenece. Dichosos los afligidos, porque serán consolados. Dichosos los desposeídos, porque heredarán la tierra. Dichosos los que tienen hambre y sed de justicia, porque serán saciados. Dichosos los misericordiosos, porque serán tratados con misericordia. Dichosos los limpios de corazón, porque verán a Dios. Dichosos los que trabajan por la paz, porque se llamarán hijos de Dios. Dichosos los perseguidos por causa del bien, porque el reinado de Dios les pertenece. Dichosos vosotros cuando os injurien, os persigan y os calumnien de todo por mi causa. Estad alegres y contentos, pues vuestra paga en el cielo es abundante.

Soñar es fácil. Lo difícil es tener sueños donde los demás sean los protagonistas principales. Soñar un mundo en el que todo sea más sencillo para todas las personas. Tal vez mis sueños en ocasiones se parecen a tus sueños, Jesús, pero también a menudo son sueños más centrados en lo que a mí me gusta, en lo que a mí me viene bien, en lo que yo quiero para mi vida. Dedico un momento a pensar qué tienen en común mis sueños y tus bienaventuranzas, Jesús.

un colegio, un instituto, una universidad, debe ser un lugar donde aprender a soñar, donde los alumnos vayan entrenando las capacidades, actitudes, valores, que les permitan crecer en el presente y aspirar a un futuro bueno, para sí mismos y para otros. A mí, en la tarea de educar, me toca promover, animar, alentar y acompañar los sueños de todos aquellos con los que me cruzo en mi trabajo. Contemplo la manera en la que Jesús transmite su pasión por Dios y por el mundo, y me pregunto si yo me parezco en algo a Él.

pienso por un instante en sueños posibles hoy. Hacer presencia de Dios en mi mundo. Que cambien algunas tendencias, realidades y estructuras. Que haya personas que no se conforman, que tienen grandes metas. Jesús, tú soñaste a lo grande un mundo en el que el reino se hace realidad. Quizás mis alumnos se conforman con sueños menos ambiciosos, con cosas materiales, anhelos con un horizonte muy bajo. Pero ¿y yo? ¿Cuáles son en realidad mis sueños? ¿Qué visión del mundo transmito?

0: como si fuera uno más de los que se encuentran sentados en la montaña escuchando a Jesús, atiendo de nuevo a las palabras del Evangelio. Las dejo pasar lentamente por corazón y mente, y me fijo en cómo las van recibiendo los que allí están.
1: Jesús tomó la palabra y los instruyó en estos términos: dichosos los pobres de corazón, porque el reinado de Dios les pertenece. Dichosos los afligidos, porque serán consolados. Dichosos los desposeídos, porque heredarán la tierra. Dichosos los que tienen hambre y sed de justicia, porque serán saciados. Dichosos los misericordiosos, porque serán tratados con misericordia. Dichosos los limpios de corazón, porque verán a Dios. Dichosos los que trabajan por la paz, porque se llamarán hijos de Dios. Dichosos los perseguidos por causa del bien, porque el reinado de Dios les pertenece. Dichosos vosotros cuando os injurien, os persigan y os calumnien de todo por mi causa. Estad alegres y contentos, pues vuestra paga en el cielo es abundante.

Hazme soñar. Soñar, Señor, soñar. Hace tiempo que no sueño. Soñé que iba una vez, cuando era niño todavía, al comienzo del mundo, en un caballo desbocado por el viento. Soñé que cabalgaba, desbocado, en el viento, que era yo mismo el viento. Señor, hazme otra vez soñar que soy el viento bajo la luz, el viento traspasado por la luz, el viento deshecho por la luz, el viento fundido por la luz, el viento hecho luz. Señor, hazme soñar que soy la luz, que soy tú mismo, parte de mí mismo, y guárdame, guárdame dormido, soñando, eternamente soñando, que soy un rayito de luz de tu costado.

Por un instante te hablo de mis sueños, de los anhelos que guían mi trabajo, mi vocación, mi misión. Y escucho o dejo que resuene lo que tu palabra ha despertado en mí.

0: Padre nuestro que estás en el cielo, santificado sea tu nombre. Venga a nosotros tu reino. Hágase tu voluntad en la tierra como en el cielo. Danos hoy nuestro pan de cada día. Perdona nuestras ofensas, como también nosotros perdonamos a los que nos ofenden. No nos dejes caer en la tentación, y líbranos del mal. Amén.
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Un día más vengo a tu encuentro, Señor, a compartir contigo un espacio, un momento, un tiempo en medio de mi vida. Sé que tú estás siempre conmigo, pero a veces es necesario hacerme consciente. Hacerme consciente de que tú siempre estás, que me conoces, lo bueno y lo malo, y con todo me acoges ahora, en tu presencia, en tus brazos.

0: La lectura de hoy es del Salmo 138.
1: Señor, tú me sondeas y me conoces. Tú sabes si me siento o me levanto. De lejos percibes lo que pienso. Te das cuenta si camino o si descanso. Y todos mis pasos te son familiares. Antes que la palabra esté en mi lengua, tú, Señor, la conoces plenamente. Me rodeas por detrás y por delante, y tienes puesta tu mano sobre mí. Una ciencia tan admirable me sobrepasa. Es tan alta que no puedo alcanzarla. ¿A dónde iré para estar lejos de tu espíritu? ¿A dónde huiré de tu presencia? Si subo al cielo, allí estás tú. Si me tiendo en el abismo, estás presente. Si tomara las alas de la aurora y fuera a habitar en los confines del mar, también allí me llevaría tu mano y me sostendría tu derecha. Si dijera que me cubran las tinieblas y la luz sea como la noche a mi alrededor, las tinieblas no serían oscuras para ti y la noche sería clara como el día. Tú creaste mis entrañas. Me plasmaste en el seno de mi madre. Te doy gracias porque me formaste de manera tan admirable. ¡Qué maravillosas son tus obras! Tú conocías hasta el fondo de mi alma, y nada de mi ser se te ocultaba. Cuando yo era formado en lo secreto, cuando era tejido en lo profundo de la tierra, tus ojos ya veían mis acciones. Todas ellas estaban en tu libro. Mis días estaban escritos y señalados, antes que uno solo de ellos existiera. Qué difíciles son para mí tus designios, y qué inmenso, Dios mío, es el conjunto de ellos. Si me pongo a contarlos, son más que la arena, y si terminara de hacerlo, aún entonces seguiría a tu lado.

0: Un salmo habla de nosotros, pero habla sobre todo de Dios, porque me ayuda a entender quién es y cómo me acoge.
1: Yo te sondeo y te conozco. Sé lo que estás haciendo y percibo tus pensamientos. Sé cuándo caminas. Sé de tus cansancios y descansos. Tus pasos me son familiares. Cuando vas a hablar, entiendo lo que vas a decir. Estoy alrededor, presente, te envuelvo con mi mano. Sé que es difícil que lo entiendas. Sé que es imposible que me abarques. ¿Dónde irás para estar lejos de mí? ¿Cómo escapar de mí? En lo más alto y en lo más hondo, allí estaré contigo, en cualquier lugar. Allí tendrás mi mano dispuesta a sostenerte. Incluso si dejas de creer en mí, en tus tinieblas veré. Yo creé tus entrañas. Te plasmé en el seno materno. Te formé y eres admirable. Eres maravilloso. Conozco tu alma hasta el fondo, y nada de ti se me oculta. Pues desde que fuiste tejido en lo profundo de la tierra, veía yo tus acciones, intuía tus días, esperaba tus pasos. Tú eres mi obra maravillosa, lo sé. Y créeme, te conozco. Y aunque a ti te cueste conocerme, pase lo que pase, seguiré a tu lado.

Dios te sondea y te conoce, tal como eres. Y este rato es posible que te haya ayudado a hacerte más consciente de ello. Termina la oración poniéndote en sus manos con confianza y tranquilidad.

0: Padre, me pongo en tus manos. Haz de mí lo que quieras. Sea lo que sea que hagas de mí, te lo agradezco. Estoy dispuesto a todo. Lo acepto todo, con tal que tu voluntad se cumpla en mí y todas tus criaturas. No deseo más, Padre. Te confío mi vida. Te la doy con todo el amor de que soy capaz, porque te amo. Y necesito darme a ti, ponerme en tus manos, sin limitación, sin medida, con una confianza infinita, porque tú eres mi Padre.
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0: no trates de ocultar.
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2: Rezo del Ángelus. El ángel del Señor anunció a María.
3: Y concibió por obra y gracia del Espíritu Santo.
2: Dios te salve María, llena eres de gracia, el Señor es contigo, bendita tú eres entre todas las mujeres y bendito es el fruto de tu vientre Jesús.
3: Santa María, Madre de Dios, ruega por nosotros pecadores, ahora y en la hora de nuestra muerte. Amén.
2: He aquí la esclava del Señor.
3: Hágase en mí según tu palabra.
2: Dios te salve María, llena eres de gracia, el Señor es contigo, bendita tú eres entre todas las mujeres y bendito es el fruto de tu vientre Jesús.
3: Santa María, Madre de Dios, ruega por nosotros pecadores, ahora y en la hora de nuestra muerte. Amén.
2: Y el Verbo se hizo carne.
3: Y habitó entre nosotros.
2: Dios te salve María, llena eres de gracia, el Señor es contigo, bendita tú eres entre todas las mujeres, bendito es el fruto de tu vientre Jesús.
3: Santa María, Madre de Dios, ruega por nosotros pecadores, ahora y en la hora de nuestra muerte. Amén.
2: Ruega por nosotros, Santa Madre de Dios.
3: Para que seamos dignos de alcanzar las promesas de nuestro Señor Jesucristo. Amén.
2: Derrama, Señor, tu gracia sobre nosotros, que por el anuncio del ángel hemos conocido la encarnación de tu Hijo, para que lleguemos por su pasión y su cruz a la gloria de la resurrección. Por Jesucristo nuestro Señor.
3: Amén.
2: Gloria al Padre, al Hijo y al Espíritu Santo.
3: Como era en un principio, ahora y siempre, por los siglos de los siglos. Amén.
2: Gloria al Padre, al Hijo y al Espíritu Santo.
3: Como era en un principio, ahora y siempre, por los siglos de los siglos. Amén.
2: Gloria al Padre, al Hijo y al Espíritu Santo.
3: Como era en un principio, ahora y siempre, por los siglos de los siglos. Amén.
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4: Cada vez parece más difícil discrepar. Una conversación política termina en discusión. Una opinión en redes sociales provoca insultos. Familias y amigos evitan determinados temas porque saben que cualquier diferencia puede acabar mal. Hemos empezado a confundir tener convicciones con tener que derrotar al otro. Tener siempre la razón. Estar siempre en posesión de la verdad. Y eso empobrece nuestra sociedad. Podemos pensar distinto sobre política, economía, educación, migración o tantos otros asuntos. Una sociedad plural necesita precisamente personas capaces de defender ideas diferentes, pero ninguna idea justifica despreciar a una persona. Jesús nunca pidió a sus discípulos que renunciaran a la verdad, pero tampoco les enseñó a humillar a quien pensaba diferente. Quizá nos haga falta recuperar algo tan sencillo como escuchar, preguntar por qué el otro piensa así, aceptar que podemos equivocarnos y aprender a decir no estoy de acuerdo contigo, pero te respeto. Las redes sociales han convertido muchas conversaciones en combates donde lo importante es ganar, pero la vida no necesita vencedores y vencidos, necesita personas capaces de encontrarse. Porque cuando dejamos de mirar al otro como una persona y comenzamos a verlo como un adversario, todos perdemos algo. Y quizá una de las formas más necesarias de vivir hoy el Evangelio sea precisamente esta, construir puentes donde otros solamente quieren levantar muros.
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5: De octubre, memoria de los santos ángeles custodios, que llamados ante todo a contemplar en la gloria el rostro del Señor, han recibido también una función en favor de los hombres, de modo que, con su presencia invisible, pero solícita, los asistan y aconsejen. En el municipio de Castellón de la Plana, en la provincia del mismo nombre de la región valenciana, en España, Beatos Francisco Caseller Calindo, de la Orden de Clérigos Regulares de las Escuelas Pías, e Isidoro Bober Oliver, de la Hermandad de Sacerdotes Operarios Diocesanos, presbíteros y mártires, que durante la persecución religiosa fueron fusilados junto al muro del cementerio por quienes odiaban el sacerdocio y consumaron así su martirio. En Nagasaki, en Japón, beatos Luis, Yakichi y Lucía, esposos, junto con sus hijos Andrés y Francisco, mártires, que murieron por Cristo. La madre y los hijos fueron decapitados en presencia del padre, y este fue quemado vivo.

Nos equivocamos cuando reducimos el sacramento de la reconciliación a la confesión, como si lo más importante fuera contar minuciosamente todos los pecados. Dios conoce nuestro corazón. Somos nosotros quienes necesitamos comprender y acoger su perdón. Somos nosotros quienes tenemos el reto y la necesidad de, poniendo ante Él nuestra fragilidad, dejarle hablarnos de perdón. Por eso, lo más necesario es confiar en su perdón, en la misericordia y en cómo cambia todo.

0: rezamos hoy con el Evangelio de Lucas.
1: El hijo se puso en camino a casa de su padre. Estaba aún distante cuando su padre lo divisó y se enterneció. Corriendo, se le echó al cuello y le besó. El hijo le dijo: «Padre, he pecado contra Dios y te he ofendido. Ya no merezco llamarme hijo tuyo». Pero el padre dijo a sus criados: «Enseguida, traed el mejor vestido y vestidlo. Ponedle un anillo en el dedo y sandalias en los pies. Traed el ternero cebado y matadlo. Celebremos un banquete, porque este hijo mío estaba muerto y ha revivido. Se había perdido y ha sido encontrado». Y empezaron la fiesta.

En la reconciliación, el sacerdote pronuncia estas palabras: Dios, Padre de misericordia, que reconcilió consigo al mundo por la muerte y la resurrección de su Hijo, y derramó el Espíritu Santo para el perdón de los pecados, te conceda, por el ministerio de la Iglesia, el perdón y la paz. Y yo te absuelvo de tus pecados en el nombre del Padre, y del Hijo, y del Espíritu Santo. Se te invita ahora a rezar un poco sobre esa fórmula, a prepararte para que cuando escuches esas palabras, comprendes y celebres lo mucho que significan. Dios es Padre de misericordia. Esa imagen es fundamental. Jesús vino a mostrarnos el rostro de un Dios apa, de un Dios que va mucho más allá de la ley y la exigencia, para ofrecernos una y otra vez su abrazo y su esperanza. La misericordia es su manera de devolvernos el camino cuando andamos extraviados.

El amor de Jesús, muerto y resucitado, es la forma en que Dios sana un mundo tan herido, mostrando que es posible ese amor incondicional, radical, absoluto. El amor de Jesús te ayuda a creer en las posibilidades escritas en tu entraña. Jesús nos ha demostrado que Dios no se rinde de nosotros. Te ha demostrado que Dios no se rinde de ti y que ve más allá de lo que tú mismo ves.

El Espíritu Santo es Espíritu sanador, que promete paz aunque andemos en tormentas, que ofrece palabra para responder a nuestras preguntas, que regala esperanza donde solo parecía haber oscuridad, que ayuda a que se nos abra el corazón y el futuro.

El sacramento de la reconciliación es una celebración eclesial. Es recibirlo en la Iglesia, comunidad de la que formamos parte. Lo pides, consciente de que al buscarlo y hacerlo explícito, te estás comprometiendo a intentar dejar que su amor te transforme. Y al hablarte de perdón, el ministro está apuntando con sus palabras y su testimonio al Dios misericordioso. Ese es el sentido de esta celebración y vivencia.

No te cansas de mí, aunque a ratos ni yo mismo me soporto. No te rindes, aunque tanto me alejo, te ignoro, me pierdo. No desistes, que yo soy necio, pero tú eres tenaz. No te desentiendes de mí, porque tu amor puede más que los motivos. Tenme paciencia, tú que no desesperas, que al creer en mí me abres los ojos y las alas.

deja que brote lo que haya suscitado esta oración. ¿Crees de verdad en el perdón, en la misericordia, en el amor que transforma? El perdón de Dios es más que perdón, es también reconciliación. Porque después uno puede seguir caminando junto al otro. Dios no se aleja, ni nos aleja. Te invita a seguir con Él, a dar fruto, a dar con tu vida testimonio de ese amor que no se rinde. Si te sientes preparado, preparada, quizás es momento de celebrar la reconciliación.

Padre nuestro, que estás en el cielo, santificado sea tu nombre. Venga a nosotros tu reino. Hágase tu voluntad, en la tierra como en el cielo. Danos hoy nuestro pan de cada día. Perdona nuestras ofensas, como también nosotros perdonamos a los que nos ofenden. No nos dejes caer en la tentación, y líbranos del mal. Amén.

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1: A continuación les ofrecemos el rezo del Santo Rosario.
2: Misterios dolorosos. Primer misterio, la oración de Jesús en el huerto. Jesús salió como de costumbre al monte de los Olivos y lo siguieron los discípulos. Al llegar al sitio, les dijo:
3: Orad para no caer en la tentación.
2: Él, arrodillado, oraba diciendo:
3: Padre, si quieres, aparta de mí este cáliz, pero que no se haga mi voluntad, sino la tuya.
2: Y se le apareció un ángel del cielo que lo animaba. En medio de la angustia oraba con más insistencia y le bajaba el sudor a goterones como de sangre hasta el suelo. Y levantándose, fue hacia sus discípulos, los encontró dormidos y les dijo:
3: ¿Por qué dormís? Levantaos y orad para no caer en la tentación.
4: La soledad de Cristo y su dolor interior llegan hasta extremos que no hay pensamiento humano capaz de imaginarnos. El Padre ha cargado sobre él el pecado del mundo. Todo el pecado del mundo. Señor, que esta hora no haya sido inútil para nosotros.
2: Padre nuestro que estás en el cielo, santificado sea tu nombre. Venga a nosotros tu reino. Hágase tu voluntad en la tierra como en el cielo.
5: Danos hoy nuestro pan de cada día. Perdona nuestras ofensas, como también nosotros perdonamos a los que nos ofenden. No nos dejes caer en la tentación y líbranos del mal. Amén.
2: Dios te salve, María, llena eres de gracia, el Señor es contigo. Bendita tú eres entre todas las mujeres, y bendito es el fruto de tu vientre, Jesús.
6: Santa María, Madre de Dios, ruega por nosotros, pecadores, ahora y en la hora de nuestra muerte. Amén.
2: Dios te salve, María, llena eres de gracia, el Señor es contigo. Bendita tú eres entre todas las mujeres, y bendito es el fruto de tu vientre, Jesús.
6: Santa María, Madre de Dios, ruega por nosotros, pecadores, ahora y en la hora de nuestra muerte. Amén.
2: Dios te salve, María, llena eres de gracia, el Señor es contigo. Bendita tú eres entre todas las mujeres, y bendito es el fruto de tu vientre, Jesús.
6: Santa María, Madre de Dios, ruega por nosotros, pecadores, ahora y en la hora de nuestra muerte. Amén.
2: Dios te salve, María, llena eres de gracia, el Señor es contigo. Bendita tú eres entre todas las mujeres, y bendito es el fruto de tu vientre, Jesús.
6: Santa María, Madre de Dios, ruega por nosotros, pecadores, ahora y en la hora de nuestra muerte. Amén.
2: Dios te salve, María, llena eres de gracia, el Señor es contigo. Bendita tú eres entre todas las mujeres, y bendito es el fruto de tu vientre, Jesús.
6: Santa María, Madre de Dios, ruega por nosotros, pecadores, ahora y en la hora de nuestra muerte. Amén.
2: Dios te salve, María, llena eres de gracia, el Señor es contigo. Bendita tú eres entre todas las mujeres, y bendito es el fruto de tu vientre, Jesús.
6: Santa María, Madre de Dios, ruega por nosotros, pecadores, ahora y en la hora de nuestra muerte. Amén.
2: Dios te salve, María, llena eres de gracia, el Señor es contigo. Bendita tú eres entre todas las mujeres, y bendito es el fruto de tu vientre, Jesús.
6: Santa María, Madre de Dios, ruega por nosotros, pecadores, ahora y en la hora de nuestra muerte. Amén.
2: Dios te salve, María, llena eres de gracia, el Señor es contigo. Bendita tú eres entre todas las mujeres, y bendito es el fruto de tu vientre, Jesús.
6: Santa María, Madre de Dios, ruega por nosotros, pecadores, ahora y en la hora de nuestra muerte. Amén.
2: Dios te salve, María, llena eres de gracia, el Señor es contigo. Bendita tú eres entre todas las mujeres, y bendito es el fruto de tu vientre, Jesús.
6: Santa María, Madre de Dios, ruega por nosotros, pecadores, ahora y en la hora de nuestra muerte. Amén.
2: Dios te salve, María, llena eres de gracia, el Señor es contigo. Bendita tú eres entre todas las mujeres, y bendito es el fruto de tu vientre, Jesús.
6: Santa María, Madre de Dios, ruega por nosotros, pecadores, ahora y en la hora de nuestra muerte. Amén.
2: Gloria al Padre, al Hijo y al Espíritu Santo.
6: Como era en el principio, ahora y siempre, por los siglos de los siglos. Amén.
2: Segundo misterio, la flagelación del Señor. Pilato preguntó a Jesús:
7: ¿Eres tú el rey de los judíos?
2: Él respondió:
3: Tú lo dices.
2: Los sumos sacerdotes lo acusaban de muchas cosas. Pilato le preguntó de nuevo:
7: ¿No contestas nada? Mira de cuántas cosas te acusan.
2: Jesús no contestó más. Los sumos sacerdotes soliviantaron a la gente para que pidieran la libertad de Barrabás. Pilato tomó de nuevo la palabra y les preguntó:
7: ¿Qué hago con el que llamáis rey de los judíos?
2: Ellos gritaron:
6: ¡Crucifícalo!
2: Pilato les dijo:
7: Pues, ¿qué mal ha hecho?
2: Ellos gritaron más fuerte:
8: ¡Crucifícalo!
2: Y Pilato, queriendo dar gusto a la gente, le soltó a Barrabás, y a Jesús, después de azotarlo, lo entregó para que lo crucificaran.
4: Cristo silencioso, atado a la columna, sufriendo el terrible suplicio de la flagelación. Ha empezado su pasión cruenta y sabe de las negaciones de los suyos, de las nuestras. ¿Podremos negarle algo?
5: Padre nuestro que estás en el cielo, santificado sea tu nombre. Venga a nosotros tu reino. Hágase tu voluntad en la tierra como en el cielo.
2: Danos hoy nuestro pan de cada día. Perdona nuestras ofensas, como también nosotros perdonamos a los que nos ofenden. No nos dejes caer en la tentación y líbranos del mal. Amén.
6: Dios te salve María, llena eres de gracia. El Señor es contigo. Bendita tú eres entre todas las mujeres y bendito es el fruto de tu vientre, Jesús.
2: Santa María, Madre de Dios, ruega por nosotros pecadores, ahora y en la hora de nuestra muerte. Amén.
6: Dios te salve María, llena eres de gracia. El Señor es contigo. Bendita tú eres entre todas las mujeres, y bendito es el fruto de tu vientre, Jesús.
2: Santa María, Madre de Dios, ruega por nosotros pecadores, ahora y en la hora de nuestra muerte. Amén.
6: Dios te salve María, llena eres de gracia. El Señor es contigo. Bendita tú eres entre todas las mujeres, y bendito es el fruto de tu vientre, Jesús.
2: Santa María, Madre de Dios, ruega por nosotros pecadores, ahora y en la hora de nuestra muerte. Amén.
6: Dios te salve María, llena eres de gracia, el Señor es contigo. Bendita tú eres entre todas las mujeres, y bendito es el fruto de tu vientre, Jesús.
2: Santa María, Madre de Dios, ruega por nosotros pecadores, ahora y en la hora de nuestra muerte. Amén.
6: Dios te salve María, llena eres de gracia, el Señor es contigo. Bendita tú eres entre todas las mujeres, y bendito es el fruto de tu vientre, Jesús.
2: Santa María, Madre de Dios, ruega por nosotros pecadores, ahora y en la hora de nuestra muerte. Amén.
6: Dios te salve María, llena eres de gracia, el Señor es contigo. Bendita tú eres entre todas las mujeres, y bendito es el fruto de tu vientre, Jesús.
2: Santa María, Madre de Dios, ruega por nosotros pecadores, ahora y en la hora de nuestra muerte. Amén.
6: Dios te salve María, llena eres de gracia, el Señor es contigo. Bendita tú eres entre todas las mujeres, y bendito es el fruto de tu vientre, Jesús.
2: Santa María, Madre de Dios, ruega por nosotros pecadores, ahora y en la hora de nuestra muerte. Amén.
6: Dios te salve María, llena eres de gracia, el Señor es contigo. Bendita tú eres entre todas las mujeres, y bendito es el fruto de tu vientre, Jesús.
2: Santa María, Madre de Dios, ruega por nosotros pecadores, ahora y en la hora de nuestra muerte. Amén.
6: Dios te salve María, llena eres de gracia, el Señor es contigo. Bendita tú eres entre todas las mujeres, y bendito es el fruto de tu vientre, Jesús.
2: Santa María, Madre de Dios, ruega por nosotros pecadores, ahora y en la hora de nuestra muerte. Amén.
6: Dios te salve María, llena eres de gracia, el Señor es contigo. Bendita tú eres entre todas las mujeres, y bendito es el fruto de tu vientre, Jesús.
2: Santa María, Madre de Dios, ruega por nosotros pecadores, ahora y en la hora de nuestra muerte. Amén.
6: Gloria al Padre, al Hijo y al Espíritu Santo.
2: Como era en el principio, ahora y siempre, por los siglos de los siglos. Amén. Tercer misterio, la coronación de espinas. Los soldados del gobernador se llevaron a Jesús al pretorio, lo desnudaron y le pusieron un manto de color púrpura y trenzando una corona de espinas, se la ciñeron a la cabeza y le pusieron una caña en la mano derecha. Y doblando ante él la rodilla, se burlaban diciendo: ¡Salve, rey de los judíos! Luego lo escupían, le quitaban la caña y le golpeaban con ella la cabeza. Y terminada la burla, le quitaron el manto, le pusieron su ropa y lo llevaron a crucificar.
4: Los soldados tienen ante sí al reo. Cristo es el reo, terriblemente maltratado. Se acuerdan de que le han llamado rey de los judíos y hacen ese feroz juego de burla y escarnio a aquel que ha venido a salvar la dignidad humana. ¿Cómo le costó dignificarnos?
2: Padre nuestro que estás en el cielo, santificado sea tu nombre. Venga a nosotros tu reino. Hágase tu voluntad en la tierra como en el cielo.
5: Danos hoy nuestro pan de cada día. Perdona nuestras ofensas, como también nosotros perdonamos a los que nos ofenden. No nos dejes caer en la tentación y líbranos del mal. Amén.
2: Dios te salve, María, llena eres de gracia, el Señor es contigo. Bendita tú eres entre todas las mujeres, y bendito es el fruto de tu vientre, Jesús.
6: Santa María, Madre de Dios, ruega por nosotros pecadores, ahora y en la hora de nuestra muerte. Amén.
2: Dios te salve, María, llena eres de gracia, el Señor es contigo. Bendita tú eres entre todas las mujeres, y bendito es el fruto de tu vientre, Jesús.
6: Santa María, Madre de Dios, ruega por nosotros pecadores, ahora y en la hora de nuestra muerte. Amén.
2: Dios te salve, María, llena eres de gracia, el Señor es contigo. Bendita tú eres entre todas las mujeres, y bendito es el fruto de tu vientre, Jesús.
6: Santa María, Madre de Dios, ruega por nosotros pecadores, ahora y en la hora de nuestra muerte. Amén.
2: Dios te salve, María, llena eres de gracia, el Señor es contigo. Bendita tú eres entre todas las mujeres, y bendito es el fruto de tu vientre, Jesús.
6: Santa María, Madre de Dios, ruega por nosotros pecadores, ahora y en la hora de nuestra muerte. Amén.
2: Dios te salve, María, llena eres de gracia, el Señor es contigo. Bendita tú eres entre todas las mujeres, y bendito es el fruto de tu vientre, Jesús.
6: Santa María, Madre de Dios, ruega por nosotros pecadores, ahora y en la hora de nuestra muerte. Amén.
2: Dios te salve, María, llena eres de gracia, el Señor es contigo. Bendita tú eres entre todas las mujeres, y bendito es el fruto de tu vientre, Jesús.
6: Santa María, Madre de Dios, ruega por nosotros pecadores, ahora y en la hora de nuestra muerte. Amén.
2: Dios te salve, María, llena eres de gracia, el Señor es contigo. Bendita tú eres entre todas las mujeres, y bendito es el fruto de tu vientre, Jesús.
6: Santa María, Madre de Dios, ruega por nosotros pecadores, ahora y en la hora de nuestra muerte. Amén.
2: Dios te salve, María, llena eres de gracia, el Señor es contigo. Bendita tú eres entre todas las mujeres, y bendito es el fruto de tu vientre, Jesús.
6: Santa María, Madre de Dios, ruega por nosotros pecadores, ahora y en la hora de nuestra muerte. Amén.
2: Dios te salve, María, llena eres de gracia, el Señor es contigo. Bendita tú eres entre todas las mujeres, y bendito es el fruto de tu vientre, Jesús.
6: Santa María, Madre de Dios, ruega por nosotros pecadores, ahora y en la hora de nuestra muerte. Amén.
2: Dios te salve, María, llena eres de gracia, el Señor es contigo. Bendita tú eres entre todas las mujeres, y bendito es el fruto de tu vientre, Jesús.
6: Santa María, Madre de Dios, ruega por nosotros pecadores, ahora y en la hora de nuestra muerte. Amén.
2: Gloria al Padre, al Hijo y al Espíritu Santo.
6: Como era en el principio, ahora y siempre, por los siglos de los siglos. Amén.
2: Cuarto misterio: Jesús con la cruz a cuestas. Mientras lo conducían, echaron mano de un cierto Simón de Cirene y le cargaron la cruz para que la llevase detrás de Jesús. Lo seguía un gran gentío del pueblo y de mujeres que se daban golpes y lanzaban lamentos por él. Jesús se volvió hacia ellas y les dijo:
3: Hijas de Jerusalén, no lloréis por mí, llorad por vosotras y por vuestros hijos.
4: El camino doloroso de Cristo al Calvario y con nuestra cruz a cuestas. Nosotros somos su cruz. El que no toma su cruz y le sigue no es digno de él. ¿Cuál ha de ser nuestro encuentro con Jesús en la vía dolorosa?
5: Padre nuestro que estás en el cielo, santificado sea tu nombre. Venga a nosotros tu reino. Hágase tu voluntad en la tierra como en el cielo.
2: Danos hoy nuestro pan de cada día. Perdona nuestras ofensas, como también nosotros perdonamos a los que nos ofenden. No nos dejes caer en la tentación y líbranos del mal. Amén.
6: Dios te salve, María, llena eres de gracia. El Señor es contigo. Bendita tú eres entre todas las mujeres y bendito es el fruto de tu vientre, Jesús.
2: Santa María, Madre de Dios, ruega por nosotros pecadores, ahora y en la hora de nuestra muerte. Amén.
6: Dios te salve, María, llena eres de gracia. El Señor es contigo. Bendita tú eres entre todas las mujeres y bendito es el fruto de tu vientre, Jesús.
2: Santa María, Madre de Dios, ruega por nosotros pecadores, ahora y en la hora de nuestra muerte. Amén.
6: Dios te salve, María, llena eres de gracia. El Señor es contigo. Bendita tú eres entre todas las mujeres y bendito es el fruto de tu vientre, Jesús.
2: Santa María, Madre de Dios, ruega por nosotros pecadores, ahora y en la hora de nuestra muerte. Amén.
6: Dios te salve, María, llena eres de gracia. El Señor es contigo. Bendita tú eres entre todas las mujeres, y bendito es el fruto de tu vientre, Jesús.
2: Santa María, Madre de Dios, ruega por nosotros pecadores, ahora y en la hora de nuestra muerte. Amén.
6: Dios te salve, María, llena eres de gracia. El Señor es contigo. Bendita tú eres entre todas las mujeres, y bendito es el fruto de tu vientre, Jesús.
2: Santa María, Madre de Dios, ruega por nosotros pecadores, ahora y en la hora de nuestra muerte. Amén.
6: Dios te salve, María, llena eres de gracia. El Señor es contigo. Bendita tú eres entre todas las mujeres, y bendito es el fruto de tu vientre, Jesús.
2: Santa María, Madre de Dios, ruega por nosotros pecadores, ahora y en la hora de nuestra muerte. Amén.
6: Dios te salve, María, llena eres de gracia. El Señor es contigo. Bendita tú eres entre todas las mujeres, y bendito es el fruto de tu vientre, Jesús.
2: Santa María, Madre de Dios, ruega por nosotros pecadores, ahora y en la hora de nuestra muerte. Amén.
6: Dios te salve, María, llena eres de gracia. El Señor es contigo. Bendita tú eres entre todas las mujeres, y bendito es el fruto de tu vientre, Jesús.
2: Santa María, Madre de Dios, ruega por nosotros pecadores, ahora y en la hora de nuestra muerte. Amén.
6: Dios te salve, María, llena eres de gracia. El Señor es contigo. Bendita tú eres entre todas las mujeres, y bendito es el fruto de tu vientre, Jesús.
2: Santa María, Madre de Dios, ruega por nosotros pecadores, ahora y en la hora de nuestra muerte. Amén.
6: Dios te salve, María, llena eres de gracia. El Señor es contigo. Bendita tú eres entre todas las mujeres, y bendito es el fruto de tu vientre, Jesús.
2: Santa María, Madre de Dios, ruega por nosotros pecadores, ahora y en la hora de nuestra muerte. Amén.
6: Gloria al Padre, al Hijo y al Espíritu Santo.
2: Como era en el principio, ahora y siempre, por los siglos de los siglos. Amén. Quinto misterio. Jesús muere en la cruz. Tomaron a Jesús y lo crucificaron. Junto a la cruz de Jesús estaba su madre. Jesús, al ver a su madre y cerca al discípulo que tanto quería, dijo a su madre:
3: Mujer, ahí tienes a tu hijo.
2: Luego dijo al discípulo:
3: Ahí tienes a tu madre.
2: Y desde aquella hora el discípulo la recibió en su casa. Después Jesús dijo:
3: Tengo sed.
2: Había allí un jarro lleno de vinagre, y sujetando una esponja empapada en vinagre a una caña de hisopo, se la acercaron a la boca. Jesús, cuando tomó el vinagre, dijo:
3: Está cumplido.
2: E inclinando la cabeza, entregó el espíritu.
4: La hora plena de la entrega y de la seguridad total. Nos amó hasta el extremo. Todos hemos de saborear frecuentemente las siete palabras de Cristo en ese momento crucial de nuestra historia humana. Todo un programa de vida, muerte y esperanza de gloria.
2: Padre nuestro que estás en el cielo, santificado sea tu nombre. Venga a nosotros tu reino. Hágase tu voluntad en la tierra como en el cielo.
5: Danos hoy nuestro pan de cada día. Perdona nuestras ofensas, como también nosotros perdonamos a los que nos ofenden. No nos dejes caer en la tentación y líbranos del mal. Amén.
2: Dios te salve, María, llena eres de gracia, el Señor es contigo. Bendita tú eres entre todas las mujeres y bendito es el fruto de tu vientre, Jesús.
6: Santa María, Madre de Dios, ruega por nosotros pecadores, ahora y en la hora de nuestra muerte. Amén.
2: Dios te salve, María, llena eres de gracia, el Señor es contigo. Bendita tú eres entre todas las mujeres, y bendito es el fruto de tu vientre, Jesús.
6: Santa María, Madre de Dios, ruega por nosotros pecadores, ahora y en la hora de nuestra muerte. Amén.
2: Dios te salve, María, llena eres de gracia, el Señor es contigo. Bendita tú eres entre todas las mujeres, y bendito es el fruto de tu vientre, Jesús.
6: Santa María, Madre de Dios, ruega por nosotros pecadores, ahora y en la hora de nuestra muerte. Amén.
2: Dios te salve, María, llena eres de gracia, el Señor es contigo. Bendita tú eres entre todas las mujeres, y bendito es el fruto de tu vientre, Jesús.
6: Santa María, Madre de Dios, ruega por nosotros pecadores, ahora y en la hora de nuestra muerte. Amén.
2: Dios te salve, María, llena eres de gracia, el Señor es contigo. Bendita tú eres entre todas las mujeres, y bendito es el fruto de tu vientre, Jesús.
6: Santa María, Madre de Dios, ruega por nosotros pecadores, ahora y en la hora de nuestra muerte. Amén.
2: Dios te salve, María, llena eres de gracia, el Señor es contigo. Bendita tú eres entre todas las mujeres, y bendito es el fruto de tu vientre, Jesús.
6: Santa María, Madre de Dios, ruega por nosotros pecadores, ahora y en la hora de nuestra muerte. Amén.
2: Dios te salve, María, llena eres de gracia, el Señor es contigo. Bendita tú eres entre todas las mujeres, y bendito es el fruto de tu vientre, Jesús.
6: Santa María, Madre de Dios, ruega por nosotros pecadores, ahora y en la hora de nuestra muerte. Amén.
2: Dios te salve, María, llena eres de gracia, el Señor es contigo. Bendita tú eres entre todas las mujeres, y bendito es el fruto de tu vientre, Jesús.
6: Santa María, Madre de Dios, ruega por nosotros pecadores, ahora y en la hora de nuestra muerte. Amén.
2: Dios te salve, María, llena eres de gracia, el Señor es contigo. Bendita tú eres entre todas las mujeres, y bendito es el fruto de tu vientre, Jesús.
6: Santa María, Madre de Dios, ruega por nosotros pecadores, ahora y en la hora de nuestra muerte. Amén.
2: Dios te salve, María, llena eres de gracia, el Señor es contigo. Bendita tú eres entre todas las mujeres, y bendito es el fruto de tu vientre, Jesús.
6: Santa María, Madre de Dios, ruega por nosotros, pecadores, ahora y en la hora de nuestra muerte. Amén.
2: Gloria al Padre, al Hijo y al Espíritu Santo.
6: Como era en el principio, ahora y siempre, por los siglos de los siglos. Amén.
2: Letanías de Nuestra Señora. Señor, ten piedad.
8: Señor, ten piedad.
2: Cristo, ten piedad.
8: Cristo, ten piedad.
2: Señor, ten piedad.
8: Señor, ten piedad.
2: Santa María,
8: ruega por nosotros.
2: Santa Madre de Dios,
8: ruega por nosotros.
2: Santa Virgen de las Vírgenes,
8: ruega por nosotros.
2: Hija predilecta del Padre,
8: ruega por nosotros.
2: Madre de Cristo Rey,
8: ruega por nosotros.
2: Gloria del Espíritu Santo,
8: ruega por nosotros.
2: Virgen hija de Sion,
8: ruega por nosotros.
2: Virgen pobre y humilde,
8: ruega por nosotros.
2: Virgen sencilla y obediente,
8: ruega por nosotros.
2: Esclava del Señor,
8: ruega por nosotros.
2: Madre del Señor,
8: ruega por nosotros.
2: Colaboradora del Redentor,
8: ruega por nosotros.
2: Llena de gracia,
8: ruega por nosotros.
2: Fuente de hermosura,
8: ruega por nosotros.
2: Conjunto de todas las virtudes,
8: ruega por nosotros.
2: Fruto escogido de la redención,
8: ruega por nosotros.
2: Discípula perfecta de Cristo,
8: ruega por nosotros.
2: Imagen purísima de la Iglesia,
8: ruega por nosotros.
2: Mujer nueva,
8: ruega por nosotros.
2: Mujer vestida de sol,
8: ruega por nosotros.
2: Mujer coronada de estrellas,
8: ruega por nosotros.
2: Señora llena de benignidad,
8: ruega por nosotros.
2: Señora llena de clemencia,
8: ruega por nosotros.
2: Señora nuestra,
8: ruega por nosotros.
2: Alegría de Israel,
8: ruega por nosotros.
2: Esplendor de la Iglesia,
8: ruega por nosotros.
2: Honor del género humano,
8: ruega por nosotros.
2: Abogada de la gracia,
8: ruega por nosotros.
2: Dispensadora de la piedad,
8: ruega por nosotros.
2: Auxiliadora del pueblo de Dios,
8: ruega por nosotros.
2: Reina de la caridad,
8: ruega por nosotros.
2: Reina de la misericordia,
8: ruega por nosotros.
2: Reina de la paz,
8: ruega por nosotros.
2: Reina de los ángeles,
8: ruega por nosotros.
2: Reina de los patriarcas,
8: ruega por nosotros.
2: Reina de los profetas,
8: ruega por nosotros.
2: Reina de los apóstoles,
8: ruega por nosotros.
2: Reina de los mártires,
8: ruega por nosotros.
2: Reina de los confesores,
8: ruega por nosotros.
2: Reina de las vírgenes,
8: ruega por nosotros.
2: Reina de todos los santos,
8: ruega por nosotros.
2: Reina concebida sin pecado original,
8: ruega por nosotros.
2: Reina asunta a los cielos,
8: ruega por nosotros.
2: Reina del mundo,
8: ruega por nosotros.
2: Reina del cielo,
8: ruega por nosotros.
2: Reina del universo,
8: ruega por nosotros.
2: Cordero de Dios, que quitas el pecado del mundo,
8: perdónanos, Señor.
2: Cordero de Dios, que quitas el pecado del mundo,
8: escúchanos, Señor.
2: Cordero de Dios, que quitas el pecado del mundo,
8: ten piedad de nosotros.
2: Ruega por nosotros, Santa Madre de Dios,
8: para que seamos dignos de las promesas de Jesucristo.
2: Oremos. Señor y Dios nuestro, concédenos gozar de constante salud de alma y cuerpo, y por los ruegos de la Virgen María, líbranos de las penas de esta vida, y haz que alcancemos la alegría sin fin, por Cristo nuestro Señor. Amén.

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0: Querida familia, con permiso, muy buenos días. Son las 7 de la mañana en Canarias. Escuchan la Casa de la Iglesia en la Diocesana de Canarias. Y a esta hora repasamos algunas noticias que forman parte de la actualidad. 8 de cada 10 desahucios en Canarias son por alquiler. Los juzgados de las islas practicaron en 2025 más de 1.100 lanzamientos vinculados al alquiler, más de 3 al día. El alquiler está detrás de 8 de cada 10 desahucios que se producen en Canarias. De los 1.426 lanzamientos que practicaron los juzgados de las islas en 2025, 1.129 derivaron de procedimientos de la Ley de Arrendamientos Urbanos, el 79% del total. Hacienda avisa a 94.000 contribuyentes por errores en la renta. La agencia tributaria ha ofrecido a los afectados una herramienta para rectificar las discrepancias de forma sencilla. Hacienda está utilizando los datos de los que dispone para detectar posibles errores después de que los contribuyentes presentasen la declaración de la renta. Durante la última campaña analizada, la agencia tributaria envió comunicaciones a cerca de 94.000 personas tras encontrar discrepancias y les permitió corregirlas mediante una declaración complementaria prácticamente preparada de antemano. El resultado, más de 44.000 contribuyentes acabaron modificando su declaración. El puerto de Las Palmas crea una bolsa de empleo para conectar a empresas portuarias y trabajadores. Puerto Emplea permite a los profesionales registrar su perfil y a las compañías buscar talento adaptado a sus necesidades. La Autoridad Portuaria de Las Palmas y la Fundación Puertos de Las Palmas han puesto en marcha Puerto Emplea, una nueva plataforma digital diseñada para facilitar la conexión entre las empresas de la comunidad portuaria y las personas que buscan desarrollar su carrera profesional en este sector. El Ayuntamiento de Agüime solicita una farmacia de guardia permanente para mejorar la atención sanitaria. El Pleno Municipal de Agüime ha acordado solicitar una revisión de los turnos farmacéuticos para evitar que los residentes deban desplazarse fuera del municipio para obtener medicamentos durante la noche. Expertos americanos constatan un descenso de los cigarrillos entre menores y piden estudios para mejorar la prevención. Expertos norteamericanos han constatado un descenso del consumo de cigarrillos entre los jóvenes menores de 17 años, aunque acompañado de un aumento de otras formas de consumo de nicotina, por lo que han reclamado estudios más profundos y amplios sobre los hábitos de la juventud de cara a comprender mejor estos cambios y diseñar políticas de prevención más eficaces. Seguimos en la Diocesana de Canarias.
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0: Seguro que alguna vez ibas conduciendo y encontraste una señal inesperada, carretera cortada, por ejemplo. Tú tenías clara la ruta, sabías por dónde ir, incluso habías calculado cuánto tardarías, y de repente hay un desvío. Hay que cambiar de camino. Algo parecido a lo que ocurre con la vida. Hacemos planes, imaginamos cómo será nuestro trabajo, nuestra familia, nuestros proyectos, nuestro futuro, y aparece una carretera cortada, una enfermedad, una pérdida, una oportunidad que no llega, una relación que cambia, una puerta que se cierra. Y nuestra primera reacción suele ser enfadarnos porque aquello no estaba en el mapa. Pero con los años descubrimos algo curioso. Algunos de los caminos más importantes de nuestra vida comenzaron precisamente con un desvío. Personas que conocimos por casualidad, decisiones que nunca habríamos tomado, lugares a los que jamás pensábamos llegar. Hay una frase atribuida a John Lennon que todos hemos escuchado alguna vez. La vida es aquello que te va sucediendo mientras estás ocupado haciendo otros planes. La fe añade algo más. También en aquello que no planeamos puede estar Dios. José y María tampoco imaginaron un nacimiento en Belén de aquella manera. Los discípulos tampoco imaginaron una cruz. Y después de la cruz, ninguno imaginaba una mañana de resurrección. Nuestra vida no siempre sigue el mapa que habíamos dibujado, y eso no significa necesariamente que estemos perdidos. Quizá hoy te encuentres ante uno de esos desvíos. Pues no tengas miedo. Reduce la velocidad, mira las señales y sigue avanzando. No te detengas. A veces necesitamos perder la ruta que habíamos preparado para descubrir un camino que nunca habríamos elegido por nosotros mismos.
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0: continuación, el oficio de lectura.
1: Viernes de la segunda semana. Señor, ábreme los labios.
2: Y mi boca proclamará tu alabanza.
1: Gloria al Padre, y al Hijo, y al Espíritu Santo.
2: Como era en el principio, ahora y siempre, por los siglos de los siglos. Amén.
1: Aleluya. El Señor es bueno, bendecid su nombre.
2: El Señor es bueno, bendecid su nombre.
1: Venid, aclamemos al Señor, demos vítores a la roca que nos salva. Entremos a su presencia dándole gracias, aclamándolo con cantos.
2: Porque el Señor es un Dios grande, soberano de todos los dioses. Tiene en su mano las cimas de la tierra, son suyas las cumbres de los montes. Suyo es el mar porque Él lo hizo, la tierra firme que modelaron sus manos.
1: Entrad, postrémonos por tierra, bendiciendo al Señor, Creador nuestro, porque Él es nuestro Dios y nosotros su pueblo, el rebaño que Él guía.
2: Ojalá escuchéis hoy su voz. No endurezcáis el corazón como en Meribá, como el día de Masá en el desierto, cuando vuestros padres me pusieron a prueba y me tentaron, aunque habían visto mis obras.
1: Durante 40 años aquella generación me asqueó y dije: es un pueblo de corazón extraviado, que no reconoce mi camino. Por eso he jurado en mi cólera que no entrarán en mi descanso. Gloria al Padre, y al Hijo, y al Espíritu Santo.
2: Como era en el principio, ahora y siempre, por los siglos de los siglos. Amén.
1: El Señor es bueno, bendecid su nombre.
2: El Señor es bueno, bendecid su nombre.

0: Señor, no me castigues con cólera.
1: Señor, no me castigues con cólera.
0: Salmo 37. Señor, no me corrijas con ira, no me castigues con cólera. Tus flechas se me han clavado, tu mano pesa sobre mí.
1: No hay parte ilesa en mi carne a causa de tu furor. No tienen descanso mis huesos a causa de mis pecados. Mis culpas sobrepasan mi cabeza, son un peso superior a mis fuerzas.
0: Gloria al Padre, y al Hijo, y al Espíritu Santo.
1: Como era en el principio, ahora y siempre, por los siglos de los siglos. Amén.
0: Señor, no me castigues con cólera.
1: Señor, no me castigues con cólera.
0: Señor, todas mis ansias están en tu presencia.
1: Señor, todas mis ansias están en tu presencia.
0: Mis llagas están podridas y supuran por causa de mi insensatez. Voy encorvado y encogido, todo el día camino sombrío.
1: Tengo la espalda ardiendo, no hay parte ilesa en mi carne. Estoy agotado, deshecho del todo, rujo con más fuerza que un león.
0: Señor mío, todas mis ansias están en tu presencia. No se te ocultan mis gemidos. Siento palpitar mi corazón, me abandonan las fuerzas y me falta hasta la luz de los ojos.
1: Mis amigos y compañeros se alejan de mí. Mis parientes se quedan a distancia. Me tienden lazos los que atentan contra mí. Los que desean mi daño me amenazan de muerte. Todo el día murmuran traiciones.
0: Gloria al Padre, y al Hijo, y al Espíritu Santo.
1: Como era en el principio, ahora y siempre, por los siglos de los siglos. Amén.
0: Señor, todas mis ansias están en tu presencia.
1: Señor, todas mis ansias están en tu presencia.

0: Yo te confieso mi culpa. No me abandones, Señor Dios mío.
1: Yo te confieso mi culpa. No me abandones, Señor Dios mío.
0: Pero yo, como un sordo, no oigo. Como un mudo, no abro la boca. Soy como uno que no oye y no puede replicar.
1: En ti, Señor, espero, y tú me escucharás, Señor Dios mío. Esto pido, que no se alegren por mi causa, que cuando resbale mi pie, no canten triunfo.
0: Porque yo estoy a punto de caer, y mi pena no se aparta de mí. Yo confieso mi culpa, me aflige mi pecado.
1: Mis enemigos mortales son poderosos, son muchos los que me aborrecen sin razón, los que me pagan males por bienes, los que me atacan cuando procuro el bien.
0: No me abandones, Señor, Dios mío, no te quedes lejos. Ven a prisa a socorrerme, Señor mío, mi salvación. Gloria al Padre, y al Hijo, y al Espíritu Santo.
1: Como era en el principio, ahora y siempre, por los siglos de los siglos. Amén.
0: Yo te confío mi culpa, no me abandones, Señor Dios mío.
1: Yo te confieso mi culpa, no me abandones, Señor Dios mío.
0: Mis ojos se consumen aguardando tu salvación
1: y tu promesa de justicia.

0: De la carta a los Filipenses. Hermanos, seguid mi ejemplo y fijaos en los que andan según el modelo que tenéis en nosotros. Porque, como os decía muchas veces, y ahora lo repito con lágrimas en los ojos, hay muchos que andan como enemigos de la cruz de Cristo. Su paradero es la perdición, su Dios el vientre, su gloria sus vergüenzas. Solo aspiran a cosas terrenas. Nosotros, por el contrario, somos ciudadanos del cielo, de donde aguardamos un Salvador, el Señor Jesucristo. Él transformará nuestro cuerpo humilde según el modelo de su cuerpo glorioso, con esa energía que posee para sometérselo todo. Así pues, hermanos míos, queridos y añorados, mi alegría y mi corona, manteneos así en el Señor, queridos. Recomiendo a Evodia y lo mismo a Síntique que piensen lo mismo en el Señor. Por supuesto, a ti en particular, leal compañero, te pido que las ayudes, pues ellas lucharon a mi lado por el Evangelio, con Clemente y los demás colaboradores míos, cuyos nombres están escritos en el libro de la vida. Estad siempre alegres en el Señor. Os lo repito, estad alegres. Que vuestra mesura la conozca todo el mundo. El Señor está cerca. Nada os preocupe, sino que en toda ocasión, en la oración y súplica con acción de gracias, vuestras peticiones sean presentadas a Dios. Y la paz de Dios, que sobrepasa todo juicio, custodiará vuestros corazones y vuestros pensamientos en Cristo Jesús. Finalmente, hermanos, todo lo que es verdadero, noble, justo, puro, amable, laudable, todo lo que es virtud o mérito, tenedlo en cuenta. Y lo que aprendisteis, recibisteis, oísteis, visteis en mí, ponedlo por obra, y el Dios de la paz estará con vosotros. Palabra de Dios.
1: Te alabamos, Señor.
0: Esto es lo que aseguro en el Señor, que no andéis ya como los gentiles, sino que os esmeréis siempre en haceros el bien unos a otros y a todos.
1: Esta es la voluntad de Dios en Cristo Jesús respecto de vosotros.
0: Estad siempre alegres, sed constantes en orar, dad gracias en toda ocasión.
1: Esta es la voluntad de Dios en Cristo Jesús respecto de vosotros.

0: del Tratado de San Ambrosio, obispo, sobre la carta a los filipenses. Como acabáis de escuchar en la lectura de hoy, amados hermanos, la misericordia divina, para bien de nuestras almas, nos llama a los goces de la felicidad eterna, mediante aquellas palabras del apóstol: «Estad siempre alegres en el Señor». Las alegrías de este mundo conducen a la tristeza eterna. En cambio, las alegrías que son según la voluntad de Dios durarán siempre y conducirán a los goces eternos a quienes en ellas perseveren. Por ello, añade el apóstol, os lo repito, estad alegres. Se nos exhorta a que nuestra alegría, según Dios y según el cumplimiento de sus mandatos, se acreciente cada día más y más, pues cuanto más nos esforcemos en este mundo por vivir entregados al cumplimiento de los mandamientos divinos, tanto más felices seremos en la otra vida y tanto mayor será nuestra gloria ante Dios. Que vuestra mesura la conozca todo el mundo, es decir, que vuestra santidad de vida sea patente no solo ante Dios, sino también ante los hombres. Así seréis ejemplo de modestia y sobriedad para todos los que en la tierra conviven con vosotros, y vendréis a ser también como una imagen del bien obrar ante Dios y ante los hombres. El Señor está cerca. Nada os preocupe. El Señor está siempre cerca de los que lo invocan sinceramente, es decir, de los que acuden a Él con fe recta, esperanza firme y caridad perfecta. Él sabe, en efecto, lo que vosotros necesitáis ya antes de que se lo pidáis. Él está siempre dispuesto a venir en ayuda de las necesidades de quienes lo sirven fielmente. Por ello, no debemos preocuparnos desmesuradamente ante los males que pudieran sobrevenirnos, pues sabemos que Dios, nuestro defensor, no está lejos de nosotros, según aquello que se dice en el Salmo: el Señor está cerca de los atribulados, salva a los abatidos. Aunque el justo sufra muchos males, de todos los libra el Señor. Si nosotros procuramos observar lo que Él nos manda, Él no tardará en darnos lo que prometió. En toda ocasión y en la oración y súplica con acción de gracias, vuestras peticiones sean presentadas a Dios. No sea que, afligidos por la tribulación, nuestras peticiones sean hechas, Dios no lo permita, con tristeza o estén mezcladas con murmuraciones. Antes, por el contrario, oremos con paciencia y alegría, dando constantemente gracias a Dios por todo. Del Tratado de San Ambrosio, obispo, sobre la carta a los filipenses. El Señor afianzó mis pies sobre roca y aseguró mis pasos.
1: Me puso en la boca un cántico nuevo.
0: Él escuchó mi grito y me levantó de la charca fangosa.
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Oración. Oh Dios, que manifiestas especialmente tu poder con el perdón y la misericordia, derrama incesantemente sobre nosotros tu gracia, para que deseando lo que nos prometes,

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2: Son las 7:30 de la mañana en Canarias. 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
3: De octubre, memoria de los santos ángeles custodios, que llamados ante todo a contemplar en la gloria el rostro del Señor, han recibido también una función en favor de los hombres, de modo que, con su presencia invisible, pero solícita, los asistan y aconsejen. En el municipio de Castellón de la Plana, en la provincia del mismo nombre de la región valenciana, en España, Beatos Francisco Caseller Galindo, de la Orden de Clérigos Regulares de las Escuelas Pías, e Isidoro Bober Oliver, de la Hermandad de Sacerdotes Operarios Diocesanos, presbíteros y mártires, que durante la persecución religiosa fueron fusilados junto al muro del cementerio por quienes odiaban el sacerdocio y consumaron así su martirio. En Nagasaki, en Japón, Beatos Luis Yakichi y Lucía, esposos, junto con sus hijos Andrés y Francisco, mártires, que murieron por Cristo. La madre y los hijos fueron decapitados en presencia del padre, y este fue quemado vivo.

Un día más vengo a tu encuentro, Señor, a compartir contigo un espacio, un momento, un tiempo en medio de mi vida. Sé que tú estás siempre conmigo, pero a veces es necesario hacerme consciente. Hacerme consciente de que tú siempre estás, que me conoces, lo bueno y lo malo. Y con todo me acoges ahora, en tu presencia, en tus brazos.

0: La lectura de hoy es del Salmo 138.
1: Señor, tú me sondeas y me conoces. Tú sabes si me siento o me levanto. De lejos percibes lo que pienso. Te das cuenta si camino o si descanso. Y todos mis pasos te son familiares. Antes que la palabra esté en mi lengua, tú, Señor, la conoces plenamente. Me rodeas por detrás y por delante, y tienes puesta tu mano sobre mí. Una ciencia tan admirable me sobrepasa. Es tan alta que no puedo alcanzarla. ¿A dónde iré para estar lejos de tu espíritu? ¿A dónde huiré de tu presencia? Si subo al cielo, allí estás tú. Si me tiendo en el abismo, estás presente. Si tomara las alas de la aurora y fuera a habitar en los confines del mar, también allí me llevaría tu mano y me sostendría tu derecha. Si dijera que me cubran las tinieblas y la luz sea como la noche a mi alrededor, las tinieblas no serían oscuras para ti y la noche sería clara como el día. Tú creaste mis entrañas. Me plasmaste en el seno de mi madre. Te doy gracias porque me formaste de manera tan admirable. ¡Qué maravillosas son tus obras! Tú conocías hasta el fondo de mi alma, y nada de mi ser se te ocultaba. Cuando yo era formado en lo secreto, cuando era tejido en lo profundo de la tierra, tus ojos ya veían mis acciones. Todas ellas estaban en tu libro. Mis días estaban escritos y señalados, antes que uno solo de ellos existiera. ¡Qué difíciles son para mí tus designios! Y qué inmenso, Dios mío, es el conjunto de ellos. Si me pongo a contarlos, son más que la arena. Y si terminara de hacerlo, aún entonces seguiría a tu lado.

0: Un salmo habla de nosotros, pero habla sobre todo de Dios, porque me ayuda a entender quién es y cómo me acoge.
1: Yo te sondeo y te conozco. Sé lo que estás haciendo y percibo tus pensamientos. Sé cuándo caminas. Sé de tus cansancios y descansos. Tus pasos me son familiares. Cuando vas a hablar, entiendo lo que vas a decir. Estoy alrededor, presente, te envuelvo con mi mano. Sé que es difícil que lo entiendas. Sé que es imposible que me abarques. ¿Dónde irás para estar lejos de mí? ¿Cómo escapar de mí? En lo más alto y en lo más hondo, allí estaré contigo, en cualquier lugar. Allí tendrás mi mano dispuesta a sostenerte. Incluso si dejas de creer en mí, en tus tinieblas veré. Yo creé tus entrañas. Te plasmé en el seno materno. Te formé y eres admirable. Eres maravilloso. Conozco tu alma hasta el fondo, y nada de ti se me oculta. Pues desde que fuiste tejido en lo profundo de la tierra, veía yo tus acciones, intuía tus días, esperaba tus pasos. Tú eres mi obra maravillosa, lo sé. Y créeme, te conozco. Y aunque a ti te cueste conocerme, pase lo que pase, seguiré a tu lado.

Dios te sondea y te conoce, tal como eres. Y este rato es posible que te haya ayudado a hacerte más consciente de ello. Termina la oración poniéndote en sus manos con confianza y tranquilidad.

0: Padre, me pongo en tus manos. Haz de mí lo que quieras. Sea lo que sea que hagas de mí, te lo agradezco. Estoy dispuesto a todo. Lo acepto todo, con tal que tu voluntad se cumpla en mí y todas tus criaturas. No deseo más, Padre. Te confío mi vida. Te la doy con todo el amor de que soy capaz, porque te amo. Y necesito darme a ti, ponerme en tus manos, sin limitación, sin medida, con una confianza infinita, porque tú eres mi Padre.
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0: Querida familia, con permiso, muy buenos días. Son las 8 de la mañana en Canarias. Estamos en la Casa de la Iglesia, en la Diocesana de Canarias. Y a esta hora repasamos algunas noticias que forman parte de la actualidad. 8 de cada 10 desahucios en Canarias son por alquiler. Los juzgados de las islas practicaron en 2025 más de 1.100 lanzamientos vinculados al alquiler, más de 3 al día. El alquiler está detrás de 8 de cada 10 desahucios que se producen en Canarias. De los 1.426 lanzamientos que practicaron los juzgados de las islas en 2025, 1.129 derivaron de procedimientos de la Ley de Arrendamientos Urbanos, el 79% del total. Hacienda avisa a 94.000 contribuyentes por errores en la renta. La agencia tributaria ha ofrecido a los afectados una herramienta para rectificar las discrepancias de forma sencilla. Hacienda está utilizando los datos de los que dispone para detectar posibles errores después de que los contribuyentes presentasen la declaración de la renta. Durante la última campaña analizada, la agencia tributaria envió comunicaciones a cerca de 94.000 personas tras encontrar discrepancias y les permitió corregirlas mediante una declaración complementaria prácticamente preparada de antemano. El resultado, más de 44.000 contribuyentes acabaron modificando su declaración. El puerto de Las Palmas crea una bolsa de empleo para conectar a empresas portuarias y trabajadores. Puerto Emplea permite a los profesionales registrar su perfil y a las compañías buscar talento adaptado a sus necesidades. La Autoridad Portuaria de Las Palmas y la Fundación Puertos de Las Palmas han puesto en marcha Puerto Emplea, una nueva plataforma digital diseñada para facilitar la conexión entre las empresas de la comunidad portuaria y las personas que buscan desarrollar su carrera profesional en este sector. El Ayuntamiento de Agüime solicita una farmacia de guardia permanente para mejorar la atención sanitaria. El Pleno Municipal de Agüime ha acordado solicitar una revisión de los turnos farmacéuticos para evitar que los residentes deban desplazarse fuera del municipio para obtener medicamentos durante la noche. Expertos americanos constatan un descenso de los cigarrillos entre menores y piden estudios para mejorar la prevención. Expertos norteamericanos han constatado un descenso del consumo de cigarrillos entre los jóvenes menores de 17 años, aunque acompañado de un aumento de otras formas de consumo de nicotina, por lo que han reclamado estudios más profundos y amplios sobre los hábitos de la juventud de cara a comprender mejor estos cambios y diseñar políticas de prevención más eficaces. Seguimos en la Diocesana de Canarias.
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0: ¿Qué tal? Bienvenidos a Tú también puedes ser santo, un espacio para descubrir que la santidad es posible hoy, en lo pequeño y en lo cotidiano, en lo humilde. Recordando lo que nos decía el Papa Francisco, los santos de la puerta de al lado. Cada santo nos deja una luz, una pista, un gesto para vivir el amor de Dios en lo real de la vida. Hay personas que viven mirando constantemente hacia atrás. Piensan que ya es demasiado tarde, que los errores pesan demasiado, que las heridas nunca desaparecerán, y poco a poco terminan creyendo que su historia está marcada para siempre. Josefina habría tenido muchos motivos para pensar así. Fue secuestrada cuando era una niña, vivió la violencia, el miedo y la humillación. le arrebataron incluso su nombre. Sin embargo, cuando conoció a Cristo, descubrió una verdad que cambió su vida. Dios no mira primero lo que has vivido, mira en quién puedes llegar a convertirte. ¿Cuántas veces nosotros hacemos lo contrario? Etiquetamos, recordamos los fallos, juzgamos por el pasado. Y Jesús nunca actuó así. Cuando encontraba a alguien caído, no le preguntaba cuántas veces había fracasado. Le ofrecía un camino nuevo. Quizá hoy tú también cargas con culpa que viene del pasado. O quizás una culpa del presente. Con una decisión de la que te arrepientes, con palabras que no debiste decir, con oportunidades perdidas. No permitas que eso defina toda tu vida. El Evangelio está lleno de personas que comenzaron de nuevo. Pedro, Zaqueo, María Magdalena y tantos otros. Porque para Dios nunca eres el resumen de tus errores. Eres siempre una historia que todavía está escribiéndose. Y mientras Dios siga escribiendo contigo, siempre habrá tiempo para la esperanza. Porque tú también puedes ser santo.
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1: A continuación, el rezo de laudes.

0: Dios mío, ven en mi auxilio.
1: Señor, date prisa en socorrerme.
0: Gloria al Padre, al Hijo y al Espíritu Santo.
1: Como era en el principio, ahora y siempre, por los siglos de los siglos. Amén.
0: Aleluya. Por el dolor creyente que brota del pecado, por haberte querido de todo corazón, por haberte, Dios mío, tantas veces negado, tantas veces pedido de rodillas perdón.
1: Por haberte perdido, por haberte encontrado, porque es como un desierto nevado mi oración, porque es como la hiedra sobre un árbol cortado, el recuerdo que brota cargado de ilusión.
0: Porque es como la hiedra, déjame que te abrace, primero amargamente, lleno de flor después, y que a mi viejo tronco poco a poco me enlace.
1: Y que mi vieja sombra se derrame a tus pies, porque es como la rama donde la savia nace. Mi corazón, Dios mío, sueña que tú lo ves. Amén.

0: un corazón quebrantado y humillado, tú no lo desprecias, Señor.
1: Un corazón quebrantado y humillado, tú no lo desprecias, Señor.
0: Misericordia, Dios mío, por tu bondad, por tu inmensa compasión, borra mi culpa. Lava del todo mi delito, limpia mi pecado.
1: Pues yo reconozco mi culpa, tengo siempre presente mi pecado. Contra ti solo pequé, cometí la maldad que aborreces.
0: En la sentencia tendrás razón, en el juicio resultarás inocente. Mira, en la culpa nací, pecador me concibió mi madre.
1: Te gusta un corazón sincero y en mi interior me inculca sabiduría. Rocíame con el hisopo, quedaré limpio. Lávame, quedaré más blanco que la nieve.
0: Hazme oír el gozo y la alegría, que se alegren los huesos quebrantados. Aparta de mi pecado tu vista, borra en mí toda culpa.
1: Oh Dios, crea en mí un corazón puro. Renuévame por dentro con espíritu firme. No me arrojes lejos de tu rostro. No me quites tu santo espíritu.
0: Devuélveme la alegría de tu salvación. Afiánzame con espíritu generoso. Enseñaré a los malvados tus caminos. Los pecadores volverán a ti.
1: Líbrame de la sangre, oh Dios, Dios salvador mío, y cantará mi lengua tu justicia. Señor, me abrirás los labios, y mi boca proclamará tu alabanza.
0: Los sacrificios no te satisfacen. Si te ofreciera un holocausto, no lo querrías. Mi sacrificio es un espíritu quebrantado, un corazón quebrantado y humillado, tú no lo desprecias.
1: Señor, por tu bondad favorece a Sion, reconstruye las murallas de Jerusalén. Entonces aceptarás los sacrificios rituales, ofrendas y holocaustos. Sobre tu altar se inmolarán novillos.
0: Gloria al Padre, al Hijo y al Espíritu Santo.
1: Como era en el principio, ahora y siempre, por los siglos de los siglos. Amén.
0: Un corazón quebrantado y humillado, tú no lo desprecias, Señor.
1: Un corazón quebrantado y humillado, tú no lo desprecias, Señor.

0: En tu juicio, Señor, acuérdate de la misericordia.
1: En tu juicio, Señor, acuérdate de la misericordia.
0: Señor, he oído tu fama, me ha impresionado tu obra. En medio de los años, realízala. En medio de los años, manifiéstala. En el terremoto, acuérdate de la misericordia.
1: El Señor viene de Temán, el Santo, del monte Farán. Su resplandor eclipsa el cielo, la tierra se llena de su alabanza. Su brillo es como el día, su mano destella velando su poder.
0: Sales a salvar a tu pueblo, a salvar a tu ungido. Pisas el mar con tus caballos, revolviendo las aguas del océano.
1: Lo escuché y temblaron mis entrañas, al oírlo se estremecieron mis labios. Me entró un escalofrío por los huesos, vacilaban mis piernas al andar. Gimo ante el día de angustia que sobreviene al pueblo que nos oprime.
0: Aunque la higuera no echa yemas y las viñas no tienen fruto, aunque el olivo olvida su aceituna y los campos no dan cosecha, aunque se acaban las ovejas del redil y no quedan vacas en el establo, yo exultaré con el Señor, me gloriaré en Dios mi Salvador.
1: El Señor soberano es mi fuerza, Él me da piernas de gacela y me hace caminar por las alturas.
0: Gloria al Padre, al Hijo y al Espíritu Santo.
1: Como era en el principio, ahora y siempre, por los siglos de los siglos. Amén.
0: En tu juicio, Señor, acuérdate de la misericordia.
1: En tu juicio, Señor, acuérdate de la misericordia.

0: Glorifica al Señor, Jerusalén.
1: Glorifica al Señor, Jerusalén.
0: Glorifica al Señor, Jerusalén. Alaba a tu Dios, Sion, que ha reforzado los cerrojos de tus puertas y ha bendecido a tus hijos dentro de ti. Ha puesto paz en tus fronteras, te sacia con flor de harina.
1: Él envía su mensaje a la tierra y su palabra corre veloz. Manda la nieve como lana, esparce la escarcha como ceniza.
0: Hace caer el hielo como migajas y con el frío congela las aguas. Envía una orden y se derriten. Sopla su aliento y corren.
1: Anuncia su palabra a Jacob, sus decretos y mandatos a Israel. Con ninguna nación obró así, ni les dio a conocer sus mandatos.
0: Gloria al Padre, al Hijo y al Espíritu Santo.
1: Como era en el principio, ahora y siempre, por los siglos de los siglos. Amén.
0: Glorifica al Señor, Jerusalén.
1: Glorifica al Señor, Jerusalén.

0: De la carta a los Efesios. Ahora estáis en Cristo Jesús. Ahora, por la sangre de Cristo, estáis cerca los que antes estabais lejos. Él es nuestra paz. Él ha hecho de los dos pueblos una sola cosa, derribando con su carne el muro que los separaba, el odio. Él ha abolido la ley con sus mandamientos y reglas, haciendo las paces, para crear con los dos en él un solo hombre nuevo. Reconcilió con Dios a los dos pueblos, uniéndolos en un solo cuerpo mediante la cruz, dando muerte en él al odio. Invoco al Dios Altísimo, al Dios que hace tanto por mí.
1: Invoco al Dios Altísimo, al Dios que hace tanto por mí.
0: Desde el cielo me enviará la salvación.
1: Al Dios que hace tanto por mí.
0: Gloria al Padre, al Hijo y al Espíritu Santo.
1: Invoco al Dios Altísimo, al Dios que hace tanto por mí.

0: Por la entrañable misericordia de nuestro Dios, nos visitará el sol que nace de lo alto.
1: Por la entrañable misericordia de nuestro Dios, nos visitará el sol que nace de lo alto.
0: Bendito sea el Señor, Dios de Israel, porque ha visitado y redimido a su pueblo, suscitándonos una fuerza de salvación en la casa de David, su siervo, según lo había predicho desde antiguo, por la boca de sus santos profetas.
1: Es la salvación que nos libra de nuestros enemigos y de la mano de todos los que nos odian, realizando la misericordia que tuvo con nuestros padres, recordando su santa alianza y el juramento que juró a nuestro padre Abraham.
0: Para concedernos que, libres de temor, arrancados de la mano de los enemigos, le sirvamos con santidad y justicia en su presencia todos nuestros días.
1: Y a ti, niño, te llamarán profeta del Altísimo, porque irás delante del Señor a preparar sus caminos, anunciando a su pueblo la salvación, el perdón de sus pecados.
0: Por la entrañable misericordia de nuestro Dios, nos visitará el sol que nace de lo alto, para iluminar a los que viven en tinieblas y en sombras de muerte, para guiar nuestros pasos por el camino de la paz. Gloria al Padre, al Hijo y al Espíritu Santo.
1: Como era en el principio, ahora y siempre, por los siglos de los siglos. Amén.
0: Por la entrañable misericordia de nuestro Dios, nos visitará el sol que nace de lo alto.
1: Por la entrañable misericordia de nuestro Dios, nos visitará el sol que nace de lo alto.
0: Adoremos a Cristo, que en virtud del Espíritu Eterno, se ofreció a Dios como sacrificio sin mancha, para purificar nuestra conciencia de las obras muertas, y digámosle con fe: nuestra paz, Señor, es cumplir tu voluntad.
1: Nuestra paz, Señor, es cumplir tu voluntad.
0: Tú que nos has dado la luz del nuevo día, concédenos también caminar por sendas de vida nueva.
1: Nuestra paz, Señor, es cumplir tu voluntad.
0: Tú que todo lo has creado con tu poder y con tu providencia lo conservas todo, ayúdanos a descubrirte presente en todas tus criaturas.
1: Nuestra paz, Señor, es cumplir tu voluntad.
0: Tú que has sellado en tu sangre un pacto nuevo y eterno, haz que, obedeciendo siempre tus mandatos, permanezcamos fieles a esta alianza.
1: Nuestra paz, Señor, es cumplir tu voluntad.
0: Tú que, colgado en la cruz, quisiste que de tu costado manara agua con la sangre, purifica con esta agua nuestros pecados y alegra con este manantial a la ciudad de Dios.
1: Nuestra paz, Señor, es cumplir tu voluntad.
0: Ya que Dios nos ha adoptado como hijos, oremos al Padre como nos enseñó el Señor.
2: Padre nuestro que estás en el cielo, santificado sea tu nombre. Venga a nosotros tu reino. Hágase tu voluntad en la tierra como en el cielo. Danos hoy nuestro pan de cada día. Perdona nuestras ofensas, como también nosotros perdonamos a los que nos ofenden. No nos dejes caer en la tentación y líbranos del mal. Amén.
0: Oración. Señor, Dios Todopoderoso, te pedimos nos concedas que, del mismo modo que hemos cantado tus alabanzas en esta celebración matutina, así las podamos cantar también plenamente, con la asamblea de tus santos, por toda la eternidad. Por nuestro Señor Jesucristo, tu Hijo, que vive y reina contigo en la unidad del Espíritu Santo, y es Dios, por los siglos de los siglos.
1: Amén.

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Ángeles del Señor, bendecid al Señor, ensalzadlo con himnos por los siglos. En el nombre del Padre, del Hijo y del Espíritu Santo. Amén. La gracia de nuestro Señor Jesucristo, el amor del Padre, la comunión del Espíritu Santo estén con todos ustedes. Saludos cordiales a todas las personas que cada día se unen también al Sister de Teror para participar de la Eucaristía. A través de Radio Diocesana de Canarias, celebramos hoy la memoria de los santos ángeles custodios, protectores de los hombres y de los pueblos por el designio de Dios y también mensajeros de su voluntad.

0: Comenzamos reconociendo humildemente que somos pecadores, pidiéndole al Señor que tenga misericordia de nosotros. Yo confieso ante Dios Todopoderoso y ante ustedes, hermanos, que he pecado mucho de pensamiento, palabra, obra y omisión, por mi culpa, por mi culpa, por mi gran culpa. Por eso ruego a Santa María, siempre Virgen, a los ángeles, a los santos y a ustedes, hermanos, que intercedan por mí ante Dios nuestro Señor. Dios Todopoderoso tenga misericordia de nosotros, perdone nuestros pecados, nos lleve a la vida eterna.
1: Amén.
0: Señor, ten piedad.
1: Señor, ten piedad.
0: Cristo, ten piedad.
1: Cristo, ten piedad.
0: Señor, ten piedad. Oremos. Oh Dios, que en tu providencia inefable te has dignado enviar a tus santos ángeles para nuestra custodia, concede a los que te suplicamos ser defendidos siempre por su protección y gozar eternamente de su compañía. Por nuestro Señor Jesucristo, tu Hijo, que vive y reina contigo en la unidad del Espíritu Santo y es Dios por los siglos de los siglos.
1: Amén. Lectura del libro de Job. El Señor habló a Job desde la tormenta. ¿Ha mandado en tu vida a la mañana o ha señalado su puesto a la aurora para que agarre la tierra por los bordes y sacuda de ella a los malvados, para que la transforme como arcilla bajo el sello y la tiña como la ropa, para que les niegue la luz a los malvados y se quiebre el brazo sublevado? ¿Has entrado por los hontanares del mar o paseado por la hondura del océano? ¿Te han enseñado las puertas de la muerte o has visto los portales de las sombras? ¿Has examinado la anchura de la tierra? Cuéntamelo si lo sabes todo. ¿Por dónde se va a la casa de la luz y dónde vive en las tinieblas? ¿Podrías conducirla a su país o enseñarle el camino de casa? Lo sabrás, pues ya habías nacido entonces y has cumplido tantísimos años. Job respondió al Señor: me siento pequeño, ¿qué replicaré? Me llevaré la mano a la boca. He hablado una vez y no insistiré, dos veces y no añadiré nada. Palabra de Dios. Guíame, Señor, por el camino eterno.
2: Guíame,
1: Señor, tú me sondeas y me conoces. Me conoces cuando me siento y me levanto, de lejos penetras mis pensamientos, distingues mi camino y mi descanso, todas mis sendas te son familiares. Guíame, Señor, por el camino eterno. ¿A dónde iré lejos de tu aliento? ¿A dónde escaparé de tu mirada? Si escalo el cielo, allí estás tú. Si me acuesto en el abismo, allí te encuentro. Guíame, Señor, por el camino.

El Señor esté con ustedes. Lectura del Santo Evangelio según San Mateo. En aquel momento se acercaron los discípulos a Jesús y le preguntaron: ¿quién es el mayor en el reino de los cielos? Él llamó a un niño, lo puso en medio y dijo: en verdad les digo que si no se convierten y se hacen como niños, no entrarán en el reino de los cielos. Por tanto, el que se haga pequeño como este niño, ese es el más grande en el reino de los cielos. El que acoge a un niño como este en mi nombre, me acoge a mí. Cuidado con despreciar a uno de estos pequeños, porque les digo que sus ángeles están viendo siempre en los cielos el rostro de mi Padre celestial. Palabra del Señor. Celebramos hoy la memoria de los santos ángeles custodios. Desde pequeñito pues nos enseñaron aquellas oraciones a la hora de irnos a dormir, de irnos a la cama. Ángel de mi guarda, dulce compañía, no me desampares ni de noche ni de día. O cuando empezábamos, sacábamos el carnet de conducir, también El ángel de la guarda siempre está contigo, nos acompaña, menos cuando no cumplimos las normas de circulación. No podemos dejarle las cosas a Dios o a los ángeles cuando es nuestra responsabilidad. La libertad no es hacer lo que nos da la gana, sino es también respetar las normas, el obedecer a Dios. No es fácil, porque el ser humano ya lo refleja la Biblia, ¿no? Esa tendencia a echarle la culpa siempre al otro, ¿no? A no responsabilizarnos de nuestros actos. Y por eso hay gente que se mantiene infantil toda la vida. Pueden tener 80, 90 años, pero son unos inmaduros o unas inmaduras. Pues siempre la culpa lo tienen los otros. Y uno no crece hasta que no se responsabiliza de su vida, toma las riendas de su vida, junto con Dios, por supuesto. En este sentido también el gran Unamuno, que estuvo también por aquí, por Teror, él decía una oración, agranda la puerta, Padre, para que pueda pasar. Yo he crecido a mi pesar, achícala para que pueda pasar, devuélveme a la edad bendita en que vivir es soñar, que es prácticamente el Evangelio de hoy. Cuando le preguntan a Jesús, los discípulos, ¿quién es el mayor en el reino de los cielos? Siempre la eterna pregunta del ser humano. O aunque no nos la hagamos, siempre está el afán de dominio, ¿no? De ser más que los demás, de poner el último punto y coma. ¿Quién es el mayor en el reino de los cielos? Y Jesús no le echa un discurso. Un ejemplo vale más que mil palabras. Coge a un niño, lo puso en medio y les dice: en verdad les digo que si no se convierten, si no se achican, como decía Unamuno, y se hacen como niños, no entrarán en el reino de los cielos. Pero el ser humano es como es. Y piensa que es grande el que puede, el que sabe, el que tiene, el que domina, el soberbio, el prepotente. Estamos en una sociedad también de la mentira, ¿no?
Todo eso es pura falacia, pura mentira, pura falsedad. Jesús le pone un ejemplo concreto, muy gráfico. El niño, que es el símbolo de la indefensión, de la vulnerabilidad. Los niños en aquella época eran como cosas que se usaban, y casi como la mujer, el ser indefenso, vulnerable, dependiente. Hoy, gracias a Dios, vamos avanzando, todavía queda un montón, pero bueno, vamos caminando un poquito, los derechos de los niños, el respeto a los pequeños, pero Jesús los deja claro: el que acoge a un niño como este, en mi nombre, me acoge a mí. Hacernos pequeños. Es el Evangelio de Mateo, el Evangelio de la Iglesia. Pero a veces estamos mirando mucho hacia afuera. Los malos son los otros, ¿no? Cuando señalamos hacia afuera, cuando indicamos al otro, pues hay de los 5 dedos de la mano, 4 te están indicando a ti. En vez de acusar a los demás, acúsate a ti mismo. Es la única manera de cambiar. Achícame, como decía el gran Miguel de Unamuno. Conviértenos, Señor. Danos la gracia de la conversión. Porque el ser humano nunca es tan grande como cuando se hace pequeño, como cuando es humilde. Pero eso no mola en la sociedad de hoy tampoco, y en la ninguna, porque todo el mundo quiere ser grande, todo el mundo quiere ser el number one. Y el number one es Jesucristo, y nada más. Porque se hizo pequeño, se hizo pequeño para hacernos a todos grandes en el amor. Ayer recordamos también a Santa Teresita del niño Jesús. No necesitó hacer grandes cosas para ser compatrona de las misiones, para ser una gran santa. Lo importante no es tener muchos años. Podemos tener muchos años y ser unos infantiles, unos inmaduros. Ella aprendió que lo único importante en la vida era amar. Cuando descubrió el texto de San Pablo, el himno al amor, en el corazón de la Iglesia, mi madre, yo seré el amor. Me pasaré el cielo haciendo el bien en la tierra, amando, que es lo único importante. Y amar es hacerse pequeño, es dejarnos amar, dejar que el Señor nos cambie el corazón, que nos transforme, que nos renueve, que nos ayude a ser más humildes, más fraternos, para hacer un mundo en paz, un mundo justo donde las personas podamos vivir como hermanos, podamos vivir como hijos de Dios.

0: Oremos al Señor nuestro Dios en esta fiesta de los santos ángeles custodios.
1: Te pedimos que tus santos ángeles sugieran a los pueblos y a sus gobernantes proyectos de paz y de justicia. Roguemos al Señor.
0: Escucha, Señor, nuestra oración.
1: Que protejan a los que están de viaje para que vuelvan seguros a sus hogares, que guarden a sus encomendados en todos sus caminos y les conduzcan un día a tu presencia. Roguemos al Señor.
0: Escucha, Señor, nuestra oración.
1: Que sean ángeles de consuelo y esperanza para los enfermos y todos cuantos sufren. Roguemos al Señor.
0: Escucha, Señor, nuestra oración. Suba nuestra oración, Señor, hasta ti, como el aroma de los perfumes, por mano de tus santos ángeles, por Jesucristo nuestro Señor.

Bendito sea Señor Dios del universo por este pan, fruto de la tierra y del trabajo del hombre, que recibimos de tu generosidad y que ahora te presentamos. Él será para nosotros pan de vida. Bendito sea Señor Dios del universo por este vino, fruto de la vid y del trabajo del hombre, que recibimos de tu generosidad y que ahora te presentamos. Él será para nosotros bebida de salvación.

Orad, hermanos, para que este sacrificio mío y de ustedes sea agradable a Dios Padre Todopoderoso. Recibe, Señor, los dones que te presentamos en honor de tus santos ángeles y concédenos por tu bondad vernos libres con su continua protección de los peligros presentes y llegar felizmente a la vida eterna. Por Jesucristo nuestro Señor, amén. El Señor esté con ustedes. Levantemos el corazón. Demos gracias al Señor nuestro Dios. En verdad es justo y necesario, nuestro deber y salvación, darte gracias siempre y en todo lugar, Señor Padre Santo, Dios Todopoderoso y Eterno, y proclamar tus alabanzas en tus ángeles y arcángeles, pues lo que se honra verdaderamente en ellos redunda en tu grandeza y en tu gloria. Siendo ellos dignísimos de todo honor, tú eres inmenso y has de ser reconocido sobre todas las cosas. Por Cristo, Señor nuestro, por Él, la multitud de los ángeles celebra tu majestad. A ellos nos unimos en gozosa adoración, cantando a una sola voz tu alabanza. Santo, santo, santo es el Señor, Dios del universo. Llenos están el cielo y la tierra de tu gloria. Hosanna en el cielo. Bendito el que viene en el nombre del Señor. Hosanna en el cielo. Santo eres en verdad, Señor, fuente de toda santidad. Por eso te pedimos que santifiques estos dones con la efusión de tu Espíritu, de manera que se conviertan para nosotros en el cuerpo y la sangre de Jesucristo nuestro Señor, el cual, cuando iba a ser entregado a su pasión, voluntariamente aceptada, tomó pan, dándote gracias, lo partió y lo dio a su discípulo, diciendo: tomad y comed todo de él, porque esto es mi cuerpo, que será entregado por vosotros.

Del mismo modo, acabada la cena, tomó el cáliz y dándote gracias de nuevo, lo pasó a sus discípulos diciendo, tomad y bebed todos de él, porque este es el cáliz de mi sangre, sangre de la alianza nueva y eterna que será derramada por vosotros y por muchos para el perdón de los pecados. Haced esto en conmemoración mía.

0: Este es el sacramento de nuestra fe. Así pues, Padre, al celebrar ahora el memorial de la muerte y resurrección de tu Hijo, te ofrecemos el pan de vida y el cáliz de salvación, y te damos gracias porque nos hace dignos de servirte en tu presencia. Te pedimos humildemente que el Espíritu Santo congregue en la unidad a cuantos participamos del cuerpo y la sangre de Cristo. Acuérdate, Señor, de tu Iglesia extendida por toda la tierra, y con el Papa León, con nuestro obispo José, su obispo auxiliar Cristóbal y todos los pastores que cuidan de tu pueblo, llévala a su perfección por la caridad. Recuerda a tu hijo, don Luis Grimón Aguilar, a quien has llamado de este mundo a tu presencia. Concédele que así, como ha compartido ya la muerte de Jesucristo, comparta también con él la gloria de la resurrección. Acuérdate también de nuestros hermanos que durmieron en la esperanza de la resurrección y de todos los que han muerto en tu misericordia. Admítelos a contemplar la luz de tu rostro. Ten misericordia de todos nosotros, y así con María, la Virgen Madre de Dios, su esposo San José, los apóstoles y cuantos vivieron en tu amistad a través de los tiempos, merezcamos por tu Hijo Jesucristo compartir la vida eterna y cantar tus alabanzas. Por Cristo, con Él y en Él, a ti Dios Padre Omnipotente, en la unidad del Espíritu Santo, todo honor y toda gloria por los siglos de los siglos.
1: Amén.
0: Llenos de alegría por ser hijos de Dios, digamos confiadamente la oración que Jesús nos enseñó. Padre nuestro que estás en el cielo, santificado sea tu nombre. Venga a nosotros tu reino. Hágase tu voluntad en la tierra como en el cielo. Danos hoy nuestro pan de cada día. Perdona nuestras ofensas como también nosotros perdonamos a los que nos ofenden. No nos dejes caer en la tentación y líbranos del mal. Líbranos de todos los males, Señor, y concédenos la paz en nuestros días, para que, ayudados por tu misericordia, vivamos siempre libres de pecado y protegidos de toda perturbación, mientras esperamos la gloriosa venida de nuestro Salvador Jesucristo. Señor Jesucristo, que dijiste a tus apóstoles: la paz les dejo, mi paz les doy. No tengas en cuenta nuestros pecados, sino la fe de tu Iglesia. Y conforme a tu palabra, concédele la paz y la unidad. Tú que vives y reinas por los siglos de los siglos, la paz del Señor esté siempre con todos ustedes. Daos fraternalmente la paz.

Este es el Cordero de Dios que quita el pecado del mundo. Dichosos los invitados a la mesa del Señor. Señor, no soy digno de que entres en mi casa, pero una palabra tuya bastará para sanarme. El cuerpo y la sangre de Cristo nos guarden para la vida eterna. Amén.

0: Oremos. Señor, a los que has alimentado para la vida eterna con tan grandes sacramentos, dirígelos por ministerio de los ángeles en el camino de la salvación y de la paz. Por Jesucristo nuestro Señor.
1: Amén.
0: El Señor esté con ustedes.
1: Y con tu espíritu.
0: La bendición de Dios Todopoderoso, Padre, Hijo y Espíritu Santo, descienda sobre ustedes y les acompañe siempre.
1: Amén.
0: Pueden ir en paz.
1: Demos gracias a Dios.

0: Buenos días a todos y a todas. En este primer encuentro de este curso 2026-2027 y este primer encuentro después del paréntesis veraniego. Hoy voy a empezar al revés de lo que empezamos habitualmente, porque dejamos los nombramientos al final, pero hoy voy a empezar al menos por uno de los nombramientos que se han producido ayer en la Comisión Permanente, y es el nombramiento de la nueva directora de la Oficina de Información de esta Conferencia Episcopal, doña María del Carmen Ramírez Moreno. Doña María del Carmen no necesita presentación ante ustedes, porque lleva en esta casa más de 30 años, con una experiencia profesional consolidada, demostrada y acreditada. Ella ha estado este mes de septiembre, era directora adjunta, como saben, de la Oficina de Información. Este mes de septiembre ha estado de directora en funciones y desde ayer pues es la nueva directora. Ella es periodista de profesión, como es colega de ustedes también, y bueno, goza, por supuesto, de la confianza de los señores obispos. Quiero decir que su nombramiento fue aprobado unánimemente por la Comisión Permanente. Es la primera vez que una mujer ocupa este servicio en la Conferencia Episcopal. El nombramiento fue a propuesta de la Secretaría General, es decir, de un servidor. Y aparte de esa cualificación profesional, pues tengo que decirles, porque se lo digo yo, para que luego no lo descubran por ahí, pues que tenemos un conocimiento personal de hace más de 40 años, que nos conocemos, porque aunque ella vive en Madrid y canónicamente es feligresa de la Archidiócesis de Madrid, pero es toledana de nacimiento, de crecimiento, de educación y de todo. Entonces, pues nos conocemos hace más de 40 años, una vieja amistad, pero ya digo, lo que cuenta es esa profesionalidad acreditada. No llega a este cargo ni por cuota, ni por enchufe personal, sino de la profesionalidad y la experiencia que tiene, pues añade sí esa dimensión personal. Esto no lo pongan, pero ella, por ejemplo, asistió a mi ordenación diaconal hace 41 años, a mi ordenación presbiteral y a mi ordenación episcopal. O sea, yo estuve en su boda, claro. Entonces, bueno, pero vamos, que está aquí por sus competencias. Bueno, pues a anunciar ese primer nombramiento, vamos a pasar a la nota de prensa de esta comisión permanente en su 274 reunión, o para los puristas, ¿no?, 274ª reunión, que se ha celebrado los días 29 y 30. Se ha tratado, entre uno de los núcleos de reflexión han sido los discursos y homilías de León XIV en su visita a España. Esto se acordó en la permanente de junio, después del viaje del Papa que tuvimos, pues ya se acordó preparar, se han hecho varias cosas. En primer lugar, pues unos materiales que han preparado un grupo de trabajo de las comisiones, como unas fichas de trabajo para profundizar, reflexionar, trabajar en grupos, en parroquias, etcétera, los discursos del Papa. También, como ya se adelantó, pues se ha hecho un proceso de reflexión sobre los discursos para actualizar las líneas de acción de comisiones y subcomisiones, viendo las implicaciones que los discursos y homilías de León XIV pues han tenido. Ya cuando se presentaron, si recuerdan ustedes, en abril las líneas, Monseñor Argüello dijo que era un programa que estaba abierto precisamente a lo que dijera el Santo Padre, porque ya estaba anunciado el viaje y estamos en ello. Ahora esas orientaciones que se han presentado en la permanente se van a seguir trabajando a nivel de las comisiones episcopales y se presentarán a la Asamblea de noviembre, a la plenaria, con la idea de hacer una adenda, un anexo al plan pastoral, pues con esas sugerencias, con esas iniciativas, con esas implicaciones que salen de los discursos del Papa. También otro núcleo de reflexión de esta comisión permanente ha sido presentado por Monseñor Conesa, que además de obispo de Solsona y presidente de la Comisión para la Doctrina de la Fe, es el referente pues para el sínodo a nivel de conferencia episcopal. ha hablado de las asambleas diocesanas de evaluación en la fase de puesta en marcha, que son ahora en este curso hasta junio. Luego, en el segundo semestre de 2027, tendremos la asamblea de carácter nacional, para luego, después, en el 28, las asambleas continentales y la asamblea eclesial. También ha presentado un documento a petición de la última permanente de reflexión para revisar el modo de trabajo en la conferencia episcopal, en los distintos órganos, sea de obispos, sea incluso en el trabajo interno de comisiones episcopales, para ver pues cómo incrementar ese trabajo sinodal en la conferencia episcopal. Esto se pasará también a la plenaria y tendremos un diálogo entre todos los obispos de cara pues a hacer un servicio pues mejor y más implicado de todos, que esa es la tarea de la conferencia episcopal. También se ha informado y hemos analizado pues proyectos en los que trabajan distintas comisiones episcopales. En primer lugar, la Comisión para Evangelización, Catequesis y Catecumenado presentó, por boca de su presidente, Monseñor Rico Pavés, obispo de Asidonia Jerez, pues un encargo que se le había dado en la última comisión permanente. Y era juntamente con la Comisión de Pastoral Social y de Liturgia reflexionar sobre la creación de un ministerio laical instituido al servicio de la caridad. Saben ustedes que ahora hay tres ministerios laicales instituidos al que van los laicos y laicas. Los laicos y laicas tienen pleno acceso, que es el ministerio del lectorado, del acolitado y del catequista. Ya hay diócesis en las que tenemos, por ejemplo, en mi diócesis hay mujeres lectoras y hay instituidas. No solamente el que es distinto del que sale a misa el domingo a hacer una lectura, sino que tiene una institución. Y también de catequistas. Entonces, a propuesta de un arzobispo, pues se pidió que reflexionara sobre la creación posible de este Ministerio de la Caridad. Bien, se ha presentado un informe, un documento que ha sido acogido favorablemente en la permanente y pasa a la próxima plenaria, que es quien tiene que aprobarlo, puesto que es competencia de las conferencias episcopales. El tema de los ministerios laicales está abierto a otros ministerios, así lo deja la Santa Sede, y es competencia de las conferencias episcopales. También la Monseñor Carrasco Rouco, presidente de la Comisión para Educación y Cultura, pues ha presentado una memoria con los proyectos educativos que se han llevado a cabo con las ayudas concedidas el curso pasado a colegios diocesanos. Esto es un fondo que se ha establecido de ayuda a los colegios diocesanos a proyectos concretos, aparte de lo que en el Fondo Común Interdiocesano, en los criterios de distribución, también está contemplado uno de los baremos, los colegios diocesanos, pues se quiso apoyar la educación y entonces a proyectos pues de distintas diócesis darlo. Y también se ha presentado la propuesta para el curso 26-27. La Subcomisión para la Familia y la Defensa de la Vida, juntamente con la Comisión Episcopal para las Comunicaciones Sociales, cuyo director del secretariado sigue siendo don José Gabriel Vera. Don José Gabriel Vera ya no es director de la Oficina de Información, pero ya se despidió de ustedes, estuvo aquí desde el año 15, pero sigue siendo director del secretariado de la comisión. Bueno, pues presentaron el balance de la Semana del Matrimonio 2026 y la campaña de comunicación en la que se apoya cada año esta semana y también el proyecto para el año 2027. Por su parte, el presidente de la Comisión Episcopal de Liturgia, Monseñor Leonardo Lemos, obispo de Orense, presentó un trabajo que lleva tiempo haciéndose, se ha anunciado yo con alguna otra rueda de prensa, de revisión de algunas de las oraciones de esta tercera edición del Misal Romano que tenemos, de la traducción. Porque bueno, en la praxis, en la liturgia, en el uso por las comunidades, pues se había constatado que algunas oraciones, algunos prefacios eran un poco difíciles, aunque están en español o castellano, eran difíciles un poco de entender al oído. Entonces se había pedido un proceso de revisión de la traducción para hacerlo más fluido en castellano. Se había hecho una traducción bastante literal del latín, que era como en aquel momento pidió la Santa Sede, pero ahora se permite, sí, tener fidelidad a la traducción, pero no tanto esa literalidad. Ya saben ustedes que las traducciones no son fáciles porque no basta una conversión mecánica de una palabra de una lengua a otra, sino que está todo el contexto semántico, sintáctico, etcétera, de cada lengua. Otros temas del orden del día que hemos tratado, pues se analizó el segundo curso de actualización para obispos, que este año se hizo en Covadonga, se ha anunciado el tercero, que será el año que viene, si Dios quiere, del 4 al 7 de julio, con una valoración muy positiva. También los obispos nos reunimos, esta fue una iniciativa que comenzó el año pasado, que tuvimos en Santiago de Compostela, este año se celebra en Covadonga. Y ha sido pues positiva, donde se articula pues la formación en distintos ámbitos, juntamente con la oración, la convivencia. También la permanente ha aprobado destinar una ayuda económica para contribuir a la rehabilitación de los templos dañados en Granada por el terremoto, a petición de su arzobispo, Monseñor Gil Tamayo. Fue un predecesor mío en la Secretaría, como saben. También se ha aprobado una ayuda para otro terremoto que ocurrió en Colombia, y entonces en concreto la diócesis de Pereira, que pertenece al eje cafetero de Colombia, un sitio muy, muy bonito que recomiendo visitar, pues se destruyó el seminario. Entonces el obispo ha pedido ayuda porque el seminario diocesano pues ha quedado arrasado. Y bueno, se ha acordado pues también apoyar esa reconstrucción. Y también se ha aprobado otra partida económica como ayuda para el proyecto Kairos, que es una obra desarrollada por la Fundación Pía J2R, que es un proyecto pastoral que cuenta con el respaldo de la Santa Sede, en concreto del Dicasterio para la Evangelización, de cara. Tiene como meta el jubileo del año 33 de la redención, con una serie de etapas, como fue el 25, como será el 27 en Santiago, y es sobre todo de implicación de jóvenes de Europa. O sea, no es un proyecto español solo, sino que está asumido por la Santa Sede, y aquí en España lo coordina el obispo de Palencia, Monseñor García Andía. También pues ha habido temas de seguimiento, temas económicos, de los que se ha informado como se hace habitualmente, y capítulo de nombramientos. Ya les he comentado, hemos hablado del nombramiento de doña María del Carmen, y también se han aprobado el nombramiento de don Javier María Prades López, que saben que es catedrático de la Universidad de Teología de la Universidad San Dámaso, fue el anterior rector al actual, como miembro del Consejo Editorial de la Biblioteca de Autores Cristianos, de la BAC. También ha dado su autorización la permanente a la Comisión Episcopal para Pastoral Social y Promoción Humana para el nombramiento de Juan Manuel Bajo Yaurado, sacerdote de la diócesis de Tortosa, como nuevo director del Departamento de Pastoral de la Salud. Hasta ahora lo llevaba un sacerdote de Madrid, que lo deja porque por razones pastorales, porque se incorpora a tareas pastorales en su diócesis, y le sustituirá este sacerdote de Tortosa. También la Subcomisión Episcopal para la Defensa de la Vida pidió que se nombrara a don Juan Iniesta Sáez, sacerdote de la diócesis de Albacete, como colaborador de esta Subcomisión de Familia y Vida, que necesitaban esa ayuda. Otros nombramientos: don Francisco José Cortés Martínez, laico de la diócesis de Córdoba, que ha sido reelegido presidente de la Asociación de Bibliotecarios de la Iglesia, ¿no? Es una asociación de carácter nacional. Doña Rosa María Murillo Fuentes, laica de la diócesis de Plasencia, que ha sido reelegida presidenta nacional del movimiento Cursillos de Cristiandad de España. Don Javier Ramos Guardiola, laico de la diócesis de Cartagena, como presidente general de Acción Católica General. Don David Míguez Gallego, laico de la archidiócesis de Santiago de Compostela, como delegado general de la Federación Scout de Galicia Escultismo Católico Galego. Doña Julia Bonilla García, laica de la diócesis de Coria Cáceres, como presidenta de la Federación Scouts Católicos de Extremadura. Y don Raúl Hernández Pérez, sacerdote de la diócesis de Coria Cáceres, como conciliario regional de la Federación de Scouts Católicos de Extremadura. Y bueno, hasta aquí un poco el resumen de esta comisión permanente con la cual hemos inaugurado pues este curso pastoral.
1: Pasamos a las preguntas. Como ha dicho él, creo que como me conocéis todos no nos tenemos que presentar. Y vosotros sí, también como siempre, sí. Cuando vayáis a hacer la pregunta, por favor decís el nombre y el medio.
2: Hola, buenos días. Soy Jesús Bastante, de Religión Digital. Feliz de vuelta de verano. Enhorabuena, Mari Carmen. Aquí estamos para lo que necesites y a decir lo que podamos. Yo quería preguntarles por dos temas que nos han traído a la actualidad este final de verano y que, salvedad de algún obispo y de la nota que sacó esta misma semana, Monseñor Argüello, a mí al menos me han evocado un cierto silencio por parte de la Conferencia Episcopal, que no terminaba de entender, que es la crisis de Ceuta y la situación que estamos viviendo ahora a partir del desahucio de Mari Carmen y las movilizaciones por la vivienda. Quería saber qué opina, si han podido hablar de esto, que entiendo que sí, en la comisión permanente, cuál es la visión de la Conferencia Episcopal ante estos dos temas y si cree que estamos ante un final de ciclo que también puede afectar a lo político. Gracias.
0: Bien, don Jesús. Con respecto al primero de Ceuta, pues perdóneme que le corrija la premisa mayor, porque sí ha habido, desde el primer momento, ha habido declaraciones de la Conferencia Episcopal. La Conferencia Episcopal no solamente habla a través del presidente o del secretario. Por ejemplo, hubo una declaración del director del Departamento de Migraciones, se ha manifestado en varias ocasiones el presidente de la Subcomisión Episcopal para Migraciones y Movilidad, Monseñor García Caviñanos. Además, el administrador apostólico de Cádiz-Ceuta, de la diócesis, que es el obispo propio de allí, Monseñor Valdivia, no solamente ha estado sobre el terreno, sino también se ha manifestado varias veces, ¿no? Se ha hablado, no ha estado en el orden del día de la permanente, no ha estado el tema, don Jesús, ni este de Ceuta ni el otro que usted aludía, del desahucio de la otra doña Mari Carmen, tampoco se ha hablado. Así en directo. Yo en el tema de Ceuta, me remito a lo que ha dicho el administrador apostólico. Compartimos al 100%, y lo he hablado también personalmente con el metropolitano, entonces compartimos la postura del administrador apostólico y les recomiendo, voy a hacer publicidad de nuestro propio medio, que lea la magnífica entrevista que concedió a Ecclesia, donde refleja allí muy bien esa postura. También asumimos lo que dijo el Papa al 100%, ¿no? Que es una crisis que tiene causas de distintos tipos detrás, dijo el Papa, ¿no? Y entonces que hay que buscar cómo responder para evitar este tipo de emergencias, ¿no? Es una crisis humanitaria, también como señaló el presidente Argüello, como usted ha dicho, entonces hay que buscar acuerdos nacionales, soluciones nacionales, y yo creo que hay que conjugar, el primer criterio es salvar siempre la dignidad de las personas. Nosotros, pues como nos exige el Evangelio, nuestra mirada, nuestra prioridad es el Evangelio, entonces la dignidad de las personas es intocable, es irrenunciable, no se puede reducir en ninguna situación, pero también pues hacemos una llamada al diálogo, a una altura de miras y no caer en pequeños o medianos o grandes intereses, intereses partidistas. Entonces, y por supuesto siempre respetando la legalidad, es decir, la normativa nacional, pero también el derecho internacional y los compromisos que España tiene en ese derecho internacional. Yo creo que en el tema de Ceuta, también lo ha hecho mención Monseñor Mazuelos, por ejemplo, otro que se ha pronunciado, está muy claro aspectos que subrayó el Papa en su significativo discurso en el muelle de Arguineguín, cuando estuvimos allí, ¿no? Que es la implicación de distintos niveles y actores del tema en general de la movilidad, ¿no? Desde la comunidad internacional hasta el país, de acogida, que tienen derecho a defender también su legalidad y sus fronteras, hasta la persona, y también la responsabilidad, dijo el Papa en ese discurso, de los países de origen, de donde provienen las personas, ¿no? Y yo ya aprovecho que usted me dice para querer desde aquí agradecer públicamente la labor de los que están acompañando, desde las parroquias, cáritas, congregaciones, voluntarios, etcétera. Con respecto al otro tema del que me hablaba usted, del desahucio de doña Mari Carmen, pues también aquí diría también a lo que dijo el Papa, las palabras que dijo el Papa en el avión, ¿no? Dijo, ¿cuál es el problema en un sistema que permite pues este caso? Entonces yo creo que reaccionamos solo en un momento de emergencia, pero tenemos que ver en realidad, también lo dijo el Papa, cuál es la causa sistémica. Entonces, por eso, yo creo que, en primer lugar, hay que no es bueno politizar un caso, ni este caso ni ninguno, como el tema Ceuta, digo lo mismo, despolitizar y levantar un poco, como nos decía el Papa en su viaje, alzad la mirada. En este caso, alzar la mirada significa, creo yo, poner sobre la mesa el grave problema de la vivienda, que no es un privilegio, sino que es un derecho, y por lo tanto también ahí se requiere una, consideramos, una política de Estado que vaya más allá de ese partidismo o esa división, que permita que después de 4 años de una legítima alternancia política se mantenga una acción del Estado para solucionar y garantizar a todo ese grave problema. No solo el caso

0: es un problema social y es un problema que requiere esa altura de miras y un compromiso de todos los que están implicados en la gobernanza y en la acción pública, pues para ofrecer ese servicio a todos los ciudadanos. Y no es un problema solo de España, y no es por caer en el refrán de que mal de muchos consuelo de tontos, porque ahí está en otros países de Europa que es tan crudo o más como en España. Véase, por ejemplo, Alemania.
1: Hola, buenos días. Laura Gutiérrez, de la cadena SER. Sí, yo le quería preguntar dos cosas también, al hilo de la vivienda y de Ceuta. Sobre la vivienda, ¿qué opinión le merece a la Conferencia Episcopal la acampada que tiene lugar ahora mismo en la Puerta del Sol? ¿Comparte las preocupaciones de Cáritas sobre los decretos que se votan mañana en el Congreso? Y les quería preguntar también, en cuanto a Ceuta, si hay prevista alguna visita de Monseñor Argüello a Ceuta o de alguien de la cúpula de la Conferencia Episcopal. Gracias.
0: Sí, empiezo por la última. No hay prevista visita de Monseñor Argüello, pero se han estado representantes, digo lo mismo, en la Conferencia Episcopal es un órgano colegial, es un órgano sinodal, digamos con un término más teológico. Entonces allí estuvieron este verano, han estado representantes de la subcomisión de migraciones, estuvo Monseñor García Cadiñanos, estuvo también el Cardenal Omella, o sea que han estado ahí. Y luego reitero que el administrador apostólico, Monseñor Valdivia, pues ha ido y está yendo con mucha frecuencia. Por lo tanto, la Conferencia Episcopal sí se ha hecho allí presente a través de la Subcomisión Episcopal de Migraciones. Con respecto al tema de la vivienda, sí, compartimos esa preocupación por lo de los decretos en el perfil, en el contexto que antes he dicho, ¿no? De hacer una garantía, no hacer una solución puntual de parche a un problema, sino que requiere una altura de miras y hacer una reflexión general de una política de vivienda.
2: Santo Rosario, por la señal de la Santa Cruz de nuestros enemigos, líbranos, Señor, Dios nuestro. En el nombre del Padre, del Hijo y del Espíritu Santo.
3: Amén.
2: El rosario nos ayuda a contemplar la vida de Jesús a través de los ojos de María. Por eso le pedimos a ella que nos deje acompañarla en su largo caminar. El rosario es una oración de contemplación y reflexión. Amén.

0: Acto de contrición. Señor mío Jesucristo, Dios y hombre verdadero, Creador, Padre, Redentor mío, por ser tú quien eres, bondad infinita, y porque te amo sobre todas las cosas, me pesa de todo corazón haberte ofendido. También me pesa porque puedes castigarme con las penas del infierno. Ayudado de tu divina gracia, propongo firmemente nunca más pecar, confesarme y cumplir la penitencia que me fuera impuesta. Amén.
1: Los misterios que vamos a meditar en el día de hoy son los dolorosos. Primer misterio doloroso, la oración de Jesús en el huerto de Getsemaní.

0: Padre nuestro que estás en el cielo, santificado sea tu nombre. Venga a nosotros tu reino. Hágase tu voluntad en la tierra como en el cielo.
1: Danos hoy nuestro pan de cada día. Perdona nuestras ofensas, como también nosotros perdonamos a los que nos ofenden. No nos dejes caer en la tentación y líbranos del mal. Amén.
0: Dios te salve, María, llena eres de gracia, el Señor es contigo. Bendita tú eres entre todas las mujeres, y bendito es el fruto de tu vientre, Jesús.
1: Santa María, Madre de Dios, ruega por nosotros pecadores, ahora y en la hora de nuestra muerte. Amén.
0: Dios te salve, María, llena eres de gracia, el Señor es contigo. Bendita tú eres entre todas las mujeres, y bendito es el fruto de tu vientre, Jesús.
1: Santa María, Madre de Dios, ruega por nosotros.

0: ahora y en la hora de nuestra muerte. Amén.
1: Dios te salve María, llena eres de gracia, el Señor es contigo. Bendita tú eres entre todas las mujeres, y bendito es el fruto de tu vientre, Jesús.
0: Santa María, Madre de Dios, ruega por nosotros pecadores, ahora y en la hora de nuestra muerte. Amén.
1: Dios te salve María, llena eres de gracia, el Señor es contigo. Bendita tú eres entre todas las mujeres, y bendito es el fruto de tu vientre, Jesús.
0: Santa María, Madre de Dios, ruega por nosotros pecadores, ahora y en la hora de nuestra muerte. Amén.
1: Dios te salve María, llena eres de gracia, el Señor es contigo. Bendita tú eres entre todas las mujeres, y bendito es el fruto de tu vientre, Jesús.
0: Santa María, Madre de Dios, ruega por nosotros pecadores, ahora y en la hora de nuestra muerte. Amén.
1: Dios te salve María, llena eres de gracia, el Señor es contigo. Bendita tú eres entre todas las mujeres, y bendito es el fruto de tu vientre, Jesús.
0: Santa María, Madre de Dios, ruega por nosotros pecadores, ahora y en la hora de nuestra muerte. Amén.
1: Dios te salve María, llena eres de gracia, el Señor es contigo. Bendita tú eres entre todas las mujeres, y bendito es el fruto de tu vientre, Jesús.
0: Santa María, Madre de Dios, ruega por nosotros pecadores, ahora y en la hora de nuestra muerte. Amén.
1: Dios te salve, María, llena eres de gracia, el Señor es contigo. Bendita tú eres entre todas las mujeres, y bendito es el fruto de tu vientre, Jesús.
0: Santa María, Madre de Dios, ruega por nosotros pecadores, ahora y en la hora de nuestra muerte. Amén.
1: Dios te salve María, llena eres de gracia, el Señor es contigo. Bendita tú eres entre todas las mujeres, y bendito es el fruto de tu vientre, Jesús.
0: Santa María, Madre de Dios, ruega por nosotros pecadores, ahora y en la hora de nuestra muerte. Amén.
1: Dios te salve María, llena eres de gracia, el Señor es contigo. Bendita tú eres entre todas las mujeres, y bendito es el fruto de tu vientre, Jesús.
0: Santa María, Madre de Dios, ruega por nosotros pecadores, ahora y en la hora de nuestra muerte. Amén.
1: Gloria al Padre, y al Hijo, y al Espíritu Santo,
0: como era en el principio, ahora y siempre, por los siglos de los siglos. Amén.
1: Ave María Purísima,
0: sin pecado concebida,
1: María, Madre de Gracia, Madre de Misericordia, en la vida y en la muerte, ampáranos, Señora.
2: Segundo misterio doloroso, la flagelación de Jesús.

0: venga a nosotros tu reino. Hágase tu voluntad en la tierra como en el cielo.
1: Danos hoy nuestro pan de cada día. Perdona nuestras ofensas, como también nosotros perdonamos a los que nos ofenden. No nos dejes caer en la tentación y líbranos del mal. Amén.
0: Dios te salve María, llena eres de gracia. El Señor es contigo. Bendita tú eres entre todas las mujeres. Y bendito es el fruto de tu vientre, Jesús.
1: Santa María, Madre de Dios, ruega por nosotros pecadores, ahora y en la hora de nuestra muerte. Amén.
0: Dios te salve María, llena eres de gracia, el Señor es contigo. Bendita tú eres entre todas las mujeres, y bendito es el fruto de tu vientre, Jesús.
1: Santa María, Madre de Dios, ruega por nosotros pecadores, ahora y en la hora de nuestra muerte. Amén.
0: Dios te salve María, llena eres de gracia, el Señor es contigo, bendita tú eres entre todas las mujeres, y bendito es el fruto de tu vientre, Jesús.
1: Santa María, Madre de Dios, ruega por nosotros pecadores, ahora y en la hora de nuestra muerte. Amén.
0: Dios te salve María, llena eres de gracia, el Señor es contigo, bendita tú eres entre todas las mujeres, y bendito es el fruto de tu vientre, Jesús.
1: Santa María, Madre de Dios, ruega por nosotros pecadores, ahora y en la hora de nuestra muerte. Amén.
0: Dios te salve María, llena eres de gracia, el Señor es contigo, bendita tú eres entre todas las mujeres, y bendito es el fruto de tu vientre, Jesús.
1: Santa María, Madre de Dios, ruega por nosotros pecadores, ahora y en la hora de nuestra muerte. Amén.
0: Dios te salve María, llena eres de gracia, el Señor es contigo, bendita tú eres entre todas las mujeres, y bendito es el fruto de tu vientre, Jesús.
1: Santa María, Madre de Dios, ruega por nosotros pecadores, ahora y en la hora de nuestra muerte. Amén.
0: Dios te salve María, llena eres de gracia, el Señor es contigo, bendita tú eres entre todas las mujeres, y bendito es el fruto de tu vientre, Jesús.
1: Santa María, Madre de Dios, ruega por nosotros pecadores, ahora y en la hora de nuestra muerte. Amén.
0: Dios te salve María, llena eres de gracia, el Señor es contigo, bendita tú eres entre todas las mujeres, y bendito es el fruto de tu vientre, Jesús.
1: Santa María, Madre de Dios, ruega por nosotros pecadores, ahora y en la hora de nuestra muerte. Amén.
0: Dios te salve María, llena eres de gracia, el Señor es contigo, bendita tú eres entre todas las mujeres, y bendito es el fruto de tu vientre, Jesús.
1: Santa María, Madre de Dios, ruega por nosotros pecadores, ahora y en la hora de nuestra muerte. Amén.
0: Dios te salve María, llena eres de gracia, el Señor es contigo, bendita tú eres entre todas las mujeres, y bendito es el fruto de tu vientre, Jesús.
1: Santa María, Madre de Dios, ruega por nosotros pecadores, ahora y en la hora de nuestra muerte. Amén.
0: Gloria al Padre, y al Hijo, y al Espíritu Santo.
1: Como era en el principio, ahora y siempre, por los siglos de los siglos. Amén.
0: Ave María Purísima,
1: sin pecado concebida.
0: María, Madre de Gracia, Madre de Misericordia, en la vida y en la muerte, ampáranos, Señora.
2: Tercer misterio doloroso. Jesús es coronado de espinas.

0: Padre nuestro que estás en el cielo, santificado sea tu nombre. Venga a nosotros tu reino. Hágase tu voluntad en la tierra como en el cielo.
1: Danos hoy nuestro pan de cada día. Perdona nuestras ofensas, como también nosotros perdonamos a los que nos ofenden. No nos dejes caer en la tentación y líbranos del mal. Amén.
0: Dios te salve María, llena eres de gracia, el Señor es contigo. Bendita tú eres entre todas las mujeres y bendito es el fruto de tu vientre, Jesús.
1: Santa María, Madre de Dios, ruega por nosotros pecadores, ahora y en la hora de nuestra muerte. Amén.
0: Dios te salve María, llena eres de gracia, el Señor es contigo. Bendita tú eres entre todas las mujeres y bendito es el fruto de tu vientre, Jesús.
1: Santa María, Madre de Dios, ruega por nosotros pecadores, ahora y en la hora de nuestra muerte. Amén.
0: Dios te salve María, llena eres de gracia, el Señor es contigo. Bendita tú eres entre todas las mujeres y bendito es el fruto de tu vientre, Jesús.
1: Santa María, Madre de Dios, ruega por nosotros pecadores, ahora y en la hora de nuestra muerte. Amén.
0: Dios te salve María, llena eres de gracia, el Señor es contigo. Bendita tú eres entre todas las mujeres, y bendito es el fruto de tu vientre, Jesús.
1: Santa María, Madre de Dios, ruega por nosotros pecadores, ahora y en la hora de nuestra muerte. Amén.
0: Dios te salve María, llena eres de gracia, el Señor es contigo. Bendita tú eres entre todas las mujeres, y bendito es el fruto de tu vientre, Jesús.
1: Santa María, Madre de Dios, ruega por nosotros pecadores, ahora y en la hora de nuestra muerte. Amén.
0: Dios te salve María, llena eres de gracia, el Señor es contigo. Bendita tú eres entre todas las mujeres, y bendito es el fruto de tu vientre, Jesús.
1: Santa María, Madre de Dios, ruega por nosotros pecadores, ahora y en la hora de nuestra muerte. Amén.
0: Dios te salve María, llena eres de gracia, el Señor es contigo. Bendita tú eres entre todas las mujeres, y bendito es el fruto de tu vientre, Jesús.
1: Santa María, Madre de Dios, ruega por nosotros pecadores, ahora y en la hora de nuestra muerte. Amén.
0: Dios te salve María, llena eres de gracia, el Señor es contigo. Bendita tú eres entre todas las mujeres, y bendito es el fruto de tu vientre, Jesús.
1: Santa María, Madre de Dios, ruega por nosotros pecadores, ahora y en la hora de nuestra muerte. Amén.
0: Dios te salve María, llena eres de gracia, el Señor es contigo. Bendita tú eres entre todas las mujeres, y bendito es el fruto de tu vientre, Jesús.
1: Santa María, Madre de Dios, ruega por nosotros pecadores, ahora y en la hora de nuestra muerte. Amén.
0: Dios te salve María, llena eres de gracia, el Señor es contigo. Bendita tú eres entre todas las mujeres, y bendito es el fruto de tu vientre, Jesús.
1: Santa María, Madre de Dios, ruega por nosotros pecadores, ahora y en la hora de nuestra muerte. Amén.
0: Gloria al Padre, y al Hijo, y al Espíritu Santo.
1: Como era en el principio, ahora y siempre, por los siglos de los siglos. Amén.
0: Ave María Purísima,
1: sin pecado concebida.
0: María, Madre de gracia, Madre de misericordia, en la vida y en la muerte, ampáranos, Señora.
2: Cuarto misterio, Jesús con la cruz a cuestas.

0: tu reino. Hágase tu voluntad en la tierra como en el cielo.
1: Danos hoy nuestro pan de cada día. Perdona nuestras ofensas, como también nosotros perdonamos a los que nos ofenden. No nos dejes caer en la tentación y líbranos del mal. Amén.
0: Dios te salve María, llena eres de gracia. El Señor es contigo. Bendita tú eres entre todas las mujeres. Y bendito es el fruto de tu vientre, Jesús.
1: Santa María, Madre de Dios, ruega por nosotros pecadores, ahora y en la hora de nuestra muerte. Amén.
0: Dios te salve María, llena eres de gracia, el Señor es contigo. Bendita tú eres entre todas las mujeres. Y bendito es el fruto de tu vientre, Jesús.
1: Santa María, Madre de Dios, ruega por nosotros pecadores, ahora y en la hora de nuestra muerte. Amén.
0: Dios te salve, María, llena eres de gracia. El Señor es contigo. Bendita tú eres entre todas las mujeres. Y bendito es el fruto de tu vientre, Jesús.
1: Santa María, Madre de Dios, ruega por nosotros pecadores, ahora y en la hora de nuestra muerte. Amén.
0: Dios te salve María, llena eres de gracia, el Señor es contigo. Bendita tú eres entre todas las mujeres, y bendito es el fruto de tu vientre, Jesús.
1: Santa María, Madre de Dios, ruega por nosotros pecadores, ahora y en la hora de nuestra muerte. Amén.
0: Dios te salve María, llena eres de gracia, el Señor es contigo. Bendita tú eres entre todas las mujeres, y bendito es el fruto de tu vientre, Jesús.
1: Santa María, Madre de Dios, ruega por nosotros pecadores, ahora y en la hora de nuestra muerte. Amén.
0: Dios te salve María, llena eres de gracia, el Señor es contigo. Bendita tú eres entre todas las mujeres. Y bendito es el fruto de tu vientre, Jesús.
1: Santa María, Madre de Dios, ruega por nosotros pecadores, ahora y en la hora de nuestra muerte. Amén.
0: Dios te salve María, llena eres de gracia, el Señor es contigo. Bendita tú eres entre todas las mujeres. Y bendito es el fruto de tu vientre, Jesús.
1: Santa María, Madre de Dios, ruega por nosotros pecadores, ahora y en la hora de nuestra muerte. Amén.
0: Dios te salve María, llena eres de gracia, el Señor es contigo. Bendita tú eres entre todas las mujeres, y bendito es el fruto de tu vientre, Jesús.
1: Santa María, Madre de Dios, ruega por nosotros pecadores, ahora y en la hora de nuestra muerte. Amén.
0: Dios te salve María, llena eres de gracia, el Señor es contigo. Bendita tú eres entre todas las mujeres, y bendito es el fruto de tu vientre, Jesús.
1: Santa María, Madre de Dios, ruega por nosotros pecadores, ahora y en la hora de nuestra muerte. Amén.
0: Dios te salve María, llena eres de gracia, el Señor es contigo. Bendita tú eres entre todas las mujeres, y bendito es el fruto de tu vientre, Jesús.
1: Santa María, Madre de Dios, ruega por nosotros pecadores, ahora y en la hora de nuestra muerte. Amén.
0: Gloria al Padre, y al Hijo, y al Espíritu Santo,
1: como era en el principio, ahora y siempre, por los siglos de los siglos. Amén.
2: Ave María Purísima,
1: sin pecado concebida,
2: María, Madre de Gracia, Madre de Misericordia, en la vida y en la muerte, ampáranos, Señora.
3: Quinto misterio: Jesús muere en la cruz.

0: Padre nuestro que estás en el cielo, santificado sea tu nombre. Venga a nosotros tu reino. Hágase tu voluntad en la tierra como en el cielo.
1: Danos hoy nuestro pan de cada día. Perdona nuestras ofensas, como también nosotros perdonamos a los que nos ofenden. No nos dejes caer en la tentación y líbranos del mal. Amén.
0: Dios te salve María, llena eres de gracia, el Señor es contigo. Bendita tú eres entre todas las mujeres, y bendito es el fruto de tu vientre, Jesús.
1: Santa María, Madre de Dios, ruega por nosotros pecadores, ahora y en la hora de nuestra muerte. Amén.
0: Dios te salve María, llena eres de gracia, el Señor es contigo. Bendita tú eres entre todas las mujeres, y bendito es el fruto de tu vientre, Jesús.
1: Santa María, Madre de Dios, ruega por nosotros pecadores, ahora y en la hora de nuestra muerte. Amén.
0: Dios te salve María, llena eres de gracia, el Señor es contigo. Bendita tú eres entre todas las mujeres, y bendito es el fruto de tu vientre, Jesús.
1: Santa María, Madre de Dios, ruega por nosotros pecadores, ahora y en la hora de nuestra muerte. Amén.
0: Dios te salve María, llena eres de gracia, el Señor es contigo. Bendita tú eres entre todas las mujeres, y bendito es el fruto de tu vientre, Jesús.
1: Santa María, Madre de Dios, ruega por nosotros pecadores, ahora y en la hora de nuestra muerte. Amén.
0: Dios te salve María, llena eres de gracia, el Señor es contigo. Bendita tú eres entre todas las mujeres, y bendito es el fruto de tu vientre, Jesús.
1: Santa María, Madre de Dios, ruega por nosotros pecadores, ahora y en la hora de nuestra muerte. Amén.
0: Dios te salve María, llena eres de gracia, el Señor es contigo. Bendita tú eres entre todas las mujeres, y bendito es el fruto de tu vientre, Jesús.
1: Santa María, Madre de Dios, ruega por nosotros pecadores, ahora y en la hora de nuestra muerte. Amén.
0: Dios te salve María, llena eres de gracia, el Señor es contigo. Bendita tú eres entre todas las mujeres, y bendito es el fruto de tu vientre, Jesús.
1: Santa María, Madre de Dios, ruega por nosotros pecadores, ahora y en la hora de nuestra muerte. Amén.
0: Dios te salve María, llena eres de gracia, el Señor es contigo. Bendita tú eres entre todas las mujeres, y bendito es el fruto de tu vientre, Jesús.
1: Santa María, Madre de Dios, ruega por nosotros pecadores, ahora y en la hora de nuestra muerte. Amén.
0: Dios te salve María, llena eres de gracia, el Señor es contigo. Bendita tú eres entre todas las mujeres, y bendito es el fruto de tu vientre, Jesús.
1: Santa María, Madre de Dios, ruega por nosotros pecadores, ahora y en la hora de nuestra muerte. Amén.
0: Dios te salve María, llena eres de gracia, el Señor es contigo. Bendita tú eres entre todas las mujeres, y bendito es el fruto de tu vientre, Jesús.
1: Santa María, Madre de Dios, ruega por nosotros pecadores, ahora y en la hora de nuestra muerte. Amén.
0: Gloria al Padre, y al Hijo, y al Espíritu Santo.
1: Como era en el principio, ahora y siempre, por los siglos de los siglos. Amén.
0: Ave María Purísima,
1: sin pecado concebida.
0: María, Madre de Gracia, Madre de Misericordia, en la vida y en la muerte, ampáranos, Señora. Letanías de la Virgen. Señor, ten piedad.
1: Señor, ten piedad.
0: Cristo, ten piedad.
1: Cristo, ten piedad.
0: Señor, ten piedad.
1: Señor, ten piedad.
0: Cristo, óyenos.
1: Cristo, óyenos.
0: Cristo, escúchanos.
1: Cristo, escúchanos.
0: Dios Padre Celestial,
1: ten misericordia de nosotros.
0: Dios Hijo Redentor del mundo,
1: ten misericordia de nosotros.
0: Dios Espíritu Santo,
1: ten misericordia de nosotros.
0: Trinidad Santa, un solo Dios,
1: ten misericordia de nosotros.
0: Santa María,
1: ruega por nosotros.
0: Santa Madre de Dios,
1: ruega por nosotros.
0: Santa Virgen de las Vírgenes,
1: ruega por nosotros.
0: Madre de Cristo,
1: ruega por nosotros.
0: Madre de la Iglesia,
1: ruega por nosotros.
0: Madre de la Divina Gracia,
1: ruega por nosotros.
0: Madre Purísima,
1: ruega por nosotros.
0: Madre Castísima,
1: ruega por nosotros.
0: Madre Siempre Virgen,
1: ruega por nosotros.
0: Madre Inmaculada,
1: ruega por nosotros.
0: Madre amable,
1: ruega por nosotros.
0: Madre admirable,
1: ruega por nosotros.
0: Madre del buen consejo,
1: ruega por nosotros.
0: Madre del Creador,
1: ruega por nosotros.
0: Madre del Salvador,
1: ruega por nosotros.
0: Virgen prudentísima,
1: ruega por nosotros.
0: Virgen digna de veneración,
1: ruega por nosotros.
0: Virgen digna de alabanza,
1: ruega por nosotros.
0: Virgen poderosa,
1: ruega por nosotros.
0: Virgen clemente,
1: ruega por nosotros.
0: Virgen fiel,
1: ruega por nosotros.
0: Espejo de justicia,
1: ruega por nosotros.
0: Trono de la sabiduría,
1: ruega por nosotros.
0: Causa de nuestra alegría,
1: ruega por nosotros.
0: Vaso espiritual,
1: ruega por nosotros.
0: Vaso digno de honor,
1: ruega por nosotros.
0: Vaso de insigne devoción,
1: ruega por nosotros.
0: Rosa mística,
1: ruega por nosotros.
0: Fuerte como la torre de David,
1: ruega por nosotros.
0: Hermosa como la torre de marfil,
1: ruega por nosotros.
0: Casa de oro,
1: ruega por nosotros.
0: Arca de la nueva alianza,
1: ruega por nosotros.
0: Puerta del cielo,
1: ruega por nosotros.
0: Estrella de la mañana,
1: ruega por nosotros.
0: Salud de los enfermos,
1: ruega por nosotros.
0: Refugio de los pecadores,
1: ruega por nosotros.
0: Consoladora de los afligidos,
1: ruega por nosotros.
0: Auxilio de los cristianos,
1: ruega por nosotros.
0: Reina de los ángeles,
1: ruega por nosotros.
0: Reina de los patriarcas,
1: ruega por nosotros.
0: Reina de los profetas,
1: ruega por nosotros.
0: Reina de los apóstoles,
1: ruega por nosotros.
0: Reina de los mártires,
1: ruega por nosotros.
0: Reina de los confesores,
1: ruega por nosotros.
0: Reina de las vírgenes,
1: ruega por nosotros.
0: Reina de todos los santos,
1: ruega por nosotros.
0: Reina concebida sin pecado original,
1: ruega por nosotros.
0: Reina elevada a los cielos,
1: ruega por nosotros.
0: Reina del Santísimo Rosario,
1: ruega por nosotros.
0: Reina de la familia,
1: ruega por nosotros.
0: Reina de la paz,
1: ruega por nosotros.
0: Cordero de Dios que quitas el pecado del mundo,
1: perdónanos, Señor.
0: Cordero de Dios que quitas el pecado del mundo,
1: escúchanos, Señor.
0: Cordero de Dios que quitas el pecado del mundo,
1: ten misericordia de nosotros.
0: Ruega por nosotros, Santa Madre de Dios,
1: para que seamos dignos de alcanzar las promesas de nuestro Señor Jesucristo. Amén.
0: Te rogamos, nos conceda, Señor Dios nuestro, gozar de continua salud de alma y cuerpo, y por la gloriosa intercesión de la bienaventurada siempre Virgen María, nos veamos libres de las tristezas de la vida presente y disfrutemos de las alegrías eternas. Por Jesucristo nuestro Señor.
1: Amén.
0: Salve. Dios te salve, Reina y Madre de Misericordia, vida, dulzura y esperanza nuestra. Dios te salve, a ti llamamos los desterrados hijos de Eva, a ti suspiramos gimiendo y llorando en este valle de lágrimas. Ea pues, Señora, abogada nuestra, vuelve a nosotros esos tus ojos misericordiosos, y después de este destierro, muéstranos a Jesús, fruto bendito de tu vientre. Oh clementísima, oh piadosa, oh dulce siempre Virgen María, ruega por nosotros, Santa Madre de Dios, para que seamos dignos de alcanzar las promesas de nuestro Señor Jesucristo. Amén.
2: Oremos ahora por las intenciones de nuestro Santo Padre el Papa. Padre nuestro que estás en el cielo, santificado sea tu nombre. Venga a nosotros tu reino. Hágase tu voluntad en la tierra como en el cielo.
1: Danos hoy nuestro pan de cada día. Perdona nuestras ofensas, como también nosotros perdonamos a los que nos ofenden. No nos dejes caer en la tentación y líbranos del mal. Amén.
0: Dios te salve María, llena eres de gracia, el Señor es contigo. Bendita tú eres entre todas las mujeres, y bendito es el fruto de tu vientre, Jesús.
1: Santa María, Madre de Dios, ruega por nosotros pecadores, ahora y en la hora de nuestra muerte. Amén.
0: Gloria al Padre, y al Hijo, y al Espíritu Santo.
1: Como era en el principio, ahora y siempre, por los siglos de los siglos. Amén.
0: Ave María Purísima.
1: Sin pecado.

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1: Y a esta hora repasamos algunas noticias que forman parte de la actualidad. 8 de cada 10 desahucios en Canarias son por alquiler. Los juzgados de las islas practicaron en 2025 más de 1.100 lanzamientos vinculados al alquiler, más de 3 al día. El alquiler está detrás de 8 de cada 10 desahucios que se producen en Canarias. De los 1.426 lanzamientos que practicaron los juzgados de las islas en 2025, 1.129 derivaron de procedimientos de la Ley de Arrendamientos Urbanos, el 79% del total. Hacienda avisa a 94.000 contribuyentes por errores en la renta. La agencia tributaria ha ofrecido a los afectados una herramienta para rectificar las discrepancias de forma sencilla. Hacienda está utilizando los datos de los que dispone para detectar posibles errores después de que los contribuyentes presentasen la declaración de la renta. Durante la última campaña analizada, la agencia tributaria envió comunicaciones a cerca de 94.000 personas tras encontrar discrepancias y les permitió corregirlas mediante una declaración complementaria prácticamente preparada de antemano. El resultado, más de 44.000 contribuyentes acabaron modificando su declaración. El puerto de Las Palmas crea una bolsa de empleo para conectar a empresas portuarias y trabajadores. Puerto Emplea permite a los profesionales registrar su perfil y a las compañías buscar talento adaptado a sus necesidades. La Autoridad Portuaria de Las Palmas y la Fundación Puertos de Las Palmas han puesto en marcha Puerto Emplea, una nueva plataforma digital diseñada para facilitar la conexión entre las empresas de la comunidad portuaria y las personas que buscan desarrollar su carrera profesional en este sector. El Ayuntamiento de Agüime solicita una farmacia de guardia permanente para mejorar la atención sanitaria. El Pleno Municipal de Agüime ha acordado solicitar una revisión de los turnos farmacéuticos para evitar que los residentes deban desplazarse fuera del municipio para obtener medicamentos durante la noche. Expertos americanos constatan un descenso de los cigarrillos entre menores y piden estudios para mejorar la prevención. Expertos norteamericanos han constatado un descenso del consumo de cigarrillos entre los jóvenes menores de 17 años, aunque acompañado de un aumento de otras formas de consumo de nicotina, por lo que han reclamado estudios más profundos y amplios sobre los hábitos de la juventud de cara a comprender mejor estos cambios y diseñar políticas de prevención más eficaces. Seguimos en la Diocesana de Canarias.
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¿Qué tal? Saludos. Aquí estamos una vez más con Palabras que Acompañan, un espacio para alimentar el alma a través de textos breves de la tradición cristiana y de voces espirituales que nos invitan a mirar la vida con más hondura. Unos minutos para detenernos, respirar y dejarnos iluminar. Que estas palabras también te acompañen hoy.

Vivimos rodeados de sonidos. La radio, el teléfono, la televisión, las redes sociales. Incluso cuando estamos solo buscando algo que rompa el silencio. Quizás porque el silencio nos enfrenta con nosotros mismos. Sin embargo, los grandes creyentes siempre buscaron espacios de silencio. No para escapar del mundo, sino para volver a él con el corazón más sereno. Thomas Merton decía que Dios rara vez compite con el ruido. Él habla de otra manera, con la delicadeza de una inspiración, una paz inesperada o una intuición que nace muy dentro. El profeta Elías lo descubrió cuando esperaba encontrar a Dios en el terremoto, en el viento o en el fuego. Pero el Señor se manifestó en el susurro de una brisa suave. Tal vez nosotros seguimos buscándolo en lo espectacular. Y Él continúa esperándonos en lo sencillo. Hoy, intenta apagar durante unos minutos todo aquello que hace ruido. Quédate en silencio. No hace falta decir muchas cosas. Solo permanecer y repetir despacio. Habla, Señor, que tu siervo escucha. Quizás descubras que Dios lleva tiempo hablándote y solo estaba esperando que encontraras un momento para escuchar.

Gracias por compartir este momento de silencio y hondura. Que estas palabras sigan acompañándote a lo largo del día y te permitan mirar con más calma, más amor y más claridad. Te deseo una jornada llena de luz. Hasta el próximo encuentro.

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1: Cada vez parece más difícil discrepar. Una conversación política termina en discusión. Una opinión en redes sociales provoca insultos. Familias y amigos evitan determinados temas porque saben que cualquier diferencia puede acabar mal. Hemos empezado a confundir tener convicciones con tener que derrotar al otro, tener siempre la razón, estar siempre en posesión de la verdad. Y eso empobrece nuestra sociedad. Podemos pensar distinto sobre política, economía, educación, migración o tantos otros asuntos. Una sociedad plural necesita precisamente personas capaces de defender ideas diferentes, pero ninguna idea justifica despreciar a una persona. Jesús nunca pidió a sus discípulos que renunciaran a la verdad, pero tampoco les enseñó a humillar a quien pensaba diferente. Quizá nos haga falta recuperar algo tan sencillo como escuchar, preguntar por qué el otro piensa así, aceptar que podemos equivocarnos y aprender a decir no estoy de acuerdo contigo, pero te respeto. Las redes sociales han convertido muchas conversaciones en combates donde lo importante es ganar, pero la vida no necesita vencedores y vencidos, necesita personas capaces de encontrarse. Porque cuando dejamos de mirar al otro como una persona y comenzamos a verlo como un adversario, todos perdemos algo. Y quizá una de las formas más necesarias de vivir hoy el Evangelio sea precisamente esta: construir puentes donde otros solamente quieren levantar muros.
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3: Muy buenos días. Nos alegra encontrarnos de nuevo en esta tercera temporada en la que empezamos. Esperamos que sean ustedes los auténticos protagonistas del programa, haciéndonos llegar su solidaridad y compromiso.
2: Con energía renovada seguimos acercándonos a sus hogares para contarles las noticias de Manos Unidas aquí y en los países del sur global.
3: Deseamos hacerles llegar los proyectos e ilusiones de Manos Unidas, pero también queremos invitarte a ser uno de nuestros voluntarios y voluntarias. Y es que en Manos Unidas tenemos una importante tarea y deseamos contar contigo para juntos declarar la guerra al hambre. Para todo ello, en los micrófonos del programa contaremos con Yolanda Ortega, con Eulalia González y quien les habla, Malen Cabrera. En la parte de técnica nos acompaña Saúl Santana. ¡Empezamos!
2: En el programa de hoy contaremos con la presencia de Antonio María Pascuito, que nos hablará sobre el tiempo de la creación.
3: También podremos escuchar noticias y datos de Manos Unidas a nivel mundial. Además, les informaremos de las actividades que se organizan aquí, mucho más cerca, para que puedan participar y conocernos un poco mejor.
2: Y terminaremos con una reflexión. Y como siempre, invitándole a participar en el teléfono 650-214-441 o en el correo laspalmas@manosunidas.org.

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1: Presentamos a nuestro invitado, Antonio María Pasciuto, licenciado en Medicina y Cirugía por la Universidad Católica Sacro Cuore de Roma, especializado en Medicina Interna. Ha ejercido de médico desde 1979 en Roma, desde 2019 colegiado en el Colegio de Médicos de Las Palmas, desde 2005 se ocupa de medicina de medio ambiente. Es miembro de la Asociación Europea de Medicina Ambiental y Clínica, miembro y socio promotor de la Academia Internacional de Medicina de Medio Ambiente. 2012 fundador y presidente de ASIMAS, Asociación Italiana de Medicina Ambiental, y actualmente PAS President y miembro del Consejo Directivo, responsable de la sección de Medicina Clínica Tóxica Ambiental del Hospital San José de Las Palmas de las Canteras en Las Palmas de Gran Canaria, participando en diferentes seminarios y conferencias. Gracias por aceptar nuestra invitación, Antonio.
2: Gracias a ustedes por la invitación. Aquí estoy.
3: Hoy queremos hablar de un tema que dentro de la Iglesia está de actualidad. Les queremos hablar de tiempo de la creación, un tiempo que se celebra del 1 de septiembre al 4 de octubre. Y por ello nos gustaría conocer un poco más sobre qué significa esta celebración y cómo surge.
2: Sí, es una celebración muy importante, el tiempo de la creación, que nace ya hace casi 40 años, en 1989. Ese fruto de la Iglesia Ortodoxa, porque cuando el patriarca ecuménico Dimitrios I, en 1989, proclamó el 1 de septiembre como jornada de oración por la creación para la Iglesia Ortodoxa. Era una iniciativa que posteriormente fue ampliada y adoptada a nivel ecuménico por el Consejo Mundial de Iglesia y respaldada formalmente por el Papa Francisco, cuando en 2015, el año que promulgó Laudato Si, dos años después de ser elegido Papa, confirmó esta fecha. El tiempo de la creación es la celebración ecuménica anual en la que los cristianos de todo el mundo se unen en oración y acción por el cuidado de nuestra casa común, el planeta, como dice Papa Francisco. Y eso en dos niveles, sobre todo. Uno es una renovación espiritual, es decir, un tiempo de gracia para renovar la relación con el Creador y con toda la naturaleza, a través de la celebración, conversión ecológica y compromiso práctico. Y, además de esto, una acción conjunta. ¿Por qué? Porque moviliza a comunidades de distintas denominaciones cristianas a realizar actos concretos como limpieza de entornos naturales, reforestación, oraciones comunitarias y espacios de concienciación sobre la crisis climática. Y sí, ¿el por qué? Porque la elección de esta fecha exacta tiene dos razones fundamentales. Porque, según la tradición litúrgica oriental, donde nació en 1989, el año nuevo ortodoxo empieza el año litúrgico el 1 de septiembre, y además significa conmemoración de la creación. ¿Por qué? Porque según la tradición bizantina, que se remonta al siglo V, este primer día del ciclo eclesiástico se dedica a conmemorar cómo Dios creó el mundo, el famoso pasaje bíblico, hágase la luz. Eso es la base. Tiene un impacto global muy importante esa decisión, y quiero subrayar la relación entre Papa Francisco y el patriarca Bartolomé I, que todavía es patriarca de la Iglesia Ortodoxa, que por primera vez en la historia participó personalmente a la misa de cuando Papa Francisco fue nombrado al seguir el ministerio petrino. Y eso se creó y se desarrolló una relación muy, muy intensa entre los dos, porque por ejemplo ya en 2014 Papa Francisco hizo una peregrinación a Tierra Santa, y en 2014, en noviembre, visitó a Turquía, a Estambul, y la colaboración y los proyectos junto con Bartolomé I fueron cada vez más fortalecidos.
0: 1 de septiembre, sí, pero ¿y el 4 de octubre que termina ese tiempo de
2: claro,
0: la creación?
2: Correcto.
0: ¿Por qué
2: esta unión, porque es correcto. Porque el 1 de septiembre, acabo de comentar, empieza el calendario litúrgico de la Iglesia Ortodoxa, y el 4 de octubre es el día de San Francisco. Entonces, esta unión de las dos iglesias, San Francisco, que es el patrón de Europa y que celebra su día el 4 de octubre. Entonces, este tiempo del 1 de septiembre al 4 de octubre es un tiempo dedicado a la creación, a nuestra casa común, como dice Papa Francisco. Claro, el día de Santo Francisco, por supuesto, sí.
1: Pero en esta celebración participan diferentes organizaciones cristianas. ¿Podrías darnos algunos ejemplos?
2: Sí, es un tiempo de la creación, es una celebración ecuménica anual y involucra, como tú comentabas, diversas organizaciones, redes, iglesias de todo el mundo. Por ejemplo, si queremos hablar de organismos ecuménicos globales, uno más importante, el CMI, el Consejo Mundial de Iglesias, es impulsor principal que promovió ya desde el principio extender la celebración, como comentaba tú, del 1 de septiembre hasta el 4 de octubre, Día de Santo Francisco. ¿Qué más? La Comunión Mundial de Iglesia Reformada, que son iglesias que constituyen una familia de iglesia cristiana protestante surgida durante la reforma del siglo XVI, especialmente en Suiza, Países Bajos, Escocia, Alemania. Estas celebran este tiempo de la creación. ¿Qué más? La Federación Luterana Mundial, o sea, es algo transversal en muchas iglesias. Participa activamente con convocatoria, recursos ecuménicos. Hay una alianza que se llama muy importante, Alianza ACT, que está formada por más de 140 iglesias protestantes y ortodoxas, incluso tiene este tiempo de la creación mucho valor y lo celebra con muchísimas actividades. Y para terminar, hay incluso, por supuesto, tradiciones católicas. No tenemos que olvidar, por ejemplo, el movimiento que antes se llamaba Movimiento Católico Mundial por el Clima, un tema muy actual, eso del cambio climático, y que actualmente se llama Movimiento Laudato Si, según la encíclica de Papa Francisco, pero además Cáritas, Movimiento Justicia y Paz, Manos Unidas, son muchas redes e iglesias que celebran esto con muchas actividades, este tiempo de la creación.
1: Este año el lema es Agua Viva, inmersión en el agua viva, sí, que se toma de Ezequiel, sí, 47. ¿Qué se nos quiere transmitir, exacto, con este mensaje?
2: Sí, fue elegido este lema, ¿por qué? Porque, como acabo de comentar, para el tiempo de la creación, está inspirado en la visión que tuvo Ezequiel, capítulo 47, versículos de 1 a 12. ¿Cuál es el significado de la visión? ¿Qué pasa? Que se habla del río del templo. Ezequiel contempla un caudal de agua que brota del santuario de Dios y va creciendo de manera milagrosa a medida que avanza, como tendría que ser la fe, nuestra participación activa. Y esta agua representa sanación y vida, porque el agua transforma los lugares áridos donde pasa y salado, como por ejemplo el Mar Muerto, en aguas dulces llenas de peces, o sea, de vida, de alimento, haciendo que todo lo que toca el torrente vuelva a vivir. Y además, el papel del agua es, en este caso, de árboles perennes. ¿Por qué? Porque en la orilla crecen árboles cuyo fruto sirven de alimento y cuyas hojas tienen propiedades medicinales y nunca se marchitan. Y, por supuesto, este tema, este lema del tiempo de la creación significa esperanza ante la crisis, hoy un tema muy, muy actual a distintos niveles. Al igual que la visión de Ezequiel nació en un contexto de exilio, desolación, el lema recuerda que la restauración y la vida pueden florecer de nuevo en un mundo herido. No es casualidad que el último año jubilar fue el tiempo de la esperanza. ¿Qué más? Cuidado de la casa común, este otro significado de este lema, porque simboliza la urgencia de proteger los ecosistemas, el agua potable y la naturaleza, que son bien que Dios nos ha dado. uniendo la salud de la tierra con el bienestar de la humanidad. Y por último, incluso significa este lema del agua una inmersión y compromiso, porque invita a los creyentes a no quedarse en la orilla, eso es importante, interesante, no quedarse en la orilla, sino a sumergirse en la responsabilidad activa de cuidar y sanar el medio ambiente. Eso, según la doctrina social de la Iglesia, el lema ver, juzgar, actuar, no se puede prescindir del actuar. Entonces, no tenemos que permanecer a la orilla, sino participar, vivir de esta agua viva.
0: Sí, y en ese actuar que nos comentas, Antonello, bueno, ¿cómo está respondiendo? ¿Qué actos se están organizando? Si se está realizando alguno en nuestra diócesis de Las Palmas relativo a este tiempo de la creación.
2: Sí, siempre surge muy porque de Cáritas, Mano Unida, yo soy miembro del Departamento de Ecología Integral de nuestra diócesis de Canarias, cuyo director es Paco Mira, un diácono permanente, y sí, siempre tuvimos justo ayer una reunión hablando de reforestación e incluso involucrar a los jóvenes que tengan cada vez más conciencia de la importancia de estos factores y, como comentaba antes, pasar a una fase actuativa. Es la reforestación, por ejemplo, seguro ya es algo muy concreto que se puede hacer.
0: Sí, sin duda alguna. Pero además en este mes, bueno, fue en este mes de septiembre, Papa León, en ese espacio que nos invita a la oración a todos los creyentes, también recurrió al tema del agua, ¿verdad? ¿Qué invitación es la que nos hace Papa León en ese espacio de oración para orar por el agua? ¿Por qué orar por el agua?
2: Sí, el agua. ¿Por qué es importante el agua? Por ejemplo, comentaba antes, primero tomar conciencia sobre la importancia del agua es indispensable. Porque imagina que menos del 1% del agua dulce del planeta está disponible para el consumo humano, mientras miles de millones de personas carecen de acceso a agua potable segura. Por eso es importante el papel que tienen ustedes de información, de concienciación. Entonces, el agua, primero, sustento de la vida, es un elemento fundamental para los procesos corporales vitales, la digestión, la regulación de la temperatura en los seres humanos y la planta, en los animales. ¿Qué más? Es un recurso escaso y amenazado. Eso es un peligro en la realidad que tenemos que tener en cuenta. El cambio climático y la contaminación ponen en peligro las reservas de agua dulce disponibles. Y, por último, un vínculo con la energía. Cada gota requiere procesos de tratamiento y bombeo. Entonces, malgastar agua también significa desperdiciar energía eléctrica. Y por eso hay acciones, por supuesto, pasando en la fase práctica, acciones para crear conciencia y ahorrar agua. Por ejemplo, cierre el grifo, ¿no? Hazlo mientras te cepilla los dientes o te lava la mano, cerrar el grifo. Puede parecer una cosa simple, pero es importante. Reparar las fugas de agua. Imagínense que una sola llave que gotea puede desperdiciar hasta 15 litros de agua al día. Y reutilizar el agua. Aprovechar el agua de lluvia o el agua sobrante para regar la planta. Y ahora le comento una anécdota personal. Tengo dos hijas, la pequeña, a los 19, terminado el bachiller, decidió ir como voluntaria, imagínense, en un orfanato en Togo, y vio una realidad que yo creo que sea muy útil, ¿no? Antes los varones íbamos a la mili, no, yo creo que esto en un orfanato como voluntaria. Total, vuelve a casa, yo vivo totalmente en Roma, vuelve a Roma, y yo no sé, me estaba afeitando, me ve y dice, papi, ¿por qué? Cierra el grifo, si te está afeitando, pone el agua en un vaso y te cierra. O sea, vivir la cosa directamente, ya después tocar realidad, es una manera importante para aprender y para comunicar. Tenemos que comunicarlo a los demás, este pequeño hábito diario.
0: Y nos gustaría también, muchas gracias Antonello por esa anécdota, este tiempo de la creación es un tiempo que, como decías, nos unimos las iglesias para celebrarlo, para reivindicarlo, para recordarlo, y además hay una página web, ¿verdad?, en la que se nos ofrecen muchos recursos para este tiempo de la creación, recursos a veces litúrgicos, para utilizarlos con las comunidades o de forma individual, ¿verdad? ¿Qué nos puedes comentar de esa página web? ¿Cómo la podemos encontrar en Internet?
2: Mira, ahora no tengo el
0: pero seguro que poniendo en el navegador, si ponemos tiempo de la creación, la encontraremos.
2: Sí, con tiempo de la creación.
0: Tiempo de la creación.
2: Importante pensar, y yo digo siempre, tener cada uno, ¿no? Creatividad, no se trata solo de copiar o pensar, sino dejar surgir, ¿no? Ideas, por ejemplo, como comentabas tú, actividades principales, por supuesto, oración y liturgia. Uh-huh. Se pueden organizar servicios religiosos, misas al aire libre, por ejemplo, o momentos de oración ecuménica enfocado en agradecer y proteger la naturaleza. La casa común, me encanta esta denominación que el Papa Francisco puso como subtítulo en la encíclica Laudato Si, ¿no? Para el cuidado de la casa común. Yo siempre digo, cuando vivimos en una casa, no sé, estudiante universitario, uno deja toda la losa, digo, mira, por favor, no, esto es una casa común, esto pertenece a todo, eso tendría que ser lo mismo nuestra, la naturaleza. A una acción comunitaria, por ejemplo, participar en limpieza de parque, río, playa y realizar jornadas de reforestación, como comentaba antes. Uh-huh. El año pasado, en el departamento, hace dos años ya, de Ecología Integral, organizamos con la participación de jóvenes allí limpieza de playa, recogida de plástico. Son actividades ya muy importantes. Huertos y jardines. Se pueden crear huertos escolares o comunitarios para fomentar la biodiversidad y la agricultura sostenible. Esta palabra muy importante actual, la sostenibilidad. No se pueden emprender actividades que van a dañar la naturaleza, porque eso repercute contra nosotros y contra las generaciones venideras. Y otras dos cosas, por ejemplo, peregrinaciones. Se pueden hacer caminatas ecológicas o peregrinaciones al aire libre para reconectar espiritualmente con el entorno natural. Yo soy médico y existe, probablemente lo saben, la medicina del bosque, medicina forestal, que nació en Japón, y se invitan incluso jóvenes escolares a ir en el bosque y a participar con todos los sentidos. Cerramos los ojos, tocamos, abrazamos los árboles, escuchamos el oído, el sonido de los pájaros, ¿no? Todo una manera de participar, y después que ya el sentido común nos dice que son cosas muy agradables, ¿qué pasa? Curiosidad. Es raro, los científicos han demostrado que eso mejora el sistema inmunológico, o sea, son cosas que se pueden ya emprender en pequeñas comunidades. Y por último, la educación ambiental, fundamental en nivel escolar, impartir charlas sobre ecología integral y el cuidado de la casa común, salir fuera con los alumnos, y eso son cosas que se quedan, que los alumnos aprenden y que después harán personal como acción en su vida, en su familia, en su recorrido, ¿no?, normal de la vida.
3: Pues una propuesta muy interesante de muchas actividades que todas bastante sencillas y que se pueden llevar a cabo. Agradecemos mucho su presencia en nuestros micrófonos y esperamos que se haya encontrado a gusto, y bueno, pues hasta la próxima vez.
2: Gracias, siempre un placer participar, y de verdad, enhorabuena por esta iniciativa de divulgación, que son fundamental para la concienciación, que es el primer paso.
0: Un abrazo, Antonello, y hasta siempre.
2: Gracias.
3: Bueno, pues ya lo han escuchado, del 1 de septiembre al 4 de octubre se celebra el Tiempo de la Creación, donde nos comprometemos a prestar más atención a cuidar de nuestra casa común, la Tierra, como nos han explicado. Sin duda seguiremos profundizando en próximas ocasiones en un tema de tanta importancia: cuidar la Tierra, nuestra casa común.
1: Y antes de pasar a nuestro bloque de noticias, un pensamiento. La inequidad no es inevitable. La inequidad es una elección. Promover la equidad es también una elección. Un pensamiento tomado del estudio de UNICEF sobre el estado mundial de la infancia.
0: ¿Qué razón tienes, Malén? Y la pregunta que yo me hago en este momento es: ¿dónde están nuestras elecciones?

0: Llega el momento de las noticias. Comenzamos por las internacionales. Nuestra mirada se posa hoy en Colombia, haciéndoles llegar algunos datos. Y es que, como se sabe, el terremoto de agosto nos ha hecho replantearnos por qué hemos dejado de mirar a Colombia. La ONU señala que antes del seísmo, 6,9 millones de personas ya necesitaban asistencia humanitaria en el país por causas como el acceso limitado a servicios básicos, la falta de medios de vida, la infraestructura deficiente y el conflicto armado. El terremoto ha sumado nuevas necesidades de alojamiento, alimentación, agua, saneamiento, salud, educación y protección.
1: A todo esto se suma a que más de 10 millones de personas han sido reconocidas como víctimas del conflicto armado colombiano, según el Registro Único de Víctimas. Una cifra que engloba a quienes han sufrido desplazamientos, homicidios, desapariciones forzadas, secuestros, amenazas y otras múltiples formas de violencia. Colombia afronta además una de las mayores crisis de desplazamiento interno del mundo. ACNUR estimaba que 8,7 millones de personas han sido forzadas a abandonar sus hogares, familias y comunidades completas que han tenido que huir para protegerse de disputas territoriales y enfrentamientos armados. Tras el terremoto, las previsiones de cuánto pueden aumentar esta cifra es incalculable. Una de las primeras causas de la violencia que padece Colombia sigue siendo el narcotráfico. Según el Ministerio de Justicia de Colombia, en 2023 se alcanzaron las 253.000 hectáreas destinadas al cultivo de coca, una de las cifras más altas registradas, lo que supuso un aumento del 53% de la producción potencial de cocaína respecto al año anterior, según el informe de monitoreo de la Oficina de Naciones Unidas contra la Droga y el Delito.
0: Escuchando estas informaciones, uno se da cuenta de lo poquito que conocemos las realidades de los países del sur global, porque ciertamente del terremoto de Colombia no escuchábamos noticias hace tiempo, puesto que ya desaparecieron de la primera plana. Por ello, les invitamos a seguir profundizando en esta y otras noticias sobre el sur global en la web de manosunidas.org.
1: Bueno, y en cuanto a las noticias locales, les invitamos a tener en cuenta que este mes de octubre a los misioneros y misioneras es su mes y que además de llevar la buena noticia al mundo, son agentes de transformación allí donde están. Y este mes de octubre lo recordamos con motivo del Domun.
0: También informarles que los martes por la mañana abre nuestra tienda solidaria en los salones parroquiales de Santa Luisa de Marillac, en el Lomo Apolinario, con productos de segunda mano, ropa, libros, calzados, etcétera, de excelente calidad y a un precio insuperable. Les animamos a pasar por allí.
1: Y que en Manos Unidas disponemos de materiales y recursos educativos para utilizarlos en centros de enseñanza, parroquias, grupos, así que no duden en ponerse en contacto con nosotros para poder disponer de ellos.
0: Además, todas las mañanas les atendemos en la Casa de la Iglesia, en la calle Doctor Chill número 17, en Vegueta, en la sede de Manos Unidas. Y no olviden que no solo en Las Palmas, también en Ingenio, Agüimes, en Lanzarote y Fuerteventura, tenemos comarcales que trabajan de manera activa. No dudes en unirte a nosotros.
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0: 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Y hoy terminamos nuestro programa con un cuento del genial colombiano Gabriel García Márquez, La muerte en Samarra.
1: El criado llegó aterrorizado a casa de su amo. «Señor», dice, «he visto a la muerte en el mercado y me ha hecho una señal de amenaza». El amo le da un caballo y dinero y le dice, «huye a Samarra». El criado huye. Esta tarde, temprano, el señor se encuentra a la muerte en el mercado. «Esta mañana le hiciste a mi criado una señal de amenaza», dice. «No era de amenaza», responde la muerte, «sino de sorpresa, porque lo veía ahí, tan lejos de Samarra, y esta misma tarde tengo que recogerlo allá».

0: Y hasta aquí nuestro programa Manos Unidas te cuenta y cuenta contigo. Esperamos que hayan disfrutado del mismo y agradecemos su presencia al otro lado de las ondas.
1: Dejamos la invitación para que nos comenten sus opiniones sobre las reflexiones y noticias en el 650-214-441 o en el correo laspalmas@manosunidas.org.
0: Nosotras nos despedimos y esperamos encontrarnos pronto a través de las ondas. 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
1: Rezo del Ángelus.
2: El ángel del Señor anunció a María.
1: Y ella concibió por obra y gracia del Espíritu Santo.
2: Dios te salve María, llena eres de gracia, el Señor es contigo. Bendita tú eres entre todas las mujeres y bendito es el fruto de tu vientre Jesús.
1: Santa María, Madre de Dios, ruega por nosotros pecadores, ahora y en la hora de nuestra muerte. Amén.
2: He aquí la esclava del Señor.
1: Hágase en mí según tu palabra.
2: Dios te salve María, llena eres de gracia, el Señor es contigo. Bendita tú eres entre todas las mujeres y bendito es el fruto de tu vientre Jesús.
1: Santa María, Madre de Dios, ruega por nosotros pecadores, ahora y en la hora de nuestra muerte. Amén.
2: Y el Verbo de Dios se hizo carne
1: y habitó entre nosotros.
2: Dios te salve María, llena eres de gracia, el Señor es contigo. Bendita tú eres entre todas las mujeres y bendito es el fruto de tu vientre Jesús.
1: Santa María, Madre de Dios, ruega por nosotros pecadores, ahora y en la hora de nuestra muerte. Amén.
2: Ruega por nosotros, Santa Madre de Dios,
1: para que seamos dignos de alcanzar las promesas y gracias de nuestro Señor Jesucristo. Amén.
2: Infunde, Señor, tu gracia en nuestros corazones, para que cuantos por el anuncio del ángel hemos conocido la encarnación de tu Hijo Jesucristo, por su pasión y su cruz, lleguemos a la gloria de su resurrección. Por Jesucristo nuestro Señor.
1: Amén.
2: Gloria al Padre, y al Hijo, y al Espíritu Santo.
1: Como era en el principio, ahora y siempre, por los siglos de los siglos. Amén.
2: Gloria al Padre, y al Hijo, y al Espíritu Santo.
1: Como era en el principio, ahora y siempre, por los siglos de los siglos. Amén.
2: Gloria al Padre, y al Hijo, y al Espíritu Santo.
1: Como era en el principio, ahora y siempre, por los siglos de los siglos. Amén.
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0: Buenas tardes, queridos radioyentes de la Diocesana de Canarias. Saludos cordiales, como siempre, de Santiago García Moreno, que dirige y presenta el programa Dando Juego, a Juan Guedes.
1: Hola, muy buenas tardes.
0: Que está aquí al pie del cañón siempre, pero a veces llega un poco tarde, pero bueno.
1: Es la primera vez en la historia.
0: A veces, por eso a veces. Y Javier Armeán, que está como siempre, como un reloj, al pie del cañón, al frente de los mandos técnicos. Pues comenzamos un nuevo programa con el mismo ánimo que la semana pasada, pero menos.
1: Yo creo que peor ánimo, porque por eso, ya se me acercan las 10 jornadas y ya lo estoy viendo más claro que oscuro.
0: Es que te intuía que ibas a decir eso, y por eso ya yo tenía preparado el decir lo que dije, de que estamos como la semana pasada, pero con menos ánimo. Y aquí estamos. ¿Por qué? Porque parece que cada partido que se nos avecina vamos creando esa ilusión de que la Unión Deportiva funcione, pero lejos de funcionar, lo que hace es que cada vez hay más incógnitas en cuanto a lesionados, en cuanto a patrón de juego, en cuanto a resultados, en cuanto a dinámica de partidos, que la forma de perder los partidos. Y si ya es difícil, eso lo hablaremos dentro de un rato también, ya es difícil cuando un equipo se te adelanta a intentar empatar y remontar, cuando ya se te adelantan en el minuto 3 y en el minuto 6, por decir algo, que fue en el 6 y en el 8 o algo así, pues más difícil lo pone. Y así todo mantuvieron el tipo, aunque de mala manera.
1: Bueno, es lo que siempre tengo yo en cuenta para enjuiciar, ¿no? 10 jornadas y veremos cómo se presenta. Esto, la verdad, es que va peor encaminado que el año pasado. Esto es, no sé por qué, si no se ha elegido bien o no se ha fichado bien, pero sí es verdad que con un ánimo distinto, con un patrón de juego distinto desde la banda, tampoco nos da. ¿Y por qué no nos da? Es la pregunta que nos hacemos mucho. Muchos dicen que tenemos muchas lesiones, otros las ausencias de los chicos que han ido internacionales. Yo siempre he dicho que si un equipo aspira a todo, como es la Unión Deportiva Las Palmas, que aspira a subir o aspira a hacer algo grande en la temporada, los 25 tienen que estar disponibles. 25, 24 o 23, pero tienen que estar disponibles. Y las excusas de que hay bajas, que están seleccionados, eso a mí no me suma eso.
0: Juani, yo que iba a hablar en los mismos términos que tú aproximadamente, porque más o menos entendemos el fútbol igual, eso de, a mí no me venden la burra de que hay muchos lesionados. Lesionados hay en todas las plantillas, puedes tener mala suerte de que se te lesionen todos en la misma línea o muchos en la misma línea, que tenga, en vez de dos lesionados, pues tengas 8, pero es que son 25 jugadores que tienes que tener una plantilla bien, bien conformada, bien estructurada. Y después hay, ya lo comentamos, lo hemos comentado en otros programas, pero la semana pasada, no puedes tener solo un lateral izquierdo y que se te lesione, porque ni tienes uno del filial que podrías tenerlo, ni tienes uno que tenías y lo cediste, teniéndolo, y que pertenece todavía a tu equipo. Y después, otras zonas del campo. Yo quiero aclararlo bien, más que aclararlo, comentarlo extensamente, el tema del lateral izquierdo de Enzo Loyo Diz, que parecían aviones aquella gente del Eibar, al lado de las narices del propio entrenador, y no fue, porque oye, te meten un gol, vale, pero es que tuvieron, antes del gol ya tuvieron oportunidades, y entre gol y gol, que fueron 3 minutos, entre el primero y el segundo gol, también no tuvieron más oportunidades. Es que cogían la pelota y la metían en el lateral izquierdo de Las Palmas. Y no era culpa solo de Loyodis. Loyodis hacía lo que podía, pero claro, es que si encima a Loyodis, que juega de centrocampista, lo sacas de su zona, estaba Iñaki, pero Iñaki...
1: Y que no brilla por su velocidad.
0: Efectivamente. No, pero aparte de eso, es que tú lo sacas a él de su zona, y su zona la ocupa supuestamente Iñaki, que no es del mismo perfil, ni si, a lo mejor hasta corre más, fíjate tú, que lo yo dice, pero que junto a Kirian en el centro del campo, se notaba
1: que la resta era más que la suma.
0: Exacto. Sí, sí, es que es así, efectivamente. ¿Por qué? Porque tú, aparte de sacar al medio centro de su sitio, creando un hueco ahí que tienes que ocupar debidamente, es que después encima lo pones de lateral, que no es su zona. O sea, está debilitando dos puestos, o sea, todo el equipo. Y por ahí entraba... Es que yo me acuerdo, yo hasta terminé de dejar de ver el partido por momentos, porque era balón arriba desde la defensa, diagonales, desde el otro lado del campo, al lateral izquierdo de Las Palmas, y llegaban al área y se entraban, que no nos metieron... Yo decía, este partido termina de 8 para arriba, en los primeros 20 minutos.
1: Pero eso... Vuelvo a repetirlo, eso no es... Vamos, lo fácil es echar la culpa a alguien, ¿no? Pero no estamos en eso, porque entre que echamos la culpa a unos y echamos la culpa a otros y andamos en ese bagaje que ni nosotros mismos lo terminamos de entender por qué el equipo está así en esa situación. Yo creo que también los jugadores del fútbol actual se caracterizan por ser muy polivalentes, cosa de que parece que los nuestros no. Nosotros son muy arcaicos, son muy como muy patriotas a su parcela de juego, y cuando los sacas de ahí, pues no lucen lo que tienen que lucir, o no lucen, aunque sea poco, para mantener el tipo, y crean un gran agujero. Es verdad que con Enzo, yo creo que colocarlo por sus características físicas, sobre todo, colocarlo en el centro del campo y a veces cuando está solo es un pecado, pues creo que cuando lo pones de lateral izquierdo y el contrario se da cuenta, porque el contrario lo conoce.
0: La espalda, después encima tiende a irse hacia el centro con su extremo, con su jugador.
1: Pero
0: su
1: porque pareja, no está habituado a jugar.
0: Pero después era el lateral derecho del Eibar el que entraba por su espalda. O sea, era un callejón.
1: Y entonces, claro, eso hace mella en el equipo. Y más en una competición donde... los pequeños detalles detonan los resultados a favor o en contra.
0: No, pero eso está claro. O sea, que ya te digo.
1: Pero no creo que este vaya a ser el último escándalo o el deportivo de este año en Las Palmas, ¿no? Este año, como el año pasado, yo decía que la competición estaba muy igualada. Yo creo que este año va a estar más y va a ser más dura, ¿no? De hecho, vemos que el Castellón viene arrastrando la buena fama desde el año pasado, la buena forma.
0: Y la buena forma y además...
1: Y el Eibar también, y creo que nosotros vamos no en caída libre, pero sí vamos retrocediendo poquito a poco hasta esperar que no nos metamos en zona de alto riesgo, que es lo que no queremos, porque meterlo en zona de alto riesgo ya sabes lo que es jugar con el cuchillo en el cuello.
0: Hombre, yo te pediría, si entre nosotros... Que no te pongas tan pesimista, que yo entiendo que cuando se recuperen lesionados, que no es una...
1: Pero si antes me estaba diciendo...
0: No, pero no, espérate lo que te voy a decir. Cuando pase este tramo de selecciones, que tenemos ahí tres o cuatro que están con la selección española, con sub-20, con sub-21, y algún internacional por ahí, ya son jugadores que se incorporan, ya... Marvin ya se parece que ya está recuperado, pero tendrá que ir cogiendo forma, con lo cual ya tenemos un defensa más, y después los lesionados que se sigan recuperando, a ver si teniéndolos a casi todos conformamos un equipo sólido. Pero es que hasta ahora dan una muestra de debilidad, que si nos quejábamos del entrenador del año pasado, que no atacábamos y que no éramos ofensivos y que no...
1: Ahora este nos quejamos porque no defiende,
0: efectivamente. Entonces, claro, tenemos que conseguir un equilibrio entre las líneas del equipo. También tenemos que contar, como ya hemos dicho en programas anteriores, que no está el portero y no Orca, y no vamos a estar todo el año diciendo que no está. Ya no está, y el que está tiene que funcionar, y si no funciona, que traigan a otro o que pongan al suplente.
1: Es duro, ¿no?, oír las palabras, sobre todo los aficionados cuando en un partido, y las críticas y el estado de ánimo en el que se queda la afición, porque al final los auténticos Yo creo que también los jugadores sufren, ¿no? Porque no dan todo lo que ellos quisieran dar, y la afición sufre porque el sentimiento es demasiado grande y las ganas de ver al equipo en primera también, y se aproxima la reforma del estadio y queremos tener un equipo en primera con un estatus tranquilo, no estemos ahí en los puestos de descenso. Y eso al final, pues...
0: Hay gente que piensa que Las Palmas va a estar en primera en el año 2030. Primera ref.
1: No, sería una hecatombe, ¿no? Que estuviese en primera ref. Pero si estamos en primera y estamos como hemos estado estos últimos años, aguantando no más que dos temporadas y bajando, creo que no. Nosotros ya Las Palmas como Gran Canaria, como isla, como ciudad de Las Palmas de Gran Canaria, ya se merece tener un equipo en primera y un equipo que esté en media tabla tranquilamente, sí, sin pasar sufrimiento. Es
0: que yo entiendo que jugadores hay aquí y de los que traen también podrían traerse adecuados para mantenerse dignamente en primera división, porque hay equipos en primera división que tienen, pues yo les pongo, aunque es de segunda, el Eibar, 8.000 espectadores hacia el campo. El Rayo Vallecano estaba sin campo, es un campo que tiene el de Vallecas, que es municipal o algo así, y lo tiene, no lo está usando, creo que ya iba a empezar a usarlo, ya empezó. Entonces, son equipos con una humildad que son capaces de deportivamente mantenerse dignamente en primera división y además competir a nivel internacional incluso.
1: Pues eso es realmente lo que hay, ¿no? Vamos a ver cómo soportamos, aparte de estos calores que están habiendo en estas fechas, cómo soportamos el mal augurio de la Unión Deportiva Las Palmas, porque ya se está acercando la décima jornada y ya es hora de establecer unas cotas, porque si no la segunda vuelta vamos a sufrir muchísimo.
0: No, es que ya como dices tú, que yo siempre... Me río, entre comillas, de los 10.
1: Tú te ríes, pero después me das la razón.
0: Claro, no, por eso
1: y
0: te
1: la
0: digo.
1: La razón está que cada vez que haces una apuesta conmigo, con Saúl, la pierdes.
0: No, pero lo que te voy a decir es que tú y yo sé lo que dices, no, tú, o sea, de las primeras 10 jornadas y las 10 últimas, son fundamentales.
1: Que me puedo equivocar.
0: Claro, oye, lógicamente.
1: Me puedo equivocar y cuando me equivoque y vea que me he equivocado, pues no tengo nada. No tengo ningún problema en pedir perdón o disculparme, ¿no?
0: No.
1: Pero es verdad que estamos hablando sobre la realidad, sobre lo que acontece y sobre que todos los años, o casi todos los años, es lo mismo, pero ahora llevamos 2 años que vamos...
0: De capa caída.
1: No a capa caída, pero cada vez estamos dando un pasito más atrás.
0: Es que, recordando lo que te iba a decir yo de lo que dices tú de las 10 primeras jornadas y las 10 últimas, que comparto perfectamente contigo, es que las 2 últimas temporadas hemos empezado con un entrenador que no lo trajeron, no fichó hasta que ya prácticamente no daba tiempo de empezar la temporada, con jugadores que él no conocía y que no había pedido ni que tenía por qué pedir. El año pasado se fichó a otro entrenador que desconocía, que bueno, lógicamente, si lo traen de fuera desconoce cómo funciona el equipo. Otra cosa que conozcan o no, la segunda división. Y eso fue el segundo año, el año pasado. Y este año que se trajo el entrenador... Bastante con suficiente antelación, se ficharon jugadores con suficiente antelación, pero los dos primeros que se ficharon, por ejemplo, el Asimovic y el chico este que era del Teruel, Andrés Rodríguez empezó a jugar 20 minutos que jugó el otro día, y Asimovic todavía no ha jugado. Y después tenemos ahí, entre los lesionados que no han jugado desde hace 3 temporadas, como ¿cómo se llama? Cobeño y algún jugador más que están ahí, que pertenecen a la plantilla, están ocupando un puesto y ni han jugado ni parece que se les espere por ahora. El Chino Recoba parece que ya también está, digamos, a disposición del entrenador. Otra cosa es que él considere oportuno que cuando tenga que jugar y si tiene que jugar. Pero lo que está claro es que a estas alturas ya todos los equipos están por lo menos en velocidad de crucero y acelerando a ver cómo le sale la temporada. A nosotros estamos todavía cada vez con más dudas.
1: Con más dudas y con menos luces.
0: Sí, efectivamente.
1: Con más dudas y con menos
0: porque
1: luces.
0: Porque ahí ya cuando ahora pasamos a ver el patrón de juego que no tiene el equipo.
1: Mira, tú me vas a tachar ahora de que a mí me gusta el Tenerife. Vale. No es que me guste el Tenerife, a mí me gusta el fútbol, y el fútbol de hoy en día, si no tienes una calidad, es que aún teniendo una calidad grandísima, si no tienes esa capacidad de, ¿qué diría yo?, de mezclar tu talento con el compañero y capaz de enlazar de tal forma que puedas, porque al final lo que gana es el equipo. Tú puedes tener tres estrellas, que si esas tres estrellas no le llega a balón en condiciones.
0: Eso está claro.
1: No, pero sí es verdad que deja mucho que desear. La Unión Deportiva Las Palmas hoy día, primero, yo lo único que me alegro, y primero es de ser amarillo, y lo mucho que me alegro es de que este año se ven más canteranos en el primer equipo. Son una oportunidad que le vamos dando, que le vamos dando al futuro, y esperemos que no sea una puerta de venta.
0: Te iba a decir algo, te estaba dejando terminar.
1: Pero como te iba diciendo, como empecé la conversación, el Tenerife. Tenerife viene de primera ref, es un equipo que para mí, no lo sé a ciencia cierta, no tiene la infraestructura que tiene Unión Deportiva Las Palmas, ni en lo económico, ni en lo social, ni en lo deportivo.
0: No la tiene.
1: No la tiene. Pero es un equipo que subió de primera ref y la actitud va a ser premiada este año. Porque ellos, en igual de condiciones, en talento con muchas plantillas, pues están por debajo. Pero en la actitud de correr, competir y apoyarse con el compañero y luchar, creo que les va a dar muy buenos resultados. Y Las Palmas, en ese sentido, escasea.
0: Bueno, como nuestros oyentes te escuchan, pero lo que estás diciendo, que me parece correcto que tú opines así, no te ven, yo le voy a decir cómo estás vestido. Camiseta blanca y pantalón vaquero azul.
1: No, eso es mentira. Me voy a sacar una foto, tengo pantalón beige.
0: Ah, es beige. Es verdad que desde aquí no te veía, pensé que era azul. Bueno, pero es verdad, en eso tienes razón. Pero ojo con esas situaciones, porque equipos como el Tenerife, y yo no es que quiera desviar la atención ni detraer nada del Tenerife, es un equipo que cuando le va bien, pero cuando le va mal, le va muy mal, porque internamente es un equipo, no me preguntes por qué, bastante conflictivo a todos los niveles. En la Unión Deportiva Las Palmas, como tú acabas de decir, la afición siente mucho el equipo, todos sentimos el equipo, y nosotros no sentimos que el equipo es de un empresario o de una empresa, ¿no? Pensamos que nuestra Unión Deportiva Las Palmas, que son los que salen ahí y que supuestamente deportivamente nos representa, es nuestro equipo y queremos que funcione bien. Lógicamente no está funcionando nada bien, y la gente cuando protesta y cuando ya se pone enfadada, porque la gente empieza con ilusión como empezamos todos, cuando empieza a enfadarse es porque el equipo no está dando el rendimiento en que en teoría se debería dar, cuando ya lleva 8 jornadas, en este caso todavía son 7, pero ya la octava está aquí, y hay que ganarle a un ex primera, que aunque está en hora baja por motivos además deportivos internos de la sociedad, del Real Valladolid, está flojito, pero ojo, hay que ganarle. Flojito me refiero hasta ahora, la temporada pasada.
1: Flojito andaba al Ceuta y ganó en la última jornada y se despegó a
0: al
1: Albacete.
0: Sí, es que fíjate.
1: Y si nos despistamos, con 2 partidos más que gane Las Palmas, pinche, se va a volar encima de Las Palmas.
0: Claro, es que es eso. Te iba a decir que entre el más cercano del descenso y Las Palmas hay 5 puntos nada más. Y desde Las Palmas al primero hay 9 puntos. O sea que ya
1: estamos más cerca de abajo que de arriba.
0: Que de arriba. Y claro, eso la gente dice, no, es que los entrenadores sobre todo, no, es que no hay que mirar la clasificación, es partido a partido. Sí, pero partido a partido te estás metiendo ahí
1: te
0: abajo.
1: Te estás mellando. Sí. Yo a los entrenadores, es que yo creo que lo he dicho aquí infinidad de veces. A los entrenadores lo hacen grande y lo hacen bueno los jugadores.
0: Los jugadores. Y que el entrenador te sepa transmitir lo que él quiere y que lo refleje.
1: El jugador en el campo es un simple gestor de vestuario con unos conocimientos del fútbol, que ve el fútbol distinto como lo ve el jugador, porque lo ve de fuera, no tiene presión. Pero si es verdad que, ¿qué le va a decir un entrenador a un jugador le va a decir todos los partidos que se mueva, que así, que luche. No, eso tiene que tener en su ADN.
0: Exacto, eso se da por hecho.
1: Que el, jugador, el entrenador lo que tiene que exponer es, sobre todo, cómo jugar al contrario y qué es lo que hay que hacer para contrarrestar el contrario. Es lo único que puede...
0: Lo que tú tienes, lo que cada jugador tiene, el
1: y saber,
0: tiene que aprovecharlo.
1: Y saber elegir a cada jugador en su mejor forma para cada partido. Eso es lo que, esa es la misión del entrenador. Yo creo que todos saben de fútbol, ven el fútbol distinto, pero al final quien hace grande un entrenador son los jugadores. Y quien los lleva, y quien los lleva a perder el puesto son los jugadores.
0: Es
1: también.
0: Que el entrenador es responsable de hacer de los jugadores, de cada unidad, de cada jugador, un conjunto, y por lo pronto hasta ahora no lo está consiguiendo. Y no solo por lo que hablábamos antes de lateral izquierdo, que para mí me parece lo más grave del equipo, ¿no? Es que se está transmitiendo a quien corresponda, entiéndase a otros jugadores, que quitas a Enzo de un puesto donde, donde él rinde muy bien, donde es su puesto habitual, porque no tienes a otro que sea capaz de hacerlo, ni en la cantera ni en el propio equipo. Entonces, eso, esa desconfianza, y después, claro, creas el hueco que decíamos antes en el centro del campo con Kirian, que no, que repito que no está para jugar un partido completo, no está para jugar un partido completo, que puede durarte una hora al principio o al final, pero una hora no más, y después hay jugadores que no aparecen por ningún lado, y ya yo entiendo que eso tiene parte de culpa del entrenador porque no le está sacando el rendimiento, y tiene parte de culpa el jugador que no rinde como debe rendir. Y te pongo ejemplos que yo considero que son buenos jugadores. Miyashiro y Rifuster el otro día estuvieron desaparecidos. No toda la culpa de ellos, porque el equipo no, no rendía, no le llevaban balones, no lo encontraban, no encontraban su posición. Desaparecidos totales. Cuando son dos jugadores que para mí son rentables, son muy buenos jugadores, pero que hay, están entrando en una dinámica de juego personal, de rendimiento personal, que no está acorde con lo que se espera de ellos.
1: Pues sí, pero bueno, tampoco...
0: Que no les estoy llevando culpa a ellos del partido.
1: No, no, no, si la culpa es, al final quien pierde son, pierde, pierden todos, el que juega y el que no juega, y el que se queda en la grada también pierde, porque al final quien pierde es un equipo, no pierden nombres, ¿no? Pero sí es verdad que a mí me, me entristece, sobre todo al partido del otro día, que en 10 minutos íbamos perdiendo 2-0.
0: Y la sensación que estábamos votando de ir, que podíamos perder por 8 al descanso.
1: Pero también el Eibar, yo creo que la única derrota que tiene fue la que encajó en el Tenerife.
0: El empate. El primer un empate, no ha perdido.
1: Es un, pero bueno, es lo que hay, es lo que...
0: No, o sí,
1: lo
0: sí
1: que, perdió, perdió con el Tenerife, con el Tenerife.
0: Ah, sí, perdió, sí.
1: Perdió el primer partido con el Tenerife. Pero sí es verdad que es lo que hay, y da pena por la sencilla razón de que vamos a, yo veo que este año vamos a sufrir otra vez, y dudo que como sigamos así podamos coger los playoffs, por lo menos para disputar y maquillar y tener esa mínima oportunidad de meterte arriba.
0: Ya, es que ahora mismo está a 3 puntos ya, o sea, una victoria del playoff, y que tienes que ir, no solo tienes que mantener el tipo, sino que tienes que ir reaccionando, porque los equipos, hay equipos ahí como por ejemplo el Mallorca y el Oviedo y el Tenerife y el Leganés, que están por encima de Las Palmas, fuera del descenso, y con esos también tienes que torear. Lo importante es que ni siquiera es mirar partido a partido, es que tienes que recuperar terreno por todos lados ya a estas alturas.
1: Sí, porque cuando ya, y además yo siempre yo de ello un planteamiento, 10 primeros partidos para terminar ese lanzamiento de pretemporada y establecerte en la liga, donde tienes que sí, coger ganar, buenos resultados,
0: ganarte una posición.
1: Te juegas otros 10 partidos y estás abocado en la segunda vuelta. Bien. Y ahí es donde empieza realmente la competición dura, porque el que falla en la segunda vuelta son los candidatos, los que fallan son los candidatos al descenso. Y si no pintas bien al principio, muy mal vas a pintar al final. Pero bueno, eso es lo que nos compete desde aquí. Y con esto no quiero decir que seamos críticos, ¿no? Es lo que vemos. Si alguien piensa que no es así, pues es libre de opinar, como lo hacemos nosotros, desde el respeto y el conocimiento.
0: Mira, una preguntilla para quitar un poco de hierro al asunto, ¿no? ¿Piensas ir el domingo al estadio?
1: No. Oh. No pienso por salud.
0: Ah, yo pensé que tenías algún viaje, ¿vale?
1: No, por salud, porque ya el ir al estadio, a lo mejor voy, ¿no? Pero el ir al estadio y no ver lo más mínimo de lo que desearías ver, ya te vas malo para casa. Y ya están unas edades, sí, que no...
0: Chacho, si a veces me vengo malo para mi casa, ¿hasta cuándo ganan?
1: Pues yo...
0: Te quedas tranquilo, pero
1: no,
0: incómodo.
1: No es una cosa que me sume en mi vida, ¿no? Ya no me gusta sentirme mal por eso, porque al final son sentimientos que te une a un equipo. Y lo peor que uno puede ver o puede pensar es que este equipo cada vez vaya peor y no dé síntomas de mejorar, y en un momento determinado te veas abocado a perder la categoría, bueno, que es lo peor.
0: Yo les suelo decir a toda la gente futbolera como nosotros desde que nacimos, que se tomen la vida como un deporte, porque y el fútbol como un deporte, porque si no acabamos mal, que esto no
1: eso
0: no...
1: es difícil, ¿no? Vamos a ver, es verdad que tienes razón al decirlo, ¿no? Que nos tenemos que tomar la vida como un deporte, pero al final piensa que el ser humano, la mayoría de los seres humanos se mueven por impulsos y emociones. Y es muy difícil controlar en algunos estados o en algunos momentos de tu vida, como puede ser un estadio, controlar los impulsos y las emociones.
0: A mí,
1: eso... Y de hecho, pues hay una larga lista de personas que han fallecido en estadios.
0: Sí, no, es que te lo digo porque a mí me ha pasado, me pasa, y a mucha gente que yo lo veo allí, que nada más que oír a los propios espectadores que están a tu alrededor hablar mal del árbitro o de este jugador, te va poniendo nervioso, o sea, te va poniendo un poquillo así. Y entonces mejor es tomárselo con calma, que el deporte, la Unión Deportiva para nosotros es un sentimiento, como dices tú, y nada más, es un equipo de fútbol, ni nos da de comer ni nos quita la comida. Y entonces era el estadio relajado, y te lo digo porque yo sé de mucha gente que se pone mal en el estadio, y como dices tú, algunos han fallecido.
1: Yo, por ejemplo, yo lo paso mal en el estadio cuando... Porque además yo soy de las personas que... Los que me ven en el estadio, los que me han visto, yo ni celebro goles. Ni celebro goles porque no es cuestión tampoco de celebrar cuando estamos en una segunda división o estamos en una primera ahí vagantes, ¿no?
0: Sí, que te puedes alegrar y aplaudir.
1: Te puedes alegrar, pero esto, yo veo esos alborotos, sí. Yo los respeto, me parece correcto. Pero yo no celebro goles, como tampoco critico ni me pongo a decir barbaridades como los que veo en el estadio en contra de los jugadores, de la directiva, del entrenador. O sea, al final somos seres humanos, y creo que en un equipo de fútbol no falla uno solo, fallan varios.
0: Sí, es lo que decimos. Que
1: porque entrenador... aparte es un equipo.
0: Es un conjunto.
1: Es un conjunto. Y por eso a veces, pues, hasta que no vea un poco la cosa más encaminada, no

0: Pero criticar, ¿no? O sea, nosotros no nos metemos ni en la vida privada de nadie, ni en que si lo hace así o lo hace de otra manera. No, no. Nosotros, yo por lo menos, y tú y Saúl cuando has estado aquí, exponemos lo que vemos. Y yo creo que en eso no hay delito.
1: Yo, es que yo muchas veces hablo aquí.
0: Y aumentar con adjetivos descalificativos esa exposición de lo que vemos, yo creo que es
1: Sí,
0: claramente nefasta.
1: nefasto. No, lo que te iba a
0: Que es
1: decir
0: lo
1: es
0: que
1: que
0: hacen muchos que
1: muchas
0: se dedican al
1: veces
0: periodismo.
1: habrás observado, tú lo sabes y la gente me oye también, nos oye. Yo aquí procuro manifestar lo que veo que se manifiesta a mi alrededor en el estadio. Yo no digo, yo estuve envenenado, yo protesté. No, la gente, yo veo que protesta, se va enfadando, se va
0: Enervando.
1: enervando, se va poniendo nerviosa, tal. Y yo entiendo que no hay que llegar a ese extremo, sino divertirte con lo que estás viendo o intentar divertirte.
0: Es difícil,
1: Es difícil.
0: es difícil. Llevar al corazón y a la cabeza
1: Y en los pies a veces.
0: y los pies a veces, llevarlo por el mismo camino es difícil.
1: Hay
0: Y
1: gente que
0: imagínate
1: remata.
0: tú que tú quieres celebrar y no puedes celebrar, imagínate. Es como que te pones hasta malo en el estadio.
1: Sí. No, no, sí hay que manifestar, sí hay que estar feliz y ir a ver un partido de fútbol, un entretenimiento.
0: Que sí, que yo
1: Pero
0: estoy totalmente
1: claro.
0: de acuerdo, ¿no? Y yo espero volver al estadio este año, ¿no? Pero voy a pasar 3 jornaditas, ya me hago una película de lo que nos puede ocurrir y ya me voy concienciando para y por lo que puede ocurrir. Y creo que todavía estamos en verano y vamos a aprovechar.
1: Oye, ¿y qué te ha parecido a ti que, por ejemplo, Juan Maerso lo hayan llevado a la selección? Este niño Valentín también juega hasta la noche con la selección sub-20. ¿Cómo lo ves con respecto al
0: A
1: fútbol?
0: mí, mira, Juan Maerso lo considero un jugador de mucha garantía. Yo lo conozco y lo he visto jugando
1: De jovencito,
0: desde
1: sí.
0: juvenil. Era un pedazo de jugador terrible en unas condiciones. De hecho, yo creo que Las Palmas todavía no tiene un jugador goleador siendo defensa
1: No, no, no,
0: en la actual
1: no
0: plantilla
1: lo
0: como
1: tiene.
0: él.
1: Es que
0: Y
1: goleadores.
0: yo iba en contra de críticas el año pasado o el año anterior cuando me decían, ah, es que es muy lento, nada. Yo creo que Juan Maerso se merece un respeto por todo lo que ha trabajado en las categorías inferiores y por lo que demuestra. Es un muchacho joven con un gran porvenir, unas grandes facultades y lo que hay que darle tiempo. O sea, no querramos tener un Beckenbauer desde que salga de la cuna. El Beckenbauer se hizo a base de partidos.
1: No, hombre,
0: Y Juanma es un buen jugador, igual que Pessolesi tiene un grandísimo futuro, lo que pasa es que hay que cuidarlo y hay que ayudarlo a crecer para que aún sea mejor. El problema está que si lo hacemos crecer mucho, pues no va a durar muy poco.
1: eso está claro. No, mira, por ejemplo, Rafa Cruz, que también está con la selección juvenil o con 16 años, por eso te pregunto, son referentes del equipo, aunque a este nivel de. Es que Juanma es sub-20, Juan Maerso es sub-21 todavía.
0: Yo tenía mucha ilusión por Basinga, porque lo veía un jugador muy interesante. Y además se le hizo, no vamos a decirle, se le hizo una fama que no.
1: Se
0: No,
1: le
0: porque.
1: dio una fama que no
0: No, pero
1: tenía.
0: sí, era un jugador muy interesante, en unas condiciones muy buenas, pero es que con el tiempo ha ido desapareciendo, ¿eh?
1: Pero también es verdad que a lo mejor si no alcanza, digamos, el nivelito que se necesita y los entrenadores no van contando con él, cada vez se va oscureciendo más esa supuesta calidad que tenía, ¿no?
0: La calidad la tiene siempre, lo que pasa es que hay que darle oportunidad de desarrollar esa calidad y hay partidos donde no puede desarrollarla porque el contrario también cuenta, ¿no? Pero un jugador que para mí me prometía mucho y cada vez lo veo cedido, no sé si este año está en el Ceuta de nuevo, ¿no? El año pasado estuvo en el Ceuta.
1: Estaban pendientes de volver a rescatarlo, o sea, de volver a cederlo,
0: Y es
1: pero.
0: jugador interesante y además, visto lo que hemos visto, hasta puesto tiene Las Palmas.
1: Sí, vamos a ver. Salió Iñaki, ¿cómo podía haber salido él por Loyodis?
0: Sí.
1: Por ejemplo. Y después ha habido partidos en los que viendo, por ejemplo, a Manu Fuster.

0: O como decía yo antes a Miyazir, o ver cansado a Kirian, que ya ves tú que va perdiendo ya la fuerza que se requiere para jugar en el centro del campo, tener una entrada ahí, o sea que puede...
1: Ahí está tomando partida y tomando cada vez más minutos Iván Medina, que para mí es otro grandísimo jugador, que lo ha venido demostrando en los filiales, con mucha clase, con mucha magia en sus pies, y espero que termine de explotar y que lo ayuden a explotar, porque son buenos jugadores.
0: Es que antes, cuando empezaste a nombrar a los filiales, yo no quise... Te iba a decir que yo, que lo comentábamos más tarde y lo vamos a comentar ahora, es que, como dije la semana pasada, y tú también dijiste algo, cuando salieron, estaban los chavales en el campo, fue cuando se perdieron, nos marcaron los dos goles el Burgos aquí, ¿vale? Entonces, había gente que decía que los chavales habían pecado de inexperiencia. Los chavales estaban en el campo y corrían más que los que son profesionales ya. ¿Y qué ocurre? Que los chavales no van... Y te pongo el ejemplo de Rafa Cruz, que con 16 años está jugando, digamos, de forma habitual, no de titular, pero jugando de forma habitual. Entonces, los chavales hay que ir sacándolo, hay que ir fogueándolo, como suele decir, dándole confianza, y hoy juega uno y mañana juega el otro, pero que tienen que ir aclimatándose a cuál es el ritmo, la categoría y el nivel de la segunda división, que no todo el mundo... Hay jugadores que vienen de primera y no se adaptan a la segunda división. Igual pasa cuando, oye, viene hasta de juveniles, como decimos de Rafa Cruz, por ejemplo. Son chiquillos que necesitan una adaptación mental y psicológica y deportiva, y tienen que ir dándosela a base de partido. Que no está Juan Maerso... pues tienes que, si no tiene, por ejemplo, si no llega a jugar el domingo pasado este niño Suárez de central, al no estar Juan Maerso, ¿qué ibas a hacer? ¿Poner a un delantero de central? ¿Sacas a uno del filial?
1: Es difícil, ¿no? Sobre todo por la presión que tienes detrás, porque en Las Palmas también se mira con todo con mucha lupa y se castiga mucho, con mucho látigo, los desaciertos, y al final pues todo eso pesa y ya se mella, ¿no? Creo que lo mejor que nos puede pasar, lo que nos puede pasar es que todos los que se dedican al periodismo deportivo no sean tan críticos y
0: no
1: dramaticen tanto. No,
0: es que según vaya el resultado...
1: Es que a mí lo que me da mucha rabia es que se hace un partido bueno o le sale un partido bueno, las condiciones que sean.
0: Los endiosan.
1: Desde que jueguen dos partidos malos o cometen unos errores...
0: Lo machacan
1: y ya son lo peor de lo peor. Ahí términos medios. Hay partidos que se le dan mejor y hay partidos que se les da peor, pero al final son profesionales y por lo menos se merecen un respeto en la labor que están ejecutando, ¿no?
0: Que es que hay jugadores, incluso, iba a decir periodistas, pero hay de todo, que se ensañan con un determinado jugador, y te pongo el caso de GC, o sea, nosotros... que conocemos a ese desde niño, sabemos cómo es, sabemos dónde ha estado, la calidad que tiene, y después hay gente que se dedica a la comunicación, que se ensaña por los motivos que sean con él, y no era jugador para la Unión Deportiva de Las Palmas, demostrando está que era jugador y que estaba todavía en época de rendir, y marcando goles además, y tirando por el equipo cuando ha hecho falta. Te lo digo porque lo que decimos de los endiosamientos, o sea, tú no puedes ser amigo de los jugadores para trabajar de periodista o de locutor o de lo que sea. Y entonces no, lo que no puedes hacer es, como hacemos con los entrenadores también, o sea, si hace una cosa que tú ves que falla, la comentas, pero no te ensañas con el entrenador. O sea, si ves que ya es que el entrenador es como es, incluso algunos le cogen, digamos, manía, como decimos nosotros, a un entrenador o a un jugador por la forma en que se expresan.
1: Es que el problema es que todos los que vamos al estadio queremos que Las Palmas juegue de una distinta forma y que los jugadores jueguen. Y eso no puede ser. Eso no puede ser.
0: Te recuerdo que tiene 25.000 socios.
1: Sí, pero es que...
0: No, te lo digo.
1: Tú te pones en la puerta de la entrada un día, que hagan un estudio, y seguro que si entran 25.000 personas, hay 25.000 opiniones distintas.
0: Y 25 alineaciones distintas.
1: Seguro. 25.000, no 25, 25.000. Porque es así, o sea, no nos ponemos de acuerdo en todo. Y la afición es la primera que se tiene que poner de acuerdo, que esto es lo que hay y todo lo que venga para bien a disfrutarlo. Y lo que venga de mal, pues ya se dictaminará sentencia a final de temporada, pero no queda otra. Yo creo que, no quiero ser pesimista, ¿no? Pero no estamos en el mismo nivel del año pasado.
0: No, a estas alturas no. Es que el año pasado dábamos, lo que dije yo,
1: El año pasado nos destapamos un poquito en la primera vuelta, pero después caímos en picado en la segunda. No en picado, fuimos muy, muy ambiguos en la segunda parte de la liga y eso fue lo que nos hizo mella al final.
0: Yo iba a decir que la temporada pasada, que yo recuerdo a estas alturas, el equipo estaba más sólido, pero muy defensivamente sólido, y echábamos de menos que el equipo saliera más al contraataque, que saliera a que atacara más, que fuera más a por el segundo gol, y así todo tuvo un buen rendimiento al final de temporada, porque lo que dices tú, el bajón aquel que hubo en la segunda vuelta, en la mitad de la mitad de la segunda vuelta, de la primera vuelta, a ver si lo digo, en la primera parte de la segunda vuelta, aquel bajón de varios partidos, 8 por ahí, sí, que no se ganaba y tal, eso nos influyó demasiado, porque en esa época podíamos haber ido hasta por el ascenso directo, que estuvimos ahí arriba. Lo que pasa es que después el equipo...
1: Y que no era muy difícil
0: el ascenso directo el año pasado.
1: Porque ¿de dónde venía el Depor? El Depor venía de primera ref.
0: Y el Racing, los dos subieron.
1: Y subieron a primera, y el Málaga, un el equipo Málaga, que está totalmente económicamente destruido.
0: Con la cantera lo sacaron, lo subieron.
1: Pero bueno, otros tienen otra visión y aciertan, y nosotros, los que dirigen el club, tienen otra visión y lo aciertan. Es difícil acertar, ¿eh? No,
0: y los que traen los jugadores también.
1: Bueno, los que traen los jugadores...
0: Y los que ponen y quitan a los jugadores.
1: Yo creo que los que traen los jugadores, al final son empleados, y se dejan llevar o tienen que dejarse llevar por las normas que se establecen. Aquí no vamos a decir que la culpa la tiene la directiva, que la culpa la tiene quien trae a los jugadores, que la culpa, al final todos tenemos un poquito, hasta los aficionados tenemos un poquito de culpa.
0: Claro, es que si vamos a mirar así, y es que tenemos que mirar así, los jugadores tienen culpa, les echamos la culpa cuando la tienen, los entrenadores tienen la culpa y los demás también tienen su culpa. Incluidos los aficionados.
1: Todos tenemos. En las derrotas, todos tenemos culpa. En las victorias, solo los que ganan.
0: Pero yo te veo, este año te veo yo pesimista.
1: No pesimista, un poquito cansado. Yo esperaba este año, con la llegada de este entrenador, pensaba. No tanto con la llegada de los jugadores que llegaron, pero sí, a lo mejor, bueno, nos juega la tecla y juega un poquito más alegre. Hombre, está jugando más al ataque que otros años, pero sí es verdad que jugar al ataque le cuesta destaparse detrás, y detrás tampoco tiene uno o dos jugadores que lo hacen muy bien, pero lo demás no,
0: por eso, por no eso, ayuda. Por eso decimos lo del equilibrio. O sea, si ahora resulta que hay varios defensas lesionados, que han estado, de hecho se han operado, Viti y alguno más, Marvin, que aunque ya parece que está recuperado, ha estado ausente también, el chico este nuevo que no ha jugado, que es central, podía haber jugado el domingo si hubiera estado a lo mejor en las debidas condiciones, y pasar el italiano a la izquierda, por ejemplo. Entonces lo que hay que conseguir es, a base de lo que tiene disponible, el equilibrio del equipo, que es que defienda bien y que ataque bien, y que además juegue bien en el centro del campo si es posible. ¿Qué ocurre? Que lo que no puedes permitirte es que te marquen dos goles en 8 minutos y que te quedes mirando para el cielo, porque ahí ya no vas a ganar. O sea, podía haber hasta empatado cuando iba 2-1, pero si no empatas te machacan otra vez y te meten en el tercero, y fue lo que pasó.
1: Santiago, ¿qué quieres que te diga? Esto no lo vamos a arreglar ni tú ni yo. Ni la Virgen del Pino.
0: Yo estoy aquí para divertirme y voy a estar para divertirme.
1: Bueno, yo estoy aquí porque me gusta estar, porque me divierto en todos sitios, y voy al estadio porque...
0: Y conmigo, por supuesto, que yo soy muy simpático.
1: Y no voy al estadio porque... porque sufro, vamos a llamarlo así, sufro. Pero, me voy triste, oigo muchas críticas que no me gustan, bueno, pero tiene, uno tiene que ir con
0: pero
1: eso.
0: Pero es lo que decías tú, allí van, no van los 25.000 socios, pero van 17, 18 aficionados, 18.000 me refiero, y todos quieren ganar y todos se cabrean porque están allí, y si no van, se cabrean en la casa y es peor, o sea que por lo menos salen y se divierten y se lo pasan bien. Además se gastan su dinerillo, que no es mucho tampoco, porque puede gastárselo.
1: Ya te digo que es verdad que este año, si no cambia la cosa, vamos a estar un poquito trincados. Y este año no es año de apuestas, ¿eh? Te lo voy aconsejando ya, no sé qué pierdas otra.
0: Nada, a este nivel ya te estoy diciendo que yo veo que el equipo está más flojo. Pero es verdad que no, tal y como está el equipo ahora mismo, no es para estar, digamos, viendo las cosas muy tranquilas. ¿Por qué? Porque vemos que no está reaccionando el equipo, no está cogiendo esa onda de esa dinámica de por lo menos ganar partidos. O sea que a base de resultados vas consiguiendo el buen juego también, pero te ves ahí en medio de la tabla, que menos mal que bajar un puesto nada más.
1: Sí, pero bueno, un puesto solo. No es bajar un puesto, subir un puesto, es la actitud decadente que das, y tú vas ahí y te preguntas, ¿y esto va a ser la próxima jornada igual? ¿Y el Valladolid va a venir aquí a rascar los puntos? Y porque ya lo tuvimos en la primera jornada con el Albacete, con poco, y mira dónde está el Albacete metido, ¿eh?
0: Enterrado, no le he contado.
1: Yo creo que es el único punto que tiene.
0: Sí, sí,
1: es el único. Los que nos ganamos nosotros, sí, aquí. Sí. No,
0: es el único punto que te... Los demás han perdido en casa y fuera.
1: Pues eso es lo que te... Y si el Albacete está ahí por méritos propios, nosotros también lo podemos estar, ¿eh? No nos olvidemos. Y yo, para mí, yo de los que veo ahí en peligro de descender, para mí son candidatos ya. Candidatos. Hay dos candidatos que para mí son el Eldense y el Albacete. Primero, el Ceuta tiene fondo de armario donde puede tirar para arriba, y el Cádiz también. Aunque el Cádiz, cuando lo vi con Las Palmas, tampoco me llegó a gustar.
0: Te recuerdo que creo que el Eldense tiene nuevo
1: entrenador.
0: Nuevo presidente.
1: Ah, bueno. ¿Y tiene dinero?
0: Se llama Messi, no sé si tendrá dinero.
1: ¿Messi? ¿Será argentino?
0: Sí.
1: Lionel Messi. ¿Compró el Eldense?
0: Creo que, según dicen, que ha comprado al Eldense y al Cornellá, creo. Que de la Liga Catalana.
1: Bueno, pues me parece bien. ¿Y el Eldense pertenece a Cataluña, no?
0: El Eldense de Elda. Pero el Cornellá es el que es de Cataluña.
1: Mira, y hablando un poquito más de Las Palmas, el primer equipo no va tan bien, el segundo tampoco va tan bien, pero el tercero no nos está...
0: ¿En tercera te refieres?
1: En tercera nos está sorprendiendo, porque Las Palmas es el segundo año que está...
0: Y son juveniles prácticamente los chiquillos.
1: Y están, mira, encabezando la tabla clasificatoria, y con un equipo por debajo como el San Fernando, el Mensajero, el San Bartolomé. Pues eso es digno de tener en cuenta, y ahí tienen que haber jugadores para alimentar también.
0: Siempre lo hemos dicho, que a lo mejor te estás mirando para buscar un jugador de los filiales y te fijas solo en Las Palmas B, o sea, en Las Palmas Atlético, y después resulta que a lo mejor tienes un juvenil con 16 o 17 años que es mejor, y que a lo mejor era más rentable sacar a uno de esos. Entonces hay que estar pendiente del primer filial, del segundo y de los juveniles. Eso está claro.
1: Ya.
0: Y además tú los conoces bien, o sea, los conoces mejor que yo.
1: Hombre, yo los veo, no que los conozca personalmente, pero los veo jugar y también es distinto. Y ellos, como tienen calidad de sobra en esas categorías, con poquito que los tenga físicamente bien, arrollan, ¿no? Pero
0: También influye los entrenadores que tengan.
1: También, todo influye, para bien y para mal. No conozco al entrenador de Las Palmas este año, no lo conozco. O a lo mejor lo conozco, pero no sé quién es.
0: ¿Y al de Las Palmas Atlético de sobra lo conoces?
1: Sí, a Juan Manuel sí lo conozco. Pero bueno, Las Palmas, tanto el C como Las Palmas Atlético, son plantillas para reinar el primer equipo. Deben ser plantillas para
0: arreglar. Para ir reponiendo.
1: Claro.
0: Y sacando.
1: Pero bueno, tú te imaginas que Las Palmas Atlético suba a primera ref y que Las Palmas C suba a segunda ref. Qué mejor escaparate para tener un segunda ref, un primera ref y un primera división.
0: Cierto.
1: Sería algo fantástico. Pero bueno, es lo que nos toca y ahí estamos. Y tú, bueno, este año veo el Santa Brígida, que tampoco lo veo muy.
0: Nada, llevan tres partidos nada más, aunque es la jornada cuatro ya, pero por la primera se juega más adelante. Pero ha ganado un partido, ha empatado otro y ha perdido otro. O sea,
1: mira, el Unión Sur Yaiza, que el año pasado prometía, el Lanzarote. Son equipos que...
0: De un año para otro les cambia mucho la vida. Y no es porque cambien de jugadores, porque son equipos que tienen los jugadores ahí, de los que son de la isla y los que vienen, los pocos que se mueven uh-huh. de fuera, ¿no? Y incluso de aquí van a jugar allá, ¿no? Pero son equipos que igual te prometen un año estar a punto de ascender, como le pasó al, como dices tú, al Unión Sur Yaiza, que jugó hasta la promoción de ascenso, y al final no la ganan y como que pierden bastante comba. Hombre, hay que tener también en cuenta que este año subió el tanque aceite también, con lo cual dejó un hueco abajo. Y hay equipos nuevos, ¿no? Por ejemplo, equipos muy modestos, por ejemplo, el Villaverde Norte, que es de Villaverde, Fuerteventura, y el Playa de Sotavento, que bueno, ya lo conocemos, y están ahí peleándose con el Laguna, fíjate tú, ahí uh-huh. en los últimos lugares, pero que son equipos que a medida que vayan conociendo los jugadores la competición, se van a ir haciendo una tercera división bastante competida, porque te recuerdo equipos, como tú decías, mira, el Panadería Pulido, el Lanzarote y el Yaiza, equipos que han estado en los últimos años ahí en los primeros puestos, en playoff e intentando subir incluso directamente, están donde están ahora. El Estrella, nuestro Estrella de Sardina, que es un equipo ascensor que sube y baja, pero siempre mira, mantiene el nivel y está bien colocado este año en octavo lugar, uh-huh. empezando la competición, como decimos, o sea que lleva los mismos puntos que si te fijas, desde el sexto hasta el puesto 13 son 8 equipos que están empatados a 4 puntos empezando, pero que también depende de los equipos que te toquen al principio de la temporada y cómo te salgan los partidos. Yo estoy seguro de que en 5 o 6 jornadas se le va dando la vuelta a la clasificación.
1: Bueno, pero eso, y además está, es que yo siempre me he preguntado, y es la pregunta, tantos equipos en tercera, tanto de aquí como de la provincia de al lado, equipos en segunda ref, representantes en segunda ref, y no hay jugadores para la Unión Deportiva Las Palmas, para el Club Deportivo Tenerife, que digas tú, se pueden aprovechar. No te estoy diciendo que me saque 10 jugadores, dame 2 jugadores o 3 jugadores al año.
0: Te pongo un ejemplo: Andrés Rodríguez, el chico este que es central, lo trajeron del Teruel, nadie lo conocía. Yo no sé si es bueno ni es malo porque no lo he visto jugar, pero si vienes de una segunda ref o de una tercera división, se supone que tienes que ser igual o mejor a los que están aquí. Pero, ¿cómo demuestras tú eso? Hombre, a mí me traen a un italiano de estos fuertes, un jugador ya que tú sabes que ha jugado en 2 equipos y más o menos importante, aunque sea de media tabla. Y tú dices, vale que los traigan, pero después, jugadores aquí, tú los conoces, incluso debiéndolos jugar, incluso personalmente, tanto en Lanzarote como en el Mensajero, como en el Marino, hay jugadores de calidad.
1: Sí, hay jugadores. O sea que se le tiene que dar la oportunidad de salir y salir, ¿no? Y explotar, porque al final yo siempre he dicho que los jugadores entre, y sobre todo el jugador joven, entre más lo motivas y más le exige con esa motivación, más capacidades de crecer tiene, ¿no?
0: Es que incluso, bueno, y lo hemos hablado muchas veces, los jugadores ven que a un compañero de ellos los suben del filial al primer equipo y ellos se animan todos los jugadores se animan, pensando que les puede tocar a ellos en cualquier momento.
1: Claro, es que les puede tocar. Es que está ahí para que les toque. Son los primeros candidatos, pero ya después, pues, Hombre. Fíjate la cantidad de jugadores que se desecha de Las Palmas todos los años, de las cadenas filiales. Y todavía no, yo creo que muchos en tercera división han pasado por la cadena filial de Las Palmas.
0: Claro, y que tienen calidad, y no, incluso han estado en primera red algunos y en segunda, o sea, en otros equipos, uh-huh. y incluso jugadores que han estado en equipos, yo no te digo de primera, pero en equipos de segunda hay jugadores por ahí jugando en jugadores jóvenes todavía, porque de todos los equipos sale... tienen ya prácticamente su cantera, entonces son jugadores que tú tienes que verlos. Es verdad que tienes que tener unos ojeadores que te sepan ver qué necesita tu equipo y dónde lo puedes encontrar. No vas a traer vejestorios, como solemos decir, jugadores ya veteranos, porque ya sabemos cómo funciona eso, pero sí que tienes que ir buscando jugadores jóvenes donde los encuentres, y aquí en tercera división y en juveniles tienes que ir viéndolo. Yo me imagino que los ojeadores de la Unión Deportiva estarán funcionando, o por lo menos intentándolo. Pero bueno.
1: Eso espero yo también, pero no se ve que...
0: Con la jornada veremos que la tercera división se va a poner muy interesante, por lo que estamos hablando, ¿no? Que hay una igualdad de los equipos que, de los que ya suben de preferente, ya tienen experiencia muchos de ellos en la tercera, y los de la tercera que han sido equipos punteros se ven ahí en medio de todo el barullo, y entonces al final equipos así que mantengan, digamos, el equilibrio, la estructura, al final van a ser los que aspiren al ascenso y los que puedan proporcionar jugadores a la Unión Deportiva Las Palmas.
1: Son serios candidatos.
0: Pues eso está claro. Pues como siempre nos hemos pasado ya el ratito aquí entretenido, y solo nos queda decirle que aquí finaliza el programa Dando Juego, agradeciendo como siempre a toda la audiencia de la Diocesana de Canarias por el seguimiento que hacen de nuestro programa, a Juan Iguedes, que siempre está aquí con Javier Armeana. Buenas tardes y gracias a los dos.
1: Buenas tardes y recuerdos y saludos para nuestro amigo Saúl, si está por ahí oyéndonos.
0: Y que estamos deseando que se reincorpore, que Juan y solo me tiene aquí aturrullado, que no me obedece. Y por supuesto también agradecemos a Javi, que esté a Javier Meán, que está ahí al frente de los mandos técnicos, sonriendo y dándonos ánimo como siempre. Y a ustedes muchas gracias y saludos cordiales de todos, pero especialmente de Santiago García Moreno. Hasta la próxima semana, muy buenas tardes.

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1: Y a esta hora repasamos algunas noticias que forman parte de la actualidad. 8 de cada 10 desahucios en Canarias son por alquiler. Los juzgados de las islas practicaron en 2025 más de 1.100 lanzamientos vinculados al alquiler, más de 3 al día. El alquiler está detrás de 8 de cada 10 desahucios que se producen en Canarias. De los 1.426 lanzamientos que practicaron los juzgados de las islas en 2025, 1.129 derivaron de procedimientos de la Ley de Arrendamientos Urbanos, el 79% del total. Hacienda avisa a 94.000 contribuyentes por errores en la renta. La agencia tributaria ha ofrecido a los afectados una herramienta para rectificar las discrepancias de forma sencilla. Hacienda está utilizando los datos de los que dispone para detectar posibles errores después de que los contribuyentes presentasen la declaración de la renta. Durante la última campaña analizada, la agencia tributaria envió comunicaciones a cerca de 94.000 personas tras encontrar discrepancias y les permitió corregirlas mediante una declaración complementaria prácticamente preparada de antemano. El resultado, más de 44.000 contribuyentes acabaron modificando su declaración. El puerto de Las Palmas crea una bolsa de empleo para conectar a empresas portuarias y trabajadores. Puerto Emplea permite a los profesionales registrar su perfil y a las compañías buscar talento adaptado a sus necesidades. La Autoridad Portuaria de Las Palmas y la Fundación Puertos de Las Palmas han puesto en marcha Puerto Emplea, una nueva plataforma digital diseñada para facilitar la conexión entre las empresas de la comunidad portuaria y las personas que buscan desarrollar su carrera profesional en este sector. El Ayuntamiento de Agüime solicita una farmacia de guardia permanente para mejorar la atención sanitaria. El Pleno Municipal de Agüime ha acordado solicitar una revisión de los turnos farmacéuticos para evitar que los residentes deban desplazarse fuera del municipio para obtener medicamentos durante la noche. Expertos americanos constatan un descenso de los cigarrillos entre menores y piden estudios para mejorar la prevención. Expertos norteamericanos han constatado un descenso del consumo de cigarrillos entre los jóvenes menores de 17 años, aunque acompañado de un aumento de otras formas de consumo de nicotina, por lo que han reclamado estudios más profundos y amplios sobre los hábitos de la juventud de cara a comprender mejor estos cambios y diseñar políticas de prevención más eficaces. Seguimos en la Diocesana de Canarias.
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1: Cada vez parece más difícil discrepar. Una conversación política termina en discusión. Una opinión en redes sociales provoca insultos. Familias y amigos evitan determinados temas porque saben que cualquier diferencia puede acabar mal. Hemos empezado a confundir tener convicciones con tener que derrotar al otro, tener siempre la razón, estar siempre en posesión de la verdad. Y eso empobrece nuestra sociedad. Podemos pensar distinto sobre política, economía, educación, migración o tantos otros asuntos. Una sociedad plural necesita precisamente personas capaces de defender ideas diferentes, pero ninguna idea justifica despreciar a una persona. Jesús nunca pidió a sus discípulos que renunciaran a la verdad, pero tampoco les enseñó a humillar a quien pensaba diferente. Quizá nos haga falta recuperar algo tan sencillo como escuchar, preguntar por qué el otro piensa así, aceptar que podemos equivocarnos y aprender a decir no estoy de acuerdo contigo, pero te respeto. Las redes sociales han convertido muchas conversaciones en combates donde lo importante es ganar, pero la vida no necesita vencedores y vencidos, necesita personas capaces de encontrarse. porque cuando dejamos de mirar al otro como una persona y comenzamos a verlo como un adversario, todos perdemos algo. Y quizá una de las formas más necesarias de vivir hoy el Evangelio sea precisamente esta: construir puentes donde otros solamente quieren levantar muros.
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2: 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Soñar como Jesús.

0: Tengo un momento para estar contigo, Jesús. Dejo poco a poco que las prisas me abandonen y den paso a la calma. Respiro profundamente y me dejo guiar por ti, Señor. Cierro los ojos para meterme en una escena. Estás en la montaña, contando tus sueños a los demás, ilusionado, entregado, consciente de que estos sueños no son fáciles de cumplir, pero sabiendo también que servirán de motor para caminar en la vida. Me dispongo a contemplar a Jesús y pienso en él como un educador, alguien que quiere ayudar a otros, también a mí, a descubrir un mundo mayor. Lectura del Evangelio de Mateo.
1: Jesús tomó la palabra y los instruyó en estos términos: Dichosos los pobres de corazón, porque el reinado de Dios les pertenece. Dichosos los afligidos, porque serán consolados. Dichosos los desposeídos, porque heredarán la tierra. Dichosos los que tienen hambre y sed de justicia, porque serán saciados. Dichosos los misericordiosos, porque serán tratados con misericordia. Dichosos los limpios de corazón, porque verán a Dios. Dichosos los que trabajan por la paz, porque se llamarán hijos de Dios. Dichosos los perseguidos por causa del bien, porque el reinado de Dios les pertenece. Dichosos vosotros cuando os injurien, os persigan y os calumnien de todo por mi causa. Estad alegres y contentos, pues vuestra paga en el cielo es abundante.

Soñar es fácil. Lo difícil es tener sueños donde los demás sean los protagonistas principales. Soñar un mundo en el que todo sea más sencillo para todas las personas. Tal vez mis sueños en ocasiones se parecen a tus sueños, Jesús. Pero también a menudo son sueños más centrados en lo que a mí me gusta, en lo que a mí me viene bien, en lo que yo quiero para mi vida. Dedico un momento a pensar qué tienen en común mis sueños y tus bienaventuranzas, Jesús.

un colegio, un instituto, una universidad. Debe ser un lugar donde aprender a soñar, donde los alumnos vayan entrenando las capacidades, actitudes, valores que les permitan crecer en el presente y aspirar a un futuro bueno para sí mismos y para otros. A mí, en la tarea de educar, me toca promover, animar, alentar y acompañar los sueños de todos aquellos con los que me cruzo en mi trabajo. Contemplo la manera en la que Jesús transmite su pasión por Dios y por el mundo, y me pregunto si yo me parezco en algo a Él.

pienso por un instante en sueños posibles hoy. Hacer presencia de Dios en mi mundo. Que cambien algunas tendencias, realidades y estructuras. Que haya personas que no se conforman, que tienen grandes metas. Jesús, tú soñaste a lo grande un mundo en el que el reino se hace realidad. Quizás mis alumnos se conforman con sueños menos ambiciosos, con cosas materiales, anhelos con un horizonte muy bajo. Pero ¿y yo? ¿Cuáles son en realidad mis sueños? ¿Qué visión del mundo transmito?

0: como si fuera uno más de los que se encuentran sentados en la montaña escuchando a Jesús, atiendo de nuevo a las palabras del Evangelio. Las dejo pasar lentamente por corazón y mente, y me fijo en cómo las van recibiendo los que allí están.
1: Jesús tomó la palabra y los instruyó en estos términos: dichosos los pobres de corazón, porque el reinado de Dios les pertenece. Dichosos los afligidos, porque serán consolados. Dichosos los desposeídos, porque heredarán la tierra. Dichosos los que tienen hambre y sed de justicia, porque serán saciados. Dichosos los misericordiosos, porque serán tratados con misericordia. Dichosos los limpios de corazón, porque verán a Dios. Dichosos los que trabajan por la paz, porque se llamarán hijos de Dios. Dichosos los perseguidos por causa del bien, porque el reinado de Dios les pertenece. Dichosos vosotros cuando os injurien, os persigan y os calumnien de todo por mi causa. Estad alegres y contentos, pues vuestra paga en el cielo es abundante.

Hazme soñar. Soñar, Señor, soñar. Hace tiempo que no sueño. Soñé que iba una vez, cuando era niño todavía, al comienzo del mundo, en un caballo desbocado por el viento. Soñé que cabalgaba, desbocado, en el viento, que era yo mismo el viento. Señor, hazme otra vez soñar que soy el viento bajo la luz, el viento traspasado por la luz, el viento deshecho por la luz, el viento fundido por la luz, el viento hecho luz. Señor, hazme soñar que soy la luz, que soy tú mismo, parte de mí mismo, y guárdame, guárdame dormido, soñando, eternamente soñando, que soy un rayito de luz de tu costado.

Por un instante te hablo de mis sueños, de los anhelos que guían mi trabajo, mi vocación, mi misión. Y escucho o dejo que resuene lo que tu palabra ha despertado en mí.

0: Padre nuestro que estás en el cielo, santificado sea tu nombre. Venga a nosotros tu reino. Hágase tu voluntad en la tierra como en el cielo. Danos hoy nuestro pan de cada día. Perdona nuestras ofensas, como también nosotros perdonamos a los que nos ofenden. No nos dejes caer en la tentación, y líbranos del mal. Amén.
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Dios necesita corazones disponibles, no perfectos, disponibles. Isaías siente miedo, se sabe indigno, pero cuando Dios pregunta, ¿a quién enviaré? Él da la respuesta más hermosa, aquí estoy. La disponibilidad es ya una forma de santidad.

Haz un gesto de servicio concreto. Ofrecer ayuda, escuchar, acompañar, colaborar. Di con tu vida, aquí estoy.

Que esta palabra te acompañe hoy, te dé luz y te recuerde que Dios camina contigo. Hasta el próximo encuentro, aquí en la Diocesana de Canarias.

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0: corona della divina misericordia. En el nombre del Padre, del Hijo y del Espíritu Santo. Amén.
1: Padre nuestro,
2: que estás en el cielo, santificado sea tu nombre. Venga a nosotros tu reino. Hágase tu voluntad en la tierra como en el cielo. Danos hoy nuestro pan de cada día. Perdona nuestras ofensas, como también nosotros perdonamos a los que nos ofenden. No nos dejes caer en la tentación y líbranos del mal. Amén.
1: Ave María, llena eres de gracia,
2: el Señor es contigo. Bendita tú eres entre todas las mujeres y bendito es el fruto de tu vientre, Jesús. Santa María, Madre de Dios, ruega por nosotros pecadores, ahora y en la hora de nuestra muerte. Amén.
1: Creo en Dios
2: Padre Todopoderoso, Creador del cielo y de la tierra. Creo en Jesucristo, su único Hijo, nuestro Señor, que fue concebido por obra y gracia del Espíritu Santo. Nació de Santa María Virgen, padeció bajo el poder de Poncio Pilato, fue crucificado, muerto y sepultado, descendió a los infiernos, al tercer día resucitó de entre los muertos, subió a los cielos y está sentado a la derecha de Dios Padre Todopoderoso. Desde allí ha de venir a juzgar a vivos y muertos. Creo en el Espíritu Santo, la Santa Iglesia Católica, la comunión de los santos, el perdón de los pecados, la resurrección de la carne y la vida eterna. Amén.
1: Padre eterno, te ofrezco el cuerpo y la sangre, el alma y la divinidad de tu amadísimo Hijo y Señor nuestro Jesucristo, en propiciación por nuestros pecados y los del mundo entero. Por su dolorosa pasión,
2: ten misericordia de nosotros y del mundo entero.
1: Por su dolorosa pasión,
2: ten misericordia de nosotros y del mundo entero.
1: Por su dolorosa pasión,
2: ten misericordia de nosotros y del mundo entero.
1: Por su dolorosa pasión,
2: ten misericordia de nosotros y del mundo entero.
1: Por su dolorosa pasión,
2: ten misericordia de nosotros y del mundo entero.
1: Por su dolorosa pasión,
2: ten misericordia de nosotros y del mundo entero.
1: Por su dolorosa pasión,
2: ten misericordia de nosotros y del mundo entero.
1: Por su dolorosa pasión,
2: ten misericordia de nosotros y del mundo entero.
1: Por su dolorosa pasión,
2: ten misericordia de nosotros y del mundo entero.
1: Por su dolorosa pasión,
2: ten misericordia de nosotros y del mundo entero.
1: Padre eterno, te ofrezco el cuerpo y la sangre, el alma y la divinidad de tu amadísimo Hijo y Señor nuestro Jesucristo, en propiciación por nuestros pecados y los del mundo entero. Por su dolorosa pasión,
2: ten misericordia de nosotros y del mundo entero.
1: Por su dolorosa pasión,
2: ten misericordia de nosotros y del mundo entero.
1: Por su dolorosa pasión,
2: ten misericordia de nosotros y del mundo entero.
1: Por su dolorosa pasión,
2: ten misericordia de nosotros y del mundo entero.
1: Por su dolorosa pasión,
2: ten misericordia de nosotros y del mundo entero.
1: Por su dolorosa pasión,
2: ten misericordia de nosotros y del mundo entero.
1: Por su dolorosa pasión,
2: ten misericordia de nosotros y del mundo entero.
1: Por su dolorosa pasión,
2: ten misericordia de nosotros y del mundo entero.
1: Por su dolorosa pasión,
2: ten misericordia de nosotros y del mundo entero.
1: Por su dolorosa pasión,
2: ten misericordia de nosotros y del mundo entero.
1: Padre eterno, te ofrezco el cuerpo y la sangre, el alma y la divinidad de tu amadísimo Hijo y Señor nuestro Jesucristo, en propiciación por nuestros pecados y los del mundo entero. Por su dolorosa pasión,
3: ten misericordia de nosotros y del mundo entero.
1: Por su dolorosa pasión,
3: ten misericordia de nosotros y del mundo entero.
1: Por su dolorosa pasión,
3: ten misericordia de nosotros y del mundo entero.
1: Por su dolorosa pasión,
3: ten misericordia de nosotros y del mundo entero.
1: Por su dolorosa pasión,
3: ten misericordia de nosotros y del mundo entero.
1: Por su dolorosa pasión,
3: ten misericordia de nosotros y del mundo entero.
1: Por su dolorosa pasión,
3: ten misericordia de nosotros y del mundo entero.
1: Por su dolorosa pasión,
3: ten misericordia de nosotros y del mundo entero.
1: Por su dolorosa pasión,
3: ten misericordia de nosotros y del mundo entero.
1: Por su dolorosa pasión,
3: ten misericordia de nosotros y del mundo entero.
1: Padre eterno, te ofrezco el cuerpo y la sangre, el alma y la divinidad de tu amadísimo Hijo y Señor nuestro Jesucristo, en propiciación por nuestros pecados y los del mundo entero. Por su dolorosa pasión,
3: ten misericordia de nosotros y del mundo entero.
1: Por su dolorosa pasión,
3: ten misericordia de nosotros y del mundo entero.
1: Por su dolorosa pasión,
3: ten misericordia de nosotros y del mundo entero.
1: Por su dolorosa pasión,
3: ten misericordia de nosotros y del mundo entero.
1: Por su dolorosa pasión,
3: ten misericordia de nosotros y del mundo entero.
1: Por su dolorosa pasión,
3: ten misericordia de nosotros y del mundo entero.
1: Por su dolorosa pasión,
3: ten misericordia de nosotros y del mundo entero.
1: Por su dolorosa pasión,
3: ten misericordia de nosotros y del mundo entero.
1: Por su dolorosa pasión,
3: ten misericordia de nosotros y del mundo entero.
1: Por su dolorosa pasión,
3: ten misericordia de nosotros y del mundo entero.
1: Padre eterno, te ofrezco el cuerpo y la sangre, el alma y la divinidad de tu amadísimo Hijo y Señor nuestro Jesucristo, en propiciación por nuestros pecados y los del mundo entero. Por su dolorosa pasión,
3: ten misericordia de nosotros y del mundo entero.
1: Por su dolorosa pasión,
3: ten misericordia de nosotros y del mundo entero.
1: Por su dolorosa pasión,
3: ten misericordia de nosotros y del mundo entero.
1: Por su dolorosa pasión,
3: ten misericordia de nosotros y del mundo entero.
1: Por su dolorosa pasión,
3: ten misericordia de nosotros y del mundo entero.
1: Por su dolorosa pasión,
3: ten misericordia de nosotros y del mundo entero.
1: Por su dolorosa pasión,
3: ten misericordia de nosotros y del mundo entero.
1: Por su dolorosa pasión,
3: ten misericordia de nosotros y del mundo entero.
1: Por su dolorosa pasión,
3: ten misericordia de nosotros y del mundo entero.
1: Por su dolorosa pasión,
3: ten misericordia de nosotros y del mundo entero.
4: Santo Dios,
3: santo fuerte, santo inmortal,
4: ten misericordia de nosotros y del mundo entero.
3: Santo Dios, santo fuerte, santo inmortal,
4: ten misericordia de nosotros y del mundo entero.
3: Santo Dios, santo fuerte, santo inmortal,
4: ten misericordia de nosotros y del mundo entero.
1: Oh sangre y agua, que brotaste del corazón de Jesús como una fuente de misericordia para nosotros, en ti confío.

2 de octubre, memoria de los santos ángeles custodios, que llamados ante todo a contemplar en la gloria el rostro del Señor, han recibido también una función en favor de los hombres, de modo que, con su presencia invisible, pero solícita, los asistan y aconsejen. En el municipio de Castellón de la Plana, en la provincia del mismo nombre de la región valenciana, en España, Beatos Francisco Caseller Galindo, de la Orden de Clérigos Regulares de las Escuelas Pías, e Isidoro Bober Oliver, de la Hermandad de Sacerdotes Operarios Diocesanos, presbíteros y mártires, que durante la persecución religiosa fueron fusilados junto al muro del cementerio por quienes odiaban el sacerdocio y consumaron así su martirio. En Nagasaki, en Japón, Beatos Luis Yakichi y Lucía, esposos, junto con sus hijos Andrés y Francisco, mártires, que murieron por Cristo. La madre y los hijos fueron decapitados en presencia del padre, y este fue quemado vivo.

Siendo estudiante, hay etapas en que toca hincar los codos, porque llegan exámenes. Hay que pasar alguna prueba más exigente. Llega la intensidad, la tensión, incluso un poco de mal humor. Hay que dejar las rutinas habituales. No se sale tanto con los amigos, y muchas de las actividades más importantes se posponen. Y tú, Dios, a ti a veces te dejamos más de lado en estas fechas, porque ni para ti hay tiempo. O al revés, nos volvemos a ti, con una oración más apremiante, más necesitada, más negociadora. Un haz que apruebe, dame suerte, haz que toque esta pregunta, que nos suple las horas de estudio, por más que nos gustara. Hoy quiero volverme a ti, desde este tiempo de estudio, con una oración distinta. Mi oración es primero un canto de confianza, la petición de que me des fuerza y ganas de afrontar lo que me toca en este momento.

0: Mi oración es también el reconocimiento de que en la vida hay que dedicar tiempo y esfuerzo a preparar el futuro. También tú, Jesús, pasaste por la vida oculta, cuando la actividad era más cotidiana, más escondida, más silenciosa.
1: Jesús bajó con sus padres a Nazaret y vivía sujeto a ellos. Su madre conservaba cuidadosamente todas las cosas en su corazón. Jesús progresaba en sabiduría, en estatura y en gracia ante Dios y ante los hombres.
0: Hay momentos en que toca apretar los puños y entregarse a fondo, aunque parezca que lo de ahora es menos apasionante, menos interesante, más árido. Pero es parte de la vida. Es parte de cualquier vida, y ciertamente de una vida con sentido. Pelear con los propios fantasmas, subir cuestas que parecen interminables, encarar lo exigente. Enséñame, Señor, a recordar, en la hora del esfuerzo, el sentido profundo de lo que hago.

0: Un escriba se acercó y le dijo: «Maestro, te seguiré a donde quiera que vayas». Le dice Jesús: «Las zorras tienen guaridas y las aves del cielo nidos, pero el Hijo del Hombre no tiene dónde reclinar la cabeza».
1: Tomar la vida en serio implica comprometerse. Ayúdame a entender que el esfuerzo de ahora es parte de la vida, que hay días de calma y otros de tormenta, que hay etapas de júbilo, de tranquilidad y confort, y otros momentos en que lo cotidiano cuesta más. Pero hay que mirar hacia adelante y pensar que el estudio es una forma de construir algo sólido, para mí y para otros.

0: Desde la barca, Jesús hablaba a las multitudes. Cuando acabó de hablar, dijo a Simón: «Rema mar adentro y echa las redes para pescar». Le replicó Simón: «Maestro, hemos bregado toda la noche y no hemos sacado nada. Pero ya que lo dices, echaré las redes». Lo hicieron y capturaron tal cantidad de peces que reventaban las redes.
1: Señor, es verdad que lo inmediato mata la perspectiva. Que ahora parece que mis agobios, mis urgencias, mis exámenes son algo tremendo. Y que las largas horas de estudio, con lo que tienen de aridez, son un problema. Pero la verdad es que problemas en este mundo son otras cosas. Que estudiar en realidad es un privilegio y una oportunidad que no está al alcance de muchos. Por eso, en medio de este tiempo de exámenes, quiero darte las gracias.

Señor, dame tranquilidad para no olvidarte si otras urgencias lo tapan todo. Dame sosiego en las horas de ahogo y fuerza si creo rendirme. Recuérdame lo esencial, lo importante, lo cierto. Que sepa plantar mis cimientos en lo vivido, lo presente y lo futuro, aunque hoy se imponga lo inaplazable. Que sea discreto en el éxito y sereno en el fracaso, aprendiendo de ambos. Dame humor, tenme paciencia. Hazme lúcido para no perder la perspectiva de este mundo amplio, de otras vidas, de otros anhelos. Tú, fuente de toda verdad, en tu presencia todo encuentra su sitio.

Señor, no sé si aprobaré o no. Ojalá que sí. Pero lo importante es aprender de lo que hago, de verdad, para ir construyéndome como persona. Hoy te quiero ofrecer mi tarea, lo que ahora me toca hacer. Lo pongo en tus manos, para que tú lo bendigas.

0: Padre nuestro que estás en el cielo, santificado sea tu nombre, venga a nosotros tu reino, hágase tu voluntad en la tierra como en el cielo. Danos hoy nuestro pan de cada día. Perdona nuestras ofensas, como también nosotros perdonamos a los que nos ofenden. No nos dejes caer en la tentación, y líbranos del mal. Amén.
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1: Hoy es viernes 2 de octubre.

Un día más vengo a tu encuentro, Señor, a compartir contigo un espacio, un momento, un tiempo en medio de mi vida. Sé que tú estás siempre conmigo, pero a veces es necesario hacerme consciente. Hacerme consciente de que tú siempre estás, que me conoces, lo bueno y lo malo. Y con todo me acoges ahora, en tu presencia, en tus brazos.

0: La lectura de hoy es del Salmo 138.
1: Señor, tú me sondeas y me conoces. Tú sabes si me siento o me levanto. De lejos percibes lo que pienso. Te das cuenta si camino o si descanso. Y todos mis pasos te son familiares. Antes que la palabra esté en mi lengua, tú, Señor, la conoces plenamente. Me rodeas por detrás y por delante, y tienes puesta tu mano sobre mí. Una ciencia tan admirable me sobrepasa. Es tan alta que no puedo alcanzarla. ¿A dónde iré para estar lejos de tu espíritu? ¿A dónde huiré de tu presencia? Si subo al cielo, allí estás tú. Si me tiendo en el abismo, estás presente. Si tomara las alas de la aurora y fuera a habitar en los confines del mar, también allí me llevaría tu mano y me sostendría tu derecha. Si dijera que me cubran las tinieblas y la luz sea como la noche a mi alrededor, las tinieblas no serían oscuras para ti y la noche sería clara como el día. Tú creaste mis entrañas. Me plasmaste en el seno de mi madre. Te doy gracias porque me formaste de manera tan admirable. ¡Qué maravillosas son tus obras! Tú conocías hasta el fondo de mi alma, y nada de mi ser se te ocultaba. Cuando yo era formado en lo secreto, cuando era tejido en lo profundo de la tierra, tus ojos ya veían mis acciones. Todas ellas estaban en tu libro. Mis días estaban escritos y señalados, antes que uno solo de ellos existiera. Qué difíciles son para mí tus designios, y qué inmenso, Dios mío, es el conjunto de ellos. Si me pongo a contarlos, son más que la arena, y si terminara de hacerlo, aún entonces seguiría a tu lado.

0: Un salmo habla de nosotros, pero habla sobre todo de Dios, porque me ayuda a entender quién es y cómo me acoge.
1: Yo te sondeo y te conozco. Sé lo que estás haciendo y percibo tus pensamientos. Sé cuándo caminas. Sé de tus cansancios y descansos. Tus pasos me son familiares. Cuando vas a hablar, entiendo lo que vas a decir. Estoy alrededor, presente, te envuelvo con mi mano. Sé que es difícil que lo entiendas. Sé que es imposible que me abarques. ¿Dónde irás para estar lejos de mí? ¿Cómo escapar de mí? En lo más alto y en lo más hondo, allí estaré contigo, en cualquier lugar. Allí tendrás mi mano dispuesta a sostenerte, incluso si dejas de creer en mí, en tus tinieblas veré. Yo creé tus entrañas, te plasmé en el seno materno, te formé y eres admirable. Eres maravilloso, conozco tu alma hasta el fondo, y nada de ti se me oculta. Pues desde que fuiste tejido en lo profundo de la tierra, veía yo tus acciones, intuía tus días, esperaba tus pasos. Tú eres mi obra maravillosa, lo sé, y créeme, te conozco, y aunque a ti te cueste conocerme, pase lo que pase, seguiré a tu lado.

Dios te sondea y te conoce, tal como eres. Y este rato es posible que te haya ayudado a hacerte más consciente de ello. Termina la oración poniéndote en sus manos con confianza y tranquilidad.

0: Padre, me pongo en tus manos. Haz de mí lo que quieras. Sea lo que sea que hagas de mí, te lo agradezco. Estoy dispuesto a todo. Lo acepto todo. Con tal que tu voluntad se cumpla en mí y todas tus criaturas. No deseo más, Padre. Te confío mi vida. Te la doy con todo el amor de que soy capaz, porque te amo. Y necesito darme a ti, ponerme en tus manos, sin limitación, sin medida, con una confianza infinita, porque tú eres mi Padre.
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2: A continuación, el rezo del Santo Rosario con las religiosas eucarísticas de Nazaret.
3: Misterios dolorosos.
4: Acompañemos a María en estos misterios dolorosos y ofrezcámosle todo el amor de nuestro pobre corazón. Aceptemos las cruces personales que Él quiere enviarnos para completar en nuestra carne sus padecimientos redentores. Si con Él sufrimos, reinaremos con Él.

0: Primer misterio del amor abandonado en la oración del huerto.
1: Entonces les dijo: Triste está mi alma hasta la muerte. Quedaos aquí y velad conmigo. Y adelantándose un poco, se postró rostro en tierra y oraba diciendo: Padre mío, si es posible que pase de mí este cáliz, mas no se haga lo que yo quiero, sino lo que tú quieres.
2: Aprende a estar sometido a Dios, para que no elijas tu propio querer, sino que puedas saber elegir lo que a Él le agrada.
0: Padre nuestro que estás en el cielo, santificado sea tu nombre. Venga a nosotros tu reino. Hágase tu voluntad en la tierra como en el cielo.
3: Danos hoy nuestro pan de cada día. Perdona nuestras ofensas, como también nosotros perdonamos a los que nos ofenden. No nos dejes caer en la tentación y líbranos del mal. Amén.
0: Dios te salve María, llena eres de gracia, el Señor es contigo. Bendita tú eres entre todas las mujeres y bendito es el fruto de tu vientre, Jesús.
3: Santa María, Madre de Dios, ruega por nosotros pecadores, ahora y en la hora de nuestra muerte. Amén.
0: Dios te salve María, llena eres de gracia, el Señor es contigo. Bendita tú eres entre todas las mujeres y bendito es el fruto de tu vientre, Jesús.
3: Santa María, Madre de Dios, ruega por nosotros pecadores, ahora y en la hora de nuestra muerte. Amén.
0: Dios te salve María, llena eres de gracia, el Señor es contigo. Bendita tú eres entre todas las mujeres y bendito es el fruto de tu vientre, Jesús.
3: Santa María, Madre de Dios, ruega por nosotros pecadores, ahora y en la hora de nuestra muerte. Amén.
0: Dios te salve María, llena eres de gracia, el Señor es contigo. Bendita tú eres entre todas las mujeres y bendito es el fruto de tu vientre, Jesús.
3: Santa María, Madre de Dios, ruega por nosotros pecadores, ahora y en la hora de nuestra muerte. Amén.
0: Dios te salve María, llena eres de gracia, el Señor es contigo. Bendita tú eres entre todas las mujeres y bendito es el fruto de tu vientre, Jesús.
3: Santa María, Madre de Dios, ruega por nosotros pecadores, ahora y en la hora de nuestra muerte. Amén.
0: Dios te salve María, llena eres de gracia, el Señor es contigo. Bendita tú eres entre todas las mujeres y bendito es el fruto de tu vientre, Jesús.
3: Santa María, Madre de Dios, ruega por nosotros pecadores, ahora y en la hora de nuestra muerte. Amén.
0: Dios te salve María, llena eres de gracia, el Señor es contigo. Bendita tú eres entre todas las mujeres y bendito es el fruto de tu vientre, Jesús.
3: Santa María, Madre de Dios, ruega por nosotros pecadores, ahora y en la hora de nuestra muerte. Amén.
0: Dios te salve María, llena eres de gracia, el Señor es contigo. Bendita tú eres entre todas las mujeres y bendito es el fruto de tu vientre, Jesús.
3: Santa María, Madre de Dios, ruega por nosotros pecadores, ahora y en la hora de nuestra muerte. Amén.
0: Dios te salve María, llena eres de gracia, el Señor es contigo. Bendita tú eres entre todas las mujeres y bendito es el fruto de tu vientre, Jesús.
3: Santa María, Madre de Dios, ruega por nosotros pecadores, ahora y en la hora de nuestra muerte. Amén.
0: Dios te salve María, llena eres de gracia, el Señor es contigo. Bendita tú eres entre todas las mujeres y bendito es el fruto de tu vientre, Jesús.
3: Santa María, Madre de Dios, ruega por nosotros pecadores, ahora y en la hora de nuestra muerte. Amén.
0: Gloria al Padre, y al Hijo, y al Espíritu Santo,
3: como era en el principio, ahora y siempre, por los siglos de los siglos. Amén.
0: Segundo misterio, del amor lastimado en los azotes.
1: Acordaos de la palabra que yo os dije: No es el siervo mayor que su señor. Si me persiguieron a mí, también a vosotros os perseguirán.
2: Piensa en lo mucho que ha padecido nuestro Señor, y ten por cierto que si ha sufrido tantos dolores, ha sido para ganar tu corazón y tu amor.
3: Padre nuestro que estás en el cielo, santificado sea tu nombre. Venga a nosotros tu reino, hágase tu voluntad.

0: en la tierra como en el cielo.
1: Danos hoy nuestro pan de cada día, perdona nuestras ofensas, como también nosotros perdonamos a los que nos ofenden. No nos dejes caer en la tentación y líbranos del mal.
0: Dios te salve María, llena eres de gracia, el Señor es contigo. Bendita tú eres entre todas las mujeres y bendito es el fruto de tu vientre, Jesús.
1: Santa María, Madre de Dios, ruega por nosotros pecadores, ahora y en la hora de nuestra muerte. Amén.
0: Dios te salve María, llena eres de gracia, el Señor es contigo. Bendita tú eres entre todas las mujeres y bendito es el fruto de tu vientre, Jesús.
1: Santa María, Madre de Dios, ruega por nosotros pecadores, ahora y en la hora de nuestra muerte. Amén.
0: Dios te salve María, llena eres de gracia, el Señor es contigo. Bendita tú eres entre todas las mujeres y bendito es el fruto de tu vientre, Jesús.
1: Santa María, Madre de Dios, ruega por nosotros pecadores, ahora y en la hora de nuestra muerte. Amén.
0: Dios te salve María, llena eres de gracia, el Señor es contigo. Bendita tú eres entre todas las mujeres y bendito es el fruto de tu vientre, Jesús.
1: Santa María, Madre de Dios, ruega por nosotros pecadores, ahora y en la hora de nuestra muerte. Amén.
0: Dios te salve María, llena eres de gracia, el Señor es contigo. Bendita tú eres entre todas las mujeres y bendito es el fruto de tu vientre, Jesús.
1: Santa María, Madre de Dios, ruega por nosotros pecadores, ahora y en la hora de nuestra muerte. Amén.
0: Dios te salve María, llena eres de gracia, el Señor es contigo. Bendita tú eres entre todas las mujeres y bendito es el fruto de tu vientre, Jesús.
1: Santa María, Madre de Dios, ruega por nosotros pecadores, ahora y en la hora de nuestra muerte. Amén.
0: Dios te salve María, llena eres de gracia, el Señor es contigo. Bendita tú eres entre todas las mujeres y bendito es el fruto de tu vientre, Jesús.
1: Santa María, Madre de Dios, ruega por nosotros pecadores, ahora y en la hora de nuestra muerte. Amén.
0: Dios te salve María, llena eres de gracia, el Señor es contigo. Bendita tú eres entre todas las mujeres y bendito es el fruto de tu vientre, Jesús.
1: Santa María, Madre de Dios, ruega por nosotros pecadores, ahora y en la hora de nuestra muerte. Amén.
0: Dios te salve María, llena eres de gracia, el Señor es contigo. Bendita tú eres entre todas las mujeres y bendito es el fruto de tu vientre, Jesús.
1: Santa María, Madre de Dios, ruega por nosotros pecadores, ahora y en la hora de nuestra muerte. Amén.
0: Dios te salve María, llena eres de gracia, el Señor es contigo. Bendita tú eres entre todas las mujeres y bendito es el fruto de tu vientre, Jesús.
1: Gloria a Santa María, Madre de Dios, ruega por nosotros pecadores, ahora y en la hora de nuestra muerte. Amén.
0: Gloria al Padre, y al Hijo, y al Espíritu Santo.
1: Como era en el principio, ahora y siempre, por los siglos de los siglos. Amén. Tercer misterio, del amor burlado en la coronación de espinas.
2: Y doblando delante de él la rodilla, se burlaban de él diciendo, «Salve, rey de los judíos». Y escupiéndole, tomaban la caña y le golpeaban con ella la cabeza.
3: Las espinas de acá abajo se cambian en rosas allá arriba. Los padecimientos de esta vida son, además de momentáneos, mientras que los goces del cielo son eternos.
1: Padre nuestro que estás en el cielo, santificado sea tu nombre. Venga a nosotros tu reino. Hágase tu voluntad en la tierra como en el cielo.
0: Danos hoy nuestro pan de cada día. Perdona nuestras ofensas, como también nosotros perdonamos a los que nos ofenden. No nos dejes caer en la tentación y líbranos del mal. Amén.
1: Dios te salve María, llena eres de gracia, el Señor es contigo. Bendita tú eres entre todas las mujeres y bendito es el fruto de tu vientre, Jesús.
0: Santa María, Madre de Dios, ruega por nosotros pecadores, ahora y en la hora de nuestra muerte. Amén.
1: Dios te salve María, llena eres de gracia, el Señor es contigo. Bendita tú eres entre todas las mujeres y bendito es el fruto de tu vientre, Jesús.
0: Santa María, Madre de Dios, ruega por nosotros pecadores, ahora y en la hora de nuestra muerte. Amén.
1: Dios te salve María, llena eres de gracia, el Señor es contigo. Bendita tú eres entre todas las mujeres y bendito es el fruto de tu vientre, Jesús.
0: Santa María, Madre de Dios, ruega por nosotros pecadores, ahora y en la hora de nuestra muerte. Amén.
1: Dios te salve María, llena eres de gracia, el Señor es contigo. Bendita tú eres entre todas las mujeres y bendito es el fruto de tu vientre, Jesús.
0: Santa María, Madre de Dios, ruega por nosotros, pecadores, ahora y en la hora de nuestra muerte. Amén.
1: Dios te salve, María, llena eres de gracia, el Señor es contigo. Bendita tú eres entre todas las mujeres y bendito es el fruto de tu vientre, Jesús.
0: Santa María, Madre de Dios, ruega por nosotros, pecadores, ahora y en la hora de nuestra muerte. Amén.
1: Dios te salve, María, llena eres de gracia, el Señor es contigo. Bendita tú eres entre todas las mujeres y bendito es el fruto de tu vientre, Jesús.
0: Santa María, Madre de Dios, ruega por nosotros, pecadores, ahora y en la hora de nuestra muerte. Amén.
1: Dios te salve, María, llena eres de gracia, el Señor es contigo. Bendita tú eres entre todas las mujeres y bendito es el fruto de tu vientre, Jesús.
0: Santa María, Madre de Dios, ruega por nosotros, pecadores, ahora y en la hora de nuestra muerte. Amén.
1: Dios te salve, María, llena eres de gracia, el Señor es contigo. Bendita tú eres entre todas las mujeres y bendito es el fruto de tu vientre, Jesús.
0: Santa María, Madre de Dios, ruega por nosotros, pecadores, ahora y en la hora de nuestra muerte. Amén.
1: Dios te salve, María, llena eres de gracia, el Señor es contigo. Bendita tú eres entre todas las mujeres y bendito es el fruto de tu vientre, Jesús.
0: Santa María, Madre de Dios, ruega por nosotros, pecadores, ahora y en la hora de nuestra muerte. Amén.
1: Dios te salve, María, llena eres de gracia, el Señor es contigo. Bendita tú eres entre todas las mujeres y bendito es el fruto de tu vientre, Jesús.
0: Santa María, Madre de Dios, ruega por nosotros, pecadores, ahora y en la hora de nuestra muerte. Amén.
1: Gloria al Padre, al Hijo y al Espíritu Santo.
0: Como era en el principio, ahora y siempre, por los siglos de los siglos. Amén.
1: Cuarto misterio, del amor atropellado en la cruz a cuestas.
2: Y después de haberlo escarnecido, le quitaron el manto, le pusieron sus vestidos y lo llevaron a crucificar.
3: Imitemos a la Virgen, Nuestra Señora. Vayamos siempre con el Señor por donde quiera llevarnos, sea el camino grato o penoso.
0: Padre nuestro que estás en el cielo, santificado sea tu nombre. Venga a nosotros tu reino. Hágase tu voluntad en la tierra como en el cielo.
1: Danos hoy nuestro pan de cada día, perdona nuestras ofensas, como también nosotros perdonamos a los que nos ofenden. No nos dejes caer en la tentación y líbranos del mal.
0: Dios te salve María, llena eres de gracia, el Señor es contigo. Bendita tú eres entre todas las mujeres y bendito es el fruto de tu vientre, Jesús.
1: Santa María, Madre de Dios, ruega por nosotros pecadores, ahora y en la hora de nuestra muerte. Amén.
0: Dios te salve María, llena eres de gracia, el Señor es contigo. Bendita tú eres entre todas las mujeres y bendito es el fruto de tu vientre, Jesús.
1: Santa María, Madre de Dios, ruega por nosotros pecadores, ahora y en la hora de nuestra muerte. Amén.
0: Dios te salve María, llena eres de gracia, el Señor es contigo. Bendita tú eres entre todas las mujeres y bendito es el fruto de tu vientre, Jesús.
1: Santa María, Madre de Dios, ruega por nosotros pecadores, ahora y en la hora de nuestra muerte. Amén.
0: Dios te salve María, llena eres de gracia, el Señor es contigo. Bendita tú eres entre todas las mujeres y bendito es el fruto de tu vientre, Jesús.
1: Santa María, Madre de Dios, ruega por nosotros pecadores, ahora y en la hora de nuestra muerte. Amén.
0: Dios te salve María, llena eres de gracia, el Señor es contigo. Bendita tú eres entre todas las mujeres y bendito es el fruto de tu vientre, Jesús.
1: Santa María, Madre de Dios, ruega por nosotros pecadores, ahora y en la hora de nuestra muerte. Amén.
0: Dios te salve María, llena eres de gracia, el Señor es contigo. Bendita tú eres entre todas las mujeres y bendito es el fruto de tu vientre, Jesús.
1: Santa María, Madre de Dios, ruega por nosotros pecadores, ahora y en la hora de nuestra muerte. Amén.
0: Dios te salve María, llena eres de gracia, el Señor es contigo. Bendita tú eres entre todas las mujeres y bendito es el fruto de tu vientre, Jesús.
1: Santa María, Madre de Dios, ruega por nosotros pecadores, ahora y en la hora de nuestra muerte. Amén.
0: Dios te salve María, llena eres de gracia, el Señor es contigo. Bendita tú eres entre todas las mujeres y bendito es el fruto de tu vientre, Jesús.
1: Santa María, Madre de Dios, ruega por nosotros pecadores, ahora y en la hora de nuestra muerte. Amén.
0: Dios te salve María, llena eres de gracia, el Señor es contigo.
4: Bendita tú eres entre todas las mujeres y bendito es el fruto de tu vientre, Jesús.
1: Santa María, Madre de Dios, ruega por nosotros pecadores, ahora y en la hora de nuestra muerte. Amén.
4: Dios te salve María, llena eres de gracia, el Señor es contigo. Bendita tú eres entre todas las mujeres y bendito es el fruto de tu vientre, Jesús.
1: Gloria a Santa María, Madre de Dios, ruega por nosotros pecadores, ahora y en la hora de nuestra muerte. Amén.
4: Gloria al Padre, y al Hijo, y al Espíritu Santo,
3: como era en el principio, ahora y siempre, por los siglos de los siglos. Amén.

0: Quinto misterio, del amor inmolado en la crucifixión.
1: Y Jesús decía, Padre, perdónalos porque no saben lo que hacen.
2: Tu espejo es Jesucristo. Contempla en el punto final de este espejo la inefable caridad por la que quiso padecer en el leño de la cruz y morir en él con la muerte más infame.
0: Padre nuestro que estás en el cielo, santificado sea tu nombre, venga a nosotros tu reino, hágase tu voluntad en la tierra como en el cielo.
3: Danos hoy nuestro pan de cada día, perdona nuestras ofensas, como también nosotros perdonamos a los que nos ofenden. No nos dejes caer en la tentación y líbranos del mal. Amén.
0: Dios te salve María, llena eres de gracia, el Señor es contigo. Bendita tú eres entre todas las mujeres y bendito es el fruto de tu vientre, Jesús.
3: Santa María, Madre de Dios, ruega por nosotros, pecadores, ahora y en la hora de nuestra muerte. Amén.
0: Dios te salve María, llena eres de gracia, el Señor es contigo. Bendita tú eres entre todas las mujeres y bendito es el fruto de tu vientre, Jesús.
3: Santa María, Madre de Dios, ruega por nosotros, pecadores, ahora y en la hora de nuestra muerte. Amén.
0: Dios te salve, María, llena eres de gracia, el Señor es contigo. Bendita tú eres entre todas las mujeres y bendito es el fruto de tu vientre, Jesús.
3: Santa María, Madre de Dios, ruega por nosotros, pecadores, ahora y en la hora de nuestra muerte. Amén.
0: Dios te salve, María, llena eres de gracia, el Señor es contigo. Bendita tú eres entre todas las mujeres y bendito es el fruto de tu vientre, Jesús.
3: Santa María, Madre de Dios, ruega por nosotros, pecadores, ahora y en la hora de nuestra muerte. Amén.
0: Dios te salve María, llena eres de gracia, el Señor es contigo. Bendita tú eres entre todas las mujeres y bendito es el fruto de tu vientre, Jesús.
3: Santa María, Madre de Dios, ruega por nosotros pecadores, ahora y en la hora de nuestra muerte. Amén.
0: Dios te salve María, llena eres de gracia, el Señor es contigo. Bendita tú eres entre todas las mujeres y bendito es el fruto de tu vientre, Jesús.
3: Santa María, Madre de Dios, ruega por nosotros pecadores, ahora y en la hora de nuestra muerte. Amén.
0: Dios te salve María, llena eres de gracia, el Señor es contigo. Bendita tú eres entre todas las mujeres y bendito es el fruto de tu vientre, Jesús.
3: Santa María, Madre de Dios, ruega por nosotros pecadores, ahora y en la hora de nuestra muerte. Amén.
0: Dios te salve María, llena eres de gracia, el Señor es contigo. Bendita tú eres entre todas las mujeres y bendito es el fruto de tu vientre, Jesús.
3: Santa María, Madre de Dios, ruega por nosotros pecadores, ahora y en la hora de nuestra muerte. Amén.
0: Dios te salve María, llena eres de gracia, el Señor es contigo. Bendita tú eres entre todas las mujeres y bendito es el fruto de tu vientre, Jesús.
3: Santa María, Madre de Dios, ruega por nosotros pecadores, ahora y en la hora de nuestra muerte. Amén.
0: Dios te salve María, llena eres de gracia, el Señor es contigo. Bendita tú eres entre todas las mujeres y bendito es el fruto de tu vientre, Jesús.
3: Santa María, Madre de Dios, ruega por nosotros pecadores, ahora y en la hora de nuestra muerte. Amén.
0: Gloria al Padre, y al Hijo, y al Espíritu Santo,
3: como era en el principio, ahora y siempre, por los siglos de los siglos. Amén.
0: Letanías a la Santísima Virgen. Señor, ten misericordia de nosotros.
3: Señor, ten misericordia de nosotros.
0: Cristo, ten misericordia de nosotros.
3: Cristo, ten misericordia de nosotros.
0: Señor, ten misericordia de nosotros.
3: Señor, ten misericordia de nosotros.
0: Cristo, óyenos.
3: Cristo, óyenos.
0: Cristo, escúchanos.
3: Cristo, escúchanos.
0: Dios Padre Celestial,
3: ten misericordia de nosotros.
0: Dios Hijo Redentor del mundo,
3: ten misericordia de nosotros.
0: Dios Espíritu Santo,
3: ten misericordia de nosotros.
0: Trinidad Santa, un solo Dios,
3: ten misericordia de nosotros.
0: Santa María,
3: ruega por nosotros.
0: Virgen Inmaculada,
3: ruega por nosotros.
0: Claustro de pureza,
3: ruega por nosotros.
0: Baluarte de la fe,
3: ruega por nosotros.
0: Acueducto de todas las gracias,
3: ruega por nosotros.
0: Defensa de los oprimidos,
3: ruega por nosotros.
0: Fortaleza de los débiles,
3: ruega por nosotros.
0: Abogada de los pecadores,
3: ruega por nosotros.
0: Madre del Redentor,
3: ruega por nosotros.
0: Madre del género humano,
3: ruega por nosotros.
0: Madre de los cristianos,
3: ruega por nosotros.
0: Madre de los cautivos,
3: ruega por nosotros.
0: Madre de los que esperan en ti,
3: ruega por nosotros.
0: Madre de misericordia,
3: ruega por nosotros.
0: Puerta del paraíso,
3: ruega por nosotros.
0: Maestra de la verdad,
3: ruega por nosotros.
0: Remedio de los necesitados,
3: ruega por nosotros.
0: Descanso en la fatiga,
3: ruega por nosotros.
0: Refugio de los pobres,
3: ruega por nosotros.
0: Salud de los enfermos,
3: ruega por nosotros.
0: Consuelo de los que sufren,
3: ruega por nosotros.
0: Tutela de los abandonados,
3: ruega por nosotros.
0: Estrella de los navegantes,
3: ruega por nosotros.
0: Faro en la noche oscura,
3: ruega por nosotros.
0: Victoria de los que luchan,
3: ruega por nosotros.
0: Camino de los emigrantes,
3: ruega por nosotros.
0: Madre de Jesús,
3: ruega por nosotros.
0: Madre del Emanuel,
3: ruega por nosotros.
0: Madre del Hijo de David,
3: ruega por nosotros.
0: Madre del Señor,
3: ruega por nosotros.
0: Madre de los discípulos de Cristo,
3: ruega por nosotros.
0: Madre de la esperanza,
3: ruega por nosotros.
0: Madre providente,
3: ruega por nosotros.
0: Madre y merced de Dios para los hombres,
3: ruega por nosotros.
0: Madre y merced de Dios liberadora,
3: ruega por nosotros.
0: Madre y merced de Dios que nos redime,
3: ruega por nosotros.
0: Ruega por nosotros, Santa Madre de Dios,
4: para que seamos dignos de alcanzar las promesas de nuestro Señor Jesucristo. Amén.
0: Te rogamos, Señor, nos concedas a nosotros, tus siervos, gozar de salud de alma y cuerpo, y por la gloriosa intercesión de la bienaventurada siempre Virgen María, seamos libres de las tristezas presentes y disfrutemos de la eterna alegría. Por Jesucristo nuestro Señor.
4: Amén.

¿Qué tal, amigas y amigos de la Diocesana de Canarias? Celebro saludarles un día más en una nueva temporada de esta su casa, en la que, como les digo, cada martes nos dedicamos a acercarnos a conocer la historia de la Iglesia. Ya habiendo pasado en estas temporadas anteriores ese tránsito por esos primeros siglos de la historia de la Iglesia y también atravesar ese tortuoso, tumultuoso camino que fue toda la Edad Media, nos vamos a adentrar en este comienzo de temporada en la Edad Moderna de la Iglesia. Y lo hacemos, como están escuchando, estrenando esta nueva sintonía con ese Viento del Sur de Carlos Orama. La historia moderna de la Iglesia es el cuadro historiográfico de la Iglesia Católica en los siglos, entre los siglos XVI y XVIII. Se corresponde con la historia política de Europa y también con las prolongaciones en otros continentes y países cuyas sociedades y culturas está presente el cristianismo y especialmente, de manera particular, la Iglesia Católica en estructura de manera permanente. El historiador, cualquiera de nosotros que hacemos este programa, busca ante todo que establezcamos el perfil de la Iglesia en los cambiantes contextos de la modernidad. Esto es, pues, la presencia territorial, el ámbito político, la configuración institucional, las expresiones culturales. Además, señalamos los protagonismos concretos que la mueven y definen. La jerarquía eclesiástica con pontificado a la cabeza, las iglesias locales con sus comunidades, los principios eclesiológicos, la vida sacramental, las instituciones con sus carismas particulares. Convencionalmente se presentan en esta etapa histórica de la Iglesia tres momentos y contextos históricos con nombres y características bien marcados que cabe asignar globalmente a cada signo. En el siglo XVI, la conocida Reforma. En el siglo XVII, el Barroco. En el siglo XVIII, la Ilustración. Tres momentos clave. Son a la vez procesos históricos con hechos característicos, movimientos culturales que afectan a la concepción de la vida y a las formas literarias y artísticas. Posturas doctrinales y religiosas nacidas dentro del horizonte cristiano tradicional que terminan contraponiéndose y resultando de hecho antagónicas. De hecho, la historia moderna de la Iglesia Católica se caracteriza por un tono fuerte de conflictividad y confrontación que la distingue de la Edad Media, el periodo que terminamos, donde el horizonte social y cultural era el esquema doctrinal de la Iglesia Católica, que nunca rechazó ni siquiera en los conflictos de la naturaleza de la propia Iglesia. Al diseñar la vida de la Iglesia Católica a lo largo de este periodo de la modernidad, nos fijamos con más atención en los siguientes aspectos. La implantación territorial, que pues va a presentar grandes cambios, la organización institucional, que se mantiene sustancialmente uniforme, el panorama doctrinal, que motivado por los conflictos entre ortodoxia y heterodoxia y divergencias doctrinales entre pensadores católicos, alcanza un gran desarrollo. La vida cristiana de las comunidades que se reaviva considerablemente durante el barroco, el protagonismo de la jerarquía católica que, sin desairarse de las formas medievales, atiende con mayor dedicación al servicio pastoral de los fieles. Como gran novedad de la modernidad católica, debemos destacar la obra misional en las nuevas tierras de América, Asia y Oceanía, que se ofrece a finales de este periodo como resultado de un mapa de universalidad cristiana que no había conocido precedentemente la Iglesia Católica. Por tratarse de la historia de la Iglesia Católica y no de la historia del cristianismo en general, la referencia a las demás comunidades cristianas no católicas procuraremos que sea breve y relativa. Se reducirá a la situación de la Iglesia Católica en aquellos países que no son católicos y las relaciones intercristianas cuando éstas se den. Los cuadros históricos que aquí ofrecemos nos podrán servir de guía didáctica e historiográfica para que nosotros lo lleguemos a entender, nosotros como, entre comillas, estudiantes de nuestro tiempo. En primer término, a los que nos queremos acercar a un cuadro histórico de la Iglesia Católica para integrarlo dentro de este conocimiento de lo que serían las ciencias eclesiásticas. En un segundo punto,
aquellos que de una manera más humanista queramos contar en cada parcela de nuestro interés con la presencia de las iglesias cristianas y de los valores religiosos de gran arraigo social, entre los cuales están los grandes capítulos de la vida cristiana de las comunidades católicas, y conforme a la finalidad didáctica y sintética de lo que procuramos en este programa, cada tema contiene una breve relación, pues, de nombres, fechas, fuentes y monografías básicas, tras las cuales queremos desarrollar el cuadro histórico correspondiente, buscando de una manera deliberada la exposición concisa y transparente.

Y como hemos hecho en temporadas precedentes, siempre al arrancar un nuevo periplo de la historia, lo suyo es que nos detengamos a conocer, pues, el contexto, ¿no? Esa Iglesia Católica en la Europa del siglo XVI, ¿dónde comienza? Hablamos de una Iglesia estática en una sociedad claramente inestable. Y es que la sociedad europea de en torno al año 1500 vive en poblaciones rurales, urbanas, que mantienen la economía señorial y la vecindad aldeana. La mayoría de las familias mantiene el tono de vida rural, tiene un patrimonio con casa y tierras sobre el que una propiedad limitada y siempre gravada con impuestos, que es una condición que hace muy dura la vida. Cuando ejerce artesanías o tratos comerciales, e incluso cuando los miembros de esta familia están enrolados en estamentos especiales como las milicias, sigue siendo la base de su vida el campo y lo que de él se produce. En los mercados locales se encuentran los productos de consumo inmediato, implementados de cosecha propia y excepcionalmente objetos de lujo en las ferias anuales. Se anhela la autarquía económica que libere al individuo del vaivén de los precios y de las extorsiones de los mercaderes. Un ideal que rara vez se consigue porque las calamidades cíclicas que caen sobre su vida le dejan desvalido ante las carestías y especulaciones y amenazado en su salud, especialmente en el caso de las frecuentes epidemias. Desde el poder llegan otra serie de males, como la inflación monetaria causada por la mayor circulación de la plata que dispara los precios. Cuando la economía consigue cubrir la demanda básica sobre su cabeza y su bolsa, caen los impuestos, que son numerosos, señoriales, eclesiásticos y reales. Conoce vagamente este conjunto de lazos que ahogan su vida porque vive su drama y escucha a los predicadores como los frailes observantes o tratadistas de gran vuelo como el doctor Navarro, Martín de Azpilicueta, que denuncian la usura y la inflación de precios e incluso señalan, se atreven a señalar a los culpables, que son los mercaderes oportunistas. Seguimos a lo largo de ese año 1500, ya que es aquí cuando se produce un fuerte flujo migratorio. Crece la población hasta desbordar los espacios campesinos y municipales. Se producen aglomeraciones urbanas de carácter desproporcionado, de forma que una docena de ciudades europeas superan los 100.000 habitantes. Se crean masas de población flotante que desborda la capacidad de acogida de las instituciones urbanas. Surge así un mundo de marginados en el que prevalecen enfermos y niños, campo propicio para el bandolerismo y la inseguridad pública. A estas masas no llega el beneficio económico de las nuevas explotaciones centroeuropeas, la pesca, las hortalizas y la ganadería lanar y mediterránea como el vino y el aceite, sino su reverso, los víveres imprescindibles que son el pan y la carne, que por supuesto, y como ya señalábamos antes, se irán encareciendo poco a poco. Por el contrario, el nuevo mapa comercial de la Europa moderna, construido por grandes mercaderes y banqueros al servicio de las monarquías, especialmente de los mayores dispendios de estas, que eran los lujos y la guerra, aísla más al vecino tradicional de aldeas, villas y ciudades y le pone frecuentemente ante nuevas exigencias fiscales de sus señores y de sus soberanos que quieren salvar con impuestos y servidumbre las insuficiencias económicas en estos estados en los que la aristocracia es cada vez más económica. La Iglesia Católica, que ofrecía asistencia religiosa y social a las poblaciones europeas, no está en condiciones de asumir nuevas tareas. Su presencia física estaba en parroquias rurales y urbanas con la base en los templos, con pequeños hospitales y cofradías para la asistencia de los indigentes, con escuelas que cubrían escasamente la demanda de la clerecía, con una economía fundamentalmente decimal, es decir, basada en los diezmos y primicias que satisfacían a los fieles. A lo largo de los siglos medievales se había acomodado el sistema señorial como titular de patrimonios y rentas y grupo social diversificado en estamentos. De hecho, la misma Iglesia reproduce en su seno las desigualdades sociales imperantes,
prelados, señores que se distinguen como mecenas y columnas de las monarquías modernas, cabildos y monasterios que conjuntan títulos señoriales y académicos y son semilleros de funcionarios, conventos urbanos que se componen de su noble vistosidad barroca y albergan comunidades mayores con frecuencia de más de un centenar de comensales, clérigos y capellanes instalados en las parroquias y templos que apenas logran vivir de sus modestos beneficios. Un mosaico de grupos e instituciones desiguales y enfrentados que buscan la tutela de una autonomía frente a sus colegas y muy particularmente ante los obispos. Estos, reforzados por las nuevas competencias disciplinares que les confiere el Concilio de Trento. Como nuevo cuerpo social, la Iglesia Católica sufre un marasmo social e institucional que comienzan a denunciar los grupos inquietos. Sobreabundan los clamores y denuncias, pero no llegan las iniciativas de cambio. Estas tuvieron nombre y programa, y no fue ni más ni menos que la reforma de la Iglesia. Fue la reforma con sus programas maximalistas y su dialéctica de conversión la que alumbró nuevos horizontes. Bajo esta bandera militaban todos los inquietos del periodo, ascetas alejados del mundo, humanistas que soñaban con horizontes de felicidad como Erasmo de Rotterdam y Tomás Moro, militantes de grupos devotos que lo ponían todo bajo la enseña de la caridad, reformadores que exigían austeridad y autenticidad como el mismísimo Cardenal Cisneros.

la hemos citado por encima, adentrémonos ahora en esa iglesia católica del 1500, del siglo XVI. Hablamos de su presencia en Europa, y es que cuando se inaugura cronológicamente la modernidad, en los años de 1500, la iglesia católica estaba presente en Europa y desde Europa iniciaba en forma misional una nueva instalación en las costas africanas y en las islas atlánticas. La iglesia se configuraba en las provincias eclesiásticas y diócesis, y dentro de estas en distritos menores, que eran las parroquias, por lo general agrupadas en arciprestazgos y en arcedianatos. La iglesia estaba también presente en las ciudades, teniendo por centro de las comunidades la iglesia catedral y las colegiatas, por referencia a un grupo de templos y ermitas, la mayor parte de ellos a punto de convertirse en distritos parroquiales, localmente poco definidos. Además, en la mayor parte de las ciudades y villas existían también pues conventos mendicantes que siguieron multiplicándose y eran centros de más intensa promoción cristiana por su mayor dedicación a la predicación popular y a la penitencia. Esta presencia territorial tan limitada de la Iglesia, cercada por las presiones tradicionales del Islam en el Mediterráneo y por el rechazo de la ortodoxia oriental en los países eslavos, no le permitió mantener su acción misionera en Asia ni en algunos parajes del norte de África, tierras en las que las órdenes mendicantes habían iniciado una original labor misionera en el siglo XIII. Desde 1500 se pone en marcha una nueva iniciativa misional que encuentra acogida en las nuevas tierras costeras isleñas en las que se está realizando la colonización portuguesa y española. Eso en lo que tiene que ver con la presencia europea. Hablemos ahora de los estamentos y las instituciones. Y es que la estructura institucional de la Iglesia Católica es la tradicional, que viene ya, como podrán imaginar, de la Edad Media. Al frente está el pontífice con su organización fuertemente centralizada, sus órganos de gobierno que configuran lo que conocemos como la Curia Romana. Cada provincia eclesiástica tiene a su cabeza un arzobispo que preside jurídicamente las instituciones colectivas como los concilios provinciales y los tribunales de apelación. Al frente de cada diócesis está un obispo con jurisdicción eclesiástica y señorío temporal. Cada parroquia está regida por un cura y varios clérigos beneficiados por lo general capellanes. En las feligresías rurales y urbanas y en mayor número en los conventos mendicantes hay cofradías y asociaciones de fieles que fomentan devociones particulares, realizan la beneficencia con limosnas y frecuentemente con hospitales. El clero se halla inmerso en el sistema beneficial y fiscal establecido por el pontificado bajo medieval, que tiene en la mayoría de los casos una cultura exclusivamente gramatical, sin adiestramiento teológico y jurídico. En conjunto, toda esta clerecía fuertemente jerarquizada y equipada culturalmente en una sociedad prevalentemente analfabeta y de cultura oral, impone en todos los campos el tono de la vida y sus posturas y criterios son claves para entender la vida de la sociedad cristiana de la Edad Moderna. Hablemos también de los feligreses y sus corporaciones, y es que en un mundo peculiar dentro de la Iglesia, conformado por las corporaciones como los cabildos catedralicios, los cabildos colegiales, monasterios, conventos, los cabildos hay que señalar que están constituidos por una corporación numerosa y escalonada en estamentos. Son capitulares de un importante señorío colectivo y con frecuencia los titulares mayores o dignidades tienen también su distrito territorial. Los monasterios, que pertenecen mayoritariamente a las antiguas familias religiosas de benedictinos, cistercienses y premostratenses, se reparten en monasterios claustrales afectados por el sistema reservacionista beneficial y fiscal y que carecen de comunidades uniformes. Además, también monasterios observantes, por lo general formando parte de alguna congregación de observancia que los rige con criterios jurisdiccionales y centralistas. Los conventos son casas religiosas urbanas de las órdenes mendicantes, asociadas en distritos territoriales o provincias y vertebrados en una familia religiosa u orden presidida por un superior general con jurisdicción y magisterio sobre el conjunto de provincias
conventos y frailes. Estas familias religiosas de frailes o hermanos son los frailes predicadores o dominicos, los frailes menores o franciscanos, los frailes ermitaños de San Agustín o agustinos, los frailes servitas, los frailes carmelitas, las órdenes redentoras de mercedarios y trinitarios que siguen un régimen semejante a las órdenes mendicantes y tienen peculiaridades notables propias de su ministerio caritativo con los cautivos. En cada familia mendicante existen en este momento dos ramas: la conventual o tradicional, caracterizada por su instalación física y jurídica en un estatuto privilegiado; la observante o reformada, que se ha forjado un nuevo estatuto regular de mayor disciplina y simplicidad y se configura en congregaciones o vicariatos de observancia. Hablemos también del mosaico parroquial, y es que los fieles cristianos, situados en sus feligresías, que es el lugar donde reciben los sacramentos y contribuyen con diezmos, primicias y otras cargas a la iglesia, y están vinculados en las ciudades y villas y monasterios y conventos, prosiguen con la misma espontaneidad de los tiempos medievales sus numerosas corporaciones menores que tienen forma de cofradías y de hermandades con estatutos propios, con frecuencia al margen de las normas canónicas destinadas a la devoción y beneficencia, a las honras y sufragios por los socios difuntos, y en ocasiones a organizar eventos comunitarios como las fiestas patronales. La gran variedad de asociaciones bajo medievales tiende a reducirse en los tiempos modernos y a ser mayoritariamente eucarísticas, marianas y patronales. Estas reforzadas con los frecuentes votos a los santos con ocasión de pestes y calamidades públicas. Su sensibilidad cristiana se manifiesta especialmente con la devoción y en la caridad. Hay, al hilo de todo esto que estamos comentando, muchos reinos y señoríos y una sola cristiandad. Y es que iglesia y cristiandad son el binomio que explica el contexto, todo esto que estamos comentando en este primer episodio de esta temporada. Es decir, la iglesia como institución religiosa, bien trabada en sus funciones de gobierno, magisterio y servicio pastoral con las que conduce a sus fieles, y la cristiandad como conjunto de pueblos que tienen en común el credo y la práctica cristiana, forman la cabeza y los miembros del cuerpo místico. Esta presencia cristiana se da en un contexto social y cultural con muchos elementos antiguos y modernos que condicionan la vida real de la iglesia y de los cristianos modernos. Está parcelada en naciones muy desiguales en su entidad y en su prevalencia, es lo que es Europa. Europa en este entonces son monarquías nacionales en proceso de centralización y personalización del poder público a costa de los prelados, de los nobles, de municipios que eran en la Edad Media islas autónomas con lazos flojos respecto a las monarquías a las que se acopla ahora la iglesia, tanto en su clerecía como en sus fieles, con peligro permanente de ser arrastrada con las confrontaciones que provoca el nacionalismo que se está formando. Son también señoríos mayores y ciudades-estados que desarrollan por su cuenta una autonomía jurisdiccional y una absorción de la función pública a costa de dificultar o limitar el gobierno local que la iglesia ejercía tradicionalmente en todo aquello que tenía que ver con lo que vamos a llamar la cosa pública. Esa tensión de poderes y competencias acontece también en el mapa de las instituciones eclesiásticas autónomas y titulares de señoríos que se contraponen por lo general a la jurisdicción episcopal. Momento para hablar de un movimiento sin lugar a dudas que va a marcar la historia también de la iglesia, el Renacimiento, ya que ofrece nuevas ofertas y nuevos interrogantes a la propia iglesia. Muy singular es el horizonte cultural de la modernidad dentro del cual se enclava el Renacimiento. Y es que la visión unitaria de la vida que presenta el monoteísmo cristiano y que quiere traducir en normas el renacido derecho romano de Bolonia no podrá sostenerse en este periodo de inquietudes crecientes. La escolástica como cuerpo orgánico de saberes ordenados a la docencia y su típico latín escolar y sus sucedáneos culturales, entre los que se destacan la literatura devota, la predicación y la hagiografía,
se ve fuertemente cuestionada por el espíritu naturalista que se apoya en las ciencias positivas. El racionalismo que pretende absorber toda la verdad y las formas literarias y artísticas del Renacimiento, que pretende recrear los valores culturales del mundo helenístico y romano. En contra, ofrecen al cristianismo nuevos panoramas rejuvenecidos, los progresos de la filología que hace posible el acceso a los textos bíblicos y clásicos en sus versiones originales, las literaturas romances que ya se están adquiriendo con una madurez literaria y sobre todo la nueva arte mecánica de la imprenta que multiplica los libros, haciendo posible la lectura personal y reflexiva y superando así progresivamente la tradición de la cultura oral.

Y de esta manera, amigas y amigos, despedimos este primer episodio de esta nueva campaña, en este camino que estamos emprendiendo para acercarnos a conocer la historia de la Iglesia. Hemos comenzado este periplo que es la modernidad. Seguiremos, como les digo, en el próximo episodio, hablando de todo lo que supuso este inicio, este comienzo, este contexto en aquel siglo XVI, en torno al año 1500, de la figura de los papas y cómo la Iglesia empezó a tener, después de esa llegada a América, a África, a Oceanía, ese carácter misional evangelizador de otros pueblos. Será hasta entonces. Muchísimas gracias por acompañarnos.

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2: Rezo del Ángelus. El ángel del Señor anunció a María.
3: Y ella concibió por obra y gracia del Espíritu Santo.
2: Dios te salve, María, llena eres de gracia, el Señor es contigo. Bendita tú eres entre todas las mujeres y bendito es el fruto de tu vientre, Jesús.
3: Santa María, Madre de Dios, ruega por nosotros pecadores, ahora y en la hora de nuestra muerte. Amén.
2: He aquí la esclava del Señor.
3: Hágase en mí según tu palabra.
2: Dios te salve, María, llena eres de gracia, el Señor es contigo. Bendita tú eres entre todas las mujeres y bendito es el fruto de tu vientre, Jesús.
3: Santa María, Madre de Dios, ruega por nosotros pecadores, ahora y en la hora de nuestra muerte. Amén.
2: Y el Verbo de Dios se hizo carne.
3: Y habitó entre nosotros.
2: Dios te salve, María, llena eres de gracia, el Señor es contigo. Bendita tú eres entre todas las mujeres y bendito es el fruto de tu vientre, Jesús.
3: Santa María, Madre de Dios, ruega por nosotros pecadores, ahora y en la hora de nuestra muerte. Amén.
2: Ruega por nosotros, Santa Madre de Dios.
3: Para que seamos dignos de alcanzar las promesas de nuestro Señor Jesucristo.
2: Derrama, Señor, tu gracia sobre nosotros, que por el anuncio del ángel hemos conocido la encarnación de tu Hijo, para que lleguemos por su pasión y su cruz a la gloria de la resurrección. Por Jesucristo nuestro Señor.
3: Amén.
2: Gloria al Padre, al Hijo y al Espíritu Santo.
3: Como era en un principio, ahora y siempre, por los siglos de los siglos. Amén.
2: Gloria al Padre, al Hijo y al Espíritu Santo.
3: Como era en el principio, ahora y siempre, por los siglos de los siglos. Amén.
2: Gloria al Padre, al Hijo y al Espíritu Santo.
3: Como era en el principio, ahora y siempre, por los siglos de los siglos. Amén.
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5: Vísperas, oración de la tarde. Dios mío, ven en mi auxilio.
6: Señor, date prisa en socorrerme.
5: Gloria al Padre, al Hijo y al Espíritu Santo.
6: Como era en el principio, ahora y siempre, por los siglos de los siglos. Amén. Aleluya.
7: El dolor extendido por tu cuerpo, sometida tu alma como un lago, vas a morir y mueres por nosotros ante el Padre que acepta perdonándonos. Gracias que aún duele tu agonía en el mundo, en tus hermanos. Que hay hambre, ese resumen de justicia. Que hay hombre en el que estás crucificado. Gracias por tu palabra que está viva y aquí la van diciendo nuestros labios. Gracias porque eres Dios y hablas a Dios de nuestras soledades, nuestros bandos. Que no existan verdugos, que no insistan. Rezas hoy con nosotros que rezamos, porque existen las víctimas, el llanto. Amén.

0: Arranca, Señor, mi vida de la muerte, mis pies de las caídas.
1: Amo al Señor, porque escucha mi voz suplicante, porque inclina su oído hacia mí el día que lo invoco. Me envolvían redes de muerte, me alcanzaron los lazos del abismo, caí en tristeza y angustia.
0: Invoqué el nombre del Señor. Señor, salva mi vida. El Señor es benigno y justo. Nuestro Dios es compasivo. El Señor guarda a los sencillos. Estando yo sin fuerza, me salvó. Alma mía, recobra tu calma, que el Señor fue benigno contigo. Arrancó mi vida de la muerte, mis pies de la caída. Caminaré en presencia del Señor en el país de la vida. Gloria al Padre, al Hijo y al Espíritu Santo,
1: como era en el principio, ahora y siempre, por los siglos de los siglos. Amén.
0: Arranca, Señor, mi vida de la muerte, mis pies de la caída.
1: Arranca, Señor, mi vida de la muerte, mis pies de la caída.

0: El auxilio me viene del Señor, que hizo el cielo y la tierra.
1: Levanto mis ojos a los montes, ¿de dónde me vendrá el auxilio? El auxilio me viene del Señor, que hizo el cielo y la tierra. No permitirá que resbale tus pies. Tu guardián no duerme. No duerme ni reposa el guardián de Israel.
0: El Señor te guarda a su sombra, está a su derecha. De día el sol no te dará daño, ni la luna de noche. El Señor te guarda de todo mal, Él guarda tu alma. El Señor guarda tus entradas y salidas, ahora y por siempre. Gloria al Padre, al Hijo y al Espíritu Santo.
1: Como era en el principio, ahora y siempre, por los siglos de los siglos. Amén.
0: El auxilio me viene del Señor, que hizo el cielo y la tierra.
1: El auxilio me viene del Señor, que hizo el cielo y la tierra.

0: Justos y verdaderos son tus caminos, oh Rey de los siglos.
1: Grandes y maravillosas son tus obras, Señor, Dios omnipotente. Justos y verdaderos tus caminos, oh Rey de los siglos. ¿Quién no temerá, Señor, y glorificará su nombre? Porque tú solo eres santo, porque vendrán todas las naciones y se postrarán en tu acatamiento, porque tus juicios se hicieron manifiestos.
0: Gloria al Padre, al Hijo y al Espíritu Santo.
2: Como era en el principio, ahora y siempre, por los siglos de los siglos. Amén.
0: Justos y verdaderos son tus caminos, oh Rey de los siglos.
1: Justos y verdaderos son tus caminos, oh Rey de los siglos.

0: Enseñamos una sabiduría divina, misteriosa, escondida, predestinada por Dios antes de los siglos por nuestra gloria, que no conoció ninguno de los príncipes de este siglo. Si la hubieran conocido, nunca hubieran crucificado al Señor de la gloria. Pero según está escrito, ni el ojo vio, ni el oído oyó, ni vino a la mente del hombre lo que Dios ha preparado para los que le aman. Pero a nosotros nos lo ha revelado por su Espíritu.
1: Cristo murió por nuestros pecados para llevarnos a Dios.
2: Cristo murió por nuestros pecados para llevarnos a Dios.
1: Muerto en la carne, pero vivificado en el Espíritu.
2: Para llevarnos a Dios.
1: Gloria al Padre, al Hijo y al Espíritu Santo.
2: Cristo murió por nuestros pecados para llevarnos a Dios.

0: Acuérdate, Señor, de tu misericordia, como lo habías prometido a nuestros padres.
1: Proclama mi alma la grandeza del Señor. Se alegra mi espíritu en Dios mi Salvador, porque ha mirado la humillación de su esclava. Desde ahora me felicitarán todas las generaciones, porque el Poderoso ha hecho obras grandes por mí. Su nombre es santo, y su misericordia llega a sus fieles de generación en generación. Él hace proezas con su brazo, dispersa a los soberbios de corazón, derriba del trono a los poderosos y enaltece a los humildes. A los hambrientos los colma de bienes y a los ricos los despide vacíos. Auxilia a Israel su siervo, acordándose de la misericordia, como lo había prometido a nuestros padres, en favor de Abraham y su descendencia por siempre.
0: Gloria al Padre, al Hijo y al Espíritu Santo.
2: Como era en el principio, ahora y siempre, por los siglos de los siglos. Amén.
0: Acuérdate, Señor, de tu misericordia, como lo habías prometido a nuestros padres.
2: Acuérdate, Señor, de tu misericordia, como lo habías prometido a nuestros padres.

0: Bendigamos ahora al Señor Jesús, que en su vida mortal escuchó siempre con la bondad de las súplicas de los que acudían a Él y enjugaba con amor las lágrimas de los que lloraban. Y digámosle también nosotros:
1: Señor, ten piedad.
2: Señor Jesucristo, tú que consolaste a los tristes y desconsolados, pon ahora tus ojos en los sufrimientos de los pobres y consuela a los deprimidos.
1: Señor, ten piedad.
3: Escucha los gemidos de los agonizantes y envíales tus ángeles para que los consuelen y los conforten.
1: Señor, ten piedad.
4: Que los emigrantes sientan el consuelo de tu amor en el destierro, que puedan regresar a su patria y que un día alcancen también la patria eterna.
1: Señor, ten piedad.
0: Que los pecadores, escuchando tu voz, se conviertan y encuentren en tu iglesia el perdón y la paz.
1: Señor, ten piedad.
0: Perdona las faltas de los que han muerto y dale la plenitud de tu salvación. Con el gozo que nos da sabernos hijos de Dios, digámosles con confianza plena:
1: Padre nuestro que estás en el cielo, santificado sea tu nombre. Venga a nosotros tu reino. Hágase tu voluntad en la tierra como en el cielo. Danos hoy nuestro pan de cada día. Perdona nuestras ofensas, como también nosotros perdonamos a los que nos ofenden. No nos dejes caer en la tentación y líbranos del mal.
0: Dios nuestro, que con el escándalo de la cruz ha manifestado de una manera admirable tu sabiduría escondida, concédenos contemplar con tal plenitud de fe la gloria de la pasión de tu Hijo, que encontremos siempre nuestra gloria en su cruz. Por nuestro Señor Jesucristo, tu Hijo, que vive y reina contigo en la unidad del Espíritu Santo y es Dios por los siglos de los siglos.
1: Amén.
0: El Señor nos bendiga, nos guarde de todo mal y nos lleve a la vida eterna.
1: Amén.

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¿Cuántas veces no hace falta que alguien pues nos anime, hombre, que nos diga algo que valga la pena para echar un día más? Cuando compuse esta canción y la canté la primera vez acá en Valle de Bravo, me acuerdo en Estado de México, un amigo muy querido me dice: oye, qué buena onda, ¿quién se la compusiste que estaba tan fregado? Le dije sonriendo: a mí. Sí, fue un automedicamento. Fue un automedicamento. Hace falta que pues nos digan sencillamente: sigue. Así se llama esta canción. Sigue. Un paso a la vez. Yo quisiera con este canto animar a cada uno de ustedes en su diferente misión aquí en la tierra, porque todos tenemos una. Como laicos, como religiosos, como padres de familia, como sacerdote, ahí en tu obra. Es una canción que también lanzamos a través de esta grabación a todos los misioneros donde quiera que estén. Para que sigan, para que crean. Para que aunque no veas en este momento todo lo que quisieras ver, cree en lo que estás logrando. Acuérdate de lo que dice el Salmo: hoy siembras con lágrimas, pero mañana Dios te promete que cosecharás entre gritos de alegría. Échale ganas, no es fácil. Vas a frustrarte, vas a cansarte, es lógico. Es la iglesia además. Si hasta Jesús se frustró con Jerusalén. Ánimo, yo quiero animarte en tu trabajo, en lo que haces, de estudiante, de joven, de papá, de mamá, de religioso, de maestro, de sacerdote. Sigue. Yo sé que no es fácil, pero no quiero cantarte una canción fácil. Fue hace apenas unos 3-4 años en la parroquia de San Pedro en Monterrey, cuando el sacerdote me dice: cumplo 27 años de cura, cántame una canción. Yo dije: ¿qué le canto? Y le canté esta: sigue. Son los 27 primeros apenas. Una canción para ti, para tu lucha diaria. Escúchame con tu corazón.

0: seguir.
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1: Por la señal de la Santa Cruz, de nuestros enemigos líbranos, Señor Dios nuestro. En el nombre del Padre, y del Hijo, y del Espíritu Santo. Santo Rosario, contemplamos hoy viernes los misterios dolorosos.

Primer misterio de dolor, la oración de Jesús en el huerto de Getsemaní. Padre nuestro que estás en el cielo, santificado sea tu nombre. Venga a nosotros tu reino. Hágase tu voluntad en la tierra como en el cielo. Dios te salve María, llena eres de gracia, el Señor es contigo. Bendita tú eres entre todas las mujeres, y bendito es el fruto de tu vientre, Jesús. Dios te salve María, llena eres de gracia, el Señor es contigo. Bendita tú eres entre todas las mujeres, y bendito es el fruto de tu vientre, Jesús. Dios te salve María, llena eres de gracia, el Señor es contigo. Bendita tú eres entre todas las mujeres, y bendito es el fruto de tu vientre, Jesús. Dios te salve María, llena eres de gracia, el Señor es contigo. Bendita tú eres entre todas las mujeres, y bendito es el fruto de tu vientre, Jesús. Dios te salve María, llena eres de gracia, el Señor es contigo. Bendita tú eres entre todas las mujeres, y bendito es el fruto de tu vientre, Jesús. Dios te salve María, llena eres de gracia, el Señor es contigo. Bendita tú eres entre todas las mujeres, y bendito es el fruto de tu vientre, Jesús. Dios te salve María, llena eres de gracia, el Señor es contigo. Bendita tú eres entre todas las mujeres, y bendito es el fruto de tu vientre, Jesús. Dios te salve María, llena eres de gracia, el Señor es contigo. Bendita tú eres

Gloria al Padre, y al Hijo, y al Espíritu Santo. Ave María, purísima. María, Madre de Gracia, Madre de Piedad y Misericordia, defiéndenos del enemigo, ampáranos ahora y en la hora de nuestra muerte. Amén.

Segundo misterio de dolor, los azotes que el Señor padeció atado a la columna. Danos hoy nuestro pan de cada día. Perdona nuestras ofensas, como también nosotros perdonamos a los que nos ofenden. No nos dejes caer en la tentación y líbranos del mal. Amén. Santa María, Madre de Dios, ruega por nosotros, pecadores, ahora y en la hora de nuestra muerte. Amén. Santa María, Madre de Dios, ruega por nosotros, pecadores, ahora y en la hora de nuestra muerte. Amén. Santa María, Madre de Dios, ruega por nosotros, pecadores, ahora y en la hora de nuestra muerte. Amén. Santa María, Madre de Dios, ruega por nosotros, pecadores, ahora y en la hora de nuestra muerte. Amén. Santa María, Madre de Dios, ruega por nosotros, pecadores, ahora y en la hora de nuestra muerte. Amén. Santa María, Madre de Dios, ruega por nosotros, pecadores, ahora y en la hora de nuestra muerte. Amén. Santa María, Madre de Dios, ruega por nosotros, pecadores, ahora y en la hora de nuestra muerte. Amén. Santa María, Madre de Dios, ruega por nosotros, pecadores, ahora y en la hora de nuestra muerte. Amén. Santa María, Madre de Dios, ruega por nosotros, pecadores, ahora y en la hora de nuestra muerte. Amén. Gloria, Santa María, Madre de Dios, ruega por nosotros, pecadores, ahora y en la hora de nuestra muerte. Amén. Como era en el principio, ahora y siempre, y por los siglos de los siglos. Amén. Sin pecado concebida. María, Madre de Gracia, Madre de Piedad y Misericordia, defiéndenos del enemigo. Ampáranos ahora y en la hora de nuestra muerte. Amén. Mi alma glorifica al Señor, mi Dios. Gózase mi espíritu.

Tercer misterio de dolor, Jesús coronado de espinas. Padre nuestro que estás en el cielo, santificado sea tu nombre. Venga a nosotros tu reino. Hágase tu voluntad en la tierra como en el cielo.

Dios te salve María, llena eres de gracia, el Señor es contigo. Bendita tú eres entre todas las mujeres, y bendito es el fruto de tu vientre, Jesús. Dios te salve María, llena eres de gracia, el Señor es contigo. Bendita tú eres entre todas las mujeres, y bendito es el fruto de tu vientre, Jesús. Dios te salve María, llena eres de gracia, el Señor es contigo. Bendita tú eres entre todas las mujeres, y bendito es el fruto de tu vientre, Jesús. Dios te salve María, llena eres de gracia, el Señor es contigo. Bendita tú eres entre todas las mujeres, y bendito es el fruto de tu vientre, Jesús. Dios te salve María, llena eres de gracia, el Señor es contigo. Bendita tú eres entre todas las mujeres, y bendito es el fruto de tu vientre, Jesús. Dios te salve María, llena eres de gracia, el Señor es contigo. Bendita tú eres entre todas las mujeres, y bendito es el fruto de tu vientre, Jesús. Dios te salve María, llena eres de gracia, el Señor es contigo. Bendita tú eres entre todas las mujeres, y bendito es el fruto de tu vientre, Jesús. Dios te salve María, llena eres de gracia, el Señor es contigo. Bendita tú eres entre todas las mujeres, y bendito es el fruto de tu vientre, Jesús. Dios te salve María, llena eres de gracia, el Señor es contigo. Bendita tú eres entre todas las mujeres, y bendito es el fruto de tu vientre, Jesús. Dios te salve María, llena eres de gracia, el Señor es contigo. Bendita tú eres entre todas las mujeres, y bendito es el fruto de tu vientre, Jesús. Gloria al Padre, y al Hijo, y al Espíritu Santo. Ave María, purísima. María, Madre de Gracia, Madre de Piedad y Misericordia, defiéndenos del enemigo, ampáranos ahora y en la hora de nuestra muerte. Amén.

Cuarto misterio de dolor, Jesús cargando con la cruz camino del Calvario. Danos hoy nuestro pan de cada día. Perdona nuestras ofensas, como también nosotros perdonamos a los que nos ofenden. No nos dejes caer en la tentación y líbranos del mal. Amén. Santa María, Madre de Dios, ruega por nosotros, pecadores, ahora y en la hora de nuestra muerte. Amén. Santa María, Madre de Dios, ruega por nosotros, pecadores, ahora y en la hora de nuestra muerte. Amén. Santa María, Madre de Dios, ruega por nosotros, pecadores, ahora y en la hora de nuestra muerte. Amén. Santa María, Madre de Dios, ruega por nosotros, pecadores, ahora y en la hora de nuestra muerte. Amén. Santa María, Madre de Dios, ruega por nosotros, pecadores, ahora y en la hora de nuestra muerte. Amén. Santa María, Madre de Dios, ruega por nosotros, pecadores, ahora y en la hora de nuestra muerte. Amén. Santa María, Madre de Dios, ruega por nosotros, pecadores, ahora y en la hora de nuestra muerte. Amén. Santa María, Madre de Dios, ruega por nosotros, pecadores, ahora y en la hora de nuestra muerte. Amén. Santa María, Madre de Dios, ruega por nosotros, pecadores, ahora y en la hora de nuestra muerte. Amén. Santa María, Madre de Dios, ruega por nosotros, pecadores, ahora y en la hora de nuestra muerte. Amén. Gloria, Santa María, Madre de Dios, ruega por nosotros, pecadores, ahora y en la hora de nuestra muerte. Amén. Como era en el principio, ahora y siempre, y por los siglos de los siglos. Amén. Sin pecado concebida. María, Madre de Gracia, Madre de Piedad y Misericordia, defiéndenos del enemigo, ampáranos ahora y en la hora de nuestra muerte. Amén.

Quinto misterio de dolor, Jesús crucificado muere en la cruz. Padre nuestro que estás en el cielo, santificado sea tu nombre. Venga a nosotros tu reino. Hágase tu voluntad en la tierra como en el cielo. Dios te salve María, llena eres de gracia, el Señor es contigo. Bendita tú eres entre todas las mujeres y bendito es el fruto de tu vientre, Jesús. Dios te salve María, llena eres de gracia, el Señor es contigo. Bendita tú eres entre todas las mujeres y bendito es el fruto de tu vientre, Jesús. Dios te salve María, llena eres de gracia, el Señor es contigo. Bendita tú eres entre todas las mujeres y bendito es el fruto de tu vientre, Jesús. Dios te salve María, llena eres de gracia, el Señor es contigo. Bendita tú eres entre todas las mujeres y bendito es el fruto de tu vientre, Jesús. Dios te salve María, llena eres de gracia, el Señor es contigo. Bendita tú eres entre todas las mujeres y bendito es el fruto de tu vientre, Jesús. Dios te salve María, llena eres de gracia, el Señor es contigo. Bendita tú eres entre todas las mujeres y bendito es el fruto de tu vientre, Jesús. Dios te salve María, llena eres de gracia, el Señor es contigo. Bendita tú eres entre todas las mujeres y bendito es el fruto de tu vientre, Jesús. Dios te salve María, llena eres de gracia, el Señor es contigo. Bendita tú eres entre todas las mujeres y bendito es el fruto de tu vientre, Jesús. Dios te salve María, llena eres de gracia, el Señor es contigo. Bendita tú eres entre todas las mujeres y bendito es el fruto de tu vientre, Jesús. Gloria al Padre, y al Hijo, y al Espíritu Santo. Ave María, purísima. María, Madre de Gracia, Madre de Piedad y Misericordia, defiéndenos del enemigo. Ampáranos ahora y en la hora de nuestra muerte. Amén.

Por las intenciones del Santo Padre, el Papa. Padre nuestro que estás en el cielo, santificado sea tu nombre. Venga a nosotros tu reino. Hágase tu voluntad en la tierra como en el cielo. Dios te salve María, hija de Dios Padre, llena eres de gracia. El Señor es contigo. Bendita tú eres entre todas las mujeres y bendito es el fruto de tu vientre, Jesús. Dios te salve María, Madre de Dios, Hijo, llena eres de gracia, el Señor es contigo. Bendita tú eres entre todas las mujeres y bendito es el fruto de tu vientre, Jesús. Dios te salve María, Esposa del Espíritu Santo, llena eres de gracia, el Señor es contigo. Bendita tú eres entre todas las mujeres y bendito es el fruto de tu vientre, Jesús. Gloria al Padre, y al Hijo, y al Espíritu Santo. Letanía de la Santísima Virgen. Señor, ten piedad. Cristo, ten piedad. Señor, ten piedad. Cristo, óyenos. Cristo, escúchanos. Dios Padre, Creador del mundo. Dios Hijo, Redentor del mundo. Dios Espíritu Santo. Trinidad Santa, un solo Dios. Santa María. Santa Madre de Dios. Santa Virgen de las Vírgenes. Madre de Cristo. Madre de la Divina Gracia. Madre Purísima. Madre Castísima. Madre Intacta. Madre Incorrupta. Madre Inmaculada. Madre Amable. Madre Admirable. Madre del Buen Consejo. Madre del Creador. Madre del Salvador. Madre de la Iglesia. Madre de Misericordia. Madre de la Esperanza. Ayuda de los inmigrantes. Virgen Prudentísima. Virgen digna de veneración. Virgen digna de alabanza. Virgen Poderosa, Virgen Clemente, Virgen Fiel, Espejo de Justicia, Trono de la Sabiduría, Causa de nuestra Alegría, Vaso Espiritual, Vaso Digno de Honor, Vaso Insigne de Devoción, Rosa mística, fuerte como la torre de David, hermosa como torre de marfil, casa de oro, arca de la nueva alianza, puerta del cielo, estrella de la mañana, salud de los enfermos, refugio de los pecadores, consuelo de los afligidos, auxiliadora de los cristianos, reina de los ángeles, reina de los patriarcas, reina de los profetas, reina de los apóstoles, reina de los mártires, reina de los que profesan la fe, reina de las vírgenes, reina de todos los santos, reina concebida sin mancha original, reina elevada al cielo, reina del Santísimo Rosario,
Reina de la familia. Reina de la paz. Cordero de Dios, que quitas el pecado del mundo. Cordero de Dios, que quitas el pecado del mundo. Cordero de Dios, que quitas el pecado del mundo. Bajo tu amparo nos acogemos, Santa Madre de Dios. No desoigas las súplicas que te hemos dirigido en nuestras necesidades. Antes bien, líbranos siempre de todos los peligros. Oh Virgen gloriosa y bendita, ruega por nosotros, Santa Madre de Dios. Dios te salve, Reina y Madre de Misericordia, vida y dulzura y esperanza nuestra. Dios te salve, a ti llamamos los desterrados hijos de Eva. A ti suspiramos, gimiendo y llorando en este valle de lágrimas. Ea pues, Señora, abogada nuestra, vuelve a nosotros esos tus ojos misericordiosos. Y después de este destierro, muéstranos a Jesús, fruto bendito de tu vientre. Oh clementísima, oh piadosa, oh dulce Virgen María, ruega por nosotros, Santa Madre de Dios, para que seamos dignos de alcanzar las promesas de nuestro Señor Jesucristo. Amén. Bendigamos al Señor.

Buenas tardes. Funeral por Teresa Ramírez Suárez y aniversario de Nicolás Artiles Hidalgo, Francisco Gutiérrez González, Martín Gutiérrez Artiles, José Beltrán Suárez, Miguel Ramírez Collado, aniversario de Juan Afonso Cabrera y esposa, aniversario de Francisco José Domínguez Rodríguez y familia, Juana Rodríguez Díaz, María Díaz Cabele y Santiago Rodríguez Díaz.

En el nombre del Padre, y del Hijo, y del Espíritu Santo. Amén. La gracia y la paz de Dios esté siempre con todos ustedes. Bueno, bienvenidos todos ustedes que hemos venido aquí a la Iglesia de la Candelaria, hoy con este deseo de compartir nuestra oración con la familia de Teresa, con los amigos de Teresa, poner nuestra confianza en Dios. También hoy la misa se transmite a través de la Diocesana de Canarias, la emisora lo que era Radio Tamaraceite, y también a través de las redes sociales. ¿Y para qué sirve eso? Pues para que otra mucha gente que no está aquí, en otros lugares, o en Ingenio, en otros lugares, puedan también seguir la misa y rezar con nosotros. Hoy es el día de los santos ángeles custodios, o como hemos conocido siempre, es el día del ángel de la guarda, de los ángeles de la guarda. Vamos a empezar la Eucaristía pidiéndole perdón al Señor. Cada uno, en un poquito de silencio, reconocemos nuestros pecados. Yo confieso ante Dios Todopoderoso y ante ustedes, hermanos, que he pecado mucho de pensamiento, palabra, obra y omisión. Por mi gran culpa. Por eso ruego a Santa María, siempre Virgen, a los ángeles, a los santos y a ustedes, hermanos, que intercedan por mí ante Dios nuestro Señor. Dios Todopoderoso, tenga misericordia de nosotros, que Él nos perdone los pecados y que nos lleve a la vida eterna. Amén.

0: Oremos. Oh Dios, que en tu providencia inefable te ha dignado enviar a tus santos ángeles para nuestra custodia, concede a los que te suplicamos ser defendidos siempre por su protección y gozar eternamente de su compañía. Por Jesucristo, tu Hijo, que vive y reina por los siglos de los siglos. Amén. Escuchamos la palabra de Dios.
1: Primera lectura, del libro del Éxodo. Esto dice el Señor: voy a enviarte un ángel por delante, para que te cuide en el camino y te lleve al lugar que he preparado. Hazle caso y obedécele. No te rebeles, porque lleva mi nombre y no perdonará tus rebeliones. Si le obedeces fielmente y haces lo que yo digo, tus enemigos serán mis enemigos y tus adversarios serán mis adversarios. Mi ángel irá por delante y te llevará a las tierras de los amorreos, hititas, perizzitas, cananeos, heveos, jesubeos, y yo los exterminaré. Esto es palabra de Dios.

0: A tus ángeles he dado órdenes para que te guarden en tus caminos.
1: A sus ángeles he dado órdenes para que te guarden en tus caminos.
0: Que habitas al amparo del Altísimo, que vives a la sombra del Omnipotente, y al Señor, refugio mío, alcázar mío, Dios mío, confío en ti. A tus ángeles he dado las órdenes
1: para que te guarden en tus caminos.
0: Él te librará de la red del cazador, de la peste nefasta. Te cubrirá con sus plumas, bajo sus alas te refugiarás. Su verdad es escudo y armadura. A sus ángeles he dado órdenes para que te guarden en tus caminos. No temerás el espanto nocturno, ni la flecha que vuela de día, ni la peste que se desliza en las tinieblas, ni la epidemia que devasta a mediodía. A sus ángeles he dado órdenes para que te guarden en tus caminos. No se acercará la desgracia, ni la plaga llegará hasta tu tienda, porque a sus ángeles ha dado órdenes para que te guarden en tus caminos.
1: A sus ángeles ha dado órdenes para que te guarden en tus caminos.

El Señor esté con ustedes. Lectura del Santo Evangelio según San Mateo. En aquel momento se acercaron los discípulos a Jesús y le preguntaron: ¿quién es el mayor en el reino de los cielos? Jesús llamó a un niño, lo puso en medio y dijo: en verdad les digo que si ustedes no se convierten y se hacen como niños, no entrarán en el reino de los cielos. Por tanto, el que se haga pequeño como este niño, ese es el más grande en el reino de los cielos. El que acoge a un niño como este en mi nombre, me acoge a mí. Cuidado con despreciar a uno de estos pequeños, porque les digo que sus ángeles están viendo siempre en los cielos el rostro de mi Padre celestial. Palabra del Señor. Seguro que todos nosotros recordamos aquella oración que de niño rezábamos al acostarnos. Habían varias que habíamos aprendido, pero seguro que todos conocemos eso de ángel de la guarda, dulce compañía, no me dejes solo ni de noche ni de día. Y uno, los niños, nos dormíamos plácidamente, porque estábamos seguros de que el ángel nos guardaba. Pero bueno, el ángel de la guarda, no es una cosa solo de los niños. Ahora hacemos otro tipo de oraciones, pero también valdría esa. Pedir que el ángel nos guarde siempre. El ángel es una forma bonita, el ángel de la guarda, una forma bonita de hablar de la presencia gratuita de Dios siempre a nuestro lado, siempre cuidándonos. Y eso es cierto, no es una imaginación así que a uno se le ocurre, ¿no? Dios nos cuida siempre, Dios está siempre con nosotros, dándonos libertad. No perdemos la libertad, pero Él está a nuestro lado. Los ángeles no están para quitarnos ni la responsabilidad de cada uno, ni que uno diga, bueno, como el ángel me cuida, ¿para qué me cuido yo? ¿No? Decía alguien, un compañero con mucha gracia, decía que el ángel de la guarda va con algunos en el coche, cuando pasan de 100 imprudentemente, dice, hasta el ángel de la guarda se baja del coche, porque el ángel de la guarda nos guarda, pero también tenemos nosotros que guardarlo. Hay un dicho por ahí que solemos decir muchas veces, que se lo aplicamos al Señor, no está en la Biblia, pero la gente dice muchas veces, Dios dice, guárdate que yo te guardaré. No lo dice, pero es verdad, guárdate que yo te guardaré. Por eso el Evangelio hoy nos invita a que uno tenga la confianza de que Dios no le abandona y de que ese ángel que Dios ha puesto en nuestro camino nos va a ayudar, nos va a aconsejar, nos va a decir, pero siempre dándonos la plena responsabilidad y la plena libertad. Por eso el Evangelio nos invita también a nosotros a dejarnos cuidar y a cuidar a los demás. Y especialmente se refiere Jesús en el Evangelio, se refiere a los niños. Decía el Evangelio que acabamos de escuchar, cuidado con despreciar a un niño, a ninguna persona débil o indefensa. Sus ángeles están siempre viendo el rostro de mi Padre celestial, de nuestro Padre Dios. Y en la lectura primera que escuchamos de
del libro del Éxodo, en el Antiguo Testamento, decía: esto dice el Señor, voy a enviarle un ángel por delante para que te cuide en el camino y te lleve al lugar que he preparado. Hazle caso y obedece. Bueno, hoy, quizás esta noche, cuando nos vayamos a acostar, podemos pensar en nuestro ángel de la guarda. Igual podemos repetirle la oración que decíamos de niño, o podemos decirle: Señor, que tu ángel me siga cuidando, que entren buenos pensamientos en mi cabeza, que entren buenas decisiones, que haga lo que de verdad debo hacer. Y si nos damos cuenta, en la vida, aparte del ángel de la guarda, también nosotros podemos ser y debemos ser el ángel de la guarda de muchas personas. Cuando los niños son niños, son pequeños, lógico es que el padre, la madre, los familiares o cualquier persona sea un buen ángel para cuidar a ese niño, porque los niños actúan, no tienen todavía el razonamiento que tenemos los mayores, y pues no ven el peligro, o dicen o hacen cosas que uno piensa que no debían hacer. Para eso estamos también nosotros, también en eso nos responsabilizamos. Hay que confiar en el ángel de cada uno, y tenemos que pensar que debemos ser ángeles para los demás, aunque a veces nos cueste. Bueno, estamos en la misa funeral de Teresa. He escuchado muchas cosas buenas en estos días de ella. Me han hablado sobre todo personas que coincidieron con ella en el trabajo en los almacenes del empaquetado de tomate, algo tan frecuente en nuestro pueblo. Me decían que era una mujer creyente, que era una mujer llena de alegría, que alegraba a los demás, que estaba siempre atenta, preocupada por ayudar a quien lo necesitara. Da gusto tener gente así en el camino de la vida. Ella también ha sido un poco ángel. Y seguramente también dirían cosas muy bonitas de ella sus hijos, su marido, las personas de la familia que la conocieron y la trataron mejor. Ojalá que en la vida tengamos también personas que nos hagan más llevadera la vida, con humor, con compañía, con atención, con serenidad, con trabajo. Por eso la misa funeral, toda misa funeral, es para pedir por la persona que ha muerto, pero también para darle gracias a Dios por todas las buenas cosas de su vida. Y hoy pedimos por ella y damos gracias a Dios. Y ojalá que los ángeles, sus ángeles, la hayan también llevado, la hayan conducido a encontrarse con Dios. Es lo que decía la lectura primera, porque los ángeles nos llevan a encontrarnos con nuestro Padre Dios. Que así sea.

0: Y ahora acudimos a nuestro Padre Dios a pedirle a todo aquello que necesitamos.
1: Pedimos por Teresa, que formando parte de esta comunidad cristiana ha terminado su peregrinación terrena. Roguemos al Señor.
0: Escucha, Señor, nuestra oración.
1: Por la Iglesia, por todos los cristianos, para que seamos testimonio del destino feliz y después de la muerte. Roguemos al Señor.
0: Escucha, Señor, nuestra oración.
1: La paz de las naciones y de todas las personas, y por la paz en nuestras familias. Roguemos al Señor.
0: Escucha, Señor, nuestra oración.
1: Todo lo que participamos en esta Eucaristía, en especial por los familiares de Teresa, para que el Señor le dé fortaleza y esperanza, roguemos al Señor.
0: Escucha, Señor, nuestra oración.
1: Para que esta misa que estamos celebrando nos ayude a crecer en la fe y que colaboremos a hacer un mundo más humano, roguemos al Señor.
0: Escucha, Señor, nuestra oración. Todo esto, Padre, te lo pedimos a ti, que nos quieres, que nos escuchas, que nos acompañas en el camino de la vida. Por Jesucristo, nuestro Señor.

Oremos, hermanos, para que este sacrificio de ustedes y mío sea agradable a Dios Padre Todopoderoso.

Recibe, Señor, los dones que te presentamos en honor de tus santos ángeles y concédenos, por tu bondad, vernos libres con su continua protección de los peligros presentes y llegar felizmente a la vida eterna. Por Jesucristo nuestro Señor. El Señor esté con ustedes. Levantemos el corazón. Demos gracias al Señor nuestro Dios. En verdad, Padre, es justo y necesario. Es nuestro deber y salvación darte gracias siempre y en todo lugar. Señor, Padre Santo, Dios Todopoderoso y Eterno, porque el ser llamados de nuevo a la vida es obra de tu amor y tu gracia, ya que habiendo muerto a causa del pecado, los redimidos por la victoria de Cristo, hemos sido llamados con Él a la vida. Por eso, con los ángeles, con todos los santos, cantamos sin cesar el himno de tu gloria.

Santo eres en verdad, Señor, fuente de toda santidad. Por eso te pedimos que santifiques estos dones que te presentamos, ayudados por nuestros ángeles, de manera que se convierta el pan y el vino, se convierta en el cuerpo y la sangre de Jesucristo el Señor. Porque Él mismo, cuando iba a ser entregado a su pasión, tomó en sus manos el pan, lo bendijo, lo partió y se lo dio a todos diciendo: tomen y coman todos de él, porque esto es mi cuerpo que será entregado por ustedes.

Del mismo modo, cuando acabó de cenar, tomó el cáliz con el vino. Lo bendijo y lo pasó a todos, diciéndoles: tomen y beban todos de él, porque este es el cáliz de mi sangre, sangre de la alianza nueva y eterna, que será derramada por ustedes y por muchos para el perdón de los pecados. Hagan esto en conmemoración mía.

Este es el sacramento de nuestra fe. Por eso, Padre, nosotros te seguimos dando gracias y te pedimos por toda la Iglesia extendida por el mundo entero. Nuestra oración por el Papa León, por los obispos de Canarias, José y Cristóbal, por las personas que buscan a Dios, por las personas que están en un momento de cercanía, de acercarse a Dios, al Señor. Te pedimos, Señor, también por los que ya murieron en tu paz, por Teresa y por todos los difuntos que nombramos al comenzar la misa. Y ten misericordia de todos nosotros, que con María la Virgen, la Madre de Dios, San José, su esposo, los apóstoles y todos los santos, merezcamos por tu Hijo Jesucristo compartir la vida eterna y cantar tus alabanzas. Por Cristo, con Él y en Él, a ti, Dios Padre Omnipotente, en la unidad del Espíritu Santo, todo honor y toda gloria por los siglos de los siglos. Rezamos unidos como nos enseñó Jesús. Padre nuestro que estás en el cielo, santificado sea tu nombre. Venga a nosotros tu reino. Hágase tu voluntad en la tierra como en el cielo. Danos hoy nuestro pan de cada día. Perdona nuestras ofensas como también nosotros perdonamos a los que nos ofenden. No nos dejes caer en la tentación y líbranos del mal. Señor Jesucristo, que dijiste a los apóstoles: mi paz les dejo, mi paz les doy, no tengas en cuenta nuestros pecados, mira nuestra fe, mira la fe de la Iglesia, y conforme a tu palabra, concédenos la paz y la unidad. Tú que vives y reinas por los siglos de los siglos. La paz del Señor esté con todos ustedes. De corazón nos damos fraternalmente el saludo de la paz.

Que Dios viva en ti, que Dios viva en ti. Y aquí en el pan y en el vino, aquí está Jesús. Él es el Cordero de Dios que quita los pecados del mundo. Dichosos los llamados a la cena del Señor. El cuerpo y la sangre de Cristo nos guarde.

0: Oremos. Señor, a los que has alimentado para la vida eterna con tan grandes sacramentos, dirígelos por ministerio de los ángeles en el camino de la salvación y de la paz, y acoge con bondad, con misericordia, a nuestra hermana Teresa, por quien hoy rezamos aquí. A ti que vives y reinas por los siglos de los siglos. El Señor esté con ustedes. La bendición de Dios Todopoderoso, Padre, Hijo y Espíritu Santo, descienda sobre todos nosotros. Amén. A toda la familia, ya saben que nos sentimos muy unidos a ustedes. Nuestro sincero pésame, nuestra oración con ustedes, recordándola siempre con afecto. Ahora vamos a terminar la Eucaristía con un canto a la Virgen, que es una oración a la Virgen, también pidiendo por ella, y a todos que sigamos muy unidos con esa bendición que Dios nos da a todos nosotros. Después dejamos que la familia pueda salir primero por la puerta lateral para recibir el pésame de todas las personas que lo deseen. Podemos ir en paz.
1: Demos gracias.

0: Buenos días a todos y a todas. En este primer encuentro de este curso 2026-2027 y este primer encuentro después del paréntesis veraniego. Hoy voy a empezar al revés de lo que empezamos habitualmente, porque dejamos los nombramientos al final, pero hoy voy a empezar al menos por uno de los nombramientos que se han producido ayer en la Comisión Permanente, y es el nombramiento de la nueva directora de la Oficina de Información de esta Conferencia Episcopal, doña María del Carmen Ramírez Moreno. Doña María del Carmen no necesita presentación ante ustedes, porque lleva en esta casa más de 30 años, con una experiencia profesional consolidada, demostrada y acreditada. Ella ha estado este mes de septiembre, era directora adjunta, como saben, de la Oficina de Información. Este mes de septiembre ha estado de directora en funciones y desde ayer pues es la nueva directora. Ella es periodista de profesión, como colega de ustedes también, y goza, por supuesto, de la confianza de los señores obispos. Quiero decir que su nombramiento fue aprobado unánimemente por la Comisión Permanente. Es la primera vez que una mujer ocupa este servicio en la Conferencia Episcopal. El nombramiento fue a propuesta de la Secretaría General, es decir, de un servidor. Y aparte de esa cualificación profesional, pues tengo que decirles, porque se lo digo yo, para que luego no lo descubran por ahí, pues que tenemos un conocimiento personal de hace más de 40 años, que nos conocemos, porque aunque ella vive en Madrid y canónicamente es feligresa de la Archidiócesis de Madrid, pero es toledana de nacimiento, de crecimiento, de educación y de todo. Entonces, pues nos conocemos hace más de 40 años, una vieja amistad, pero ya digo, lo que cuenta es esa profesionalidad acreditada. No llega a este cargo ni por cuota, ni por enchufe personal, sino de la profesionalidad y la experiencia que tiene, pues añade sí esa dimensión personal. Esto no lo pongan, pero ella, por ejemplo, asistió a mi ordenación diaconal hace 41 años, a mi ordenación presbiteral y a mi ordenación episcopal. O sea, yo estuve en su boda, claro. Entonces, pero vamos, que está aquí por sus competencias. Bueno, pues a anunciar ese primer nombramiento, vamos a pasar a la nota de prensa de esta comisión permanente en su 274 reunión, o para los puristas, ¿no?, 274ª reunión, que se ha celebrado los días 29 y 30. Se ha tratado, entre uno de los núcleos de reflexión han sido los discursos y homilías de León XIV en su visita a España. Esto se acordó en la permanente de junio, después del viaje del Papa que tuvimos, pues ya se acordó preparar, se han hecho varias cosas. En primer lugar, pues unos materiales que han preparado un grupo de trabajo de las comisiones, como unas fichas de trabajo para profundizar, reflexionar, trabajar en grupos, en parroquias, etcétera, los discursos del Papa. También, como ya se adelantó, pues se ha hecho un proceso de reflexión sobre los discursos para actualizar las líneas de acción de comisiones y subcomisiones, viendo las implicaciones que los discursos y homilías de León XIV pues han tenido. Ya cuando se presentaron, si recuerdan ustedes, en abril las líneas, Monseñor Argüello dijo que era un programa que estaba abierto precisamente a lo que dijera el Santo Padre, porque ya estaba anunciado el viaje, y estamos en ello. Ahora, esas orientaciones que se han presentado la permanente se van a seguir trabajando a nivel de las comisiones episcopales y se presentarán a la Asamblea de noviembre, a la plenaria, con la idea de hacer una adenda, un anexo al plan pastoral, pues con esas sugerencias, con esas iniciativas, con esas implicaciones que salen de los discursos del Papa. También otro núcleo de reflexión de esta comisión permanente ha sido presentado por Monseñor Conesa, que además de obispo de Solsona y presidente de la Comisión para la Doctrina de la Fe, es el referente pues para el sínodo a nivel de conferencia episcopal. ha hablado de las asambleas diocesanas de evaluación en la fase de puesta en marcha, que son ahora en este curso hasta junio. Luego, en el segundo semestre de 2027, tendremos la asamblea de carácter nacional, para luego, después, en el 28, las asambleas continentales y la asamblea eclesial. También ha presentado un documento a petición de la última permanente de reflexión para revisar el modo de trabajo en la conferencia episcopal, en los distintos órganos, sea de obispos, sea incluso en el trabajo interno de comisiones episcopales, para ver pues cómo incrementar ese trabajo sinodal en la conferencia episcopal. Esto se pasará también a la plenaria y tendremos un diálogo entre todos los obispos de cara pues a hacer un servicio pues mejor y más implicado de todos, que esa es la tarea de la conferencia episcopal. También se ha informado y hemos analizado pues proyectos en los que trabajan distintas comisiones episcopales. En primer lugar, la Comisión para Evangelización, Catequesis y Catecumenado presentó, por boca de su presidente, Monseñor Rico Pavés, obispo de Asidonia Jerez, pues un encargo que se le había dado en la última comisión permanente. Y era juntamente con la Comisión de Pastoral Social y de Liturgia reflexionar sobre la creación de un ministerio laical instituido al servicio de la caridad. Saben ustedes que ahora hay tres ministerios laicales instituidos al que van los laicos y laicas. Los laicos y laicas tienen pleno acceso, que es el ministerio del lectorado, del acolitado y del catequista. Ya hay diócesis en las que tenemos, por ejemplo, en mi diócesis hay mujeres lectoras y hay instituidas. No solamente el que es distinto del que sale a misa el domingo a hacer una lectura, sino que tiene una institución y también de catequistas. Entonces, a propuesta de un arzobispo, pues se pidió que reflexionara sobre la creación posible de este Ministerio de la Caridad. Bien, se ha presentado un informe, un documento que ha sido acogido favorablemente en la permanente y pasa a la próxima plenaria, que es quien tiene que aprobarlo, puesto que es competencia de las conferencias episcopales. El tema de los ministerios laicales está abierto a otros ministerios, así lo deja la Santa Sede, y es competencia de las conferencias episcopales. También la Monseñor Carrasco Rouco, presidente de la Comisión para Educación y Cultura, pues ha presentado una memoria con los proyectos educativos que se han llevado a cabo con las ayudas concedidas el curso pasado a colegios diocesanos. Esto es un fondo que se ha establecido de ayuda a los colegios diocesanos a proyectos concretos, aparte de lo que en el Fondo Común Interdiocesano, en los criterios de distribución, también está contemplado uno de los baremos, los colegios diocesanos, pues se quiso apoyar la educación y entonces a proyectos pues de distintas diócesis darlo. Y también se ha presentado la propuesta para el curso 26-27. La Subcomisión para la Familia y la Defensa de la Vida, juntamente con la Comisión Episcopal para las Comunicaciones Sociales, cuyo director del secretariado sigue siendo don José Gabriel Vera. Don José Gabriel Vera ya no es director de la Oficina de Información, pero ya se despidió de ustedes, estuvo aquí desde el año 15, pero sigue siendo director del secretariado de la comisión. Bueno, pues presentaron el balance de la Semana del Matrimonio 2026 y la campaña de comunicación en la que se apoya cada año esta semana y también el proyecto para el año 2027. Por su parte, el presidente de la Comisión Episcopal de Liturgia, Monseñor Leonardo Lemos, obispo de Orense, presentó un trabajo que lleva tiempo haciéndose, se ha anunciado yo con alguna otra rueda de prensa, de revisión de algunas de las oraciones de esta tercera edición del Misal Romano que tenemos, de la traducción. Porque bueno, en la praxis, en la liturgia, en el uso por las comunidades, pues se había constatado que algunas oraciones, algunos prefacios eran un poco difíciles, aunque están en español o castellano, eran difíciles un poco de entender al oído. Entonces se había pedido un proceso de revisión de la traducción para hacerlo más fluido en castellano. Se había hecho una traducción bastante literal del latín, que era como en aquel momento pidió la Santa Sede, pero ahora se permite tener fidelidad a la traducción, pero no tanto esa literalidad. Ya saben ustedes que las traducciones traducciones no son fáciles, porque no basta una conversión mecánica de una palabra de una lengua a otra, sino que está todo el contexto semántico, sintáctico, etcétera, de cada lengua. Otros temas del orden del día que hemos tratado, pues se analizó el segundo curso de actualización para obispos, que este año se hizo en Covadonga, se ha anunciado el tercero, que será el año que viene, si Dios quiere, del 4 al 7 de julio, con una valoración muy positiva. También los obispos nos reunimos, esta fue una iniciativa que comenzó el año pasado, que tuvimos en Santiago de Compostela, este año se celebra en Covadonga, y ha sido pues positiva, donde se articula pues la formación en distintos ámbitos, juntamente con la oración, la convivencia. También la permanente ha aprobado destinar una ayuda económica para contribuir a la rehabilitación de los templos dañados en Granada por el terremoto, a petición de su arzobispo, Monseñor Gil Tamayo. Fue un predecesor mío en la Secretaría, como saben. También se ha aprobado una ayuda para otro terremoto que ocurrió en Colombia, y entonces en concreto la diócesis de Pereira, que pertenece al eje cafetero de Colombia, un sitio muy, muy bonito que recomiendo visitar, pues se destruyó el seminario. Entonces el obispo ha pedido ayuda porque el seminario diocesano pues ha quedado arrasado y bueno, se ha acordado pues también apoyar esa reconstrucción. Y también se ha aprobado otra partida económica como ayuda para el proyecto Kairos, que es una obra desarrollada por la Fundación Fundación Pía J2R, que es un proyecto pastoral que cuenta con el respaldo de la Santa Sede, en concreto del Dicasterio para la Evangelización, de cara, tiene como meta el jubileo del año 33 de la Redención, con una serie de etapas, como fue el 25, como será el 27 en Santiago, y es sobre todo de implicación de jóvenes de Europa. O sea, no es un proyecto español solo, sino que está asumido por la Santa Sede, y aquí en España lo coordina el obispo de Palencia, Monseñor García Andía. También pues ha habido temas de seguimiento, temas económicos, de los que se ha informado como se hace habitualmente, y capítulo de nombramientos. Ya les he comentado, hemos hablado del nombramiento de doña María del Carmen, y también se ha aprobado el nombramiento de don Javier María Prades López, que saben que es catedrático de la Universidad de Teología de la Universidad San Dámaso, fue el anterior rector al actual, como miembro del Consejo Editorial de la Biblioteca de Autores Cristianos, de la BAC. También ha dado su autorización la permanente a la Comisión Episcopal para Pastoral Social y Promoción Humana para el nombramiento de Juan Manuel Bajo Llaurado, sacerdote de la diócesis de Tortosa, como nuevo director del Departamento de Pastoral de la Salud. Hasta ahora lo llevaba un sacerdote de Madrid, que lo deja porque por razones pastorales, porque se incorpora a tareas pastorales en su diócesis, y le sustituirá este sacerdote de Tortosa. También la Subcomisión Episcopal para la Defensa de la Vida pidió que se nombrara a don Juan Iniesta Sáez, sacerdote de la diócesis de Albacete, como colaborador de esta Subcomisión de Familia y Vida, que necesitaban esa ayuda. Otros nombramientos: don Francisco José Cortés Martínez, laico de la diócesis de Córdoba, que ha sido reelegido presidente de la Asociación de Bibliotecarios de la Iglesia. Es una asociación de carácter nacional. Doña Rosa María Murillo Fuentes, laica de la diócesis de Plasencia, que ha sido reelegida presidenta nacional del movimiento Cursillos de Cristiandad de España. Don Javier Ramos Guardiola, laico de la diócesis de Cartagena, como presidente general de Acción Católica General. Don David Míguez Gallego, laico de la archidiócesis de Santiago de Compostela, como delegado general de la Federación Scout de Galicia Escultismo Católico Galego. Doña Julia Bonilla García, laica de la diócesis de Coria Cáceres, como presidenta de la Federación Scouts Católicos de Extremadura. Y don Raúl Hernández Pérez, sacerdote de la diócesis de Coria Cáceres, como conciliario regional de la Federación de Scouts Católicos de Extremadura. Y bueno, hasta aquí un poco el resumen de esta comisión permanente, con la cual hemos inaugurado pues este curso pastoral.
1: Pasamos a las preguntas. Como ha dicho él, creo que como me conocéis todos, no nos tenemos que presentar. Y vosotros sí, también como siempre, cuando vayáis a hacer la pregunta, por favor decís el nombre y el medio.
2: Hola, buenos días. Soy Jesús Bastante de Religión Digital. Feliz de vuelta de verano. Enhorabuena, Mari Carmen. Aquí estamos para lo que necesites y
1: Igualmente.
2: a decir lo que podamos. Yo quería preguntarles por dos temas que nos han traído a la actualidad este final de verano y que, salvedad de algún obispo y de la nota que sacó esta misma semana, Monseñor Argüello, a mí al menos me han evocado un cierto silencio por parte de la Conferencia Episcopal que no terminaba de entender, que es la crisis de Ceuta y la situación que estamos viviendo ahora a partir del desahucio de Mari Carmen y las movilizaciones por la vivienda. Quería saber qué opina, si han podido hablar de esto, que entiendo que sí, en la comisión permanente, cuál es la visión de la Conferencia Episcopal ante estos dos temas y si cree que estamos ante un final de ciclo que también puede afectar a lo político. Gracias.
0: Bien, don Jesús, con respecto al primero de Ceuta, pues perdóneme que le corrija la premisa mayor, porque sí ha habido, desde el primer momento, ha habido declaraciones de la Conferencia Episcopal. La Conferencia Episcopal no solamente habla a través del presidente o del secretario. Por ejemplo, hubo una declaración del director del Departamento de Migraciones, se ha manifestado en varias ocasiones el presidente de la Subcomisión Episcopal para Migraciones y Movilidad, Monseñor García Cadiñanos. Además, el administrador apostólico de Cádiz-Ceuta, de la diócesis, que es el obispo propio de allí, Monseñor Valdivia, no solamente ha estado sobre el terreno, sino que pues también se ha manifestado pues varias veces, ¿no? Se ha hablado, no ha estado en el orden del día de la permanente, no ha estado el tema, don Jesús, ni este de Ceuta ni el otro que usted aludía del desahucio de la otra doña Mari Carmen, tampoco no se ha hablado, así en directo. Yo en el tema de Ceuta, sí, lo que sí me remito a lo que ha dicho el director, perdón, lo que ha dicho el administrador apostólico. Compartimos al 100%, y lo he hablado también personalmente con el metropolitano. Entonces, compartimos la postura del administrador apostólico, y les recomiendo, voy a hacer publicidad de nuestro propio medio, que lea la magnífica entrevista que concedió a Ecclesia, donde refleja allí muy bien esa postura. También asumimos lo que dijo el Papa al 100%, ¿no? Que es una crisis que tiene causas de distintos tipos detrás, dijo el Papa, ¿no? Y entonces que hay que buscar cómo responder para evitar este tipo de emergencias, ¿no? Es una crisis humanitaria, también, como señaló el presidente Argüello, como usted ha dicho. Entonces hay que buscar acuerdos nacionales, soluciones nacionales. Y yo creo que hay que conjugar, el primer criterio es salvar siempre la dignidad de las personas. Nosotros, pues como nos exige el Evangelio, nuestra mirada, nuestra prioridad es el Evangelio. Entonces, la dignidad de las personas es intocable, es irrenunciable, no se puede reducir en ninguna situación. Pero también, pues hacemos una llamada al diálogo, a una altura de miras, y no caer en pequeños o medianos o grandes intereses, a intereses partidistas. Entonces, y por supuesto siempre respetando la legalidad, es decir, la normativa nacional, pero también el derecho internacional y los compromisos que España tiene en ese derecho, en ese derecho internacional. Yo creo que en el tema de Ceuta también lo ha hecho mención Monseñor Mazuelos, por ejemplo, otro que se ha pronunciado. Está muy claro aspectos que subrayó el Papa en su significativo discurso en el muelle de Arguineguín, cuando estuvimos allí, ¿no? Que es la implicación de distintos niveles y actores pues del tema en general de la movilidad, ¿no? Desde la comunidad internacional hasta el país, de acogida, que tienen derecho a defender también su legalidad y sus fronteras, hasta la persona, y también la responsabilidad, dijo el Papa en ese discurso, de los países de origen, de donde provienen las personas, ¿no? Y yo ya aprovecho que usted me dice para querer desde aquí agradecer públicamente la labor de los que están acompañando, desde las parroquias, cáritas, congregaciones, voluntarios, etcétera. Con respecto al otro tema del que me hablaba usted, del desahucio de doña Mari Carmen, pues también aquí diría también a lo que dijo el Papa, las palabras que dijo el Papa en el avión, ¿no? Dijo cuál es el problema en un sistema que permite pues este caso. Entonces yo creo que reaccionamos solo en un momento de emergencia, pero tenemos que ver en realidad, también lo dijo el Papa, cuál es la causa sistémica. Entonces, por eso, yo creo que, en primer lugar, hay que no es bueno politizar un caso, ni este caso ni ninguno, como el tema Ceuta, digo lo mismo, despolitizar y levantar un poco, como nos decía el Papa en su viaje, alzad la mirada. En este caso, alzar la mirada significa, creo yo, poner sobre la mesa el grave problema de la vivienda, que no es un privilegio, sino que es un derecho, y por lo tanto también ahí se requiere una... consideramos una política de Estado que vaya más allá de ese partidismo o esa división, que permita que después de 4 años de una legítima alternancia política se mantenga una acción del Estado para solucionar y garantizar a todo ese grave problema. No solo el caso del desahucio de doña Mari Carmen, hay cantidad de desahucios en otras comunidades autónomas más que en esta comunidad que se ha producido, y no solamente de esta anciana, caso lamentable de 87 años, sino ahí está el problema de tantos jóvenes, no sé si algunos de los que están aquí también lo experimentan, de tantos jóvenes que no encuentran una solución y no tienen un acceso digno a la vivienda, cosa que la generación de sus padres, que puede ser la mía, pues si tuvieron esa oportunidad de acceder a una vivienda, o sus abuelos. Entonces, es un problema social y es un problema que requiere esa altura de miras y un compromiso de todos los que están implicados en la gobernanza y en la acción pública, pues para ofrecer ese servicio a todos los ciudadanos. Y no es un problema solo de España, y no es por caer en el refrán de que mal de muchos consuelo de tontos, porque está en otros países de Europa que es tan crudo o más como en España. Véase, por ejemplo, Alemania.
3: Hola, buenos días. Laura Gutiérrez, de la cadena SER. Sí, yo le quería preguntar dos cosas también, al hilo de la vivienda y de Ceuta. Sobre la vivienda, ¿qué opinión le merece a la Conferencia Episcopal la acampada que tiene lugar ahora mismo en la Puerta del Sol? ¿Comparte las preocupaciones de Cáritas sobre los decretos que se votan mañana en el Congreso? Y les quería preguntar también, en cuanto a Ceuta, si hay prevista alguna visita de Monseñor Argüello a Ceuta o de alguien de la cúpula de la Conferencia Episcopal. Gracias.
0: Sí, empiezo por la última. No hay prevista visita de Monseñor Argüello, pero se han estado representantes, digo lo mismo, en la Conferencia Episcopal es un órgano colegial, es un órgano sinodal, digamos con un término más teológico. Entonces allí estuvieron este verano, han estado representantes de la subcomisión de migraciones, estuvo Monseñor García Cadiñanos, estuvo también el Cardenal Omella, o sea que han estado ahí. Y luego reitero que el administrador apostólico, Monseñor Valdivia, pues ha ido y está yendo con mucha frecuencia. Por lo tanto, la Conferencia Episcopal sí se ha hecho allí presente a través de la subcomisión episcopal de migraciones. Con respecto al tema de la vivienda, sí, compartimos esa preocupación por lo de los decretos, en el perfil, en el contexto que antes he dicho, ¿no? De hacer una garantía, no hacer una solución puntual de parche a un problema, sino que requiere una altura de miras y hacer una reflexión general de una política de viviendas que creo de la que adolece este país, porque constatamos todos la falta de vivienda, se hacen promesas sobre nuevas viviendas, pero luego eso no se lleva a cabo. Y eso requiere, creo, un pacto de Estado de todas las fuerzas políticas. Y con respecto a la acampada, no hemos hablado de ello en la comisión permanente.
4: Sí, Laura. 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
2: Los primeros traidores de Andalucía son sus señoritos. Por eso, y permítame que comente, me parece hiriente la entrega de esa medalla a doña Cayetana. Mis respetos a esa señora, pero representa a la casta que hizo imposible que aquí hubiese justicia social. Así que extremeños y andaluces, por no citar otras comunidades, antes de meterse con catalanes o vascos, meteros con vuestra casta, que la que hizo esta tierra un atraso, que sacaba el dinero de las cosechas, lo metía en el banco y de ahí iba a Euskadi, a Cataluña, para que la burguesía vasca y que la burguesía catalana creciesen. Y aquí, cuando se intentan montar los altos hornos en Marbella, de los hermanos Heredia, todo el mundo se echa en lo alto porque aquí no se querían industrias. Querían tener a los jornaleros cerquita para explotarlos y no que se fuesen a la industria. Este es el origen de lo que ha pasado en Andalucía, así que menos echarle la culpa a catalanes y vascos.
3: Julio Anguita.
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0: Bienvenidos a Solidaridad, Vodros sin Voz, cuando pasan unos minutos de las 12 de la mañana. Hoy, además de estas palabras del fallecido Julio Anguita, vamos a conversar con Paula Núñez sobre la manifestación del pasado sábado en Las Palmas de Gran Canaria y con Erika Vallejo Franco sobre las jornadas de salud mental organizadas por Espiral. Solidaridad.
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0: Damos la bienvenida de solidaridad a Paula Núñez, que es portavoz de Derecho a Techo. Muy buenas, Paula.
1: Hola, buenos días, ¿qué tal?
0: Pues bien, vamos a charlar un poco de un gran acontecimiento, porque el sábado pasado, según algunos, unas 10.000 personas estuvieron dando un grito, una manifestación. Cuéntanos algo de este acto.
1: Sí, la verdad es que el sábado ya había planificado desde hace meses una manifestación por la democracia real, que la verdad concentró a mucha gente. Y además, con esto de lo del desahucio de Mari Carmen y todo el jaleo de la vivienda, se convocó también una concentración previa específicamente de vivienda y nos unimos como bloque de vivienda a esa manifestación después. La verdad es que sí que fue bastante larga.
0: El acto empezó por el Alfredo Kraus en Las Canteras y acabó en Santa Catalina, me parece.
1: Sí, exacto.
0: Mira, podemos
1: sí, empezamos
0: decir que
1: con la concentración.
0: Sí, podemos decir que fue una convocatoria bastante amplia, bastante unidad, en torno a esta idea de la democracia real.
1: Sí, la verdad es que había un montón de colectivos implicados, aparte del bloque de vivienda de Derecho al Techo, estaban varios varias organizaciones sindicales, varios colectivos, asociaciones feministas, asociaciones antirracistas, seguro que me dejo algún bloque, ¿vale? Sí. Había un montón de tipos de colectivos y de identidades, y de hecho se vio mucho en la manifestación que también había como muchos perfiles distintos.
0: Hay un momento de rebrote, quizá porque ha habido también esta exhibición de la extrema derecha. Está habiendo un rebrote de diferentes grupos que estaban un poco como adormecidos y en torno a esta idea. ¿Por qué la idea de democracia?
1: Pues a ver, yo creo que lo que hay es como un sentimiento de desapego que ha ido creciendo y de indignación. No querría usar esa palabra exactamente para que no se asocie a otra cosa, pero sí como hay una rabia latente por las condiciones materiales que, a pesar de tener el gobierno más progresista de la historia, pues la situación material de la clase trabajadora está empeorando. Y eso, al fin y al cabo, en algún momento tiene que estallar. Ya ha habido siempre muchas quejas de que la democracia no funciona o las instituciones no responden a una verdadera democracia. La ciudadanía solo vota cada 4 años y, claro, luego no podemos participar, no hay mecanismos de control. Entonces, lo que se pedía era que la democracia tuviera sentido, que si estamos en una democracia, la ciudadanía no solo pueda participar, sino que además los derechos básicos recogidos en la Constitución deben estar garantizados, sino qué sentido tiene el Estado y la democracia.
0: Claro. Mira, la vivienda de alguna manera ha sido un catalizador, un hecho que ha hecho resurgir todo esto, quizá por lo grave que está llegando a ser la situación de la vivienda.
1: Sí, yo diría que sí. De hecho, en la lucha de la vivienda llevamos ya casi décadas, pero en los últimos años se ha empeorado bastante con el tema de las viviendas vacacionales y de la compra masiva de fondos buitres. Esto está adquiriendo un cariz del tipo de que hay familias compartiendo habitación.
0: Sí, es tremendo.
1: Y siendo desahuciados de una habitación.
0: ¿Y cómo es posible, que las leyes de vivienda, que a veces tienen cosas positivas, no todas, pero hay cosas positivas en algunas leyes de vivienda, pero sin embargo la situación no se logra contener?
1: Pues porque falta voluntad política, no soluciones legales. Es decir, nosotros reclamamos que haya más soluciones legales, pero es que realmente existen herramientas que se podrían usar, sobre todo para parar el desahucio de una mujer vulnerable, por ejemplo, como el de Mari Carmen, 87 años y con discapacidad. Hay recursos de sobra para ayudarla, pero no hay voluntad política para ponerlos en marcha. ¿Vale? Por ejemplo, se puede hacer presión desde los ayuntamientos a los juzgados para que preparen documentación, se pueden declarar zonas tensionadas para evitar ciertas cuestiones. Se pueden hacer muchas cosas que no se están cumpliendo. De hecho, la ley de vivienda que sacaron de zonas tensionadas no se cumple ni aquí ni en Canarias.
0: Claro. Mira, yo tengo la sensación, sin querer, diríamos, declarar inocentes a los políticos, que a veces, aunque la política tenga intención, el marco económico, la estructura económica, los poderes económicos, que además tienen siempre muchas voces y mejores abogados y tienen de todo, tengo la sensación de que el marco económico, la estructura económica, como se la quiera llamar, es más poderosa que la política, ¿no? ¿Cómo lo ves tú?
1: A ver, en parte es verdad, en parte yo comparto la opinión de que hay un problema estructural que no tiene tanto que ver con el partido político, con cuestiones partidistas, como con el hecho de cómo funciona toda la estructura del sistema capitalista. Y eso está claro. Pero también es verdad que a mí no me vale como justificación que se diga, no, es que los intereses, es que no nos dejan, pues si no te dejan gobernar, salte del gobierno.
0: Sí, eso desde luego tienes razón, pero como te salgas del gobierno y entren en el gobierno los de la estructura económica más potente todavía, no sé si arreglamos algo.
1: Pues a lo mejor lo que tenemos es que cambiar toda la estructura. A lo mejor lo que necesitamos es un cambio trascendental, como ya se está proponiendo en Sol. Está claro que las estructuras de este sistema no responden a las necesidades de la mayoría, porque la mayoría somos clase trabajadora, nos guste o no. La mayoría no tenemos ni medios de producción ni capacidad de inversión en ninguna clase. Entonces, y nos está fastidiando a la mayoría de nosotros. Cada vez cobramos menos y pagamos más. Sí. Cobramos menos porque sí, nos suben los salarios, pero sube muchísimo más el coste de vida. Es que lo que no puede ser es que el alquiler se lleve ya no el 50% de mis salarios, que se está llevando el 70% o el 80%.
0: Mira, volvamos un poquito al sábado. ¿El ambiente, sí, podemos decir que fue festivo?
1: La verdad es que sí, yo creo que estaba bastante animado a pesar de que hacía mucho calor. Y el mar estaba bravo, de hecho más de una vez nos mojamos un pelín con las olas, pero hasta eso resultó divertido. Estaba festivo, pero también estaba combativo.
0: Ah, qué bueno.
1: Sí, se oyeron muchos cánticos, tanto alegres y demás, como cánticos muy, muy marcados de clase trabajadora, de expropiar a fondos buitres, de que el ático de Ayuso vaya para Mari Carmen. O sea, la gente está muy comprometida. Yo creo que es que la vivienda ha servido de revulsivo, entre otras cosas, porque justo cuando sale toda la noticia esta de lo del ático y demás, salta también la noticia de lo de Mari Carmen. Y es como la cara A y la cara B del mismo problema, que al final creo que ha servido de revulsivo para que los que estaban un poco apagados dijeran, ya, se acabó. Ayer veía unas declaraciones de las compañeras de Madrid que decían básicamente que es que nos lo han puesto tan fácil para vivir en tiendas de campaña que ahora no nos movemos de aquí.
0: Mira, y algo que me suscita también mucho interés, edades diferentes, ¿verdad? No fue una reunión de gente muy mayor, nostálgicos de la revolución, sino muy intergeneracional, ¿o me equivoco?
1: Sí, edades muy diferentes, había familias, había gente muy joven, gente mayor también, todo tipo de colectivos, también se oyeron cánticos antirracistas, cánticos de movimiento sindical, de hace falta ya una huelga general, pero te digo, había desde trabajadores y sindicalistas hasta gente muy mayor y gente muy joven.
0: Qué bueno. Eso me parece especialmente interesante porque esa es la línea de futuro. ¿Cómo ves el futuro? ¿Ves con esperanza o esta subida de precios?

0: creo que nos da esperanza, y nos da esperanza porque yo he oído mucho hablar del nuevo 15M y creo que no es un 15M, creo que esto tiene un objetivo claro, que parte de un análisis material más profundo que en el 15M y que no es una mera indignación popular.
1: Esto me resulta muy sugerente, no lo hemos hablado mucho esto, no tengo yo conciencia de que esta posibilidad esté en las conversaciones y en los medios de comunicación. Estamos haciendo, ¿por qué crees tú que es algo más profundo? ¿Cuál es la causa? ¿Por la gente más joven, gente que tiene más estudios, la revisión de la etapa anterior? ¿Dónde, por qué crees tú que vamos más allá en este momento?
0: Yo creo que es un poco todo, que al final todo nos ha servido de experiencias. La gente que participamos en el 15M nos llevamos lecciones buenas y lecciones de errores a aprender y a mejorar, y eso siempre ayuda. Yo creo que al final el empeoramiento de las condiciones materiales también ha influido. El hecho de que llevemos mucho tiempo trabajando sobre el tema de la vivienda y hayamos visto que hay un problema estructural con el sistema de propiedad, con cómo se accede al suelo, con la capacidad de inversión, con la desigualdad de oportunidades de base, todo eso se va sumando y al final a mí la verdad es que me ha resultado particularmente atractivo el movimiento de la vivienda desde hace tiempo, precisamente porque había un análisis más de las condiciones materiales reales.
1: Claro. Oye, me alegra mucho compartir esta idea también, dársela a nuestros oyentes. Vamos a recomendar que se siga, sobre todo en Instagram, Derecho al Techo, y fuerte abrazo.
0: Sí, una cosita, seguramente sí. Vaya a haber manifestación el día 3 de octubre.
1: Muy bien.
0: Vale, esténse atentos a las redes, que lo publicaremos en breve.
1: Atentos a las redes, posible manifestación en Las Palmas de Gran Canaria el 3 de octubre. Gracias, Paula.
0: A ti, Eugenio, muchas gracias.
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1: Damos la bienvenida en Solidaridad a Erika Vallejo Franco. Muy buenas, Erika.
3: Muy buenos días.
1: Erika es enfermera de salud mental y ha participado en unas magníficas jornadas. Cuéntanos algo de estas jornadas en las que has participado.
3: Sí, es que he tenido la oportunidad de participar pues de primera mano junto con Carmen, una usuaria de la solución espiral, en estas jornadas que prepararon ellos, el movimiento de asociación de pacientes que han tenido dificultades de salud mental. Ajá. Unas jornadas que han preparado con muchísimo cariño, en donde pues ya hemos tenido distintas experiencias en primera persona, también pues nuevos retos, nuevas esperanzas y nuevas oportunidades que se abren para las personas que tienen dificultades de salud mental, como por ejemplo la posibilidad de acompañar de forma profesional a otras personas que están en situación de crisis, esa ayuda mutua que puede ir profesionalizando y siendo una oportunidad de acompañamiento para las personas que están en crisis, pero también para recuperarse esas personas que ya han pasado y que han pasado pues muchas dificultades y se encuentran en posibilidad de poder ayudar a otras personas. Pues claro. Que se le sea reconocida esa experiencia
1: la experiencia bien reflexionada. Claro, es que la experiencia bien reflexionada nos hace expertos. Entonces, experto por experiencia, sí, eso.
3: Exacto. Y solemos usar ese recurso, pero es verdad que no lo tenemos tan reconocido en la sociedad y, oye, es una oportunidad para poner en valor esa experiencia y hacer una cuestión más profesional de ella, ¿no? Un miembro más dentro del equipo de la asistencia a las personas que tienen dificultades de salud mental, ¿no? Estarían, por un lado, los terapeutas, profesionales, enfermeros, médicos, trabajadores sociales, pero oye, la figura del acompañamiento por experiencia, pues también se puede integrar y yo creo que es muy enriquecedor dentro de los equipos. Pues he tenido la oportunidad de que la asociación me haya invitado a participar en la jornada, así que muy contenta de poder construir esos puentes para esas nuevas formas de atención.
1: Mira, siendo conscientes de que la situación es difícil, que hay experiencias de mucho dolor y además aumentando algunos datos de problemas de salud mental, muchos de ellos vinculados con las situaciones laborales y sociales, pero podemos decir que estamos en un momento, otra vez, en un momento de resurgir de lo bueno, del intento de mejorar, de revisiones muy serias de lo que se está haciendo.
3: Sí, yo creo que sí, efectivamente. Esto es

0: camino que no está empezando ahora, ya lleva muchísimos años el movimiento de cambio sobre cómo atendemos a las personas que sufren de problemas mentales, ya hace como pues 20 años atrás, con el cierre de los psiquiátricos, pues se intenta esa apertura a la comunidad, ¿no? Que las personas que tengan dificultades no sean apartadas de su comunidad, sino que sean atendidas dentro de la comunidad, con los entornos que puedan tener a su alrededor, con su familia, y poniendo pues en valor lo que ellas puedan aportar por sí mismas, no curando esas enfermedades que muchas veces no son difíciles, ¿no?, de entender esa cura como nosotros esperaríamos curar, sino que simplemente pues aprender a vivir con esto que nos ha tocado. Y en ese sentido, pues por muchos años hemos atendido las enfermedades pues apartándolas o desde el miedo, abusando de algunas medidas coercitivas como pudieron ser pues la incapacitación en su momento, ¿no? Que pues estábamos por hecho que estas personas quizás no podían tomar decisiones sobre sus vidas, y luego ya en entornos más hospitalarios, pues a veces con esas medidas como la contención física en situaciones de crisis, pues esto cada vez está cambiando, está más en revisión, pues ya no lo dicen no solamente las leyes, sino también pues los imperativos de salud pública, los imperativos éticos, de derechos humanos, de derechos de atención. Y esto no es una forma que se pueda sostener en el tiempo y debemos cambiarlo. Y hay pues algunas herramientas como el Observatorio de Medidas Coercitivas, que es un equipo de personas que se reúnen también, profesionales, pero también usuarios, y se reúnen a analizar pues cada uno de esos eventos coercitivos o en los que se necesitó usar algún tipo de medida extra de fuerza, y se reúnen con el objetivo de pues revisar de forma honesta y sin juzgar y sin culpar, pero sí intentando ver qué pasó, si se podían haber tomado algunas otras medidas, qué alternativas pudieran haber, para poder ofrecer esas alternativas más cuidadosas y más respetuosas. Alternativas como pueden ser pues el acompañamiento más intensivo por parte de los profesionales. Si una persona está en crisis, en lugar de apartarla, aislarla o ponerle una contención física o simplemente pues hacer uso de la medicación como primera medida, pues efectivamente esa medicación sí que puede ayudar, pero también tiene que estar acompañado de una desescalada verbal, de un acompañamiento, de un cuidado directo, ¿no? Y al final la medicación pues seguramente se vaya a usar, pero la experiencia puede ser diferente.
1: Este es un poco el tema que trataron Carmen y tú misma, ¿no?, en las jornadas del Observatorio de Medidas.
0: Sí, Carmen pues con mucha honestidad pues nos hablaba un poco de su experiencia en su trayectoria de vida, y es una forma de entender cómo la enfermedad puede poner a la persona en una situación de crisis y de vivir situaciones muy traumáticas, a veces de sentirse incomprendida o de sentirse pues poco apoyada. Y cuando los profesionales respondemos con dureza, con distancia, se reviven muchas veces esos dolores y ese sufrimiento más interno que lleva la persona consigo, ¿no? No solamente es pues no escuchar, sino que se reviven a lo mejor situaciones en las que pues no se tuvo en cuenta, o esa falta de cariño quizás, o esa falta de afecto, pues se reviven y hacen muchísimo daño. Entonces lo que hablábamos un poco Carmen y yo es que muchas veces pues no podemos cambiar la trayectoria de una enfermedad. Muchas veces pues es triste decirlo, pero muchas de estas enfermedades van a acompañar a la persona a lo largo de toda su vida, con momentos de estabilidad, por supuesto, pero con la amenaza de crisis futura. Y bueno, poder tener una experiencia de que sí, pues como, ¿no?, si esa cara más oscura o esa cara de la moneda menos amable vuelve, pues por lo menos vamos a tener un entorno más amable que nos pueda sostener mientras dure esa crisis, ¿no?
1: Erika, ¿hay acuerdo entre los profesionales o está siendo difícil convencer a todos los profesionales de estas formas, no sé si decir nuevas, de intentar afrontar o estos cambios, la revisión? A veces, si llevas 40 años trabajando en algo, hacer un cambio no es fácil. No estoy, diríamos, acusando, sino constatando que en cualquier lugar, este momento es bastante propicio, yo creo, que al cambio, este momento histórico, o sea, yo qué sé, los teléfonos, todo ha cambiado en pocos años, pero no sé si los hábitos profesionales se están resistiendo a estos cambios.
0: Bueno, pues podríamos decir que dentro de la historia de la psiquiatría, pues habitualmente no teníamos estas discusiones, ¿no? al igual que, bueno, pues en la medicina muchas veces uno va al médico y, bueno, pues lo que le dice es lo que, ¿no?, la pauta del médico va a misa, como quien dice, ¿no? Palabra del médico. Entonces uno va y escucha pues el diagnóstico y los cuidados y se sigue y demás. Pero bueno, en este sentido, pues lo que se ha visto es que tristemente no tenemos la respuesta al 100%, ni la cura, ni una varita mágica para que desaparezcan esas enfermedades ni esos problemas. Y no podemos pasar por alto que las personas que padecen estas dificultades muchas veces después de varias crisis llegan a conocerse bien, a saber qué es lo que les hace bien y qué es lo que les hace mal. Entonces hay que vivir ese diálogo y ese consenso. Por supuesto, hay profesionales pues muchos años que les cuesta, ¿no?, estos cambios, no solamente psiquiatras, sino también dentro de los enfermeros y auxiliares de enfermería también, que trabajamos en la institución, y bueno, pues cambiar esos roles verticales donde los profesionales son los que deciden y los pacientes son los que tienen que cumplir, siempre es difícil. Pero en mi experiencia, pues he de decir que la realidad cae por su propio peso, y muchas veces pues son los pacientes los que se conocen y saben lo que les puede sentar bien y lo que les puede sentar mal. Diálogos con respecto a la medicación, por ejemplo, siempre es un tema muy sensible, donde muchos profesionales hemos estudiado y creemos firmemente en el poder que tienen los tratamientos farmacológicos, en el poder que tiene la medicación, en lo que puede hacer para calmar los síntomas de, pues, muchas veces las voces, por ejemplo, las alucinaciones auditivas. Creemos en ello, en que si no hay esa medicación, pues la persona no va a terminar de recuperarse del todo. También está la otra parte de los pacientes, ¿no?, que se sienten que esa medicación, aunque muchas veces apague parte de sus síntomas, también apaga otra parte de sus vidas. Y eso también hay que comprenderlo. Entonces, una mesa en la que nos sentamos y escuchamos y llegamos a acuerdos, en donde, bueno, pues muchas veces se llegan ajustes de tratamiento, se intenta poner la medicación mínima posible para que la persona no se sienta pues tan sedada, tan desconectada, ¿no?, de la persona quien es. Claro. Eso sí se va viviendo cada vez más, ¿no? Se llegan cada vez más a los acuerdos.
1: Erika.
0: Pero sí, es una transformación.
1: Gracias. Seguimos. Fuerte abrazo.
0: Un fuerte abrazo. Un fuerte abrazo y mucho ánimo con este trabajo tan bonito que están haciendo de llegar a la población.
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2: Santo Rosario, por la señal. Misterios dolorosos. La agonía en el huerto. A pesar de la angustia y la tristeza, Jesús persevera en la oración confiada al Padre, mostrándonos en un momento tan singular la esencia de la oración cristiana: ponerse en manos del Padre para cumplir su voluntad. Responder a la llamada que Dios nos hace a cada uno de nosotros conlleva una gran dosis de confianza en aquel que nos llama. Pidamos a María por todos nosotros, para que nos conceda el don de la oración, del encuentro confiado con Él, y podamos responder así a la llamada particular que Él nos hace: la agonía en el huerto. Padre nuestro que estás en el cielo, santificado sea tu nombre, venga a nosotros tu reino, hágase tu voluntad en la tierra como en el cielo.
3: Danos hoy nuestro pan de cada día, perdona nuestras ofensas, como también nosotros perdonamos a los que nos ofenden. No nos dejes caer en la tentación y líbranos del mal.
2: Dios te salve María, llena eres de gracia, el Señor es contigo. Bendita tú eres entre todas las mujeres y bendito es el fruto de tu vientre, Jesús.
3: Santa María, Madre de Dios, ruega por nosotros pecadores, ahora y en la hora de nuestra muerte.
2: Dios te salve María, llena eres de gracia, el Señor es contigo. Bendita tú eres entre todas las mujeres y bendito es el fruto de tu vientre, Jesús.
3: Santa María, Madre de Dios, ruega por nosotros pecadores, ahora y en la hora de nuestra muerte.
2: Dios te salve María, llena eres de gracia, el Señor es contigo. Bendita tú eres entre todas las mujeres y bendito es el fruto de tu vientre, Jesús.
3: Santa María, Madre de Dios, ruega por nosotros pecadores, ahora y en la hora de nuestra muerte.
2: Dios te salve María, llena eres de gracia, el Señor es contigo. Bendita tú eres entre todas las mujeres y bendito es el fruto de tu vientre, Jesús.
3: Santa María, Madre de Dios, ruega por nosotros pecadores, ahora y en la hora de nuestra muerte.
2: Dios te salve María, llena eres de gracia, el Señor es contigo. Bendita tú eres entre todas las mujeres y bendito es el fruto de tu vientre, Jesús.
3: Santa María, Madre de Dios, ruega por nosotros pecadores, ahora y en la hora de nuestra muerte.
2: Dios te salve María, llena eres de gracia, el Señor es contigo. Bendita tú eres entre todas las mujeres y bendito es el fruto de tu vientre, Jesús.
3: Santa María, Madre de Dios, ruega por nosotros pecadores, ahora y en la hora de nuestra muerte.
2: Dios te salve María, llena eres de gracia, el Señor es contigo. Bendita tú eres entre todas las mujeres y bendito es el fruto de tu vientre, Jesús.
3: Santa María, Madre de Dios, ruega por nosotros pecadores, ahora y en la hora de nuestra muerte.
2: Dios te salve María, llena eres de gracia, el Señor es contigo. Bendita tú eres entre todas las mujeres y bendito es el fruto de tu vientre, Jesús.
3: Santa María, Madre de Dios, ruega por nosotros pecadores, ahora y en la hora de nuestra muerte.
2: Dios te salve María, llena eres de gracia, el Señor es contigo. Bendita tú eres entre todas las mujeres y bendito es el fruto de tu vientre, Jesús.
3: Santa María, Madre de Dios, ruega por nosotros pecadores, ahora y en la hora de nuestra muerte.
2: Dios te salve María, llena eres de gracia, el Señor es contigo. Bendita tú eres entre todas las mujeres y bendito es el fruto de tu vientre, Jesús.
3: Santa María, Madre de Dios, ruega por nosotros pecadores, ahora y en la hora de nuestra muerte.
2: Gloria al Padre y al Hijo y al Espíritu Santo.
3: Como era en el principio, ahora y siempre, por los siglos de los siglos. Amén.
2: María, Madre de Gracia y Madre de Misericordia.
3: En la vida y en la muerte, ampáranos, Señora.
2: Segundo misterio, la flagelación de nuestro Señor Jesucristo. La fidelidad a la misión encomendada conlleva en ocasiones la incomprensión y el sufrimiento injusto. La perplejidad que nos suscita la injusticia cometida contra Jesús se acrecienta al contemplar los atropellos de los que a lo largo de la historia han sido víctimas tanto hombres y mujeres. En nuestros días, la injusticia y el sufrimiento siguen haciendo acto de presencia en la tierra. Pidamos a María por los laicos, para que siendo fieles a su vocación específica, sepan dar una respuesta a la injusticia y el sufrimiento humano que acampa en nuestro mundo, mostrando así a los hombres el corazón misericordioso y compasivo del Padre. Padre nuestro que estás en el cielo, santificado sea tu nombre. Venga a nosotros tu reino, hágase tu voluntad en la tierra como en el cielo.
3: Danos hoy nuestro pan de cada día, perdona nuestras ofensas, como también nosotros perdonamos a los que nos ofenden. No nos dejes caer en la tentación y líbranos del mal.
2: Dios te salve María, llena eres de gracia, Señor es contigo. Bendita tú eres entre todas las mujeres y bendito es el fruto de tu vientre, Jesús.
3: Santa María, Madre de Dios, ruega por nosotros pecadores, ahora y en la hora de nuestra muerte.
2: Dios te salve María, llena eres de gracia, Señor es contigo. Bendita tú eres entre todas las mujeres y bendito es el fruto de tu vientre, Jesús.
3: Santa María, Madre de Dios, ruega por nosotros pecadores, ahora y en la hora de nuestra muerte.
2: Dios te salve María, llena eres de gracia, el Señor es contigo. Bendita tú eres entre todas las mujeres y bendito es el fruto de tu vientre, Jesús.
3: Santa María, Madre de Dios, ruega por nosotros pecadores, ahora y en la hora de nuestra muerte.
2: Dios te salve María, llena eres de gracia, el Señor es contigo. Bendita tú eres entre todas las mujeres y bendito es el fruto de tu vientre, Jesús.
3: Santa María, Madre de Dios, ruega por nosotros pecadores, ahora y en la hora de nuestra muerte.
2: Dios te salve María, llena eres de gracia, el Señor es contigo. Bendita tú eres entre todas las mujeres y bendito es el fruto de tu vientre, Jesús.
3: Santa María, Madre de Dios, ruega por nosotros pecadores, ahora y en la hora de nuestra muerte.
2: Dios te salve María, llena eres de gracia, el Señor es contigo. Bendita tú eres entre todas las mujeres y bendito es el fruto de tu vientre, Jesús.
3: Santa María, Madre de Dios, ruega por nosotros pecadores, ahora y en la hora de nuestra muerte.
2: Dios te salve María, llena eres de gracia, el Señor es contigo. Bendita tú eres entre todas las mujeres y bendito es el fruto de tu vientre, Jesús.
3: Santa María, Madre de Dios, ruega por nosotros pecadores, ahora y en la hora de nuestra muerte.
2: Dios te salve María, llena eres de gracia, el Señor es contigo. Bendita tú eres entre todas las mujeres y bendito es el fruto de tu vientre, Jesús.
3: Santa María, Madre de Dios, ruega por nosotros pecadores, ahora y en la hora de nuestra muerte.
2: Dios te salve María, llena eres de gracia, el Señor es contigo. Bendita tú eres entre todas las mujeres y bendito es el fruto de tu vientre, Jesús.
3: Santa María, Madre de Dios, ruega por nosotros pecadores, ahora y en la hora de nuestra muerte.
2: Dios te salve María, llena eres de gracia, el Señor es contigo. Bendita tú eres entre todas las mujeres y bendito es el fruto de tu vientre, Jesús.
3: Santa María, Madre de Dios, ruega por nosotros pecadores, ahora y en la hora de nuestra muerte.
2: Gloria al Padre y al Hijo y al Espíritu Santo.
3: Como era en el principio, ahora y siempre, por los siglos de los siglos. Amén.
2: María, Madre de Gracia y Madre de Misericordia.
0: En la vida y en la muerte, ampáranos, Señora.
2: Tercer misterio, la coronación de espinas. Entre bufas y burlas se revela paradójicamente la identidad de Cristo. Él es rey de los judíos, porque es la palabra encarnada, el centro y origen de la historia. La realeza de Cristo no se manifiesta en el poder y la opresión, sino en el servicio humilde y compasivo. Pidamos a María por el Papa, los obispos y los sacerdotes, para que guíen a la comunidad cristiana con humildad y espíritu de servicio, y de este modo velen por la vocación de cada uno de los bautizados. Padre nuestro que estás en el cielo, santificado sea tu nombre. Venga a nosotros tu reino, hágase tu voluntad en la tierra como en el cielo.
3: Danos hoy nuestro pan de cada día, perdona nuestras ofensas, como también nosotros perdonamos a los que nos ofenden.
0: No nos dejes caer en la tentación y líbranos del mal.
2: Dios te salve María, llena eres de gracia, el Señor es contigo. Bendita tú eres entre todas las mujeres y bendito es el fruto de tu vientre, Jesús.
3: Santa María, Madre de Dios, ruega por nosotros pecadores,
0: ahora y en la hora de nuestra muerte. Amén.
2: Dios te salve María, llena eres de gracia, el Señor es contigo. Bendita tú eres entre todas las mujeres y bendito es el fruto de tu vientre, Jesús.
3: Santa María, Madre de Dios, ruega por nosotros pecadores, ahora y en la hora de nuestra muerte.
2: Dios te salve María, llena eres de gracia, el Señor es contigo. Bendita tú eres entre todas las mujeres y bendito es el fruto de tu vientre, Jesús.
3: Santa María, Madre de Dios, ruega por nosotros pecadores,
0: ahora y en la hora de nuestra muerte.
2: Dios te salve María, llena eres de gracia, el Señor es contigo. Bendita tú eres entre todas las mujeres y bendito es el fruto de tu vientre, Jesús.
3: Santa María, Madre de Dios, ruega por nosotros pecadores, ahora y en la hora de nuestra muerte.
2: Dios te salve María, llena eres de gracia, el Señor es contigo. Bendita tú eres entre todas las mujeres y bendito es el fruto de tu vientre, Jesús.
3: Santa María, Madre de Dios, ruega por nosotros pecadores, ahora y en la hora de nuestra muerte.
2: Dios te salve María, llena eres de gracia, el Señor es contigo. Bendita tú eres entre todas las mujeres y bendito es el fruto de tu vientre, Jesús.
3: Santa María, Madre de Dios, ruega por nosotros pecadores, ahora y en la hora de nuestra muerte.
2: Dios te salve María, llena eres de gracia, el Señor es contigo. Bendita tú eres entre todas las mujeres y bendito es el fruto de tu vientre, Jesús.
3: Santa María, Madre de Dios, ruega por nosotros pecadores, ahora y en la hora de nuestra muerte.
2: Dios te salve María, llena eres de gracia, el Señor es contigo. Bendita tú eres entre todas las mujeres y bendito es el fruto de tu vientre, Jesús.
3: Santa María, Madre de Dios, ruega por nosotros pecadores, ahora y en la hora de nuestra muerte.
2: Dios te salve María, llena eres de gracia, el Señor es contigo. Bendita tú eres entre todas las mujeres y bendito es el fruto de tu vientre, Jesús.
3: Santa María, Madre de Dios, ruega por nosotros pecadores, ahora y en la hora de nuestra muerte.
2: Dios te salve María, llena eres de gracia, el Señor es contigo. Bendita tú eres entre todas las mujeres y bendito es el fruto de tu vientre, Jesús.
3: Santa María, Madre de Dios, ruega por nosotros pecadores, ahora y en la hora de nuestra muerte.
2: Gloria al Padre y al Hijo y al Espíritu Santo.
3: Como era en el principio, ahora y siempre. Por los siglos de los siglos. Amén.
2: María, Madre de Gracia y Madre de Misericordia.
3: En la vida y en la muerte, ampáranos, Señora.
2: Cuarto misterio. Jesús con la cruz a cuestas, camino al Calvario. En el camino hacia el Calvario, Jesús contempla el mal y el sufrimiento presente en la historia de la humanidad, desde su existencia sufriente, para asumirlo y redimirlo en el sacrificio de la cruz. Pidamos a María por los que desgastan su vida en tierras de misión, sean sacerdotes, religiosos o laicos, para que anuncien sin cesar la buena noticia de la salvación que Jesús nos ha traído y derriben al proclamar el Evangelio los muros de la injusticia y la opresión. Padre nuestro que estás en el cielo, santificado sea tu nombre, venga a nosotros tu reino, hágase tu voluntad en la tierra como en el cielo.
3: Danos hoy nuestro pan de cada día, perdona nuestras ofensas, como también nosotros perdonamos a los que nos ofenden. No nos dejes caer en la tentación y líbranos del mal.
2: Dios te salve María, llena eres de gracia, el Señor es contigo. Bendita tú eres entre todas las mujeres y bendito es el fruto de tu vientre, Jesús.
3: Santa María, Madre de Dios, ruega por nosotros pecadores, ahora y en la hora de nuestra muerte.
2: Dios te salve María, llena eres de gracia, el Señor es contigo. Bendita tú eres entre todas las mujeres y bendito es el fruto de tu vientre, Jesús.
3: Santa María, Madre de Dios, ruega por nosotros pecadores, ahora y en la hora de nuestra muerte.
2: Dios te salve María, llena eres de gracia, el Señor es contigo. Bendita tú eres entre todas las mujeres y bendito es el fruto de tu vientre, Jesús.
3: Santa María, Madre de Dios, ruega por nosotros pecadores, ahora y en la hora de nuestra muerte.
2: Dios te salve María, llena eres de gracia, el Señor es contigo. Bendita tú eres entre todas las mujeres y bendito es el fruto de tu vientre, Jesús.
3: Santa María, Madre de Dios, ruega por nosotros pecadores, ahora y en la hora de nuestra muerte.
2: Dios te salve María, llena eres de gracia, el Señor es contigo. Bendita tú eres entre todas las mujeres y bendito es el fruto de tu vientre, Jesús.
3: Santa María, Madre de Dios, ruega por nosotros pecadores, ahora y en la hora de nuestra muerte.
2: Dios te salve María, llena eres de gracia, el Señor es contigo. Bendita tú eres entre todas las mujeres y bendito es el fruto de tu vientre, Jesús.
3: Santa María, Madre de Dios, ruega por nosotros pecadores, ahora y en la hora de nuestra muerte.
2: Dios te salve María, llena eres de gracia, el Señor es contigo. Bendita tú eres entre todas las mujeres y bendito es el fruto de tu vientre, Jesús.
3: Santa María, Madre de Dios, ruega por nosotros pecadores, ahora y en la hora de nuestra muerte.
2: Dios te salve María, llena eres de gracia, el Señor es contigo. Bendita tú eres entre todas las mujeres y bendito es el fruto de tu vientre, Jesús.
3: Santa María, Madre de Dios, ruega por nosotros pecadores, ahora y en la hora de nuestra muerte.
2: Dios te salve María, llena eres de gracia, el Señor es contigo. Bendita tú eres entre todas las mujeres y bendito es el fruto de tu vientre, Jesús.
3: Santa María, Madre de Dios, ruega por nosotros pecadores, ahora y en la hora de nuestra muerte.
2: Dios te salve María, llena eres de gracia, el Señor es contigo. Bendita tú eres entre todas las mujeres y bendito es el fruto de tu vientre, Jesús.
3: Santa María, Madre de Dios, ruega por nosotros pecadores, ahora y en la hora de nuestra muerte.
2: Gloria al Padre y al Hijo y al Espíritu Santo.
3: Como era en el principio, ahora y siempre, por los siglos de los siglos.
2: María, Madre de Gracia y Madre de Misericordia.
3: En la vida y en la muerte, ampáranos, Señora.
2: Quinto misterio, la crucifixión y muerte de nuestro Señor. Ante el misterio de la cruz solo queda el silencio. Lo que ahí acontece no es simplemente una muerte injusta, sino el misterio de la redención humana. Ante el misterio, las únicas actitudes posibles son la fe y el silencio agradecido. Pidamos a María por los religiosos, especialmente por los de vida contemplativa, para que, al vivir con plenitud la vocación a la que han sido llamados, nos muestren a todos los bautizados el modo de ser partícipes de los misterios de nuestra fe. Padre nuestro que estás en el cielo, santificado sea tu nombre, venga a nosotros tu reino, hágase tu voluntad en la tierra como en el cielo.
3: Danos hoy nuestro pan de cada día, perdona nuestras ofensas, como también nosotros perdonamos a los que nos ofenden. No nos dejes caer en la tentación y líbranos del mal.
2: Dios te salve María, llena eres de gracia, el Señor es contigo. Bendita tú eres entre todas las mujeres y bendito es el fruto de tu vientre, Jesús.
3: Santa María, Madre de Dios, ruega por nosotros pecadores, ahora y en la hora de nuestra muerte.
2: Dios te salve María, llena eres de gracia, el Señor es contigo. Bendita tú eres entre todas las mujeres y bendito es el fruto de tu vientre, Jesús.
3: Santa María, Madre de Dios, ruega por nosotros pecadores, ahora y en la hora de nuestra muerte.
2: Dios te salve María, llena eres de gracia, el Señor es contigo. Bendita tú eres entre todas las mujeres y bendito es el fruto de tu vientre, Jesús.
3: Santa María, Madre de Dios, ruega por nosotros pecadores, ahora y en la hora de nuestra muerte.
2: Dios te salve María, llena eres de gracia, el Señor es contigo. Bendita tú eres entre todas las mujeres y bendito es el fruto de tu vientre, Jesús.
3: Santa María, Madre de Dios, ruega por nosotros pecadores, ahora y en la hora de nuestra muerte.
2: Dios te salve María, llena eres de gracia, el Señor es contigo. Bendita tú eres entre todas las mujeres y bendito es el fruto de tu vientre, Jesús.
3: Santa María, Madre de Dios, ruega por nosotros pecadores, ahora y en la hora de nuestra muerte.
2: Dios te salve María, llena eres de gracia, el Señor es contigo. Bendita tú eres entre todas las mujeres y bendito es el fruto de tu vientre, Jesús.
3: Santa María, Madre de Dios, ruega por nosotros pecadores, ahora y en la hora de nuestra muerte.
2: Dios te salve María, llena eres de gracia, el Señor es contigo. Bendita tú eres entre todas las mujeres y bendito es el fruto de tu vientre, Jesús.
3: Santa María, Madre de Dios, ruega por nosotros pecadores, ahora y en la hora de nuestra muerte.
2: Dios te salve María, llena eres de gracia, el Señor es contigo. Bendita tú eres entre todas las mujeres y bendito es el fruto de tu vientre, Jesús.
3: Santa María, Madre de Dios, ruega por nosotros pecadores, ahora y en la hora de nuestra muerte.
2: Dios te salve María, llena eres de gracia, el Señor es contigo. Bendita tú eres entre todas las mujeres y bendito es el fruto de tu vientre, Jesús.
3: Santa María, Madre de Dios, ruega por nosotros pecadores, ahora y en la hora de nuestra muerte.
2: Dios te salve María, llena eres de gracia, el Señor es contigo. Bendita tú eres entre todas las mujeres y bendito es el fruto de tu vientre, Jesús.
3: Santa María, Madre de Dios, ruega por nosotros pecadores, ahora y en la hora de nuestra muerte.
2: Gloria al Padre y al Hijo y al Espíritu Santo.
3: Como era en el principio, ahora y siempre, por los siglos de los siglos. Amén.
4: Letanía de Nuestra Señora. Señor, ten piedad.
3: Señor, ten piedad.
4: Cristo, ten piedad.
3: Cristo, ten piedad.
4: Señor, ten piedad.
3: Señor, ten piedad.
4: Cristo, óyenos.
3: Cristo, óyenos.
4: Cristo, escúchanos.
3: Cristo, escúchanos.
4: Dios Padre Celestial,
3: ten misericordia de nosotros.
4: Dios Hijo Redentor del mundo,
3: ten misericordia de nosotros.
4: Dios Espíritu Santo,
3: ten misericordia de nosotros.
4: Trinidad Santa, un solo Dios,
3: ten misericordia de nosotros.
4: Santa María,
3: ruega por nosotros.
4: Santa Madre de Dios,
3: ruega por nosotros.
4: Santa Virgen de las Vírgenes,
3: ruega por nosotros.
4: Madre de Cristo,
3: ruega por nosotros.
4: Madre de la Iglesia,
3: ruega por nosotros.
4: Madre de la Divina Gracia,
3: ruega por nosotros.
4: Madre Purísima,
3: ruega por nosotros.
4: Madre Castísima,
3: ruega por nosotros.
4: Madre y Virgen,
3: ruega por nosotros.
4: Madre Santa,
3: ruega por nosotros.
4: Madre Inmaculada,
3: ruega por nosotros.
4: Madre Amable,
3: ruega por nosotros.
4: Madre Admirable,
3: ruega por nosotros.
4: Madre del Buen Consejo,
3: ruega por nosotros.
4: Madre del Creador,
3: ruega por nosotros.
4: Madre del Salvador,
3: ruega por nosotros.
4: Virgen Prudentísima,
3: ruega por nosotros.
4: Virgen digna de veneración,
3: ruega por nosotros.
4: Virgen digna de alabanza,
3: ruega por nosotros.
4: Virgen Poderosa,
3: ruega por nosotros.
4: Virgen Fiel,
3: ruega por nosotros.
4: Ideal de Santidad,
3: ruega por nosotros.
4: Trono de la Sabiduría,
3: ruega por nosotros.
4: Causa de nuestra alegría,
3: ruega por nosotros.
4: Templo del Espíritu Santo,
3: ruega por nosotros.
4: Honor de los pueblos,
3: ruega por nosotros.
4: Modelo de entrega a Dios,
3: ruega por nosotros.
4: Rosa escogida,
3: ruega por nosotros.
4: Torre de David,
3: ruega por nosotros.
4: Torre de Marfil,
3: ruega por nosotros.
4: Casa de Oro,
3: ruega por nosotros.
4: Arca de la Nueva Alianza,
3: ruega por nosotros.
4: Puerta del Cielo,
3: ruega por nosotros.
4: Estrella de la Mañana,
3: ruega por nosotros.
4: Salud de los enfermos,
3: ruega por nosotros.
4: Refugio de los pecadores,
3: ruega por nosotros.
4: Consuelo de los afligidos,
3: ruega por nosotros.
4: Auxilio de los cristianos,
5: ruega por nosotros.
4: Reina de los ángeles,
3: ruega por nosotros.
4: Reina de los patriarcas,
3: ruega por nosotros.
4: Reina de los profetas,
3: ruega por nosotros.
4: Reina de los apóstoles,
3: ruega por nosotros.
4: Reina de los mártires,
3: ruega por nosotros.
4: Reina de los confesores,
3: ruega por nosotros.
4: Reina de las vírgenes,
3: ruega por nosotros.
4: Reina de todos los santos,
3: ruega por nosotros.
4: Reina concebida sin pecado original,
3: ruega por nosotros.
4: Reina elevada al cielo,
3: ruega por nosotros.
4: Reina del Santo Rosario,
3: ruega por nosotros.
4: Reina de la Familia,
3: ruega por nosotros.
4: Reina de la Paz,
3: ruega por nosotros.
4: Cordero de Dios que quitas el pecado del mundo,
3: ten misericordia de nosotros.
4: Cordero de Dios que quitas el pecado del mundo,
5: escúchanos, Señor.
4: Cordero de Dios que quitas el pecado del mundo,
3: ten misericordia de nosotros.
4: Ruega por nosotros, Santa Madre de Dios,
5: para que seamos dignos de las promesas de Jesucristo.

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1: La música se parece a ti, Señor. No se ve, pero llega a lo más profundo.

0: para ti.
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2: A continuación les ofrecemos el rezo de completas desde el monasterio benedictino de la Santísima Trinidad en Santa Brígida.

Hermanos, llegados al final de esta jornada que Dios nos ha concedido, reconozcamos humildemente nuestros pecados. Tú que has sido enviado a sanar los corazones afligidos,

0: Dios Todopoderoso, tenga misericordia de nosotros, perdone nuestros pecados y nos lleve a la vida eterna.
1: Amén.

Tú estás en medio de nosotros, Señor. Tu nombre ha sido invocado sobre nosotros. No nos abandones, Señor Dios nuestro.

Oremos. Señor Dios Todopoderoso, ya que con nuestro descanso vamos a imitar a tu Hijo que reposó en el sepulcro, te pedimos que al levantarnos mañana le imitemos también resucitando a una vida nueva. Por

0: Espíritu Santo, descienda sobre vosotros.
1: Amén.
0: El Señor Todopoderoso nos conceda una noche tranquila.

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2: Hoy es viernes 2 de octubre.

Un día más vengo a tu encuentro, Señor, a compartir contigo un espacio, un momento, un tiempo en medio de mi vida. Sé que tú estás siempre conmigo, pero a veces es necesario hacerme consciente. Hacerme consciente de que tú siempre estás, que me conoces, lo bueno y lo malo. Y con todo me acoges ahora, en tu presencia, en tus brazos.

0: La lectura de hoy es del Salmo 138.
1: Señor, tú me sondeas y me conoces. Tú sabes si me siento o me levanto. De lejos percibes lo que pienso. Te das cuenta si camino o si descanso. Y todos mis pasos te son familiares. Antes que la palabra esté en mi lengua, tú, Señor, la conoces plenamente. Me rodeas por detrás y por delante, y tienes puesta tu mano sobre mí. Una ciencia tan admirable me sobrepasa. Es tan alta que no puedo alcanzarla. ¿A dónde iré para estar lejos de tu espíritu? ¿A dónde huiré de tu presencia? Si subo al cielo, allí estás tú. Si me tiendo en el abismo, estás presente. Si tomara las alas de la aurora y fuera a habitar en los confines del mar, también allí me llevaría tu mano y me sostendría tu derecha. Si dijera que me cubran las tinieblas y la luz sea como la noche a mi alrededor, las tinieblas no serían oscuras para ti y la noche sería clara como el día. Tú creaste mis entrañas. Me plasmaste en el seno de mi madre. Te doy gracias porque me formaste de manera tan admirable. ¡Qué maravillosas son tus obras! Tú conocías hasta el fondo de mi alma, y nada de mi ser se te ocultaba. Cuando yo era formado en lo secreto, cuando era tejido en lo profundo de la tierra, tus ojos ya veían mis acciones. Todas ellas estaban en tu libro. Mis días estaban escritos y señalados, antes que uno solo de ellos existiera. ¡Qué difíciles son para mí tus designios! ¡Y qué inmenso, Dios mío, es el conjunto de ellos! Si me pongo a contarlos, son más que la arena, y si terminara de hacerlo, aún entonces seguiría a tu lado.

0: Un salmo habla de nosotros, pero habla sobre todo de Dios, porque me ayuda a entender quién es y cómo me acoge.
1: Yo te sondeo y te conozco. Sé lo que estás haciendo y percibo tus pensamientos. Sé cuándo caminas. Sé de tus cansancios y descansos. Tus pasos me son familiares. Cuando vas a hablar, entiendo lo que vas a decir. Estoy alrededor, presente, te envuelvo con mi mano. Sé que es difícil que lo entiendas. Sé que es imposible que me abarques. ¿Dónde irás para estar lejos de mí? ¿Cómo escapar de mí? En lo más alto y en lo más hondo, allí estaré contigo, en cualquier lugar. Allí tendrás mi mano dispuesta a sostenerte, incluso si dejas de creer en mí. En tus tinieblas veré. Yo creé tus entrañas. Te plasmé en el seno materno. Te formé y eres admirable. Eres maravilloso. Conozco tu alma hasta el fondo y nada de ti se me oculta. Pues desde que fuiste tejido en lo profundo de la tierra, veía yo tus acciones, intuía tus días, esperaba tus pasos. Tú eres mi obra maravillosa, lo sé. Y créeme, te conozco. Y aunque a ti te cueste conocerme, pase lo que pase, seguiré a tu lado.

Dios te sondea y te conoce, tal como eres. Y este rato es posible que te haya ayudado a hacerte más consciente de ello. Termina la oración poniéndote en sus manos con confianza y tranquilidad.

0: Padre, me pongo en tus manos. Haz de mí lo que quieras. Sea lo que sea que hagas de mí, te lo agradezco. Estoy dispuesto a todo. Lo acepto todo, con tal que tu voluntad se cumpla en mí y todas tus criaturas. No deseo más, Padre. Te confío mi vida. Te la doy con todo el amor de que soy capaz, porque te amo. Y necesito darme a ti, ponerme en tus manos, sin limitación, sin medida, con una confianza infinita, porque tú eres mi Padre.
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0: Buenos días a todos y a todas. En este primer encuentro de este curso 2026-2027 y este primer encuentro después del paréntesis veraniego. Hoy voy a empezar al revés de lo que empezamos habitualmente, porque dejamos los nombramientos al final, pero hoy voy a empezar al menos por uno de los nombramientos que se han producido ayer en la Comisión Permanente, y es el nombramiento de la nueva directora de la Oficina de Información de esta Conferencia Episcopal, doña María del Carmen Ramírez Moreno. Doña María del Carmen no necesita presentación ante ustedes porque lleva en esta casa más de 30 años con una experiencia profesional consolidada, demostrada y acreditada. Ella ha estado este mes de septiembre, era directora adjunta, como saben, de la Oficina de Información. Este mes de septiembre ha estado de directora en funciones y desde ayer pues es la nueva directora. Ella es periodista de profesión, como es colega de ustedes también, y bueno, goza, por supuesto, de la confianza de los señores obispos. Quiero decir que su nombramiento fue aprobado unánimemente por la Comisión Permanente. Es la primera vez que una mujer ocupa este servicio en la Conferencia Episcopal. El nombramiento fue a propuesta de la Secretaría General, es decir, de un servidor. Y aparte de esa cualificación profesional, pues tengo que decirles, porque se lo digo yo, para que luego no lo descubran por ahí, pues que tenemos un conocimiento personal de hace más de 40 años, que nos conocemos, porque aunque ella vive en Madrid y canónicamente es feligresa de la Archidiócesis de Madrid, pero es toledana de nacimiento, de crecimiento, de educación y de todo. Entonces, pues nos conocemos hace más de 40 años, una vieja amistad, pero ya digo, lo que cuenta es esa profesionalidad acreditada. No llega a este cargo ni por cuota, ni por enchufe personal, sino de la profesionalidad y la experiencia que tiene, pues se añade sí esa dimensión personal. Esto no lo pongan, pero ella, por ejemplo, asistió a mi ordenación diaconal hace 41 años, a mi ordenación presbiteral y a mi ordenación episcopal. O sea, yo estuve en su boda, claro. Entonces, bueno, pero vamos, que está aquí por sus competencias. Bueno, pues a anunciar ese primer nombramiento, vamos a pasar a la nota de prensa de esta comisión permanente en su 274 reunión, o para los puristas, ¿no?, 274ª reunión, que se ha celebrado los días 29 y 30. Se ha tratado, entre uno de los núcleos de reflexión han sido los discursos y homilías de León XIV en su visita a España. Esto se acordó en la permanente de junio, después del viaje del Papa que tuvimos, pues ya se acordó preparar, se han hecho varias cosas. En primer lugar, pues unos materiales que han preparado un grupo de trabajo de las comisiones, como unas fichas de trabajo para profundizar, reflexionar, trabajar en grupos, en parroquias, etcétera, los discursos del Papa. También, como ya se adelantó, pues se ha hecho un proceso de reflexión sobre los discursos para actualizar las líneas de acción de comisiones y subcomisiones, viendo las implicaciones que los discursos y homilías de León XIV pues han tenido. Ya cuando se presentaron, si recuerdan ustedes, en abril las líneas, Monseñor Argüello dijo que era un programa que estaba abierto precisamente a lo que dijera el Santo Padre, porque ya estaba anunciado el viaje, y estamos en ello. Ahora, esas orientaciones que se han presentado en la permanente se van a seguir trabajando a nivel de las comisiones episcopales y se presentarán a la asamblea de noviembre, a la plenaria, con la idea de hacer una adenda, un anexo al plan pastoral, pues con esas sugerencias, con esas iniciativas, con esas implicaciones que salen de los discursos del Papa. También otro núcleo de reflexión de esta comisión permanente ha sido presentado por Monseñor Conesa, que además de obispo de Solsona y presidente de la Comisión para la Doctrina de la Fe, es el referente pues para el sínodo a nivel de conferencia episcopal. ha hablado de las asambleas diocesanas de evaluación en la fase de puesta en marcha, que son ahora en este curso hasta junio. Luego, en el segundo semestre de 2027, tendremos la asamblea de carácter nacional, para luego, después, en el 28, las asambleas continentales y la asamblea eclesial. También ha presentado un documento a petición de la última permanente de reflexión para revisar el modo de trabajo en la conferencia episcopal, en los distintos órganos, sea de obispos, sea incluso en el trabajo interno de comisiones episcopales, para ver pues cómo incrementar ese trabajo sinodal en la conferencia episcopal. Esto se pasará también a la plenaria y tendremos un diálogo entre todos los obispos de cara pues a hacer un servicio pues mejor y más implicado de todos, que esa es la tarea de la conferencia episcopal. También se ha informado y hemos analizado pues proyectos en los que trabajan distintas comisiones episcopales. En primer lugar, la Comisión para Evangelización, Catequesis y Catecumenado presentó, por boca de su presidente, Monseñor Rico Pavés, obispo de Asidonia Jerez, pues un encargo que se le había dado en la última comisión permanente. Y era juntamente con la Comisión de Pastoral Social y de Liturgia reflexionar sobre la creación de un ministerio laical instituido al servicio de la caridad. Saben ustedes que ahora hay tres ministerios laicales instituidos al que van los laicos y laicas. Los laicos y laicas tienen pleno acceso, que es el ministerio del lectorado, del acolitado y del catequista. Ya hay diócesis en las que tenemos, por ejemplo, en mi diócesis hay mujeres lectoras y hay instituidas. No solamente el que es distinto del que sale a misa el domingo a hacer una lectura, sino que tiene una institución. Y también de catequistas. Entonces, a propuesta de un arzobispo, pues se pidió que reflexionara sobre la creación posible de este Ministerio de la Caridad. Bien, se ha presentado un informe, un documento que ha sido acogido favorablemente en la permanente y pasa a la próxima plenaria, que es quien tiene que aprobarlo, puesto que es competencia de las conferencias episcopales. El tema de los ministerios laicales está abierto a otros ministerios, así lo deja la Santa Sede, y es competencia de las conferencias episcopales. También la Monseñor Carrasco Rouco, presidente de la Comisión para Educación y Cultura, pues ha presentado una memoria con los proyectos educativos que se han llevado a cabo con las ayudas concedidas el curso pasado a colegios diocesanos. Esto es un fondo que se ha establecido de ayuda a los colegios diocesanos a proyectos concretos, aparte de lo que en el Fondo Común Interdiocesano, en los criterios de distribución, también está contemplado uno de los baremos, los colegios diocesanos, pues se quiso apoyar la educación y entonces a proyectos pues de distintas diócesis darlo. Y también se ha presentado la propuesta para el curso 26-27. La Subcomisión para la Familia y la Defensa de la Vida, juntamente con la Comisión Episcopal para las Comunicaciones Sociales, cuyo director del secretariado sigue siendo don José Gabriel Vera. Don José Gabriel Vera ya no es director de la Oficina de Información, pero ya se despidió de ustedes, estuvo aquí desde el año 15, pero sigue siendo director del secretariado de la comisión. Bueno, pues presentaron el balance de la Semana del Matrimonio 2026 y la campaña de comunicación en la que se apoya cada año esta semana y también el proyecto para el año 2027. Por su parte, el presidente de la Comisión Episcopal de Liturgia, Monseñor Leonardo Lemos, obispo de Orense, presentó un trabajo que lleva tiempo haciéndose, se ha anunciado yo con alguna otra rueda de prensa, de revisión de algunas de las oraciones de esta tercera edición del Misal Romano que tenemos, de la traducción. Porque bueno, en la praxis, en la liturgia, en el uso por las comunidades, pues se había constatado que algunas oraciones, algunos prefacios eran un poco difíciles, aunque están en español o castellano, eran difíciles un poco de entender al oído. Entonces se había pedido un proceso de revisión de la traducción para hacerlo más fluido en castellano. Se había hecho una traducción bastante literal del latín, que era como en aquel momento pidió la Santa Sede, pero ahora se permite tener fidelidad a la traducción, pero no tanto esa literalidad. Ya saben ustedes que las traducciones no son fáciles, porque no basta una conversión mecánica de una palabra de una lengua a otra, sino que está todo el contexto semántico, sintáctico, etcétera, de cada lengua. Otros temas del orden del día que hemos tratado, pues se analizó el segundo curso de actualización para obispos, que este año se hizo en Covadonga, se ha anunciado el tercero, que será el año que viene, si Dios quiere, del 4 al 7 de julio, con una valoración muy positiva. También los obispos nos reunimos, esta fue una iniciativa que comenzó el año pasado, que tuvimos en Santiago de Compostela, este año se celebra en Covadonga, y ha sido pues positiva, donde se articula pues la formación en distintos ámbitos, juntamente con la oración, la convivencia. También la permanente ha aprobado destinar una ayuda económica para contribuir a la rehabilitación de los templos dañados en Granada por el terremoto, a petición de su arzobispo, Monseñor Gil Tamayo. Fue un predecesor mío en la Secretaría, como saben. También se ha ayudado, también se ha aprobado una ayuda para otro terremoto que ocurrió en Colombia, y entonces en concreto la diócesis de Pereira, que pertenece al eje cafetero de Colombia, un sitio muy, muy bonito que recomiendo visitar, pues se destruyó el seminario. Entonces el obispo ha pedido ayuda porque el seminario diocesano pues ha quedado arrasado. Y bueno, se ha acordado pues también apoyar esa reconstrucción. Y también se ha aprobado otra partida económica como ayuda para el proyecto Kairos, que es una obra desarrollada por la Fundación Fundación Pía J2R, que es un proyecto pastoral que cuenta con el respaldo de la Santa Sede, en concreto del Dicasterio para la Evangelización, de cara tiene como meta el jubileo del año 33 de la redención, con una serie de etapas, como fue el 25, como será el 27 en Santiago, y es sobre todo de implicación de jóvenes de Europa. O sea, no es un proyecto español solo, sino que está asumido por la Santa Sede, y aquí en España lo coordina el obispo de Palencia, Monseñor García Andía. También pues ha habido temas de seguimiento, temas económicos, de los que se ha informado como se hace habitualmente, y capítulo de nombramientos. Ya les he comentado, hemos hablado del nombramiento de doña María del Carmen, y también se ha aprobado el nombramiento de don Javier María Prades López, que saben que es catedrático de la Universidad de Teología de la Universidad San Dámaso, fue el anterior rector al actual, como miembro del Consejo Editorial de la Biblioteca de Autores Cristianos, de la BAC. También ha dado su autorización la permanente a la Comisión Episcopal para Pastoral Social y Promoción Humana para el nombramiento de Juan Manuel Bajo Llauradó, sacerdote de la diócesis de Tortosa, como nuevo director del Departamento de Pastoral de la Salud. Hasta ahora lo llevaba un sacerdote de Madrid, que lo deja porque por razones pastorales, porque se incorpora a tareas pastorales en su diócesis, y le sustituirá este sacerdote de Tortosa. También la Subcomisión Episcopal para la Defensa de la Vida pidió que se nombrara a don Juan Iniesta Sáez, sacerdote de la diócesis de Albacete, como colaborador de esta Subcomisión de Familia y Vida, que necesitaban esa ayuda. Otros nombramientos: don Francisco José Cortés Martínez, laico de la diócesis de Córdoba, que ha sido reelegido presidente de la Asociación de Bibliotecarios de la Iglesia. Es una asociación de carácter nacional. Doña Rosa María Murillo Fuentes, laica de la diócesis de Plasencia, que ha sido reelegida presidenta nacional del movimiento Cursillos de Cristiandad de España. Don Javier Ramos Guardiola, laico de la diócesis de Cartagena, como presidente general de Acción Católica General. Don David Míguez Gallego, laico de la archidiócesis de Santiago de Compostela, como delegado general de la Federación Scout de Galicia Escultismo Católico Galego. Doña Julia Bonilla García, laica de la diócesis de Coria Cáceres, como presidenta de la Federación Scouts Católicos de Extremadura. Y don Raúl Hernández Pérez, sacerdote de la diócesis de Coria Cáceres, como conciliario regional de la Federación de Scouts Católicos de Extremadura. Y bueno, hasta aquí un poco el resumen de esta comisión permanente con la cual hemos inaugurado pues este curso pastoral.
1: Pasamos a las preguntas. Como ha dicho él, creo que como me conocéis todos no nos tenemos que presentar. Y vosotros sí, también como siempre, sí. Cuando vayáis a hacer la pregunta, por favor decís el nombre y el medio.

0: episcopal que no terminaba de entender, que es la crisis de Ceuta y la situación que estamos viviendo ahora a partir del desahucio de Mari Carmen y las movilizaciones por la vivienda. Quería saber qué opina, si han podido hablar de esto, que entiendo que sí, en la comisión permanente, cuál es la visión de la conferencia episcopal ante estos dos temas y si cree que estamos ante un final de ciclo que también puede afectar a lo político. Gracias.
1: Bien, don Jesús. Con respecto al primero de Ceuta, pues perdóneme que le corrija la premisa mayor, porque sí ha habido, desde el primer momento, ha habido declaraciones de la Conferencia Episcopal. La Conferencia Episcopal no solamente habla a través del presidente o del secretario. Por ejemplo, hubo una declaración del director del Departamento de Migraciones, se ha manifestado en varias ocasiones el presidente de la Subcomisión Episcopal para Migraciones y Movilidad, monseñor García Cadiñanos. Además, el administrador apostólico de Cádiz-Ceuta, de la diócesis, que es el obispo propio de allí, monseñor Valdivia, no solamente ha estado sobre el terreno, sino también se ha manifestado varias veces, ¿no? Se ha hablado, no ha estado en el orden del día de la permanente, no ha estado el tema, don Jesús, ni este de Ceuta, ni el otro que usted aludía del desahucio de la otra doña Mari Carmen, tampoco se ha hablado así en directo. Yo en el tema de Ceuta, me remito a lo que ha dicho el administrador apostólico. Compartimos al 100% y lo he hablado también personalmente con el metropolitano. Entonces compartimos la postura del administrador apostólico y les recomiendo, voy a hacer publicidad de nuestro propio medio, que lea la magnífica entrevista que concedió a Ecclesia, donde refleja allí muy bien esa postura. También asumimos lo que dijo el Papa al 100%, ¿no? Que es una crisis que tiene causas de distintos tipos detrás, dijo el Papa, ¿no? Y entonces que hay que buscar cómo responder para evitar este tipo de emergencias, ¿no? Es una crisis humanitaria, también como señaló el presidente Argüello, como usted ha dicho. Entonces hay que buscar acuerdos nacionales, soluciones nacionales. Y yo creo que hay que conjugar, el primer criterio es salvar siempre la dignidad de las personas. Nosotros, pues como nos exige el Evangelio, nuestra mirada, nuestra prioridad es el Evangelio, entonces la dignidad de las personas es intocable, es irrenunciable, no se puede reducir en ninguna situación, pero también pues hacemos una llamada al diálogo, a una altura de miras y no caer en pequeños o medianos o grandes intereses, intereses partidistas. Entonces, y por supuesto siempre respetando la legalidad, es decir, la normativa nacional, pero también el derecho internacional y los compromisos que España tiene en ese derecho, en ese derecho internacional. Yo creo que en el tema de Ceuta también lo ha hecho mención monseñor Mazuelos, por ejemplo, otro que se ha pronunciado. Está muy claro aspectos que subrayó el Papa en su significativo discurso en el muelle de Arguineguín, cuando estuvimos allí, ¿no? Que es la implicación de distintos niveles y actores del tema en general de la movilidad, ¿no? Desde la comunidad internacional hasta el país de acogida, que tienen derecho a defender también su legalidad y sus fronteras, hasta la persona, y también la responsabilidad, dijo el Papa en ese discurso, de los países de origen, de donde provienen las personas, ¿no? Y yo ya aprovecho que usted me dice para querer desde aquí agradecer públicamente la labor de los que están acompañando, desde las parroquias, cáritas, congregaciones, voluntarios, etcétera. Con respecto al otro tema del que me hablaba usted, del desahucio de doña Mari Carmen, pues también diría también a lo que dijo el Papa, las palabras que dijo el Papa en el avión, ¿no? Dijo, ¿cuál es el problema en un sistema que permite pues este caso? Entonces yo creo que reaccionamos solo en un momento de emergencia, pero tenemos que ver en realidad, también lo dijo el Papa, cuál es la causa sistémica. Entonces, por eso, yo creo que, en primer lugar, no es bueno politizar un caso, ni este caso ni ninguno, como el tema Ceuta, digo lo mismo, despolitizar y levantar un poco, como nos decía el Papa en su viaje, alzad la mirada. En este caso, alzar la mirada significa, creo yo,

0: poner sobre la mesa el grave problema de la vivienda, que no es un privilegio, sino que es un derecho, y por lo tanto también ahí se requiere una, consideramos, una política de Estado que vaya más allá de ese partidismo o esa división, que permita que después de 4 años de una legítima alternancia política se mantenga una acción del Estado para solucionar y garantizar a todo ese grave problema. No solo el caso del desahucio de Doña Mari Carmen. Hay cantidad de desahucios en otras comunidades autónomas más que en esta comunidad que se ha producido, y no solamente de esta anciana, caso lamentable de 87 años, sino ahí está el problema de tantos jóvenes, no sé si algunos de los que están aquí también lo experimentan, de tantos jóvenes que no encuentran una solución y no tienen un acceso digno a la vivienda, cosa que la generación de sus padres, que puede ser la mía, pues si tuvieron esa oportunidad de acceder a una vivienda, o sus abuelos. Entonces, es un problema social y es un problema que requiere esa altura de mira. Es un compromiso de todos los que están implicados en la gobernanza y en la acción pública, pues para ofrecer ese servicio a todos los ciudadanos. Y no es un problema solo de España, y no es por caer en el refrán de que mal de muchos consuelo de tontos, porque está en otros países de Europa que es tan crudo o más como en España. Véase, por ejemplo, Alemania.
1: Hola, buenos días. Laura Gutiérrez, de la cadena SER. Sí, yo le quería preguntar dos cosas también, al hilo de la vivienda y de Ceuta. Sobre la vivienda, ¿qué opinión le merece a la Conferencia Episcopal la acampada que tiene lugar ahora mismo en la Puerta del Sol? ¿Comparte las preocupaciones de Cáritas sobre los decretos que se votan mañana en el Congreso? Y les quería preguntar también, en cuanto a Ceuta, si hay prevista alguna visita de Monseñor Argüello a Ceuta o de alguien de la cúpula de la Conferencia Episcopal. Gracias.
0: Sí, empiezo por la última. No hay prevista visita de Monseñor Argüello, pero se han estado representantes, digo lo mismo, en la Conferencia Episcopal es un órgano colegial, es un órgano sinodal, digamos con un término más teológico. Entonces allí estuvieron este verano, han estado representantes de la subcomisión de migraciones, estuvo Monseñor García Cadiñanos, estuvo también el Cardenal Omella, o sea que han estado ahí. Y luego reitero que el administrador apostólico, Monseñor Valdivia, pues ha ido y está yendo con mucha frecuencia. Por lo tanto, la Conferencia Episcopal sí se ha hecho allí presente a través de la Subcomisión Episcopal de Migraciones. Con respecto al tema de la vivienda, sí compartimos esa preocupación por lo de los decretos, en el perfil, en el contexto que antes he dicho, ¿no? De hacer una garantía, no hacer una solución puntual de parche a un problema, sino que requiere una altura de miras y hacer una reflexión general de una política de viviendas que creo de la que adolece este país, porque constatamos todos la falta de vivienda, se hacen promesas sobre nuevas viviendas, pero luego eso no se lleva a cabo. Y eso requiere, creo, un pacto de Estado de todas las fuerzas políticas. Y con respecto a la acampada, no hemos hablado de ello en la comisión permanente.
2: Sí, Laura. En la Diocesana de Canarias, línea editorial.
3: Cada vez parece más difícil discrepar. Una conversación política termina en discusión. Una opinión en redes sociales provoca insultos. Familias y amigos evitan determinados temas porque saben que cualquier diferencia puede acabar mal. Hemos empezado a confundir tener convicciones con tener que derrotar al otro, tener siempre la razón, estar siempre en posesión de la verdad. Y eso empobrece nuestra sociedad. Podemos pensar distinto sobre política, economía, educación, migración o tantos otros asuntos. Una sociedad plural necesita precisamente personas capaces de defender ideas diferentes, pero ninguna idea justifica despreciar a una persona. Jesús nunca pidió a sus discípulos que renunciaran a la verdad, pero tampoco les enseñó a humillar a quien pensaba diferente. Quizá nos haga falta recuperar algo tan sencillo como escuchar, preguntar por qué el otro piensa así, aceptar que podemos equivocarnos, y aprender a decir: no estoy de acuerdo contigo, pero te respeto. Las redes sociales han convertido muchas conversaciones en combates donde lo importante es ganar. Pero la vida no necesita vencedores y vencidos, necesita personas capaces de encontrarse. Porque cuando dejamos de mirar al otro como una persona y comenzamos a verlo como un adversario, todos perdemos algo. Y quizá una de las formas más necesarias de vivir hoy el Evangelio sea precisamente esta: construir puentes donde otros solamente quieren levantar muros.
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termina esta jornada y al despedir el día, me hago consciente de que tú, Señor, has estado conmigo, aunque no siempre me haya dado cuenta. Dedico un instante a hacerme consciente de todo lo que ha pasado hoy en mi vida, desde que me levanté.

y te doy las gracias por tu presencia discreta, quizás en tu vida, en los momentos buenos y en los momentos más difíciles. Pienso en las personas con quienes hoy me he cruzado y que quizás han tenido una palabra significativa este día. Y pienso en mis propios deseos, proyectos, anhelos. Tú has estado, Señor, inspirando mis pasos, proponiéndome nuevos horizontes, iluminando los espacios en los que me muevo, aireando mis estancias cerradas. Por eso, te doy las gracias.

Cuando miro a este día, también me hago consciente de que en ocasiones vivo de espaldas a ti, ajeno a tu evangelio, cerrado al amor, indiferente a mi prójimo. Y me doy cuenta de que hay situaciones en las que me vencen otras lógicas, otras ambiciones, otros espejismos que me alejan de ti y de la plenitud a la que me llamas. Tal vez hoy ha podido haber algunos momentos de esos en los que te olvido. Y por eso te pido perdón, y lo hago sin miedo, confiando en que tú sigues ahí, tendiéndome una mano, esperándome, siempre.

¿Qué has querido decirme hoy, Señor? Quizás has querido invitarme a la calma o a la lucha. Tal vez me has llamado a algo nuevo o me has animado a continuar con lo que ocupa ahora mi vida. ¿Hay algún sentimiento, palabra, reflexión del día de hoy en el que intuya tu presencia? ¿Hay alguna persona que hayas puesto hoy en mi camino? Convierto esos anhelos en petición. Me vuelvo a ti, Señor, y te pido por lo que en este momento siento como más urgente en mi vida o en la vida de quienes me rodean.

0: y al ir cerrando esta jornada, tiendo un puente hacia el día de mañana. Tú estarás ahí, esperándome. Mañana es una hoja en blanco, en la que puedo escribir.
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2: A continuación les ofrecemos el rezo del Santo Rosario.

0: Rosario. Reflexión y rezo de los 20 misterios. Señor, ábreme los labios.
1: Y mi boca proclamará tu alabanza.
0: Dios mío, ven en mi auxilio.
1: Señor, date prisa en socorrerme.
0: Gloria al Padre, y al Hijo, y al Espíritu Santo.
1: Como era en el principio, ahora y siempre, por los siglos de los siglos. Amén.
0: Misterios gozosos del Santo Rosario.
2: Misterios que dan sentido a las alegrías del hogar, a la fatiga del trabajo, a la oración en familia.
3: Todo unido a Jesús, que se hace hombre para salvar a la humanidad, y unido a María, la llena de gracia, que coopera a la obra de la salvación.
0: Primer misterio: la encarnación del Hijo de Dios.
4: Alégrate, llena de gracia, el Señor está contigo. Bendita tú entre las mujeres. Has hallado gracia ante Dios. Concebirás en tu vientre y darás a luz un hijo y le pondrás por nombre Jesús.
5: Hágase en mí según tu palabra.

0: Como María, estaré siempre dispuesto a aceptar la voluntad del Padre en favor de los hermanos.
1: Padre nuestro que estás en el cielo, santificado sea tu nombre, venga a nosotros tu reino, hágase tu voluntad en la tierra como en el cielo.
2: Danos hoy nuestro pan de cada día, perdona nuestras ofensas como también nosotros perdonamos a los que nos ofenden. No nos dejes caer en la tentación y líbranos del mal. Amén.
1: Dios te salve María, llena eres de gracia, el Señor es contigo. Bendita tú eres entre todas las mujeres y bendito es el fruto de tu vientre, Jesús.
2: Santa María, Madre de Dios, ruega por nosotros pecadores, ahora y en la hora de nuestra muerte. Amén.
1: Dios te salve María, llena eres de gracia, el Señor es contigo. Bendita tú eres entre todas las mujeres y bendito es el fruto de tu vientre, Jesús.
2: Santa María, Madre de Dios, ruega por nosotros pecadores, ahora y en la hora de nuestra muerte. Amén.
1: Dios te salve María, llena eres de gracia, el Señor es contigo. Bendita tú eres entre todas las mujeres y bendito es el fruto de tu vientre, Jesús.
2: Santa María, Madre de Dios, ruega por nosotros pecadores, ahora y en la hora de nuestra muerte. Amén.
1: Dios te salve María, llena eres de gracia, el Señor es contigo. Bendita tú eres entre todas las mujeres y bendito es el fruto de tu vientre, Jesús.
2: Santa María, Madre de Dios, ruega por nosotros pecadores, ahora y en la hora de nuestra muerte. Amén.
1: Dios te salve María, llena eres de gracia, el Señor es contigo. Bendita tú eres entre todas las mujeres y bendito es el fruto de tu vientre, Jesús.
2: Santa María, Madre de Dios, ruega por nosotros pecadores, ahora y en la hora de nuestra muerte. Amén.
1: Dios te salve María, llena eres de gracia, el Señor es contigo. Bendita tú eres entre todas las mujeres y bendito es el fruto de tu vientre, Jesús.
2: Santa María, Madre de Dios, ruega por nosotros pecadores, ahora y en la hora de nuestra muerte. Amén.
1: Dios te salve María, llena eres de gracia, el Señor es contigo. Bendita tú eres entre todas las mujeres y bendito es el fruto de tu vientre, Jesús.
2: Santa María, Madre de Dios, ruega por nosotros pecadores, ahora y en la hora de nuestra muerte. Amén.
1: Dios te salve María, llena eres de gracia, el Señor es contigo. Bendita tú eres entre todas las mujeres y bendito es el fruto de tu vientre, Jesús.
2: Santa María, Madre de Dios, ruega por nosotros pecadores, ahora y en la hora de nuestra muerte. Amén.
1: Dios te salve María, llena eres de gracia, el Señor es contigo. Bendita tú eres entre todas las mujeres y bendito es el fruto de tu vientre, Jesús.
2: Santa María, Madre de Dios, ruega por nosotros pecadores, ahora y en la hora de nuestra muerte. Amén.
1: Dios te salve María, llena eres de gracia, el Señor es contigo. Bendita tú eres entre todas las mujeres y bendito es el fruto de tu vientre, Jesús.
2: Santa María, Madre de Dios, ruega por nosotros pecadores, ahora y en la hora de nuestra muerte. Amén.
1: Gloria al Padre, y al Hijo, y al Espíritu Santo.
2: Como era en el principio, ahora y siempre, por los siglos de los siglos. Amén.
1: Segundo misterio. La visitación de la Virgen María a su prima Santa Isabel.
3: En aquellos días se levantó María y se fue con prontitud a la región montañosa, a una ciudad de Judá. Entró en casa de Zacarías y saludó a Isabel.
0: Así ha de ser mi servicio a Dios y a los hermanos que necesiten mi ayuda. Con prontitud, con alegría, aunque me cueste.
2: Padre nuestro que estás en el cielo, santificado sea tu nombre. Venga a nosotros tu reino. Hágase tu voluntad en la tierra como en el cielo.
1: Danos hoy nuestro pan de cada día. Perdona nuestras ofensas como también nosotros perdonamos a los que nos ofenden. No nos dejes caer en la tentación y líbranos del mal. Amén.
2: Dios te salve María, llena eres de gracia, el Señor es contigo. Bendita tú eres entre todas las mujeres y bendito es el fruto de tu vientre, Jesús.
1: Santa María, Madre de Dios, ruega por nosotros pecadores, ahora y en la hora de nuestra muerte. Amén.
2: Dios te salve María, llena eres de gracia, el Señor es contigo. Bendita tú eres entre todas las mujeres y bendito es el fruto de tu vientre, Jesús.
1: Santa María, Madre de Dios, ruega por nosotros pecadores, ahora y en la hora de nuestra muerte. Amén.
2: Dios te salve María, llena eres de gracia, el Señor es contigo. Bendita tú eres entre todas las mujeres y bendito es el fruto de tu vientre, Jesús.
1: Santa María, Madre de Dios, ruega por nosotros pecadores, ahora y en la hora de nuestra muerte. Amén.
2: Dios te salve María, llena eres de gracia, el Señor es contigo. Bendita tú eres entre todas las mujeres y bendito es el fruto de tu vientre.
1: Santa María, Madre de Dios, ruega por nosotros pecadores, ahora y en la hora de nuestra muerte. Amén.
2: Dios te salve María, llena eres de gracia, el Señor es contigo. Bendita tú eres entre todas las mujeres, y bendito es el fruto de tu vientre, Jesús.
1: Santa María, Madre de Dios, ruega por nosotros pecadores, ahora y en la hora de nuestra muerte. Amén.
2: Dios te salve María, llena eres de gracia, el Señor es contigo. Bendita tú eres entre todas las mujeres, y bendito es el fruto de tu vientre, Jesús.
1: Santa María, Madre de Dios, ruega por nosotros pecadores, ahora y en la hora de nuestra muerte. Amén.
2: Dios te salve María, llena eres de gracia, el Señor es contigo. Bendita tú eres entre todas las mujeres, y bendito es el fruto de tu vientre, Jesús.
1: Santa María, Madre de Dios, ruega por nosotros pecadores, ahora y en la hora de nuestra muerte. Amén.
2: Dios te salve María, llena eres de gracia, el Señor es contigo. Bendita tú eres entre todas las mujeres, y bendito es el fruto de tu vientre, Jesús.
1: Santa María, Madre de Dios, ruega por nosotros pecadores, ahora y en la hora de nuestra muerte. Amén.
2: Dios te salve María, llena eres de gracia, el Señor es contigo. Bendita tú eres entre todas las mujeres, y bendito es el fruto de tu vientre, Jesús.
1: Santa María, Madre de Dios, ruega por nosotros pecadores, ahora y en la hora de nuestra muerte. Amén.
2: Dios te salve María, llena eres de gracia, el Señor es contigo. Bendita tú eres entre todas las mujeres, y bendito es el fruto de tu vientre, Jesús.
1: Santa María, Madre de Dios, ruega por nosotros pecadores, ahora y en la hora de nuestra muerte. Amén.
2: Gloria al Padre, al Hijo y al Espíritu Santo.
1: Como era en el principio, ahora y siempre, por los siglos de los siglos. Amén. Tercer misterio. El nacimiento del Hijo de Dios.
3: Mientras estaban en Belén, le llegó a María el tiempo del parto y dio a luz a su hijo primogénito, lo envolvió en pañales y lo acostó en un pesebre, porque no tenían sitio en la posada.
0: Sin hablar, en el silencio de la primera Nochebuena, Jesús me enseña su primera lección: amor, sencillez, pobreza.
1: Padre nuestro que estás en el cielo, santificado sea tu nombre. Venga a nosotros tu reino. Hágase tu voluntad en la tierra como en el cielo.
2: Danos hoy nuestro pan de cada día. Perdona nuestras ofensas como también nosotros perdonamos a los que nos ofenden. No nos dejes caer en la tentación y líbranos del mal. Amén.
1: Dios te salve María, llena eres de gracia, el Señor es contigo, bendita tú eres entre todas las mujeres, y bendito es el fruto de tu vientre Jesús.
2: Santa María, Madre de Dios, ruega por nosotros pecadores, ahora y en la hora de nuestra muerte. Amén.
1: Dios te salve María, llena eres de gracia, el Señor es contigo, bendita tú eres entre todas las mujeres, y bendito es el fruto de tu vientre Jesús.
2: Santa María, Madre de Dios, ruega por nosotros pecadores, ahora y en la hora de nuestra muerte. Amén.
1: Dios te salve María, llena eres de gracia, el Señor es contigo, bendita tú eres entre todas las mujeres, y bendito es el fruto de tu vientre Jesús.
2: Santa María, Madre de Dios, ruega por nosotros pecadores, ahora y en la hora de nuestra muerte. Amén.
1: Dios te salve María, llena eres de gracia, el Señor es contigo, bendita tú eres entre todas las mujeres, y bendito es el fruto de tu vientre Jesús.
2: Santa María, Madre de Dios, ruega por nosotros pecadores, ahora y en la hora de nuestra muerte. Amén.
1: Dios te salve María, llena eres de gracia, el Señor es contigo, bendita tú eres entre todas las mujeres, y bendito es el fruto de tu vientre Jesús.
2: Santa María, Madre de Dios, ruega por nosotros pecadores, ahora y en la hora de nuestra muerte. Amén.
1: Dios te salve María, llena eres de gracia, el Señor es contigo, bendita tú eres entre todas las mujeres, y bendito es el fruto de tu vientre Jesús.
2: Santa María, Madre de Dios, ruega por nosotros pecadores, ahora y en la hora de nuestra muerte. Amén.
1: Dios te salve María, llena eres de gracia, el Señor es contigo, bendita tú eres entre todas las mujeres, y bendito es el fruto de tu vientre Jesús.
2: Santa María, Madre de Dios, ruega por nosotros pecadores, ahora y en la hora de nuestra muerte. Amén.
1: Dios te salve María, llena eres de gracia, el Señor es contigo, bendita tú eres entre todas las mujeres, y bendito es el fruto de tu vientre Jesús.
2: Santa María, Madre de Dios, ruega por nosotros pecadores, ahora y en la hora de nuestra muerte. Amén.
1: Dios te salve María, llena eres de gracia, el Señor es contigo, bendita tú eres entre todas las mujeres, y bendito es el fruto de tu vientre Jesús.
2: Santa María, Madre de Dios, ruega por nosotros pecadores, ahora y en la hora de nuestra muerte. Amén.
1: Dios te salve María, llena eres de gracia, el Señor es contigo, bendita tú eres entre todas las mujeres, y bendito es el fruto de tu vientre Jesús.
2: Santa María, Madre de Dios, ruega por nosotros pecadores, ahora y en la hora de nuestra muerte. Amén.
1: Gloria al Padre, y al Hijo, y al Espíritu Santo.
2: Como era en el principio, ahora y siempre, por los siglos de los siglos. Amén.
1: Cuarto misterio. La presentación del niño Jesús en el templo.
3: Cuando llegó el tiempo de la purificación de María, según la ley de Moisés, los padres de Jesús lo llevaron a Jerusalén para presentarlo al Señor y para entregar la ofrenda, como dice la ley del Señor, un par de tórtolas o dos pichones.
0: Obediencia a la ley del Señor, sin regateos, con generosidad, con sencillez.
2: Padre nuestro que estás en el cielo, santificado sea tu nombre, venga a nosotros tu reino, hágase tu voluntad en la tierra como en el cielo.
1: Danos hoy nuestro pan de cada día, perdona nuestras ofensas como también nosotros perdonamos a los que nos ofenden. No nos dejes caer en la tentación y líbranos del mal. Amén.
2: Dios te salve María, llena eres de gracia, el Señor es contigo. Bendita tú eres entre todas las mujeres y bendito es el fruto de tu vientre Jesús.
1: Santa María, Madre de Dios, ruega por nosotros pecadores, ahora y en la hora de nuestra muerte. Amén.
2: Dios te salve María, llena eres de gracia, el Señor es contigo. Bendita tú eres entre todas las mujeres y bendito es el fruto de tu vientre Jesús.
1: Santa María, Madre de Dios, ruega por nosotros pecadores, ahora y en la hora de nuestra muerte. Amén.
2: Dios te salve María, llena eres de gracia, el Señor es contigo. Bendita tú eres entre todas las mujeres y bendito es el fruto de tu vientre Jesús.
1: Santa María, Madre de Dios, ruega por nosotros pecadores, ahora y en la hora de nuestra muerte. Amén.
2: Dios te salve María, llena eres de gracia, el Señor es contigo. Bendita tú eres entre todas las mujeres y bendito es el fruto de tu vientre, Jesús.
1: Santa María, Madre de Dios, ruega por nosotros pecadores, ahora y en la hora de nuestra muerte. Amén.
2: Dios te salve María, llena eres de gracia, el Señor es contigo. Bendita tú eres entre todas las mujeres y bendito es el fruto de tu vientre, Jesús.
1: Santa María, Madre de Dios, ruega por nosotros pecadores, ahora y en la hora de nuestra muerte. Amén.
2: Dios te salve María, llena eres de gracia, el Señor es contigo. Bendita tú eres entre todas las mujeres y bendito es el fruto de tu vientre, Jesús.
1: Santa María, Madre de Dios, ruega por nosotros pecadores, ahora y en la hora de nuestra muerte. Amén.
2: Dios te salve María, llena eres de gracia, el Señor es contigo. Bendita tú eres entre todas las mujeres y bendito es el fruto de tu vientre, Jesús.
1: Santa María, Madre de Dios, ruega por nosotros pecadores, ahora y en la hora de nuestra muerte. Amén.
2: Dios te salve María, llena eres de gracia, el Señor es contigo. Bendita tú eres entre todas las mujeres y bendito es el fruto de tu vientre, Jesús.
1: Santa María, Madre de Dios, ruega por nosotros pecadores, ahora y en la hora de nuestra muerte. Amén.
2: Dios te salve María, llena eres de gracia, el Señor es contigo. Bendita tú eres entre todas las mujeres y bendito es el fruto de tu vientre, Jesús.
1: Santa María, Madre de Dios, ruega por nosotros pecadores, ahora y en la hora de nuestra muerte. Amén.
2: Dios te salve María, llena eres de gracia, el Señor es contigo. Bendita tú eres entre todas las mujeres y bendito es el fruto de tu vientre, Jesús.
1: Santa María, Madre de Dios, ruega por nosotros pecadores, ahora y en la hora de nuestra muerte. Amén.
2: Gloria al Padre, al Hijo y al Espíritu Santo.
1: Como era en el principio, ahora y siempre, por los siglos de los siglos. Amén. Quinto misterio. El niño Jesús perdido y hallado en el templo.
3: Cuando Jesús cumplió 12 años, subió con sus padres a la fiesta, según la costumbre. Cuando terminó, se volvieron. Pero el niño Jesús se quedó en Jerusalén sin que lo supieran sus padres.
0: Cuando yo pierdo a Jesús por culpa mía, lo busco con la angustia y la prontitud con que lo hicieron María y José cuando involuntariamente lo perdieron.
1: Padre nuestro que estás en el cielo, santificado sea tu nombre. Venga a nosotros tu reino. Hágase tu voluntad en la tierra como en el cielo.
2: Danos hoy nuestro pan de cada día. Perdona nuestras ofensas como también nosotros perdonamos a los que nos ofenden. no nos dejes caer en la tentación y líbranos del mal. Amén.
1: Dios te salve María, llena eres de gracia, el Señor es contigo. Bendita tú eres entre todas las mujeres y bendito es el fruto de tu vientre, Jesús.
2: Santa María, Madre de Dios, ruega por nosotros pecadores, ahora y en la hora de nuestra muerte. Amén.
1: Dios te salve María, llena eres de gracia, el Señor es contigo. Bendita tú eres entre todas las mujeres y bendito es el fruto de tu vientre, Jesús.
2: Santa María, Madre de Dios, ruega por nosotros pecadores, ahora y en la hora de nuestra muerte. Amén.
1: Dios te salve María, llena eres de gracia, el Señor es contigo. Bendita tú eres entre todas las mujeres y bendito es el fruto de tu vientre, Jesús.
2: Santa María, Madre de Dios, ruega por nosotros pecadores, ahora y en la hora de nuestra muerte. Amén.
1: Dios te salve María, llena eres de gracia, el Señor es contigo. Bendita tú eres entre todas las mujeres y bendito es el fruto de tu vientre, Jesús.
2: Santa María, Madre de Dios, ruega por nosotros pecadores, ahora y en la hora de nuestra muerte. Amén.
1: Dios te salve María, llena eres de gracia, el Señor es contigo. Bendita tú eres entre todas las mujeres y bendito es el fruto de tu vientre, Jesús.
2: Santa María, Madre de Dios, ruega por nosotros pecadores, ahora y en la hora de nuestra muerte. Amén.
1: Dios te salve María, llena eres de gracia, el Señor es contigo. Bendita tú eres entre todas las mujeres y bendito es el fruto de tu vientre, Jesús.
2: Santa María, Madre de Dios, ruega por nosotros pecadores, ahora y en la hora de nuestra muerte. Amén.
1: Dios te salve María, llena eres de gracia, el Señor es contigo. Bendita tú eres entre todas las mujeres y bendito es el fruto de tu vientre, Jesús.
2: Santa María, Madre de Dios, ruega por nosotros pecadores, ahora y en la hora de nuestra muerte. Amén.
1: Dios te salve María, llena eres de gracia, el Señor es contigo. Bendita tú eres entre todas las mujeres y bendito es el fruto de tu vientre, Jesús.
2: Santa María, Madre de Dios, ruega por nosotros pecadores, ahora y en la hora de nuestra muerte. Amén.
1: Dios te salve María, llena eres de gracia, el Señor es contigo. Bendita tú eres entre todas las mujeres y bendito es el fruto de tu vientre, Jesús.
2: Santa María, Madre de Dios, ruega por nosotros pecadores, ahora y en la hora de nuestra muerte. Amén.
1: Dios te salve María, llena eres de gracia, el Señor es contigo. Bendita tú eres entre todas las mujeres y bendito es el fruto de tu vientre, Jesús.
2: Santa María, Madre de Dios, ruega por nosotros pecadores, ahora y en la hora de nuestra muerte. Amén.
1: Gloria al Padre, y al Hijo, y al Espíritu Santo.
2: Como era en el principio, ahora y siempre, por los siglos de los siglos. Amén.
1: Letanías de Nuestra Señora. Señor, ten piedad.
2: Señor, ten piedad.
1: Cristo, ten piedad.
2: Cristo, ten piedad.
1: Señor, ten piedad.
2: Señor, ten piedad.
1: Cristo, óyenos.
2: Cristo, óyenos.
1: Cristo, escúchanos.
2: Cristo, escúchanos.
1: Dios Padre Celestial,
2: ten misericordia de nosotros.
1: Dios Hijo Redentor del mundo,
2: ten misericordia de nosotros.
1: Dios Espíritu Santo,
2: ten misericordia de nosotros.
1: Trinidad Santa, un solo Dios,
2: ten misericordia de nosotros.
1: Santa María,
2: ruega por nosotros.
1: Santa Madre de Dios,
2: ruega por nosotros.
1: Santa Virgen de las Vírgenes,
2: ruega por nosotros.
1: Madre de Cristo,
2: ruega por nosotros.
1: Madre de la Iglesia,
2: ruega por nosotros.
1: Madre de la Divina Gracia,
2: ruega por nosotros.
1: Madre Purísima,
2: ruega por nosotros.
1: Madre Castísima,
2: ruega por nosotros.
1: Madre y Virgen,
2: ruega por nosotros.
1: Madre Santa,
2: ruega por nosotros.
1: Madre Inmaculada,
2: ruega por nosotros.
1: Madre Amable,
2: ruega por nosotros.
1: Madre Admirable,
2: ruega por nosotros.
1: Madre del Buen Consejo,
2: ruega por nosotros.
1: Madre del Creador,
2: ruega por nosotros.
1: Madre del Salvador,
2: ruega por nosotros.
1: Virgen Prudentísima,
2: ruega por nosotros.
1: Virgen digna de veneración,
2: ruega por nosotros.
1: Virgen digna de alabanza,
2: ruega por nosotros.
1: Virgen Poderosa,
2: ruega por nosotros.
1: Virgen Clemente,
2: ruega por nosotros.
1: Virgen Fiel,
2: ruega por nosotros.
1: Ideal de santidad,
2: ruega por nosotros.
1: Morada de la sabiduría,
2: ruega por nosotros.
1: Causa de nuestra alegría,
2: ruega por nosotros.
1: Templo del Espíritu Santo,
2: ruega por nosotros.
1: Honor de los pueblos,
2: ruega por nosotros.
1: Modelo de entrega a Dios,
2: ruega por nosotros.
1: Rosa escogida,
2: ruega por nosotros.
1: Fuerte como la Torre de David,
2: ruega por nosotros.
1: Hermosa como Torre de Marfil,
2: ruega por nosotros.
1: Casa de oro,
2: ruega por nosotros.
1: Arca de la Nueva Alianza,
2: ruega por nosotros.
1: Puerta del Cielo,
2: ruega por nosotros.
1: Estrella de la mañana,
2: ruega por nosotros.
1: Salud de los enfermos,
2: ruega por nosotros.
1: Refugio de los pecadores,
2: ruega por nosotros.
1: Consoladora de los afligidos,
2: ruega por nosotros.
1: Auxilio de los cristianos,
2: ruega por nosotros.
1: Reina de los ángeles,
2: ruega por nosotros.
1: Reina de los patriarcas,
2: ruega por nosotros.
1: Reina de los profetas,
2: ruega por nosotros.
1: Reina de los apóstoles,
2: ruega por nosotros.
1: Reina de los mártires,
2: ruega por nosotros.
1: Reina de los que viven su fe,
2: ruega por nosotros.
1: Reina de las vírgenes,
2: ruega por nosotros.
1: Reina de todos los santos,
2: ruega por nosotros.
1: Reina concebida sin pecado original,
2: ruega por nosotros.
1: Reina elevada al cielo,
2: ruega por nosotros.
1: Reina del Santísimo Rosario,
2: ruega por nosotros.
1: Reina de la familia,
2: ruega por nosotros.
1: Reina de la paz,
2: ruega por nosotros.
1: Cordero de Dios que quitas el pecado del mundo,
2: perdónanos, Señor.
1: Cordero de Dios que quitas el pecado del mundo,
2: escúchanos, Señor.
1: Cordero de Dios que quitas el pecado del mundo,
2: ten misericordia de nosotros.
1: Ruega por nosotros, Santa Madre de Dios,
2: para que seamos dignos de las promesas de Cristo.
1: Te pedimos, Señor, que nosotros, tus siervos, gocemos siempre de salud de alma y cuerpo, y por la intercesión de Santa María la Virgen, líbranos de las tristezas de este mundo y concédenos las alegrías del cielo. Por Jesucristo nuestro Señor.
2: Amén.

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de por qué te estoy queriendo. No me pidas la razón, pues yo mismo no me entiendo con mi propio corazón.